fe entre mi voluntad y la voluntad del Espíritu Santo. Mientras yo gobierne mi vida, el Espíritu Santo solo podrá aconsejarme. Pero cuando yo me rindo, Él comienza a dirigirme. Ser guiado, como dice Romano, es estar sometido constantemente a la guianza, a la instrucción, a la revelación del Espíritu Santo. No habla de visitas ocasionales. El Espíritu Santo habla de gobernar Él en nuestro interior. El Espíritu Santo no fue enviado simplemente para hacer sentirte emociones. Fue enviado para dirigirte, para llevarte a tu próxima victoria, para decirte lo que necesitas hacer. Él no fue enviado solo para hacerte llorar. Fue enviado para que conquistes, para que te levante con fuerza y con poder. ¿Qué puede hacer Dios con un humano cuando se ríe? Leamos.

La gente anda buscando y canalizando cuál es el secreto para caminar en el poder de Dios. El ayuno, la oración, la entrega, todo eso es parte de. Pero hay un punto donde atrae la atención de Dios hacia tu vida, donde Dios puede utilizarte para bendecirte y bendecir a otros. Y ese punto se llama la rendición. Una vida rendida al Espíritu Santo es todo lo que Dios necesita para hacer maravillas. Romanos capítulo 8, verso 14 dice: porque los que son guiados por el Espíritu, estos son los hijos de Dios. Hay un sinnúmero de versos bíblicos que nos muestran la profundidad, la altura y la anchura que hay en una vida que sabe rendirse al Espíritu Santo. El poder no está en nuestro talento. El poder no está en nuestras habilidades. El poder está en la rendición a aquel que tiene el poder. Hace muchos años yo fui invitado a predicar a un lugar, y en la noche yo fui a ver cómo era el evento, y un hombre muy famoso predicó allí. Se manifestaron algunos demonios y cogió una tremenda batalla ese varón. Los demonios hasta lo golpeaban y era un problema. Entonces yo dije: wow, si a este hombre tan famoso los demonios lo golpean, mañana a mí me matan. Y ese nerviosismo, ese miedo, me llevó a buscar a Dios la noche entera. Se me fue el sueño. Estaba nervioso. Y sin darme cuenta, entré exactamente en la condición que Dios espera que uno esté para Él moverse. Entré en una dependencia y en una rendición total. Reconocer que no puedes es parte de entender que sí puedes. Cuando entiende que todo lo puede en Cristo, no en ti, es donde comienzas a conocer el poder tangible de Dios. Y esa mañana yo amanecí, desperté, ni desayuné. Se me cerró el estómago del miedo. Pero cuando prediqué a la una de la tarde, que era que me tocaba la conferencia, el poder de Dios cayó allí. Yo vi milagros impresionantes que para mí, el más sorprendido era yo esa tarde. Yo estaba boca abierta mirando a Dios obrando. Cuando yo hablé del poder del Espíritu Santo, y cuando terminé, Él me dijo: demuéstraselos. Y dijo: llama a aquella mujer que tiene el cuello ortopédico acá. Y a llamar a una muchacha, la llamamos, y en fracciones de minutos Dios le enderezó el cuello, la sanó. Luego levantó una paralítica que llevaba como 7 años, y así comenzó la unción a moverse. Eso fue impresionante. Los pastores luego me reunieron para preguntarme que cuál era el secreto, y yo no sabía decirle cuál era el secreto. Hoy, a los años, entiendo que la rendición fue parte del secreto. Lo que Dios puede lograr a través de alguien rendido es inimaginable. Dios puede hacer cosas a través de ti con todas tus debilidades y tus imperfecciones. A veces nosotros estamos buscando capacitarnos para luego rendirnos, cuando Dios lo que está buscando es que no rindamos para luego capacitarnos. El Espíritu Santo puede hacer cosas maravillosas. Dios puede usar la vara de un hombre que por años fue un instrumento para guiar ovejas, y ahora usarlo para abrir el mar rojo. Dios esperó que Moisés fuera quebrantado, roto, y cuando ya no tenía en su vida ninguna esperanza de nada nuevo, apareció Dios. Y Dios utilizó a un gago, un tartamudo, para sacudir al gobierno más grande del mundo. Dios siempre ha estado buscando personas rendidas más que personas capacitadas.
Vivimos en una generación que lamentablemente está obsesionada con los recursos. Vive una obsesión de tener recursos, más dinero, más estrategia, más tecnología, más influencia. Sin embargo, cuando observamos la historia de las Escrituras, descubrimos que Dios nunca estuvo buscando personas altamente capacitadas, sino personas rendidas. Dios siempre ha estado buscando personas que aprendan a rendirse completamente a su propósito, que no descansen en su fuerza, sino en la de Dios. Que no descansen en su sabiduría, sino en la de Dios. Dios no necesitó un ejército para librar a Israel de la esclavitud de los egipcios. Lo que necesitó fue un hombre que se quitara las sandalias. ¿Escuchó, coro? Dios no necesitó un ejército para libertar a Israel de la esclavitud de los egipcios. Dios solo necesitó un hombre que se quitara las sandalias. Alguien que aprenda a quitarse lo que Dios diga que hay que quitarse. Alguien que aprenda a obedecer lo que Dios está mandando obedecer. Porque al final la gloria siempre será de Dios. Cada milagro, cada cosa que Dios haga, tiene que enviar un mensaje a los que están observando. No soy yo, es Dios quien lo hace. Dios no necesitó un rey experimentado para vencer a Goliat. Solo necesitó un muchacho que confiara, que obedeciera a su corazón. Dios utilizó a David haciendo cosas maravillosas. Dios no necesitó un gran imperio para traer al Salvador y cambiar al mundo. Dios simplemente necesitó una joven llamada María, sin experiencia, inexperta, pero que tenía la habilidad de decir: hágase conmigo conforme a tu voluntad. No era una gran líder en su barrio, no era muy reconocida por nadie, pero tenía la capacidad de la rendición. Y Dios, entre tanta que buscó, encontró que María podía decirle: hágase en mí lo que tú quieres. El poder nunca estuvo en el hombre ni estará dependiendo del hombre. El poder siempre estuvo en el Espíritu Santo. Cuando encuentra un corazón rendido que no le hace resistencia. La obra es de Dios, no es nuestra. Nosotros somos pieza en este juego y solo estamos aquí para prestarle a Dios lo que Él nos regaló a nosotros: nuestras vidas, nuestros corazones, nuestros recursos. Porque Dios sabe lo que puede hacer a través de nosotros. Cuando tú lees desde Génesis hasta Apocalipsis, encontrará un patrón inalterable de Dios. Lo vas a ver, vas a ver ese patrón. Y es que Dios nunca ha necesitado mayoría. Dios nunca ha necesitado riqueza, influencia o capacidad humana. Siempre ha buscado un hombre y una mujer, aleluya, una vida sobre la cual el Espíritu Santo pueda moverse sin resistencia. Lo que tú quieres lograr con tu fuerza vas a fracasar. Pero lo que logras rendido y rendida al Espíritu Santo, vas a lograr cosas maravillosas. Dios no está buscando tu capacidad, Dios está buscando tu rendición. ¿Sabes cuál es una de las tragedias más grandes de esta generación? No es la ausencia del Espíritu Santo, sino la abundancia de corazones que desean el poder de Dios sin querer el gobierno de Dios. Necesitamos entender que no podemos caminar en unción si el Señor no es el Señor. Sus dones no pueden ser manifestados si primero no hay dirección del Espíritu Santo en nuestras vidas. Sigo, paro. No hay milagro si no se muere a la arrogancia, al yo, a la autosuficiencia. ¿Por qué Dios mira de lejos al activo
y le da gracia al humilde. Antes de la caída, de la altivez de espíritu, ¿cómo yo sé que un hombre es ungido? Por el nivel de humildad. ¿Sabe? El Señor me dijo esta palabra: en mi angustia me hiciste ensanchar. Y esa palabra es para alguien aquí. La otra palabra que me dijo: cuando tú exprimes a un ungido, le saca aceite. Dile a alguien: Dios tiene un plan conmigo. Dios está buscando un Abraham. Dios está buscando un Moisés. Dios está buscando un Pedro, una María, un Pablo. Una vida completamente rendida al Espíritu Santo. Y cuando Dios encuentre esa vida, la historia va a cambiar. La historia cambia cuando el Dios del cielo encuentra un corazón que no nos resiste, que no se opone, que se rinde. Sigo paro. La historia cambia a través de gente rendidas. Dios cambió la historia de este país a través de Seymour. Siendo un afroamericano, casi tuerto de un ojo, que venía de padres esclavos, pero Dios encontró el espacio, la humildad, la dependencia, la rendición en este afroamericano, el cual se convirtió en un gigante de Dios que trastornó a California y al mundo. Y no fue su fuerza, fue su rendición. Solo cuando Catherine Kuhlman dejó de luchar, encontró Dios espacio para usarla. Cuando ella dijo: si puede usar la nada, aquí hay un pedazo de nada. El cielo encontró lugar donde manifestar su gloria sin el temor de que se la robaran. Solo cuando Tele Osman fue vencido en la India, cuando no pudo predicar con poder, cuando vino frustrado, fracasado, encontró el Espíritu Santo el espacio. Aleluya. Dios te va a llevar al punto donde va a deshacer tu arrogancia, tu orgullo, tu fuerza, para que te levante con una fuerza que no viene de tu fuerza. Te levante con la fuerza del Espíritu Santo, que solo es manifestada a los corazones rendidos. Alguien diga: alabado sea Dios. Dios está buscando personas que se rindan. Dios no está buscando personas más talentosas. Está buscando corazones donde el Espíritu Santo pueda reinar sin tener oposición. Una vida.

país, una generación. ¿Quién anhela conocer la unción del Espíritu Santo? No podemos ser capaces si no estamos ungidos. No podemos operar y avanzar sin esa unción. Del Señor depende tu victoria. Del Señor depende tus papeles. Del Señor depende tu finanza. Del Señor depende tu prosperidad. El Espíritu Santo sabe a dónde llevarte para debilitar la fuerza que se opone a su fuerza. Él sabe qué permite para debilitar tu arrogancia. Él sabe qué tiene que permitir para que tu fuerza no se siga oponiendo a su fuerza. Gracias por su entusiasmo. Dios puede hacer más con una persona completamente rendida al Espíritu Santo que con miles llenas de talentos, pero que están vacíos de obediencia. ¿Sigo paro? La rendición es el lugar donde el Espíritu Santo tomará el control. La rendición es el lugar donde el Espíritu Santo toma el control. Gracias, Señor. Alguien diga aleluya. Cuando nos rendimos, porque no es con fuerza ni es con ejército. La mayor batalla del creyente no es contra Satanás. La mayor batalla ocurre entre mi voluntad y la voluntad del Espíritu Santo. Mientras yo gobierne mi vida, el Espíritu Santo solo podrá aconsejarme. Pero cuando yo me rindo, Él comienza a dirigirme. Oh, gracias por su entusiasmo. Mientras tú sigas gobernando tu vida, Él solo te aconseja, porque Él no te obliga. Pero cuando tú te rindes, Él te dirige. Dile a alguien, algo va a cambiar aquí hoy. En el Nuevo Testamento, dirigir es la idea de ser guiado. Eso implica que estamos siendo conducidos constantemente por el Espíritu Santo. Ser guiado, como dice Romano, es estar sometido constantemente a la guianza, a la instrucción, a la revelación del Espíritu Santo. Es como cuando un pastor guía a sus ovejas. No habla de visitas ocasionales. El Espíritu Santo habla de gobernar Él en nuestro interior. Sigo paro, ya voy terminando. El Espíritu Santo no fue enviado simplemente para hacer sentirte emociones. Fue enviado para dirigirte, para llevarte a tu próxima victoria, para decirte lo que necesitas hacer. Él es el consolador, el maestro, el que guía. Él no fue enviado solo para hacerte llorar. Fue enviado para que conquiste, para que escale montaña, para que te levante con fuerza y con poder. Alguien diga aleluya. Esta palabra la recibí ayer. ¿Qué puede hacer Dios con un humano cuando se ríe? Bueno, lea.

sabrá lo que puede hacer. Leas a Elías y sabrá lo que puede hacer. Alguien que se rinde al Espíritu Santo, el cielo encuentra el lugar para glorificarse. Yo tenía unos caballitos, caballos, y llegué a tener un caballo salvaje. Y era una batalla. Había que llevarlo a la arena, al agua, y correrlo y correrlo hasta sacarle los pasos y domarlo. Porque aunque el caballo tenía fuerza, yo no podía utilizar su fuerza. ¿Por qué? Porque no se dejaba dominar. Al no dejarse gobernar, no podía usar su fuerza. Y eso sucede con un caballo salvaje. ¿Sigo paro? Yo no le estoy llamando caballo a nadie. Un caballo salvaje posee muchas fuerzas, pero hasta que no es tomado, esa fuerza jamás puede ser utilizada. Y ese es el problema de muchos creyentes. Tienen pasión, tienen dones, tienen llamado, pero mientras no están rendidos, toda su fuerza permanece desordenada. El Espíritu Santo no busca fuerza, busca entrega. Alguien diga aleluya. Alguien diga aleluya. Dios no busca personas capacitadas. Dios está buscando vasija disponible a quien Él va a capacitar. ¿Qué le dijo el ángel? Tú tendrás un hijo. Yo soy virgen, pero creo lo que tú estás diciendo. ¿Qué dijo María? He aquí la sierva del Señor. Eso es rendición. Hágase conmigo conforme a tu palabra. María no tenía influencia, no tenía riqueza, no tenía posición, no era reconocida, no estaba en las redes, no existían las redes. María no valía prácticamente nada para el barrio, pero tenía algo que los príncipes no tenían, tenía algo que los ricos no tenían, tenía una vida disponible al Espíritu Santo, y eso fue suficiente para Dios cambiar la historia. La historia

al Espíritu de Dios. El Espíritu Santo no vino a ella hasta que ella no reconoció que necesitaba rendición. Literalmente, el mundo entero fue cambiado a través de una mujer que se rindió al Espíritu Santo. Y el Espíritu Santo vino sobre ella, y ella quedó con un bebé, porque el poder del Altísimo la cubrió. Cuando nosotros aceptamos al Espíritu Santo y nos rendimos, quedaremos embarazados espiritualmente. Tendremos cosas que vamos a dar a luz en cualquier momento. Ministerio, visiones, sueños. Alguien diga aleluya. El problema es que a veces queremos entender antes de obedecer. Pero Dios pide que obedezcamos antes de Él explicarnos. Así funciona el Espíritu Santo. El primero llama, dígale a alguien, Él llama, pero después revela. Sigo paro. Le dijo a Abraham, sal de donde tú estás. Pero luego le reveló en el camino lo que iba a hacer. Pedro camina sobre el agua, aunque él no entiende. Sigo paro. Felipe va al desierto sin explicación. Cada vez que Dios te mueve a hacer cosas que no entiende, te está ayudando a ser dependiente de Él. Te está rindiendo. Está quebrando tu estrategia. Está quebrando tu manipulación. Abraham, sal a la tierra que te mostraré. Primero el llamado, luego viene la revelación. Pero entre el llamado y la revelación hay un quebrantamiento de autosuficiencia. Ahí se quiebra algo. Porque ahora no depende de brújula. Ahora no sabe cuál es el camino. Pero obedece y Él te va dando visión. ¿Y te va dando qué? Revelación. Pablo cambió de dirección cuando el Espíritu Santo le prohibió ir a ciertos lugares. Yo tenía todo mi sueño de ir a Asia, pero me ha revelado Dios que no es Asia, que Macedonia. No tengo a nadie en Macedonia. En Asia tengo gente que me iba a recibir, pero ahora voy, tengo que ir para Asia, ni sé a dónde voy a dormir. Dependencia. La riqueza de Dios siempre se revela cuando nos independizamos de nuestras propias riquezas. El Espíritu Santo hoy le está haciendo un llamado a alguien que quiere dirigirlo mañana y llevarlo a tener una victoria como nunca en sus vidas han tenido. El Espíritu Santo es real. El Espíritu Santo es el conquistador. El Espíritu Santo es el que prepara a los guerreros. El Espíritu Santo es el que imparte los dones. El Espíritu Santo es el que convence de pecado, de justicia y de juicio. El Espíritu Santo, aleluya, fue el que le dio poder a Jesús para hacer cada milagro que hizo en la tierra. El Espíritu de Dios. Por esto que el maestro dice, quédense en Jerusalén. Yo le rogaré al Padre que le envíe al Espíritu de Dios. Por eso es que los mismos milagros que ocurren con Jesús ocurren con Pedro. Jesús resucitó muerto con Pedro también, porque el poder que estaba con el maestro se quedó también con Pedro. Y eso me da una alegría entonces, porque el mismo poder que estuvo con Pedro está aquí en esta misma tarde. El Espíritu Santo está aquí. Aleluya. Pedro, Pablo, todos, Moisés, Samuel, Abraham, todos tenían algo en común: una vida rendida y sometida. La disponibilidad tuya moverá el corazón de Dios para que Él la habilite. Qué bueno, es estar en la casa de Dios. Una vida rendida se convierte en un instrumento favorito del Espíritu Santo. Favorito.
Él va a preferir al rendido antes de querer preferir al que no está rendido. Si están los dos en un mismo púlpito, Él se va a manifestar en el rendido, y en el que lo resiste, Él no se va a mover. El Espíritu Santo no viene a pelear contigo. Él viene a dirigirte, a guiarte. Es una persona tangible, pero no como tú, diferente. Es la persona que hace que las cosas sucedan. Cuando yo leí esta mañana, cuando dice: yo por el dedo de tu anoche, esta madrugada, echo fuera los demonios. Esa fue la defensa de Cristo frente a los fariseos, que lo acusaban de usar el poder del diablo. Y Él dice: no, yo no uso el poder del diablo. Yo hago lo que hago, lo hago a través del poder del Espíritu Santo. Y Él lo dice así: por el dedo de Dios echo fuera los demonios. La traducción original dice: yo por el poder del Espíritu Santo. Él usaba el poder del Espíritu Santo para echar fuera los demonios de enfermedad y los espíritus malos. Pero también Hechos 10:38 dice que también usaba el poder del Espíritu Santo para sanar enfermos. Tú sabes lo impresionante, pero sabes el problema más grande de muchos de ustedes, es que ni siquiera entienden que el mismo poder que resucitó a Cristo, dice Romano, vive en ustedes. Ponme atención. El mismo poder que hizo caminar a Pedro sobre el agua, vive conmigo. El mismo personaje, la misma persona que levantó a Cristo al tercer día, que levantó a Lázaro, que levantó al muchacho de la ciudad de Naín, que levantó a la niña Talita Kumi, el mismo personaje que lo hizo, está aquí en esta mañana, está aquí en esta tarde. Eso me libera, porque no depende de mí los milagros, depende de la misma persona que siempre lo ha hecho, el Espíritu Santo de Dios. Yo no sé si a ti te emociona, pero yo estoy emocionadísimo. Por eso, cuando yo me encontré con Tele Osman, él me dijo una verdad. Él me dijo: no ore por lo que ya tienes. Y cuando hablé con su hija, me dijo: sí. Ella estaba mucho más entrenada que yo, 60 años ahí. La señora me dijo: sí, ¿para qué orar por lo que ya te dieron? Tenemos al Espíritu Santo. Pero ¿cómo conectamos ese poder con nuestra realidad? A través del puente de la rendición. Por eso hay gente que ayuna hasta que se cansa y el poder no fluye. Porque mientras ayuna, están ayunando para que se haga su voluntad, no la de Dios. Parece piedra, pero es maná. No importa quién eres, lo incapaz que te veas, lo insignificante que te veas, si el Espíritu Santo ve que tú te rindes, te hará tan fuerte que los leones temblarán como gatito delante de ti. Porque el Espíritu Santo quebrará los huesos del Leviatán, romperá los dientes de la tortuga. Aleluya. El Espíritu Santo hará que cosas inexistentes vengan a la existencia. Hermano, se lo digo porque yo lo conozco. Yo conozco al Espíritu Santo y sé que Él es la clave de toda la creación. Una vida rendida al Espíritu Santo se convierte en el instrumento favorito del Espíritu Santo. ¿Alguien puede alabar a Dios? A su nombre. Dijo el Espíritu Santo: apárteme a Pablo y a Bernabé, a Saulo, para la obra que lo he llamado. Apártenlo. Quien lo llamó fue el Espíritu Santo, pero no fue en una reunión de planificación, fue en una reunión de oración, de adoración. Y mientras adoraban, el Espíritu Santo habló. Cuando el Espíritu Santo encuentra persona rendida, Él comienza a dirigir la historia. ¿Sigo paro? Pablo había sido llamado, pero todavía no estaba siendo dirigido. El Espíritu comenzó a dirigir a Pablo en Hechos 13. ¿Sigo paro?
decirle a alguien, tu historia va a cambiar. Quizá has estado pidiendo a Dios un cambio en tu ministerio, pero Dios quiere cambiar primero el corazón que va a sostener ese ministerio. No necesita Dios nuestra agenda, no necesita nuestros métodos, Él no necesita nuestra fama, Él no necesita nuestro prestigio, Él no necesita nuestro dinero, Él no necesita nuestro reloj, nuestra riqueza, Él no necesita nada. Él necesita una vida completamente rendida al Espíritu Santo. Y cuando una vida se rinde, hermana Virginia, el Espíritu Santo dirige. Y cuando el Espíritu Santo dirige, los milagros suceden, las puertas se abren, los demonios se van, Cristo es exaltado, el Padre es glorificado. Tal vez has

piensa en el momento que le dice: Señor, hágase tu voluntad. Ponme atención, porque es posible que esta sea la palabra de Dios a la que tú te vas a someter, que le va a dar un cambio a tu historia, que te va a traer los recursos que siempre pediste, que va a traer la unción de milagro que soñaste, que vas a ir a las naciones que solo por visión y por foto has visto. Lo que te estoy hablando no es para que te quede quieta, no es un mensaje para que te vaya a tu casa, es un mensaje para que te revolucione. No es un mensaje para que te quede quieto y quieta y diga: vine a la iglesia. Esto es un mensaje para cambiar una historia, y esa historia comienza en este momento. Lo que Dios pide de ti, ¿qué es lo que Dios pide de ti? Que le obedezca. Es todo. Lo resto lo va a hacer. El resto lo va a hacer. Él dobla los huesos de los caballos. Él somete al Leviatán. Él hace que los carruajes de Egipto se ahoguen con todo y caballo y jinete. El fuerte no eres tú, el fuerte es Dios. Dios lo que está buscando, alguien rendido, alguien que no le haga resistencia, alguien que no le haga oposición. Mira, te voy a concluir. 30 años predicando y nunca ese patrón del Espíritu Santo ha cambiado, nunca. En los momentos que yo lo resistí con una palabra que me dijo: párate aquí, y yo seguí, o sigue aquí, y me paré ahí, en el momento, después de pasar día de ayuno y oración, eso no le importa a él si no hay una obediencia y una rendición total. Escuchen bien al varón de Dios. En el momento, en el segundito que yo le resistí, consciente o inconsciente, la unción se apagó. Se apagó. Después de salir de 3 días de ayuno y oración sin comer, se apagó. Más vale la obediencia. Ministrar en la unción, en victoria, en el ministerio, en tu familia, en tu empresa, en tu negocio, en todo, es simple. Obediencia total, sin exigir explicación. Imagínate que eres Abraham. Tiene 1,000 siervos, según se cree, tenía 1,000 sirvientes. Sirviendo. 1,000 personas. Patrón, ¿qué quiere comer? 1,000 personas alrededor de ti. Ciento de ovejas y vacas, riqueza, metrópoli, negocio, todo prosperando. Y de pronto Dios te dice sin evidencia: sal de donde está y camina hacia el desierto. Un hombre que tenía estructura, porque Abraham fue el hombre de la estructura para José, Jacob y José. Sal, y tú confías. Eso se llama rendición. Sales sin saber para dónde va, porque tu confianza en Él es más grande que tu lógica. No te me duerma. Después está llorando, diciéndole a Dios que no te guía, y Dios diciendo: y tú no me atiendes, no me presta atención. Escúchame, el Espíritu Santo guió a Abraham. En el momento en que él no es obedecido, la unción en el edificio se seca. No importa qué hombre sea, no importa que sea Catherine Kuhlman. El miedo terrorífico de ella era ofenderlo, porque en cuanto él era ofendido, era resistido y todo se apagaba. Siempre decía: la mujer más común que usted va a encontrar allá afuera soy yo. El Espíritu Santo es la clave. Yo con el poder de Dios echo fuera a los demonios, dijo Jesucristo, con el poder del Espíritu Santo. Solo una vida rendida vale más para Dios que una vida llena de talento. Díselo a alguien: una vida rendida vale más que una vida con talento. El Espíritu Santo no busca controlar personas,
busca gobernar corazones que voluntariamente se rindan a Él. El mayor obstáculo de la obra de Dios no es la falta de poder, es la falta de rendición. Es el problema. El mayor obstáculo, estoy dando enseñanza, por el cual el poder soberano de Dios nos mueve, es por la falta de rendición al Espíritu Santo. Solo piensa lo siguiente: nadie en esta tierra pudo operar si no estaba en acuerdo con el Espíritu de Dios, incluyendo a Jesucristo. El Espíritu lo puso en el vientre de María, el Espíritu lo llenó de poder, el Espíritu lo guió al desierto, luego lo llenó del poder. El Espíritu echaba fuera a los demonios, el Espíritu sanaba, el Espíritu le revelaba. El Espíritu lo llevó a la cruz, dice la Escritura, y el Espíritu lo resucitó, y el Espíritu se lo llevó para arriba. Y Él dijo: le enviaré lo que me ha hecho efectivo al Espíritu de Dios. Donde termina el gobierno del yo, comienza el gobierno del Espíritu. Dios no unge la autosuficiencia, Dios unge la dependencia. La rendición no es perder el control de tu vida, es entregarle al único que sabe conducirla mejor: el Espíritu Santo de Dios. Una vida rendida al Espíritu Santo es la clave para Dios hacer historia en la tierra. Una vida rendida al Espíritu Santo es la clave para Dios hacer milagros en la tierra. Una vida rendida al Espíritu Santo es la clave para que los brujos caigan de rodillas. Una vida rendida al Espíritu Santo hace que los changó, Yemayá, Leguá y todos los demonios del diablo caigan de rodillas. Una vida rendida al Espíritu Santo. Moisés entendió que solo la rendición. Lo primero que le dijo: quítate la sandalia. Alguien tiene que entender algo. Solo una vida rendida al Espíritu Santo hace posible que el cielo en la tierra se haga real. Solo una vida rendida al Espíritu Santo hace que un hombre común, con la mano llena de callo, un hombre del campo, le ponga la mano a un ciego y reciba la vista. Solo una vida rendida al Espíritu Santo le dice a un paralítico de 40 años: levántate y anda, y se endereza. Porque no es la habilidad del hombre, es el poder de Dios utilizando a un hombre, a una mujer rendida a la presencia de Dios. No es con fuerza, no es con espada. ¿Y por qué el pastor predica esto? Yo no sé, yo solo sé que Dios se lo mandó a decir a alguien. Alguien aquí necesitaba escuchar que la rendición es mejor que los talentos. Termino. ¿Qué hizo a Salomón más sabio que todos los hombres antes y después de su existencia? El reconocer que no podía hacerlo solo. ¿Qué quiere que haga Salomón? Pídeme lo que tú quieras que yo te lo daré. Se lo está diciendo alguien que lo va a cumplir. Pídeme lo que tú quieras que yo te lo daré. Ponme atención. Aunque me quede uno aquí, yo voy a terminar cuando Dios diga. Escúchame hoy. Pídeme lo que tú quieras que yo te lo voy a dar. Dios estaba complacido. El sacrificio de 120 mil ovejas, el interés de Salomón de buscar respuesta de Dios. Pídeme lo que tú quieras que yo te lo daré. Y él dijo: que me des sabiduría para dirigir a tu pueblo, porque yo no sé ni entrar ni salir. Y Dios le dijo: wow, te daré poder, te daré riqueza que nadie ha tenido ni antes ni después, pero te daré sabiduría. ¿Alguien puede entender eso? Pídeme lo que quiera que yo te lo daré. El Espíritu Santo lo guió hasta donde Él lo dejó guiar. No olviden esto: Él no va a pelear contigo. Si tú no rindes tu voluntad voluntariamente, Él no va a gobernarla. Debe de llegar un punto donde les diga: Señor, te entrego mi vida hoy.
Ya tú se le entregaste a Jesucristo. Ahora te falta entregársela al Espíritu Santo. Escucha, se le entregaste a Jesucristo para que te salve. Entrégasela hoy al Espíritu Santo para que te guíe. Cuando resiste el Espíritu Santo, no solo tú sientes sequía en tu interior, tu mensaje es seco y lo que haces es seco. El Espíritu Santo es la vida, es el que produce vida en nosotros. Sigo paro. Hoy es un buen momento para que alguien le hable al Espíritu Santo y le diga: estoy aquí. Mira, pusieron un letrero en Colombia, en Bogotá, un letrero bien famoso, y la gente no lo entendía. Una empresa puso un letrero que decía lo siguiente: una empresa prestigiosa, grandísima, dice: estamos buscando a alguien que no sepa hacer nada, pero que haga caso. Que no sepa hacer nada. Y yo me imaginé ese letrero en el cielo. Ando buscando a alguien que no sepa hablar, que no sepa hacer nada, pero que me haga caso. Si me hace caso, lo haré elocuente. Si me hace caso, lo enseñaré a hacer cosas. Si me hace caso. Hay cosas que no pueden olvidarse, que están escritas allí. Y dentro de esa historia se esconde profundas revelaciones. Por ejemplo, te entrego la vara, con ella hará milagros y señales. Escuchen, coro. Pero cuando Moisés está frente al mar, ¿qué es lo que Moisés debería de hacer? Usar la vara y golpear el mar. El detalle es que él no sabía que el mar se iba a abrir. Así que aunque tenía la vara, tenía que ir al dueño de la vara para que le dijera qué hacer con la vara. Él oró: Señor, ¿qué hago con esta situación? ¿Por qué clama a mí? Dí a los hijos de Israel que marcha y tú toma la vara. Sí, pero en eso le dieron. Que tenía la vara, tenía que ir al dueño de la vara para que le dijera qué hacer con la vara. Él oró: Señor, ¿qué hago con esta situación?

0: como Dios me entregó esta vara en el monte, oré aquí y me dijo que la usara para hacer milagros, yo voy a tocarla. Tenía la vara, pero no sabía qué iba a ser la situación. No sé si me entiende, voy aquí. Tiene el poder, pero necesita que le revelen cómo aplicarlo para usarlo. El problema es que recibimos el poder, pero luego no le preguntamos al que nos lo dio cómo aplicarlo en cada situación. Porque al carecer de una comunión continua con el Espíritu Santo, carecemos de dirección y de revelación. Ah, le voy a explicar, ya me miren, me fui. Eso es importante. Él le ora a Dios: Señor, ¿qué hago? ¿Y qué dice la Escritura? Le enseñó un árbol. Toma esa mata y tírala al lago y se va a endulzar. El poder siempre estaba en Moisés, pero la revelación siempre estaba en Dios. Y para que el poder que tú tienes de parte de Dios se manifieste, tiene que mantenerte conectado a la revelación de quien te dio el poder. ¿Usted está aquí o se me fue? Eliseo era un profeta, de los profetas de verdad, pero le oró a Dios para que le abra los ojos a su siervo, porque él no podía declarar. El hecho de que él sea profeta no le daba autoridad de declarar sin revelación. Declaro que se te abren los ojos. Si Dios no ha dicho que se van a abrir los ojos, tu declaración se cae en el vacío. Él le oró: Jehová, ábrele los ojos. Y Jehová lo abrió. Ponme atención que ya me voy. Aleluya. Ve, el poder está, pero la revelación falta cuando no hay continuo rendimiento y comunión, porque no va a haber dirección. El primer paralítico que yo vi pararse era un católico de 40, 10 años como católico, un crucifijo bien grande. En su casa, yo predicando en las casas en el barrio, no caminaba. Los doctores, sus hijos, vivían en Nueva York, doctores, y no pudieron. Era un paralítico. Y yo me atreví a desafiarlo en mi locura. Le dije: si usted camina hoy, usted le entrega su vida al Señor. No, que yo soy católico. No, que si usted le va a entregar su vida a Jesucristo. El hombre dijo: bueno, yo quiero caminar. Si él me sana, yo me convierto entonces. Dije: bueno, trato hecho. Yo no pierdo nada, nadie me conoce. Yo voy a poner la mano. Si no se sanó, me voy y sigo predicando. Sigo paro. A veces Dios te lleva al punto donde tú no puedes para que descubra que puede. Y cuando yo le voy a orar, tengo el poder según las Escrituras. El Espíritu que le hizo morar en mí vive en mí, está en mí ahora mismo. Pero ese poder solo se libera a través de la revelación, la dirección. Y cuando le voy a orar, tengo el poder, pero el Señor me dice: quítate los zapatos y quítaselo al Señor paralítico y pónselo. Yo le puse mis zapatos y el hombre se paró. No fueron los zapatos, el poder nunca ha estado en los zapatos. Dios me dirigió a que le pusiera los zapatos. ¿Por qué? Yo no sé, pero funcionó. A veces no todo tiene que explicárselo a la gente. Solo dice: mira, yo no sé, pero funcionó. Yo no sé por qué le puse la mano en la oreja, pero ella dice que nació sol de hora a hoy. Yo no sé, pero está oyendo. Termino. Solo una vida rendida al Espíritu Santo es la clave para Dios cambiar tu historia. Levanta tu mano.
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y a su nombre. Gloria a Dios. Así vamos a leer la lectura bíblica que se encuentra en el libro de Apocalipsis, capítulo 4, versículo 1. Amén. Aleluya, gloria a Dios. Apocalipsis 4, 1. Amén. Gloria a Dios. Así honramos al Padre, al Hijo, a su Santo Espíritu. Su palabra dice: la adoración celestial. Después de esto miré y he aquí una puerta abierta en el cielo, y la primera voz que oí como de trompeta hablando conmigo dijo: sube aquí y yo te mostraré las cosas que sucederán después de esta. Y al instante yo estaba en el Espíritu, y he aquí un trono establecido en el cielo, y en el trono uno sentado. Y el aspecto del que estaba sentado era semejante a piedra de jaspe y cornalina. Y había alrededor del trono un arco iris semejante en aspecto a la esmeralda. Y alrededor del trono habían 24 tronos, y vi sentado en los tronos a 24 ancianos, vestidos de ropas blancas, con coronas de oro en su cabeza. Y del trono salían relámpagos y truenos y voces delante del trono. Ardían 7 lámparas de fuego, las cuales son los 7 Espíritus de Dios. Y delante del trono había como un mar de vidrio semejante al cristal. Y junto al trono y alrededor del trono, 4 seres vivientes de ojos delante y detrás. El primer ser viviente era semejante a un león. El segundo era semejante

0: ¿Cuánto creen que gloria él a Dios por su iglesia? Gloria a Dios, dele fuerte palmas al que se merece toda honra y toda gloria. Amén.
1: Vamos a seguir exaltando, aleluya, el nombre de Jesucristo. Vamos a exaltar al anciano de días, a aquel que está sentado en el trono, amén, que vive y reina por los siglos de los siglos. Amén. Al que es y será por siempre, por los siglos de los siglos. Amén. Aleluya.

0: Alaba a Cristo, amén. Su nombre.
1: ¿Quién vive? Gloria a Dios. Así vamos a dejar a mi esposo para que nos demos la ofrenda.
2: Amén. Dios les bendiga, hermanos. Sean bienvenidos a la casa del Señor. Vamos a orar por las ofrendas, ¿verdad? Para que sea el Señor abriendo las puertas de bendición, que nos abunde el trabajo, sobre todo la vida y el amor hacia Él. Amén. Vamos a orar. Dios y Padre eterno que estás en el cielo, te damos gracias, Jesús, porque tú nos has amado primero a nosotros, Jesús. Te damos las gracias por la vida, por la salud, porque nos permite estar acá un día más adorando tu santo nombre. Pedimos por los que vinieron. Tú conoces su vida, tú conoces su trabajo, tú conoces sus peticiones, de sus anhelos, de su corazón. Te pedimos que te quedes con cada uno de nosotros, que te quedes en las alabanzas, que te quedes en el mensaje de esta noche, Señor, y que ayudes al que vino necesitado, Señor, de usted, que pueda llenarlo con su presencia, con una palabra que llegue al corazón, a nuestra mente, para agarrar nuevas fuerzas, Señor, y tener nuevas fuerzas y seguir avanzando y ser más que vencedores y poder testificar y hablar de ti, que tú eres un Dios verdadero, un Dios grande, un Dios poderoso que estás con nosotros todos los días de nuestra vida. Todo esto te lo pedimos en el nombre maravilloso de tu Hijo amado Jesús. Amén y amén. Así pueden pasar, hermanos, a depositar su ofrenda.
0: A su nombre.
1: Gloria a Dios.
0: Vive, vive, vive, vive. ¿Quién vive?
1: Cristo.
0: Y a su nombre. Vamos, exáltale, donde están dos o tres congregados en su nombre. Aquí está Él, amén. Veniste a alabar al Rey de Reyes. No viniste a alabar a los hombres. No vinieron a alabarnos a nosotros. Vinieron a alabar a Cristo, amén. Entonces, si es para Cristo, dalo todo, ok, ok. Ok, vamos.
1: Amén, gloria a Dios.
0: Esta noche nos vamos a gozar, amén. ¿Cuántos se quieren gozar?

0: ¿Cuántos pueden dar un grito de júbilo?
1: ¿Cuántos están listos para seguir alabando a Cristo?
2: Gloria a Dios. ¿Cuántos están en victoria? Amén, aleluya. Así es, estamos en victoria porque estamos en la casa del Señor. Amén. Y aquí es donde usted y yo recobramos nuevas fuerzas. Amén.
1: Cierra tus ojos. Vamos a adorar a Cristo. Amén. Vamos a ir adorando. Cierra tus ojos, no mires a tu alrededor, solo mira a Cristo que está contigo, está a tu lado. Yo no sé cómo lo quieres ver, pero ahí está Él. Ya, no pierdas la bendición. Ahí está. Cierra tus ojos. Déjate ministrar por el Espíritu Santo. No mires a los hombres. Mira a Dios. Nosotros somos imperfectos. Él es perfecto. Aleluya. Aleluya, Señor. Te adoramos, Cristo, en esta noche, Señor. Sabemos que tú estás aquí con nosotros, Señor. Te necesitamos, Jesús. Cierra tus ojos, adora a Cristo. Sí, Señor, te adoramos, Padre. Esta noche disponemos nuestros corazones a exaltar aún a tu nombre, Cristo. Sabemos que estás aquí con nosotros, Señor. Tú eres el único, Señor, de nuestras vidas, el amado nuestro, el que vive y reina por los siglos de los siglos. A Jesús. Dispón tu corazón. Levanta tu voz para Él.

mirada puesta en nosotros, nos llena de tu paz, Señor. Su mirada te seduce, su mirada te convence, su mirada te atrae hacia Él. Sí, Señor, atráenos en pos de ti, correremos en pos de ti, Señor. Enamóranos, Señor. Ven, Señor, a nuestras vidas, Señor. Entra, Señor, como un sello, como una marca en tu corazón, Señor. Como un sello en tu pecho, Señor. Amada mía, quiero oír tu voz, dice el Señor. Hazme oír tu voz. En los huecos de la peña estás. Oh, sí, Señor. Aleluya. Sí, Señor.

0: Gracias, Señor.
1: Gloria a Dios, quien vive y a su nombre. Gloria a Dios, dele fuertes palmas porque Él se merece la honra y la gloria. Amén. Así vamos a dejar a mi esposo que lleva la reflexión de esta noche. Amén. ¿Cuántos quieren oír palabra de Dios?
2: Amén.
1: Amén.
2: Yo les bendiga, hermanos. Sean bienvenidos, ¿verdad? A la casa del Señor nuevamente. Le queremos dar las gracias primero a Dios, al Padre, al Espíritu Santo, ¿verdad? Porque nos permitió estar acá y ser parte de este hermoso culto, de llevar la reflexión, ¿verdad? Sé que todos venimos con diferentes problemas, venimos con diferentes cargas, diferentes luchas, pero déjenme decirles que han venido al mejor lugar, a la casa del Señor, a traer nueva fuerza. Porque si nos quedamos en la casa, no solucionamos nada. Tenemos que buscar al que tiene la solución a nuestros problemas, el que tiene el resultado perfecto, Él no falla, a la casa de Dios. Amén. Así vamos a estar leyendo en el libro, un libro muy conocido, Isaías 53, del 3 al 6 vamos a leer. Ya lo hemos escuchado, lo hemos leído una y otra vez, pero traía otro mensaje, pero Dios me puso el sentir que leyera este. Isaías 53, vamos a leer del 3 al 6. Lo tenemos, hermano. Isaías 53, del 3 al 6. Leemos así la palabra del Padre, el Hijo y el Espíritu, al 6. Lo tenemos, hermano.

ciertamente llevó nuestras enfermedades y sufrió nuestros dolores. Y nosotros lo tuvimos por azotado, por herido de Dios y abatido. Mas el herido fue por nuestras rebeliones, molido por nuestros pecados. El castigo de nuestra paz fue sobre él. Y por su llaga fuimos nosotros, ¿qué fuimos nosotros? Curados. Y el 6, todos nosotros nos descarriamos como ovejas, cada cual se apartó por su camino. Mas Jehová cargó en él pecado de todos nosotros. Amén. Vamos a orar. Dios y Padre eterno, Señor, te damos gracias, Señor, por esta hermosa palabra que tú nos has traído esta noche, Señor. Sabemos que somos imperfectos y somos pecadores, pero hoy queremos hablar de ti. Queremos que tú nos llenes, Señor, con tu presencia, que tú nos hables a través de esta hermosa palabra y que seas tú llenándonos y guardándonos y teniendo el control de este hermoso mensaje, Jesús. Quédate con nosotros. Amén y amén. Pueden sentarse, hermano. Miren qué bonita palabra. En actualidad podemos ver un sinnúmero de personas enfermas de una forma y diferentes enfermedades. Pero Él nos dice aquí que por nosotros fuimos curados, por sus llagas fuimos sanos. A veces sí, creemos en Dios, pero llega un momento que nuestra fe mengua. Podemos ver que hay veces nosotros el creer, como que a veces dejamos de creer. Pero Él claramente nos dice aquí en su palabra que nosotros fuimos curados por su llaga, que Él ya lo pagó en la cruz del Calvario, nuestras enfermedades. Pero no es lo mismo estar enfermo al que lo está viviendo, que llega un momento que la duda llega a la mente, llega al corazón, y nosotros dudamos. Y a veces la duda nos trae ser negativo, ser inconstante. Y a veces nos vienen pensamientos a la mente y decimos, ¿será que Dios me va a sanar? ¿Será que Dios me va a responder? ¿Será que Dios ha escuchado mis oraciones? ¿Será que mis oraciones no pasan del techo? Pero Él nos habla claro aquí en la palabra. Vamos a leer el número, el 5. Mas el herido fue por nuestras rebeliones, molido por nuestros pecados. El castigo de nuestra paz fue sobre él, y por su llaga fuimos nosotros curados. Miren qué bonita palabra. O sea que ya las enfermedades Él ya las pagó. Ya las enfermedades ya tienen un resultado. Pero hay veces nosotros, como les decía anteriormente, dudamos. A mí me ha pasado que a veces yo dudo y vienen pensamientos a mi mente y a mi corazón. ¿Cuándo? ¿Cuándo va a llegar esa respuesta? ¿Cuándo va a llegar esa oración? ¿Cuándo va a suceder? ¿Cuándo Dios va a escuchar mis oraciones? ¿Cuándo voy a ser libre? ¿Cuándo voy a tener ese mismo gozo? Pero hoy nos quiere decir el Señor que Él ya lo pagó todo. Solo tenemos que creer y esperar en Él. Y ser constante en la oración. No es que si yo esta semana ayuné, ya la otra semana no ayuno. Esta semana estuve orando constantemente y la otra semana ya no oro. Él quiere que seamos disciplinados en su palabra, constante en la casa del Señor, que no solo vengamos los miércoles, los domingos, los sábados, no sé qué día, que estemos constantes en su palabra, no solo aquí en la iglesia, sino también en nuestra casa, en nuestro trabajo, dando la palabra al necesitado, al que anda enfermo. Aunque nosotros a veces, a mí me ha pasado que estoy orando por los enfermos y yo ando enfermo, y es ahí donde Dios se glorifica, donde nosotros oramos por el que anda enfermo, entonces Dios nos sana. ¿Por qué? Estoy orando por un enfermo y yo ando enfermo. ¿Cómo es eso? Que ando hablando de un Dios que sana. Entonces, ahí es donde Dios dice, mira, este hombre anda orando por los enfermos.

0: él anda enfermo, entonces no deja de creer en mí, no deja de hablar de mí, no deja de que yo puedo sanar a otra persona. Entonces él viene y se glorifica y nos sana a nosotros internamente. No en nuestro tiempo, no es cuando yo diga, no es que la otra semana, el otro mes, sino que el tiempo de él, él es perfecto y él no falla. Yo puedo fallar, nosotros podemos fallar, pero él no falla, él está ahí, nunca falló y ni fallará. ¿Por qué? Porque él es santo, santo. Decía en la lectura bíblica, santo, santo, santo y mil veces santo. Y él lo demostró, no solo lo escrito, sino que él lo demostró con su hecho, cómo sanaba a los enfermos, cómo liberaba a los cautivos. Y a eso vino Jesús, a morir por nuestro pecado, para que hoy tuviéramos, yo en esta noche, a las 7:57, hablando de él, glorificando su nombre, que él, nosotros fuimos sanos y estamos curados por su llaga. Todas las enfermedades, él ahí quedaron en la cruz. Él vino a morir por nosotros, siendo el único hijo de Dios, el único, su hijo, nombre sobre todo nombre, que es el nombre de Jesús. Así mismo vamos a estar leyendo en Isaías 55:6. Miren qué bonito todo este. Isaías 55:6. Mucho le hemos leído. A mí me gusta leer Isaías porque tiene unos versículos bien bonitos que me ayudan y me motivan a seguir adelante. Y por eso estoy aquí. Porque oramos constantemente, estamos ahí. Estamos siendo administrados, porque si no, no estuviéramos aquí. Estuviéramos desanimados como están otros hermanos, como están en su casa. No, ya Dios no me escuchó. Ya Dios no escuchó mi oración. Entonces, ¿qué llega? Llega el desánimo y entonces ya no quieren buscar de Dios. Pero como nosotros hemos sentido su presencia, creemos en Él, por eso estamos aquí. Amén. Dice Isaías 55:6. Buscad a Jehová mientras pueda ser hallado. Llamale en tanto que está cercano. Amén. ¿Cuánto creen en esa palabra? Él está aquí. Él está aquí con nosotros. Él está escuchando lo que yo estoy hablando. Buscad a Jehová mientras pueda ser hallado. Ahorita es el tiempo de buscarle. A los que nos escuchan a través de la radio, busquen a Dios mientras pueda ser hallado. Va a llegar un momento en nuestra vida que vamos a querer buscar de Él y Él ya no va a estar. El Espíritu Santo está aquí con nosotros. Y nosotros, ¿qué estamos aquí? Buscando de Él. Porque yo vine a buscar de Él. No sé si ustedes vinieron a buscar otra cosa, pero me imagino que vinieron a buscar de su presencia, a llevar nuevas fuerzas para seguir luchando, seguir batallando y seguir haciéndole la guerra al enemigo. ¿Quién es nuestro enemigo número uno? Satanás. Satanás no está jugando con nadie. Satanás lo que quiere es que nosotros nos turbemos, que nosotros nos desmotivemos y miremos indiferencia a nuestros hermanos y que nos salgamos del evangelio. ¿Se imaginan qué caos sería que tantos años que he luchado, que he perseverado y yo me salga del evangelio? ¿Qué pasaría de mí? ¿Qué diría mi vecino? ¿Qué diría mi familia? No van a venir a los pies de Cristo. ¿Por qué? Porque yo me desmotivé. Pero la palabra es clara, dice que no pongamos la mirada en nuestro hermano ni nuestra hermana, que miramos la mirada en él. Pero a veces nosotros servimos como piedra de tropiezo, porque a veces nosotros con nuestras actitudes servimos que otras personas no quieran a venir a los pies de Cristo. Y nosotros fuimos los llamados para llevar el mensaje, para seguir luchando y seguir creyendo que Jesús tiene la respuesta. Tal vez no va a ser en nuestro tiempo, no va a ser cuando nosotros le pidamos, sino que en el tiempo de Él, porque Él sabe cuándo y dónde va a llegar ese milagro. Sé que todos necesitamos un milagro. Yo necesito un milagro. Cada uno de ustedes necesitamos milagro. Y todos los días es un milagro. ¿Por qué? Porque estamos vivos y estamos aquí todavía gozándonos en el Señor con las alabanzas y creyendo siempre en Él. ¿Cuál es nuestro objetivo número uno? Es ser salvo, obtener la salvación. No solo la mía, sino la de nuestra familia, que todos podamos ser salvos. ¿Y procedamos a qué? al arrepentimiento. ¿Qué quiere Dios? Un arrepentimiento genuino, un arrepentimiento de corazón. Que no solo le hablemos del diente al labio, sino que lo vivamos, lo sintamos y que podamos todos gozarnos como familia. ¿A quién no le gustaría que toda su familia esté aquí adorando al Señor? Todos unánimes, todos abrazando, todos alegres, todos administrados por la presencia del Señor. A mí me gustaría, no sé a ustedes, pero ese es mi objetivo número uno, que mi familia venga a los pies de Cristo. Ya casi vamos entrando, solo nos queda mi hermano que todavía ahí anda, pero todo va a ser en el tiempo de Dios. Yo no lo voy a cambiar, sino que lo va a cambiar, se llama Jesucristo, el Rey de Reyes, el Todo, el que me cambió a mí, lo puede cambiar a Él. Amén. Ahí mismo vamos a estar leyendo en Isaías 55, 8, ahí mismo, 55, 8. Isaías 55, 8. Otro versículo ya conocido, le hemos leído, pero quería como recordar que no se nos olvide lo que Dios nos quiere hablar en esta noche. Amén. Dice así, porque mis pensamientos no son vuestros pensamientos, ni vuestros caminos, mis caminos, dice Jehová. Tal vez mis pensamientos en un futuro es que yo quiera tener una casa. Tal vez mis pensamientos es que yo quiera tener un vehículo. Tal vez mis pensamientos son que yo quiera cambiar una moto. Pero los pensamientos de Dios aún son mejores. Porque como un padre quiere lo mejor para un hijo. Por ejemplo, yo, que soy padre, tengo 3 hijas. Si mi hija Alondra, bueno, 2 hijas y un varón. Sí. Por ejemplo, yo, que soy padre, si mi hija me pidiere que tiene hambre, que tiene sed, no le voy a dar cosas que le vayan a hacer daño. Si dice, si tu hijo te pidiere de comer, ¿le daría una serpiente? No, ¿verdad? Siempre como un padre queremos lo mejor para nuestro hijo. Así nuestro Padre Celestial que está en los cielos quiere lo mejor para nosotros. Pero Él solo nos está pidiendo, ¿qué? Algo tan sencillo, que seamos obedientes. ¿Obedientes a qué? A sus palabras, a sus mandamientos. ¿Cuáles son los mandamientos? Amarás a tu Dios sobre todas las cosas. Amarás a tu prójimo, ¿como a quién? Como nosotros mismos. Es un mandamiento muy duro. Porque es fácil amar al que te da de comer, que te ayuda, que te habla, tiene buena comunicación. Pero amar al que te habla mal de ti, al que no te quiere, al que te hace la vida imposible, ahí está lo difícil. Y entonces Dios lo demostró, los fariseos, los escribas, que él siempre le llevaban la contraria. ¿Y él qué? Él los amaba. Él los aconsejaba. Les decía sus 4 verdades, pero él siempre lo demostró. Siempre demostró su amor, su fidelidad con cada uno de nosotros. Amén. Vamos a ir terminando ya porque no quiero pasarme de tiempo, pero yo sé que ustedes ya están encaminados en los caminos del Señor. Yo sé que ya cuando ustedes son administrados, cuando ustedes oran, y sé que están firmemente activados. Pero ¿qué nos dice el Señor? Que recordemos que las enfermedades van a llegar, la tristeza va a llegar, el dolor va a llegar, pero que Él ya lo pagó, que Él ya pagó nuestros pecados, que por su llaga nosotros fuimos curados, que las enfermedades fueron curadas en su llaga. ¿Qué quiere Dios? Que solo le creamos y que esperemos fielmente en Él, que la duda no llegue a nuestra mente, a nuestro corazón, que no hay solución, que todo se acabó. No, hay algo más que Dios quiere con nosotros. Y sobre todo, darnos una vida eterna. Que vayamos todos como hermanos y estemos allá en la boda del Cordero. Todos allá, donde dice que el mar es de cristal y las calles son de oro. ¿Se imaginan? Esa gran ciudad. Todo eso está preparado para usted y para mí. ¿Pero qué? Hay un tiempo. Hay muchas cosas que tenemos que seguir adelante. Tenemos que esforzarnos. Y no tenemos que desmayar, aunque venga lo que venga. Venga la escasez, venga la necesidad, venga el desánimo, no. Siempre recuerden que Dios nos ama y sobre todas las cosas quiere estar, quiere lo mejor para nosotros. Vamos a leer el último capítulo, ahí mismo en Isaías 55, 11. Isaías 55, 11, ahí está cerca. Así será mi palabra que sale de mi boca. No volverá a mí vacía, sino que hará lo que yo quiero y será prosperada en aquello para que lo envíe. Miren, miren lo bonito que Dios nos dice aquí. Que la palabra de Él no volverá vacía. Sé que en cada uno de ustedes, lo que yo leímos esta noche, ha quedado en su corazón y no va a volver vacía. Y sé que otro va a estar en este lugar, va a estar hablando, va a estar testificando de la gloria de Dios que ha hecho en ustedes. Sí, sé que todos andamos problemas. Yo ando problemas. Y cada uno andamos diferentes problemas. Pero lo más importante que tenemos que reconocer y saber que Jesús tiene la solución a nuestros problemas. Que Él lo puede hacer. Sé que para mí, para usted y para otras personas es difícil resolver tantas cosas. Pero Dios es perfecto y Él le va a responder conforme su corazón y conforme su obediencia y conforme ustedes le busquen y ustedes se apasionen hablando de Él y testificando a otras personas. Porque a eso fuimos enviados, ¿verdad? A hablar de Él, a testificar de Él, donde andemos, con nuestros vecinos, con nuestros compañeros de trabajo, que no nos avergoncemos de Él, que no nos apartemos de Él. Sí, no es fácil, porque a veces tenemos lucha, pensamiento en la mente. A veces decimos, ya no quiero más, ya no quiero seguir. Nadie me comprende, nadie me entiende, pero Dios lo ama y me ama a mí y lo ama a cada uno de ustedes. Y sé que ustedes, así como prosperen, ustedes espiritualmente, así económicamente, Él los va a prosperar. ¿Pero qué quiere Él primero? Primero espiritualmente. Tal vez económicamente no tenemos dinero. Económicamente nosotros somos pobres, dinero. Pero espiritualmente nosotros somos ricos. ¿Saben por qué? Porque tenemos al Espíritu Santo. Yo puedo ver otras personas que tienen dinero, pero de nada les sirve porque no tienen al Espíritu Santo. ¿Y de qué me sirve tener dinero y no tener al Espíritu Santo? Entonces, nosotros le damos gracias. ¿Por qué? Porque tenemos al Espíritu Santo. Porque si yo voy a mi cuarto en la madrugada y oro, yo lo siento. ¿Por qué? Porque estoy necesitado de Él. Porque sé cómo llegarle. Porque sé cómo dirigirme a Él. Porque sé cómo pedirle. Pero las personas que tienen dinero no se acuerdan de Dios. ¿Por qué? Porque están afanadas en el dinero y no los deja el dinero buscar de Dios. Y nosotros, como somos pobres económicamente, somos ricos espiritualmente. ¿Cuántos son ricos espiritualmente? ¿Por qué? Porque vamos a Él y le clamamos y le pedimos y Él nos consuela y nos hace llorar y nos quebranta. Y ahí está la presencia llenándonos, dándonos la fuerza para que estuviéramos hoy en esta noche en este lugar glorificando su santo nombre, porque todos tenemos cosas que hacer. Yo tengo cosas que hacer, pero sin embargo dispuse este tiempo para venir a hablar de Él, para venir a servirle a Él, porque a eso Él nos mandó, que le sirvamos con todo corazón y con toda pasión. Podemos ver en esos partidos de béisbol y de fútbol, la gente, los fanáticos, cómo gritan, hasta el día se desgarran, y nosotros aquí en iglesia no queremos ni cantar. Nosotros aquí en iglesia no queremos ni levantar las manos. Y eso que le servimos a un Dios que nos da la vida, que nos da el respirar, que nos da el día a día. Ahora esa gente que le sirve al mundo, cómo se desgarran, cómo hasta gritan y saltan. Y nosotros aquí en la casa del Señor sentimos que andamos como amarrados, como atados. Nosotros tenemos que ser libres. Libre para Él, porque donde está el Espíritu de Dios, allá hay libertad. No me importa quién esté atrás, quién esté adelante, porque yo vine a orarle a Él y a buscar de su presencia. Amén. Ok, de esta manera, esta ha sido la corta reflexión y recordemos Isaías 53. Leámoslo una y otra vez y meditemos cada palabra. Así de esta manera vamos a orar para ser despedidos de este lugar, pero no de su presencia. Pongan sobre sus pies, vamos a orar. Amén, vamos a orar. Señor Jesús, te damos gracias, Señor, porque hemos hablado de ti, porque hemos reconocido, Señor, que tú eres la oportunidad de nuestra vida, la oportunidad de nuestra familia. Gracias, Señor, porque tú moriste por nuestro pecado, tú fuiste el que murió por nuestras enfermedades, tú te llevaste todo, Jesús. Gracias porque tú eres bueno, porque tú eres grande y tú eres perfecto, Señor. Tal vez somos imperfectos, somos pecadores, pero tú eres un Dios perfecto. Tú eres un Dios que nos va perfeccionando, el que nos va guiando, el que nos va orientando, el que tiene el cuidado de cada uno de los hermanos que vinieron esta noche. Sana sus mentes, sana sus corazones, Jesús. Llena los padres de tu presencia cada día, cada vez que ellos te busquen en la madrugada, en la mañana, en la noche, ahí tú abrázalos, ahí tú consiéntelos, ámalos y entiéndelos, Jesús, porque tú eres el Dios soberano, el grande de Israel, el que no duerme ni de día ni de noche, y el que está ahí permanente con nosotros y el que nos tiene hasta aquí. Tú, gracias, Señor, porque estamos de pie, porque tú lo quieres, estamos de pie, es por tu gracia, porque somos inmerecedores, somos pecadores y no merecemos nada de ti, pero sin embargo tú con tu misericordia nos guarda y nos consuela y nos entiende y nos ayuda a seguir adelante, y contigo somos más que vencedores, contigo vamos a estar en victoria, venga lo que venga, el desánimo, venga la enfermedad, venga la escasez económica, nosotros tenemos que creer siempre en usted, que usted estará con nosotros todos los días de nuestra vida y nos llenará de su presencia, nos llenará de su amor y llénanos siempre, Jesús. Te honramos y te bendecimos en esta noche. Llévanos con bien a nuestros hogares y que podamos sentir tu presencia en la madrugada, a cada momento que te busquemos, Jesús. Gracias, amado Rey, amado Dios. Amén y amén. Así vamos a decir, guardará nuestra salida y nuestra entrada desde ahora y para siempre. Jehová guardará nuestra salida y nuestra entrada desde ahora y para siempre. Amén. Así quedan invitados mañana al poderoso ayuno a las 10 de la mañana, los que puedan, y el que no, pues lo hacen su trabajo. Amén.
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2: Y vamos en esta noche a escuchar una palabra que el Señor plantó en mi corazón para ustedes. Y se encuentra en el libro de Reyes, segundo libro de Reyes, capítulo número 8, verso 1 al 6. Vamos a leer lo que dice la palabra del Señor. Segundo libro de Reyes, capítulo número 8, versículos 1 al 6. Dice la palabra del Señor de la siguiente manera. Creo que nos va a aparecer en la pantalla en breve. Eliseo habló con la mujer a cuyo hijo él le había devuelto la vida y le dijo: prepárate a partir con toda tu familia y ve a vivir donde puedas. El Señor va a hacer que haya una gran hambruna en el país, la cual durará, ¿cuánto tiempo? 7 años. Avancen, por favor, sigamos. Y dice: la mujer se dispuso a acatar las instrucciones del varón de Dios y junto con su familia se fue al país de los filisteos y allá vivió 7 años. Amén y amén. Orándole al Señor por la palabra que había plantado en mi corazón para esta primera noche, el Señor me guió a un momento muy especial en la Biblia, y es acerca de la historia de una mujer muy famosa en el libro de Reyes. Les estoy hablando de la Tsunamita. Diga conmigo: Tsunamita. La encontramos por primera vez porque fue una mujer que se movió en su corazón a honrar al hombre de Dios, al profeta Eliseo. Ella decide con su esposo construir un aposento, ya que aproximadamente la distancia entre Samaria y la región de Sunem era de varios kilómetros. Ella dice: yo quiero que el profeta pueda tener un lugar donde él pueda descansar en su travesía. Todos conocemos la historia. Ella honra al profeta y en agradecimiento Dios decide darle a esta mujer el regalo de poder ser madre. Levante la mano todas las mujeres que tienen hijos aquí. Levanten las dos para que se vean más. Si le salieron tremendos, grite aleluya. Muy bien. Un hijo es un regalo maravilloso. ¿Cuántas mujeres dicen amén? Dios le da a ella ese hijo. Mira, hasta quieren aplaudir. Aplauda por esos muchachos. Claro que sí. Entonces, Dios le da un hijo. La historia nos cuenta de que el niño con el tiempo enferma, muere. Ella va donde el profeta, le cuenta que su hijo ha muerto. El profeta viene, ora por el niño. El niño vuelve a la vida y se cierra un capítulo maravilloso. El capítulo de una mujer que se movió a honrar a Dios. Dios la bendijo, la bendición pareció perderse, pero Dios le restituyó. Repito, se cierra el capítulo. No obstante, cuando leemos la Biblia en orden, nos volvemos a encontrar con que la Tsunamita vuelve a aparecer. Levante todo el mundo la mano derecha y diga conmigo: otra vez. No, pero hágalo conmigo. Si no se echó de sobrante, mueva la mano así cerquita del pecho. Pero diga conmigo: 1, 2, 3. Vuelve a aparecer la Tsunamita. Y esta vez es el profeta el que le habla y le dice: mujer, vete a donde puedas. Vete por 7 años porque esto se va a poner bien difícil. La mujer escucha la instrucción y decide obedecer la voz del profeta. Y de esa historia es de lo que hoy le voy a hablar. Pidiéndole al Señor y diciéndole: Dios, ¿cuál es la palabra que quieres que yo pueda llevarle a la iglesia? Dios me dio un título que hace rato le pusieron en la pantalla, pero haga de cuenta que no lo ha leído. ¿Estamos listos? La palabra de hoy se llama: Dios siempre nos cuida. Necesito que alguien levante la mano derecha y lo va a repetir con autoridad y con fe en esta noche. 1, 2, 3. ¿Cómo se llama la palabra de hoy? Solamente las mujeres, vamos mujeres, 1, 2, 3.
3: Dios siempre nos cuida.
2: Ahora los varones que rujan conmigo, 1, 2, 3.
3: Dios siempre nos cuida.
2: Y el que no dijo nada, ahorita le hacemos una liberación para ubicarlo. Todo el mundo repitiéndolo fuerte. 1, 2, 3. Eso merece un aplauso para el Rey. Dios siempre nos cuida. Y mire, lo que me llama la atención de esta historia es que cuando sentimos que hay capítulos de nuestra vida que parecen concluidos, el Señor siempre está presto a mostrarnos que Él aún tiene más para nosotros. Si quieren, chicos, me pueden dejar sin la música instrumental. Puedo predicar perfectamente así en total silencio. Les decía que el Señor nos muestra en su palabra que Él siempre tiene algo nuevo que hacer con nosotros. Ahora, ¿qué me llama la atención? Me llama la atención que la aparición de la tsunamita es una aparición que para muchos de nosotros podría ser frente a algo inesperado, algo abrupto, algo que no estaba en su agenda, no estaba en sus planes. ¿Y quién aquí no ha tenido que pasar por ese tipo de momentos? Momentos en los que decimos: pastor, he visto la mano de Dios en mi vida, he visto la mano de Dios en mi familia, pero de repente sucedió algo que no estaba en mi radar, no estaba en mis planes. Hay tantas experiencias que podrían cambiar el rumbo de nuestra vida. Por ejemplo, una pérdida inesperada. También podría cambiar el rumbo de nuestra habilidad, de nuestra vida, una enfermedad inesperada. Un diagnóstico médico que no estaba en nuestros planes, pero de repente apareció. No necesariamente para nosotros, puede ser para un ser querido, para un familiar, para un cercano. También un contrato que se terminó. Personas que dicen: pastor, yo había contratado algo con el Estado, ahora viene un nuevo gobierno, estoy tambaleando, no sé si voy a seguir, si no voy a seguir, estoy a la deriva. Un buen cliente que tenías que de repente decidió irse o cambiarte por otro proveedor. Y ahí, en esos momentos en donde los cambios de planes vienen a nuestra vida, es inevitable preguntarnos y decir: ¿y ahora qué va a suceder? ¿Qué va a pasar en mi vida? También un viaje inesperado, factores externos. Mire la triste noticia que estamos viendo alrededor de nuestros hermanos en Venezuela. Y aprovecho este momento para declarar una palabra de esperanza, de vida y de salvación sobre esta nación, que yo creo que en el nombre de Jesús, de las mismas cenizas se volverá a levantar para gloria y honra del Dios que es el Dios de Venezuela. Alguien dígame amén si lo cree. Pero son cosas inesperadas, son cosas que no estaban en el radar de nadie, en los planes de nadie. Y la pregunta es: ¿cómo garantizamos que a nosotros en algún momento no nos pase algo así? Es más, cuanto más tranquilos y firmes a veces pretendemos vivir, es cuanto más duro nos pueden golpear las noticias inesperadas. ¿Por qué no decirlo también? Una separación, un problema familiar, un conflicto con nuestros hijos. Lo que vine a decirle a la iglesia en esta noche es: a pesar de que tus planes estén cambiando, a pesar de que las noticias estén tirando el tablero al piso y digas: ahora qué va a venir para mi vida, Dios me trajo en esta noche con una palabra específica para la iglesia, y esa palabra es: Dios siempre nos cuida. Aunque no entiendas lo que estás viendo, Él siempre tendrá cuidado de ti. Aunque lo que llegó sea inesperado, Él te va a demostrar que Él tiene un plan contigo. Solo el que lo crea, levante la mano derecha y gríteme un fuerte amén en esta noche. Pero la pregunta es: pastor, ¿cómo lo tramitamos? ¿Cómo vivimos? ¿Cómo reaccionamos? ¿Cómo nos comportamos en ese cambio de planes inesperado? Le voy a mostrar 3 principios que veo a la luz de la palabra. Y el primero es este, le va a salir en la pantalla: Dios nos cuida cuando somos obedientes. Necesito que por favor le dé un codazo al que tiene al lado, mírelo a los ojos donde le salen las lagañas y dígale: Dios nos cuida cuando somos obedientes. Vamos a la Biblia. Versículo 1 y 2 dice de la siguiente manera: Eliseo habló con la mujer a cuyo hijo él le había devuelto la vida y le dijo: prepárate a partir con toda tu familia y ve a vivir a donde puedas. El Señor va a hacer que haya una gran hambruna en el país, la cual durará 7 años. Verso 2: Lea conmigo fuerte, por favor. 1, 2, 3. La mujer se dispuso a acatar las instrucciones del varón de Dios y junto con su familia, ¿qué hizo? Se fue al país de los filisteos y allá vivió 7 años. Obediencia es lo primero que veo en la palabra. ¿Por qué la obediencia es tan importante? La obediencia es un componente que construye los grandes propósitos de Dios en la vida. Hace un rato, cuando escuchaba el testimonio del pastor Tulio, definitivamente todo lo que hoy estamos viendo es el resultado de la obediencia a una instrucción. Pero qué interesante que este mundo tan cómodo y tan facilista está pensando que las instrucciones de Dios, si no me acomodan, entonces no me gustan. Si no me hacen sonreír, entonces no me gustan. Y hoy le quiero decir, usted no puede pretender construir su vida en medio de un momento inesperado haciendo solamente lo que le gusta. Yo veo algo y se lo quise plasmar en esta frase, y es: la verdadera obediencia siempre se evidencia en aquello que más nos cuesta acatar. A mí no me digas que eres obediente cuando te ponen a hacer lo que te gusta. Por ejemplo, levante usted, querido hermano, tendría la amabilidad, ¿le puedo hacer una pregunta? ¿Me puedo bajar, chicos? ¿Sí? Ya me bajé. Hermano, si yo le dijera a usted, ¿usted le gusta la hamburguesa? Se nota. Si yo le dijera a usted, le voy a dar una instrucción, necesito que se coma ya mismo una hamburguesa doble carne.
3: Excelente.
2: Excelente, no, diga amén.
3: Amén.
2: Eso, estamos en la iglesia. Con papas.
3: No, sin papas.
2: No, yo le estoy dando la orden. Con papas.
3: Amén.
2: Con Coca-Cola cero.
3: Amén.
2: En un vaso con hielo, que sude el vaso. Y se la come toda. Pregunta, ¿eso sería para él fácil o difícil? Fácil, porque le estoy mandando a hacer algo que le gusta. Él no me puede venir a decir a mí, yo soy tan obediente. No, la obediencia se forja cuando te mandan a hacer lo que no te gusta. Por ejemplo, hace tiempo yo tuve que ir donde el médico. Me hicieron varios exámenes y me dijeron: señor, usted tiene el hígado graso. Yo, ¿el hígado qué? Graso. Y luego me mandaron una dieta. Y cuando yo vi la dieta, yo dije, yo reprendo al enemigo. ¿Cómo que tengo que comer esto y no tengo que comer aquello? Gracias a eso, como usted puede ver, ahora no estoy tan cachetón. Pero no fue fácil. Lo primero que me dicen es, cómprese un yogur sin azúcar. Pregúnteme cuántas veces había tomado yo yogur sin azúcar en la vida. Pregúnteme. No adivine que me pregunte. Jamás. Pero yo fui muy obediente y me compré el yogur sin azúcar. Agarré, dije, bueno, le voy a comprar una granola. Y me dijeron, y la granola también tiene que ser de avena, sin nada de eso, simple. Yo dije, bueno, voy a obedecer porque es una instrucción. Cuando yo mezclé eso, ay, hermano, eso me entró en reversa. Yo dije, con razón, uno para ser bonito tiene que darse tan duro en la vida. Y eso fue tan... me entró al revés. Pero es que a veces los mejores resultados de la vida no se obtienen haciendo lo que quiero, se obtienen haciendo lo que, aunque me cuesta, Dios está esperando de mí: obediencia. Alguien tiene que escucharme en esta preciosa noche. Si Dios te está metiendo en una nueva temporada, Él está esperando tu obediencia. Y le regalo esta frase para que la guarde en el corazón: la obediencia que te lleva a la organización, aunque te incomode, es una forma de protección. Otra vez, la obediencia que te lleva a la organización, aunque te incomode, es una forma de protección. Esta mañana yo tuve que tomar un vuelo muy temprano para venir hasta acá, hasta Santa Marta. Salí a mi primera conexión y en mi casa hay una persona que trabaja con nosotros, que muy amablemente nos ayuda con los quehaceres, y ella me dice, Juan Pablo, es que ¿cómo hago con Jerónimo y con Anita? Ellos en vacaciones se quieren levantar y ver televisión. ¿Algún papá que tiene los hijos en vacaciones y me entiende, sabe de lo que estoy hablando? ¿Usted sabe de lo que estoy hablando? Yo también. ¿Alguien me entiende? Que se levantan los pelados y quieren estar pegados del televisor todo el día. Entonces ella me dice: ¿cómo hago para que no estén ahí? Y yo le dije: fácil. Tomé mi celular y le di las siguientes instrucciones. ¿Las quieren escuchar? Y así no diga así, se las voy a leer porque es mi predica. Las instrucciones fueron las siguientes. Espérenme, las busco que no las tenía preparadas. Le dije lo siguiente. Aquí está. Diles por favor que yo di la siguiente orden. No, en mayúscula, pueden ver televisión hasta que, primero, estén bañados. Segundo, tengan los dientes cepillados. Tercero, hayan desayunado. Cuarto, me manden foto del devocional hecho al día. Una vez terminen, podrán prender el televisor por espacio de una hora. Amén y amén. Diles que los amo. Cuando yo los llamé, al primero que escuché alegando fue al mayor y dijo: no, pero ¿qué es esto? Estamos en vacaciones, ¿por qué no lo dejan descansar a uno? Y le dije: yo no te estoy preguntando si lo quieres o no lo quieres hacer. La orden está para cumplirse. Y tampoco estoy esperando que hoy me dé las gracias. Tampoco estoy esperando que hoy me diga: gracias, papá, por lo que me estás diciendo. Porque la obediencia que te lleva a la organización, aunque te incomode, será una forma de protección. Yo sé que no le gusta, pero estoy garantizando que esos muchachos no sean unos vagos cuando crezcan en la vida. Hay instrucciones que Dios pondrá en tu camino que tú dirás: pero ¿por qué? Hoy te digo, darás gracias algún día cuando digas: Señor, bendito sea el día que me dijiste, muévete de ese lugar, termina con esa persona, no sigas malgastando tu vida, porque detrás de la obediencia siempre estarán las más grandes bendiciones de Jehová de los ejércitos. Solo el que lo crea me grita un fuerte. Pero mire, para la mujer tsunamita no era fácil obedecer. Y no era fácil porque ella era una mujer que tenía toda su vida construida en la región de Sunem. Estaba su casa, sus pertenencias, sus recursos, lo que por años había levantado, lo que por años había construido. Y obedecer no siempre será una tarea fácil cuando se trata de los nuevos comienzos con Dios. ¿Cuántas personas hoy están plantadas en cosas que hace rato el Señor les está mostrando? Eso no te conviene, pero no lo quieren dejar. Tú sabes que esos negocios que estás haciendo con esa persona corrupta son un peligro, pero no los quiere dejar de hacer. Tú sabes que ese dinero es dinero mal habido, pero dices: pastor, es que la riqueza del impío pasará a mano de los justos. Siga pensando de esa manera para que luego le explique a la fiscalía de dónde están saliendo esos dineros mal habidos. Hoy vengo a incomodarte en el nombre de Jesús, pero mi Dios es un Dios que cuando un hombre o una mujer deciden cerrar las puertas del pecado y confiar en Él, más tiene Dios para darte que lo que el mundo te está prometiendo. Más, alguien dígame amén si me está entendiendo. Más tiene Dios para ti. Míreme, ¿qué instrucción te está dando Dios en esta temporada de tu vida? A mí no me puedes decir que no, pastor, ahí voy. Dios siempre aparecerá en nuestro camino a guiarnos. Hay cosas en las cuales no debemos meternos. Hay relaciones en las cuales no debemos enredarnos. Hay amistades que nosotros debemos limitar. Hay personas que debemos sacar de nuestra vida. ¿Sabe cuánta gente he visto arruinar su vida simplemente por actos de desobediencia? Se les metió en la vida, en la mente, dijeron: es que yo quiero. Mírame, no siempre será fácil, pero siempre será el mejor camino aprender a obedecer al Señor. Les voy a contar una historia. Mi esposa, el Señor nos dio la bendición de que pudiéramos abrir un consultorio para ella hace ya un tiempo, finales del año pasado. Y entonces tiene su propio consultorio, pero antes de que tuviera su propio consultorio, nos habíamos asociado con otro médico y este señor ya tenía todo el consultorio montado, tenía todo ahí, simplemente era llegar y repartirnos los gastos para estar ahí. Él estaba a punto de finalizar el contrato y cuando ya se iba a finalizar el contrato, llama a mi esposa y le dice lo siguiente. Le dice: mira, doctora, lo que pasa es que el fiador que yo tenía ya no va a seguir siendo mi fiador. Yo prendí la alarma y dije, ¿por qué? Porque alguien que era fiador no quiere seguir siendo fiador. Fue la primera bandera roja que se me apareció, pero seguí escuchando. Y me dice, entonces yo quisiera saber si tú quieres ser la fiadora del nuevo contrato. Mi esposa me cuenta a mí y yo le decía a ella, yo hay algo que no sé, mi amor, hay algo que no me da como paz, no me da tranquilidad. Sin embargo, tomé el dinero y le di el dinero para que pudiera pagar la renovación del contrato. Y le dije lo siguiente, por favor, no le vas a entregar el dinero hasta que no revisen los papeles y el contrato. Pregúnteme qué me dijo mi esposa. Hasta que no me pregunte con chisme, no le cuento. Me dijo, claro que sí, bebé. Ese mismo día me di cuenta que el Señor la llamó, le insistió y ella le mandó el dinero sin mirar el contrato. Pero ella no me dijo nada. Al otro día llegaron unas personas de la inmobiliaria donde estaba el consultorio a visitar al doctor. Y justo ese día no estaba el doctor, estaba mi esposa, la doctora. Se sentaron y le contaron, y para hacerles la historia corta, descubrimos que todo lo que este señor nos estaba diciendo era una completa y absoluta mentira. Ella no sabía ni cómo contarme que ya le había dado el dinero. Y me decía, príncipe, tú sabes que yo te amo. Yo le dije, ¿qué hiciste? Tú eres el amor, ¿qué hiciste? Es que yo te quiero decir que te amo con todo mi corazón. Le dije, sí, pero ¿qué hiciste? Cuando finalmente me contó todo, para mí fue tan difícil y me dio tanta impotencia y me dio tanta rabia. Porque yo no sé usted, pero creo que no estamos para andar botando el dinero. A no ser que alguien diga, pastor, a mí me encanta botarlo. Que el Señor lo bendiga. Pero la mayoría de nosotros no estamos para andar botando el dinero, haciendo cosas inoficiosas, meternos en decisiones equivocadas. Y me dio tanta rabia porque habíamos mandado a hacer papelería, tarjetas, publicidad, y todo lo que habíamos hecho estaba conectado a ese lugar. Pero luego de orar esa noche, Dios me dijo, van a salir de ese lugar y les voy a dar su propio consultorio. Ya no quiero que trabajen con nadie más, lo voy a hacer solo para ustedes. Sí, usted está aplaudiendo porque ajá, pero usted no sabe lo que me iba a costar. La plata que había perdido. Y ahora dice que el propio consultorio, y arrancamos a buscar consultorio, porque Dios me dijo, te voy a dar tu propio consultorio. Lo encontramos, bonito. Ahora que los papeles, que la documentación, mandamos nosotros todo, y eso parecía no salir. Yo decía, padre, ¿y ahora qué? Mi esposa le tocó alquilar otro consultorio. Luego conseguimos un lugar, nos tocó empezar a pagar la remodelación. Y yo decía, Señor, ¿de dónde voy a sacar para esa remodelación? Y Dios, tan lindo y tan fiel, nos empezó a dar la provisión poco a poco, hasta que finalmente lo tuvimos. Y cuando ya estaba listo en el lugar donde está el consultorio, nos dicen, todavía no pueden abrir hasta que no tengan estas validaciones. Y yo dije, diablo mentiroso, ¿y ahora qué voy a hacer? Todo parecía en reversa. Yo no entendía por qué la instrucción de Dios, que parecía tan bonita, se estaba volviendo tan difícil. Levante la mano derecha, por favor, y diga, lo de Dios. Ahora levante la izquierda, diga, no siempre es fácil. Hay gente que cree que porque es de Dios va a ser fácil. No, míreme a los ojos y léame los labios. Si lo de Dios es fácil, no necesitas a Dios. Si lo que Dios te promete es sencillo, no necesitas su presencia, porque lo haces en tus fuerzas, lo haces con tu capacidad. Pero yo vine a decirle a alguien en este lugar, si en este cambio de planes Dios te está llamando a la obediencia, aunque el reto sea grande, aunque el reto sea difícil, deposita tu confianza en Dios y te vas a dar cuenta que Dios bendice más al que tiene obediencia que al que tiene recursos. Porque donde hay obediencia, la fe se aviva, la fe crece. Alguien gríteme amén si me está entendiendo. Finalmente inauguramos el consultorio Y usted no sabe la felicidad que sentí en mi corazón cuando cruzamos esas puertas y sentí la voz de Dios diciéndome: viste, si no te daño esos planes, no llegas a este plan mejor. Hay gente aquí que dice: pastor, pero ¿cómo voy a terminar con ese novio si es tan lindo? Ay, usted lo viera, pastor. Yo entré a ChatGPT y puse la foto de él y la foto mía, y salieron los bebés y se ven guapos esos cachetones. Mire, mija, míreme a los ojos y escúcheme lo que le voy a decir. Si Dios a usted hace rato le habló y preciso le está confirmando en esta noche, en esta predicación, que ese noviazgo con el cual te metiste, y desde que te metiste no hace sino fornicar, no es lo que Dios tiene para tu vida, así insistas, no vas a ver la bendición de Dios, porque la bendición de Dios no es el resultado del placer, la bendición de Dios es el resultado de la obediencia. Y alguien te lo tenía que decir. Alguien dígame amén si me está entendiendo. Pero es que es difícil, sí. Pero más tiene Dios para darle al que camina en obediencia con Él. Para la tsunamita no fue fácil dejarlo todo, pero ella estuvo dispuesta a obedecer. Y le regalo esta frase: la obediencia de hoy puede ser la protección de Dios para mañana. Tú no sabes de qué cosas Dios te está guardando, obedécelo. Tú no sabes qué cosas Dios quiere evitarte, obedécelo. Pastor, pero tanto que me costó entrar a ese lugar y Dios me está inquietando que me vaya de ese lugar, obedece a Dios. Pastor, ¿y ahora de qué voy a depender? Tú no dependes de un jefe, tú no dependes de una franquicia, tú no dependes de una multinacional. La Biblia dice que cuando alzamos nuestros ojos a los montes, corroboramos que nuestro socorro viene de Jehová, que hizo los cielos y la tierra. Aprende a obedecerlo, que en la obediencia hay bendición. Alguien dígame amén si me está entendiendo. Ahora, no solamente la obediencia es lo que veo en la tsunamita. Lo segundo que veo en ella, y le va a aparecer en la pantalla, es esto: Dios nos cuida cuando esperamos con paciencia. Quiero que lo repita conmigo fuerte, por favor. Dije: Dios nos cuida cuando esperamos con paciencia. Oye, qué difícil es la paciencia. Vamos a confesarnos. Levante la mano bien arriba y grite amén aquellos que dicen: pastor, a mí me gusta que Dios me bendiga, pero rapidito. No, que levante la mano y grite amén. Dije, todos aquellos que dicen: pastor, yo le creo a las promesas de Dios, leo la Biblia, la tesoro, cuando vengo a la iglesia me encanta cuando Dios me habla, cuando Dios me promete me parece maravilloso, confío en Él, sé que Él hará, pero me gusta que Dios haga las cosas rapidito. Muévamela así que los quiero ver, ¿dónde están? Le tengo una noticia mala. Las grandes bendiciones que Dios ha reservado para tu momento de reconstrucción, porque te cambió los planes, demandan desarrollar paciencia. Nosotros leemos este verso corriendo. Es más, necesito que lo leamos. Y lo vamos a leer como está escrito, pero quiero que detalle algo poderoso. Verso 2 y verso 3 de la cita principal que estamos leyendo dice así: la mujer se dispuso a acatar las instrucciones del varón de Dios y junto con su familia se fue al país de los filisteos y allá vivió 7 años. Y dice la palabra: pasados los 7 años. Mire, eso se lee muy rápido. Diga conmigo: 7 años. Vamos, use sus manos y ponga el número 7, por favor. 7 años. 7 años es bastante tiempo. Es más, en un año hablemos completado 7 años de haber vivido una pandemia mundial. Y creo que si usted hace memoria y empieza a contar de allá hacia acá todo lo que ha vivido, yo puedo decirle, en los últimos 7 años mi vida cambió por completo. Yo miro dónde vivía, lo que tenía, cómo estaban mis hijos. Solo basta con entrar a ver las fotografías para darse cuenta que el tiempo ha pasado. 7 años es mucho tiempo. La mujer tuvo que desligarse de su vida 7 años. Vuelvo a insistir en esto, por favor no lo pierda de foco. Esto no fue una prueba de un mes, esto no fue una prueba de un año, no fue una prueba de dos. Fueron 7 años desconectada de lo que para ella era su normalidad. Fueron 7 años alejada de lo que para ella era el motor de su vida, su normalidad. Y el problema de nosotros es que, repito, vivimos en un afán y en una prisa en la que creemos que Dios se va a mover más rápido si nosotros decretamos, declaramos y aceleramos. Mire, se lo voy a decir, perdóneme que se lo diga de esta manera. Y yo sé que hay muchos predicadores que lo dicen y lo respeto profundamente, porque sé que hay momentos donde es el mismo Dios el que está colocando esa palabra en la boca, que Dios te va a acelerar, que lo que te tardó años te va a tardar meses, que lo que te tardó meses te va a tardar días, que lo que te tardó días te va a tardar horas. Amén. Yo creo que Dios lo puede decir, pero si usted me pregunta a mí cómo he visto a Dios obrar en la Biblia y en mi historia, le tengo que decir que las cosas más grandiosas que Dios ha hecho en mi vida me ha puesto a esperar. Y yo sé que no dan ganas de decir amén, pero así no diga amén, así es. ¿Por qué? Pregúnteme por qué. ¿Cuál es ese afán de ponernos a esperar? Se lo regalo en esta frase, ojalá nunca lo olvide. Las decisiones desesperadas te meten en problemas inesperados. Otra vez, las decisiones desesperadas te meten en problemas inesperados. ¿Sabe cuánta gente he visto yo que se metió en unas deudas absurdas por desesperados? ¿Sabe cuántas personas he visto yo que dañaron su hogar, su familia, su vida crediticia, su ministerio, todo lo que tenían por desesperados? Hermano, míreme a los ojos y escuche lo que le voy a decir. Cuando el Señor te va a reconstruir, Él te hará esperar. Y te hará esperar para que entiendas que no es tu tiempo, no es tu afán, no es a tu manera, no es en tu forma. Hay tantas cosas que el Señor forja en nosotros a través de la espera. Por ejemplo, uno de los regalos más lindos que Dios nos da cuando nos pone a esperar es que destruye nuestros planes para construir los planes de Él. Porque a veces de tanto esperar usted dice, no, eso no va a pasar como yo creía. No, yo pensé que, yo llamé a, yo consideré. Mire, es hermoso cuando el Señor dice, ahora que lo veo quieto, ahora que lo veo tranquilo, ahora que lo veo bien en paz y en calma, ahora es donde yo voy a empezar a actuar en tu vida. Pero muchos de nosotros, esa desesperación es lo que tanto daño nos está haciendo. Yo soy padre de 2 hijos, hermosos entre otras cosas. Salieron igualitos a la mamá. Todos los feos que estén aquí, Padre, bendícelos con la misma unción, amén. Que se parezcan a la mamá. Pero mi hija, la chiquita, es bien impaciente. ¿Algún padre aquí tiene una hija o un hijo impaciente? ¿Algún abuelo aquí tiene un nietecito o una nietecita impaciente? No, gríteme amén que los quiero ver. Eso es que usted le dice, mañana lo llevo a la playa. Y no, ya es mañana, ya es mañana. ¿Cuándo es mañana? Ya es mañana, vamos ya. Son desesperantes. Así es la mía, desesperante. En estos días se nos enfermó, tuvimos que llevarla a la clínica. Y ella le tiene pavor a las inyecciones, le da miedo de las inyecciones. Entonces yo le dije, te voy a dar una técnica para que se te quite el miedo a las agujas. Y se las voy a dar a ustedes en esta prédica. ¿La quieren aprender? Porque siento en mi espíritu que aquí hay más de un cobarde también. Entonces le dije, te voy a enseñar cómo se quita el miedo de las agujas. Listo, papi. Ella, cuando le van a hacer un examen de sangre o le van a hacer una canalización, tiene que estar en los brazos de papá. De lo contrario, no se deja hacer nada. Entonces yo la tenía cargada y le dije, mira, mi amor, tú vas a poner la manito así y lo primero que vas a hacer es no mires la aguja. Lo segundo es pídele al que te va a chutar nada. Entonces yo la tenía cargada y le dije, mira, mi amor, tú vas a poner la manito así y lo primero que vas a hacer es no mires la aguja.

ojos, los pepones bien abiertos mirando. Que los cierre. Yo quiero ver dónde me van a chuzar. Ciérralos, mija. Finalmente los dejó abiertos y le digo: vamos, uno, dos, tres. No había terminado de decir tres y esta vez que uno, dos, tres. Claro, cuando la chuzó ya había respirado antes de tiempo y le pegó su dolor por la impaciencia. Le dije: tenías que respirar cuando dije tres, no antes, Anita. Estoy mareada. Yo, mija, te dije que cuando yo diga tres, ¿por qué no esperas? Porque la impaciencia daña procesos. Le voy a contar una historia con mi hijo. Estábamos en Dollar City. Colombiano que se respeta, algún día ha ido a botar plata a Dollar City. Griten aleluya. Fuimos por unos marcadores y salimos con una cantidad de cosas que no sirven para nada, pero las compramos. Voy por un sacapunta y salió con una bolsa llena. Pagó 50, 70, 100 mil pesos. Me pasó un día y entré, salí con un poco de moldes para gelatina. Entonces me dice mi hijo: papi, hagamos gelatina. Le digo: hagamos gelatina. Preparamos la gelatina, la colocamos en los moldes, la pusimos, la dejamos reposar. Luego de que la reposamos, la metí a la nevera. 5 minutos después: papi, quiero comerme la gelatina. Claro, cuando la dañó. ¿Por qué? Porque no se trata solamente de lo que haces. No se trata de que lo hagas bien. No se trata de que esté en el lugar adecuado. Hay cosas que Dios te mandará tiempo para que puedas disfrutarlas. Alguien dígame amén. El profeta le dijo a la mujer: serán 7 años. Eso no era poco tiempo, era mucho tiempo. Pero yo veo en la palabra y le regalo esta promesa en Salmos 27:14, que dice: mientras aguardan, confíen en el Señor, sean fuertes y valientes y esperen que el Señor les ayudará. Alguien tome la Biblia y gríteme amén en esta preciosa noche, por favor. Ten paciencia, Dios te va a ayudar. Él va a estar contigo en tu dificultad. Yo no sé para quién es esta palabra, pero sé que para alguien es esta palabra. Pastor, ese hombre se fue. Ten paciencia que Dios te va a ayudar. Pastor, mi hogar se está rompiendo. Ten paciencia que Dios te va a ayudar. Pastor, mis hijos, esos muchachos que los levanté en el evangelio, los traía a la iglesia cuando estaban pequeñitos, ahora entraron a la universidad, se alejaron de los caminos del Señor, y yo sufro como madre, sufro como padre, porque yo quisiera verlo otra vez aquí. Hoy te digo: ten paciencia. Dios no ha soltado a tus hijos, Dios no ha soltado a tus generaciones. Alguien es dueño de esa promesa, tiene que gritar mi amén si es suya. Dije: ten paciencia y Dios te va a ayudar. Paciencia, cuánto nos cuesta esperar. La preparación toma tiempo y la impaciencia nunca lo tiene. Otra vez, la preparación toma tiempo y la impaciencia nunca lo tiene. Por eso, deja que el Señor, en esta temporada en la que tú quisieras que las cosas pasen ya y Él intencionalmente te tiene esperando, desarrolla paciencia y dile: Dios, fiel fue el que me llamó. Yo no estoy aquí por lo que el hombre diga, yo no estoy aquí por lo que la gente diga. Estás desesperado porque no estás viendo el resultado en las personas. ¿Quién te dijo a ti que la cosecha está solamente en el fruto de que viene de las personas? Hay frutos que se están desarrollando en tu vida también, hay frutos que están brotando de ti. Te estás volviendo más dependiente, te estás volviendo una persona con más fe, te estás volviendo una persona más radical, te estás volviendo una persona más confiada en el Señor y no en los hombres, te estás volviendo una persona más firme en tus convicciones, te estás volviendo una persona más dependiente de la oración. Eso también es fruto. Estás solamente mirando lo que está pasando afuera y Dios te trajo a decir hoy aquí: quiero que mires lo que estoy haciendo también en ti. ¿Sabes cuántos años tuve yo que esperar para poder confirmar que realmente Dios me iba a usar? Muchos. Yo sé lo que se siente pararse a predicarle a una iglesia vacía y no había nadie y preguntarte y decir: yo soy el problema de esta iglesia. Si yo fuera un mejor predicador, la gente vendría. Si yo fuera un mejor predicador, la gente llegaría a buscar de Dios. Qué equivocado estaba, qué lejos estaba de la realidad, validando mi ministerio, comparándome con otros. Hoy le doy gracias al Señor.

cada mes, por cada año en el que me puso en pausa y me dijo: te voy a preparar, porque si te doy todo en el momento de la espera, te vuelves un caprichoso, afanoso, que cree que todo gira por ti y las cosas no pasan por ti, pasan por mi mano poderosa, en mi tiempo y a mi manera. Alguien dígame. Y quiero regalarle esta frase para que la guarde en su corazón. Levante la mano derecha. Si Dios te hace esperar, no será para defraudarte, sino para sorprenderte. Alguien que lo crea y me diga un amén bien fuerte. Dije: Dios no te va a defraudar, Él te va a sorprender. Hay tantas áreas en mi vida en las que ahora que miro hacia atrás y digo: Señor, valió la pena esperar. El Señor me ha hecho esperar en mi vida sentimental y valió la pena. Cuando veo esa esposa tan bonita que Dios me dio, digo: gracias, Señor. Feos solteros que están aquí, valdrá la pena esperar. Tú nomás cepíllate y peínate bien, pero valdrá la pena esperar. Guárdate para el Señor. Le vuelvo a leer el versículo. Póngame el versículo otra vez, el del Salmo, por favor. Precioso, mírelo. Dice: mientras aguardan, confíen en el Señor, sean fuertes y valientes, y esperen que el Señor les ayudará. Esto es maravilloso. Y le voy a decir por qué es maravilloso. Porque si algo tenemos que forjar en la espera, es nuestro esfuerzo, pero no forzar las cosas. Se lo voy a volver a repetir. En la espera, aprende a esforzarte, pero no a forzar las cosas. Pastor, no le entiendo. Se lo voy a explicar. Esforzarte es hacer tu parte, lo que a ti te corresponde. Prepárate, hazlo bien, honra a Dios, esfuérzate, cumple con lo que a ti te toca. Pero forzar es cuando tratamos de abrir puertas cuya llave, el único que las tiene, es el Señor. No trate de abrir puertas a la patada cuando el Señor lo tiene esperando. Haga su parte. ¿Se acuerdan de David? El Señor ungió a David y le dijo: serás el próximo rey de Israel. Pero tú nunca ves a David reclamando la corona y reclamando el trono. David estaba haciendo su parte y sí que le tocó esperar. Sí que le tocó ver cómo estaba en contra en su vida. Pero él estaba enfocado en lo que el Señor lo mandó a hacer. Cuando tú te esfuerzas y esperas con paciencia en Dios, llegará un momento en donde se cumplirá la palabra. Y es: tú no tendrás que ir detrás de las bendiciones, sino que las bendiciones te alcanzarán en el nombre poderoso de Jesús. Pero aprende a esperar con paciencia. Alguien dígame amén si me está entendiendo, por favor. Aquí es donde necesito que el hermano del piano invisible me ayude, por favor. Súbanlo por donde sea, dígale que venga y me ayude, que ya voy a acabar. Gracias a ella. Dios te bendiga, amigo. Se siente tan increíble hablar como con un amigo invisible. Ahora dicen que le quiero dar un abrazo, que sabrá yo a quién es. Mire esto, pastor, tú me estás diciendo que tengo que esperar más. Sí. Tú me estás diciendo que ahorita que llegó este cambio de planes así inesperado y tengo que volver a empezar de cero, y vine al congreso porque sé que me voy a gozar, que el Señor nos va a dar una palabra hermosa, que va a usar a cada uno de los predicadores, de los adoradores que estarán entre nosotros. Porque algo le voy a decir: este congreso será un antes y un después para tu vida, en el nombre de Jesús. Yo creo que Dios ha hecho una cita del cielo con esta casa y en este lugar, y solo el que lo cree levante la mano derecha y grita un fuerte amén. Pero cómo me gustaría, créeme, cómo me gustaría decirte que podría ser más rápido. Pero ¿y si no? ¿Y si acaso Dios quiere que aguardes un poco más? ¿Y si acaso Dios quiere que lo sigas obedeciendo aunque esa vid no dé su cosecha todavía? ¿Y si acaso Dios quiere que sigas permaneciendo firme aunque ese hombre no quiera venir todavía rendido a los pies de Cristo? ¿Y si acaso el Señor te está diciendo: quiero que sigas perseverando aunque no veas la respuesta todavía, porque tú no te alcanzas a imaginar lo que estoy forjando en ti y lo que estoy desarrollando en tu vida en esta temporada de paciencia? ¿Cómo nos gustaría irnos con el cumplimiento ya?
Pero la paciencia me enseña que yo también puedo celebrar las promesas de Dios diciendo: mi tiempo llegará en el nombre de Jesús, y valdrá la pena esperar, porque Él no es hijo de hombre para mentir, Él no es hombre para arrepentirse. Dios es fiel a sus promesas. Permítame cerrar esta palabra con el tercer y último punto, y es: léalo con fe, por favor, y con expectativa. 1, 2, 3. Dios tiene bajo control. Hermoso. Déjeme mostrárselo con la Biblia. Verso 4 al 6 nos cuenta lo siguiente. Leamos la Biblia. El rey estaba en ese momento hablando con Giesi, el criado del varón de Dios, y le decía: por favor, háblame de todas las maravillas que ha hecho Eliseo. Y mientras Giesi le contaba al rey cómo Eliseo le había devuelto la vida a un muerto, la madre del niño, del hijo resucitado por Eliseo, llegó a pedirle al rey que le dé la devolución de su casa y de sus tierras. Giesi exclamó entonces: su majestad, esta es la mujer y este es su hijo al que Eliseo le devolvió la vida. Avancen, por favor. El rey interrogó a la mujer y ella le contó todo. Lean conmigo esa frase, por favor. ¿Y ella le contó qué? ¿Qué le contó ella? Todo. Entonces el rey llamó a un oficial y le ordenó: haz que a esta mujer se le devuelva todo lo que era suyo y lo que sus tierras produjeron desde que dejó el país hasta ahora. Mire esto. Saber que Dios tiene todo bajo control es tan esperanzador, porque Dios nunca juega los dados. Pasaron 7 años y esta mujer siguió aferrada a su promesa y dijo: Dios puede devolverme lo que perdí, Dios puede darme mis tierras. Y cuando ella justamente se decide a regresar a pedirle al rey misericordia y gracia para ella, preciso, justo ahí estaba Giesi hablando con el rey. ¿Usted cree que eso es casualidad? Diga conmigo: no es casualidad, es que Dios todo lo tiene bajo control. Todo. Le voy a contar una historia. En estos días yo tenía que irme a hacer peluquear, porque aunque no parezca, cada semana me corto el pelo sagradamente. Ay, donde yo no me lo cortara parecería un lulo de esos que duran varios días en el mercado, así peludo. Yo voy y me peluqueo sagrado. Si alguien se gana el dinero bien ganado, es mi peluquero. Pero entonces yo tuve que cambiar de barbería, porque donde iba ya no seguí yendo, y encontré otra barbería muy bonita, muy organizada, grande, especial, chévere, de esos lugares que te sientes a gusto. Yo entré a la barbería la primera vez, me atendió uno de los trabajadores de ahí, un muchacho muy formal, y yo logré ver quién era el dueño de la barbería. Un señor vestido de manera diferente, muy elegante él, siempre atendiendo. Yo vuelvo a sacar otra cita a la semana para hacerme peluquear, y ese día tenía que arreglarme las uñas también. Así que decidí irme más temprano para poder ayudar un poquito a la belleza exterior. Cuando llego temprano, justo ese día que me dio por llegar temprano, el que nunca está desocupado, que es el dueño, estaba desocupado. Entonces yo estoy sentado esperando. Él me ve y me dice: ¿cierto que usted es el pastor que predica en internet? Yo: sí. Y me dice: venga, yo lo atiendo. Me senté y me empezó a atender. Y mientras él me atendía, me empezó a hacer preguntas de las predicaciones y demás. Y lanzo yo y le hago una pregunta y le digo: ¿y tú cómo estás? ¿Cómo está tu familia? Él agacha un poco la mirada y me dice: hoy me separé de mi mujer. Yo así todo trasquilado lo miré y le dije: y mire lo que hizo Dios, le mandó un pastor para que lo peluqueara y le dijera hoy que su hogar tiene esperanza, y Dios va a obrar en tu vida y va a obrar en tu familia. Desde ese día hasta el día de hoy siempre me atiende,
Dios ha empezado a obrar en la historia de su familia, y creo firmemente que Dios va a restaurar ese hogar y va a restaurar ese matrimonio. ¿Usted cree que es casualidad? No es casualidad, Dios trabaja así. Tú estás en este momento diciendo, ¿quién me va a abrir la puerta? Tú no sabes qué gente Dios está preparando, que ni siquiera conoces, que te van a conectar con esas puertas que el Señor ha prometido para tu futuro. Alguien dígame amén. Dije, Dios todo lo tiene bajo control. Y a veces sufrimos y decimos, pero ¿por qué tanta espera? Póngame otra vez el versículo, por favor. ¿Se acuerda cuando le mostré que la Biblia dice que la mujer le contó al rey todo? No solamente le contó sus buenos momentos, también le contó lo que pasó en esos 7 años, que parecían una historia perdida. Con Dios nada está perdido. Qué tremendo que después de esa historia, el corazón del rey se movió y le dice a esa mujer, te voy a dar tus tierras, pero también ordeno que todo lo que las tierras produjeron durante el tiempo que no estuviste, te sea restituido también. Cuando te das cuenta que Dios tiene todo bajo control, sabrás que Él no te va a dar lo que esperas, Él te dará más de lo que estás esperando. Pero pon tu confianza en el Dios de lo imposible. Alguien dígame amén si me está entendiendo, por favor, hoy aquí. Y le regalo esta frase que dice, mientras tú esperas, Dios trabaja. Mientras tú caminas, Dios prepara. Mientras tú obedeces, Dios acomoda lo que no puedes controlar. Pastor Juan, ¿cómo hago para tramitar mi vida en este momento donde todo cambió de manera inesperada? ¿Cómo hago para gestionar mi vida en este desierto que no estaba en mis planes? Grábate estos principios en el corazón: obediencia, paciencia y fe en aquel que todo lo tiene bajo control. Te darás cuenta que cuando pase el tiempo, verás la mano de Dios y dirás, Señor, yo pensé que tú te habías olvidado de mí, pero Dios te hará sonreír y te va a decir, ¿pensaste que yo me había olvidado de ti? ¿Cómo viste mi jugada? Todo lo tenía planeado, todo lo tenía programado, porque Dios siempre cuida de sus hijos y Él hará algo grande contigo. El que lo crea, dígame un fuerte amén, por favor, en esta preciosa y hermosa noche. Y yo voy a terminar haciendo una oración por todos aquellos que dicen, Pastor Juan, esa palabra que acabas de dar es para mí. Gracias por recordarme lo que yo sabía, pero a veces las circunstancias me nublan, y es que Dios me está cuidando. ¿Qué tienes que hacer? ¿Cuáles son los pasos, las instrucciones que Él te está mandando? Tú lo sabrás. ¿Cuánto tiempo tengo que esperar? No sé, pero valdrá la pena. Lo que sí quiero decirte hoy es que comprobarás que Él siempre estuvo bajo control. Y todo aquel que necesite hoy una oración, solamente le quiero pedir 5 minutos de su tiempo, no más, solo 5 minutos. Tiene mi palabra que no me voy a demorar más de eso. Para que salga de su silla, venga a este altar y le pidamos al Señor que renueve nuestras fuerzas y que nos ayude a confiar siempre en Él. Depender plenamente del Dios de lo imposible, aquel Dios bueno, fiel y poderoso, que en esta primera noche de congreso vino a decirnos, hijo, hija, yo estaré cuidando de ti, aunque no entiendas lo que te estoy mandando hacer. Yo estaré cuidando de ti, aunque sientas que el tiempo se está yendo. Yo estaré cuidando de ti, aunque sientas que no ves un futuro claro, un panorama certero en tu vida. Yo estaré cuidando de ti y te demostraré que lo que se salió de tus manos nunca se salió del control de Dios. Y usted que llegó aquí adelante, míreme un momentito, por favor. Míreme aquí un instante. Antes de orar, quiero que me mire un momentito. Pasar por esto no es fácil. No es fácil. Solo el que está en ese momento de pausa divina, en el que no entiende qué es lo que Dios quiere,
esta noche para decirte: te voy a ayudar, tú solamente hazme caso y espera, y te vas a dar cuenta que te voy a sorprender. Yo siempre acostumbro terminar los mensajes con una frase concluyente y se la quiero regalar. La vamos a leer y luego de leerla oraremos y le pediremos al Espíritu Santo que en esta temporada su nombre sea glorificado y que llegue el momento en el que pueda decir: valió la pena obedecer, valió la pena esperar. Léalo conmigo y dice así: aunque pasen los años y parezca que nada está ocurriendo, el Señor sigue obrando, guiando y preparando el momento exacto para cumplir sus propósitos. Recuerda, Dios siempre cuida a sus hijos. Levanta tus manitos bien en alto y dile: Señor, recibo tu palabra con fe, recibo tu palabra con confianza, y en el nombre de Jesús

0: poderoso de Jesús. Amén, amén y amén. Aplaude fuerte al Señor. Vamos.
1: Dios siempre nos cuida. Es el mensaje que acabas de ver y le pido al Espíritu Santo que hable a tu corazón de manera muy especial a través de esta palabra que nos recuerda la importancia de la obediencia, la paciencia y recordar que Dios, a pesar de que no lo entendamos a veces, siempre está en control.
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1: 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La presencia del Señor está aquí y Él es maravilloso. Él es maravilloso.

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1: San Juan capítulo 13, leemos la palabra de Dios. Y hablo de creyentes viejos. Los que no son creyentes muy viejos, pues no hay mucho problema, pero los creyentes viejos deberían dar su Biblia, ¿verdad? Versículo 1 al 20. Antes de la fiesta de la Pascua, sabiendo Jesús que su hora había llegado para que pasase de este mundo al Padre, como había amado a los suyos que estaban en el mundo, los amó hasta el fin. Y cuando cenaban, como el diablo ya había puesto en el corazón de Judas Iscariote, hijo de Simón, que le entregase, sabiendo Jesús que el Padre le había dado todas las cosas en las manos y que había salido de Dios y a Dios iba, se levantó de la cena y se quitó su manto y tomando una toalla se la ciñó, y luego puso agua en un lebrillo y comenzó a lavar los pies de los discípulos y a enjugarlos con la toalla con que estaba ceñido. Entonces vino a Simón Pedro y Pedro le dijo: Señor, ¿tú me lavas los pies? Respondió Jesús y le dijo: lo que yo hago tú no lo comprendes ahora, mas lo entenderás después. Pedro le dijo: no me lavarás los pies jamás. Jesús le respondió: si no te lavare, no tendrás parte conmigo. Y le dijo Simón Pedro: Señor, no solo mis pies, sino también las manos y la cabeza. Y Jesús le dijo: el que está lavado no necesita sino lavarse los pies, pues todo está limpio. Y vosotros limpios estáis, aunque no todos, porque sabía quién le iba a entregar, por eso dijo: no estáis limpios todos. Así que después que les hubo lavado los pies, tomó su manto, volvió a la mesa y les dijo: ¿sabéis lo que os he hecho? Vosotros me llamáis Señor y decid bien, Maestro, vosotros me llamáis Maestro y Señor, y decid bien porque lo soy. Pues si yo, el Señor y el Maestro, he lavado vuestros pies, vosotros también debéis lavar los pies los unos a los otros. Porque ejemplo os he dado para que como yo he hecho, vosotros también hagáis. De cierto digo, el siervo no es mayor que su Señor, ni el enviado es mayor que el que le envió. Si sabéis estas cosas, bienaventurados seréis si las hiciereis. No hablo de todos vosotros. Yo sé a quienes he elegido, mas para que se cumpla la escritura, el que come pan conmigo levantó contra mí su calcañar. Desde ahora os lo digo, antes que suceda, para que cuando suceda creáis que yo soy. De cierto digo, el que recibe al que yo enviare me recibe a mí, y el que me recibe a mí recibe al que me envió. Y digamos todos, amén. Estamos llegando a través de la lectura de San Juan al momento cumbre del ministerio de Jesús, que iba a ser su muerte. Jesús sabía claramente lo que le esperaba. El Calvario se le había revelado. Para Jesús no había ninguna duda de la muerte en la cruz. Él había experimentado desde antes de venir a la tierra el dolor y el sufrimiento que tendría que pasar por causa de los seres humanos. En su mente y en su espíritu, Jesús sabía el gran dolor, la angustia del desprecio, de ser clavado en una cruz, traspasado por una lanza. Él sabía el dolor que le esperaba. Y además Jesús también sabía de el corazón de los seres humanos, que no es agradecido. Que los seres humanos somos, hermanos, hombres y mujeres, que reaccionamos muchas veces solamente con las emociones, pero no con una voluntad férrea. Y él sabía que aquellos que iban a gritarle: Hosanna, Hosanna, bendito el que viene en el nombre del Señor, también gritarían: crucifíquenle, crucifíquenle. Jesús sabía del material que estamos hechos. Y él entonces dice la palabra de Dios, que dio esta expresión del capítulo 13, que yo quiero que la vamos a ir viendo poco a poco. Pero yo pienso en esto: cuando él estaba en este momento a punto de entrar a lo más terrible de su ministerio, él tenía dos opciones: seguir el camino, el proceso de la muerte en el Calvario, o decir, no, yo no sigo. Al fin y al cabo son un montón de desagradecidos. Todo lo que he sufrido y lo que voy a sufrir, y al fin y al cabo son un montón de arruinados que ni siquiera me aman. Pero aún sabiendo el Señor que nosotros no somos tan entregados a Él, dice el versículo 1, fíjeselo cómo lo dice la palabra. Antes que llegara la fiesta, sabiendo Jesús que la hora había llegado, fíjese bien, esa expresión, que Él sabía que la hora está llegando. Pero ahora viene esta expresión: como había amado a los suyos que estaban en el mundo. ¿Qué dice después? ¿Qué dice, hermano? Léalo. Los amó hasta el fin. Levante su mano y diga: me amó hasta el fin. ¿No cree que es maravilloso el Señor? Que cumplió su tarea, que llegó hasta el final. Que bien pudo decir, no, mejor voy a retroceder. Y ya hemos explicado aquí que Él pudo haber hecho otra gente. Él pudo haber hecho otro mundo. Pudo haber hecho otra tierra. Pero en el amor tan grande de Dios, prefirió el sacrificio por amor a nosotros los pecadores. Él prefirió terminar su tarea y dice, los amó hasta el final. Cuando yo pienso en eso, estaba orando un día de estos, la noche, y yo digo, gracias, porque durante todos estos años de la vida cristiana, cometiendo tanto fracaso, siendo tan descuidado, quizás algunos de ustedes podrán identificarse conmigo, gente que no oramos lo suficiente, que no leemos la Biblia lo suficiente, que no estamos metidos en la evangelización. Yo conozco a algunos de ustedes, aún hombres que estarían dedicados todo el día en la calle a andar detrás de la gente, no están. Conozco pastores que están dedicados a tiempo completo en las iglesias y pasan en su casa de barzonudos. Conozco gente que se le paga en la iglesia para que sirva a Dios y no evangelizan ni un alma en una semana. Aún conociendo Dios que somos así tan arruinados, Él nos ama. Él dispuso a entregar su vida por nosotros. Yo creo que esta noche el Espíritu Santo nos está tocando para que reaccionemos a su amor. Porque si Él me amó tanto, la reacción de nosotros debería ser positiva a esta voluntad divina. Él te amó para que puedas, hermano, disfrutar de toda la gracia, de toda la bendición. Pero ahora quiero que veamos el versículo 2. Dice la palabra de Dios: y cuando cenaban, como el diablo ya había puesto en el corazón de Judas Iscariote, hijo de Simón, que le entregase. Oiga esa expresión. El diablo le había puesto en el corazón a Judas una semilla de maldad. Judas disfrutaba de las bendiciones de Dios. Era líder, apóstol. Era un hombre que recibió el Espíritu Santo, que vio la gloria de Dios, disfrutaba de una especial atención de parte de Jesús. ¿No ven ustedes que el Señor lo pone de tesorero en el grupo? ¿A quién se pone de tesorero en el grupo? A alguien a quien se le deposita confianza. Judas pudo echar fuera demonios, predicar con autoridad la palabra, ir como misionero apóstol de Dios. Pero al fin y al cabo echó a perder las bendiciones que Dios le había dado. Porque Satanás sembró una semilla en su corazón. La semilla de la avaricia, del deseo de tener dinero ilícito. Satanás sembró una semilla en el corazón de Judas que lo hizo volverse traidor y por lo tanto condenado para siempre. Yo, hermanos, cumplí 35 años el 3 de abril de andar en los caminos de Dios. Voy a 36 años. Toda mi vida se le he dedicado a Dios. Conozco todos mis altibajos. Y cada noche que voy antes de acostarme, yo doy gracias a Dios. Cada mañana que me levanto, voy y hago una pequeña oración. He visto tantos espejos. Un hombre poderoso que vino aquí a Managua a predicar la palabra, le ha predicado a miles y millones de personas. Dios lo sacó de un pueblito, lo levantó con el Espíritu, lo llenó de autoridad y de poder. Lo puso a ministrar una iglesia que le creció varios miles de personas. Y luego lo llevó por el mundo como un evangelista. Cada semana le predicaba a millones de personas a través de programas de televisión. En sus manos el Señor le puso millones de dólares. Andaba 3 furgones solo para los equipos de sonido. Solo para los equipos de sonido, 3 furgones. Su avión privado para viajar por diferentes lugares. Todo se lo dio Dios. Lo sacó de la miseria de un pequeño pueblo. Lo hizo grande y poderoso. Lo bendijo económicamente. Pero un día lo hallaron con una prostituta. Cuando lo descubrieron, echó a perder todo. La primera afectada fue su esposa. Cuando se le vio por televisión esa mujer llorando, avergonzada, lastimada por su marido. Sus hijos golpeados por el testimonio grosero de este hombre. Y la iglesia y miles de creyentes en el mundo sufrieron un impacto. No tomó en cuenta de dónde Dios lo había sacado. No tomó en cuenta el privilegio del honor de ser un predicador. No tomó en consideración a su bella esposa ni a sus lindos hijos. Por un momento de placer, echa a perder todo. Y la historia se sigue repitiendo. Y aún en la iglesia que se le predica día a día de la santidad, de repente aparece algo: me descarrié, fallé. ¿Por qué nosotros, hermanos, no valoramos la bendición? Porque el diablo siembra una pequeña semilla en nuestros corazones. Siembra semillas el diablo que después producen maldición. Nadie que peca llega a ser bendito. Nadie que peca vive en libertad. Todo aquel que peca vive en esclavitud. El diablo pone la semilla en el corazón de un hombre y hace ver a su esposa fea. Ya su esposa le repugna. Cualquier cosita que hace la mujer ya le cae mal. ¿Por qué estás tratando mal a tu mujer? Porque el diablo ha sembrado una semilla de maldición en tu corazón. Porque estás descuidando la mujer que Dios te ha dado. Porque volviste los ojos para el potrero ajeno y miraste varias potranconas allá. Y te querés ir por esos caminos equivocados. El diablo ha sembrado en tu corazón una semilla de adulterio, una semilla de infidelidad. Y lo mismo le pasa a las mujeres. Ya miran a su viejo panzón, flojo, que ya no aguanta, que ya no puede. Y miran al muchachón por allá y se sienten atraídas. Y ahora se arreglan y se visten y no salen del gimnasio y haciendo esto y lo otro. Ya no para su viejo, sino para otro. Porque el diablo puso una semilla en el corazón. Una semilla de adulterio, de infidelidad. ¿Qué es lo que Dios quiere que nosotros hagamos? Revestirnos de fe. Ver a nuestro cónyuge como la persona más preciosa. Y recordando y siendo realistas que entre más viejos somos, pues vamos deteriorándonos. Ya no tenemos la misma energía, ni la misma belleza física. Recordemos que la belleza física pasa. Por eso es que no podemos nosotros valorar la persona por lo físico, sino por las actitudes espirituales internas del corazón. Me dice una hermana, una anciana en el centro evangelístico. Hermano, me dice, cuando usted comenzó a predicar aquí, y subía al púlpito que lo anunciaban. Ahora pasa el pastor, usted pasaba como cadete, me dice, con buen paso y bien firme. Ahora, me dice, ya va cansado. Sí, le dije yo, es que ya camina lento el viejo, como dice la canción. Oiga, hermano, no deje que el diablo le siembre la semilla en su corazón. El adulterio, la infidelidad son los pecados más groseros que pueden entrar a una familia. ¿Cuántos casos, cuántas mujeres he visto yo llorando porque la infidelidad llegó? O el diablo pone una semilla, siembra una semilla de envidia. Eres una persona en la iglesia, líder, y de repente comienzas a ver que hay alguien que va surgiendo, que va subiendo, y dice, y ese es nuevo. Recién acaba de llegar a la iglesia, miren cómo está. Ya no hayan qué hacer con él, solo para arriba y para abajo lo andan. Y yo que he trabajado años, no me toman en cuenta. Puede ser verdad que humanamente no te tomen en cuenta, pero tu Dios siempre te toma en cuenta. Y todo lo que haces, lo haces para el Señor. Él lleva control de tu vida. Hermano, saque de su corazón la semilla de la envidia y del resentimiento. Está resentido porque alguien te trató mal. Tal vez un pastor te golpeó, te maltrató. Tal vez un líder te sacó, no te dio el reconocimiento y te sientes mal. Tienes un resentimiento en tu corazón, una semilla que el diablo ha puesto. Y esa semilla puede producir, puede ser una semilla de crítica. Siempre estás criticando, siempre estás señalando. Nunca ves lo positivo. Ah, le está creciendo la barriga al pastor. Ve, mírelo, ahora camina diferente. Ve, ahora esto, ahora lo otro. Una semilla de crítica. Una semilla que el diablo puede poner en nuestro corazón. ¿Qué sembró el diablo en el corazón de Judas? ¿Qué sembró? Una semilla de traición. Escuche, hermano, su alma vale tanto, que dice la Biblia que vale más que todo el mundo. Su alma vale más que todo el mundo. Por lo tanto, cuide su alma. No permita que Satanás siembre semillas que lo van a destruir. Que su corazón esté siempre guardado, limpio delante de Dios. La Biblia dice, sobre toda cosa guardada, guarda tu corazón. Y hoy, mientras venía a predicar esta tarde, venía yo orando a Dios, y Señor, dame una palabra. Y yo le he repetido muchas veces, pero esta noche con énfasis lo quiero hacer. Se me vinieron a la mente dos muchachas. Una es hija de un pastor. Vino a esta iglesia más de una vez. Un día me la encontré, y hablando con ella, le vi su rostro desfigurado. Muchacha, 18, 20 años, jovencita. ¿Qué pasó, hermana? No me dijo nada. Pero otro día me encontré con su padre. Le dije, hermano, me encontré con su hija un día y la miré un poco triste. Y él comenzó a llorar. Y me dijo, es que se metió con un viejo casado. La muchacha, la hija de un pastor, una muchacha pura, santa, que nunca había ido a un baile, que no sabía nada del mundo, pero se metió con un viejo. Otra joven, 18 años de edad, hija de una predicadora. Y me la encuentro un día a su mamá, y su hija, hermana, está embarazada. Ah, ¿se casó, hermano? No, se metió con un viejo. Y esta noche, cuando yo venía en la tarde, sí, Señor, cuántos viejos desgraciados están destruyendo vidas de muchachas. Y cuántas muchachas ingenuas cayendo en las trampas de los desgraciados viejos. Y les iba a decir, muchachas, cuídense. Ahí en su trabajo, ahí en la escuela, no faltará un viejo desgraciado que quiera desgraciar su vida. Cuando Satanás trate de sembrar una semilla de maldición, pídele a Dios que la libre. Dice aquí la Biblia, y Satanás puso en el corazón de Judas. El diablo es el que trata de sembrar semillas de maldición. No te quiere ver bien. El diablo no te quiere ver que vengas con tu corbatita bien bonito a la iglesia, hermano. El diablo te quiere ver desgraciado tomando guaro. El diablo te quiere ver desgraciado y yendo detrás de la falda de cualquier mujer. El diablo te quiere ver destruida, destruida, hermana, muchacha, joven. Te va a presentar muchas posibilidades. Solamente cuando venimos al altar de Dios y estamos en su presencia, podemos ser librados. Algunos de ustedes son viejos. Me dijo un viejo un día de estos, un viejo de 50 años más o menos. No es tan viejo, pero ya va oliendo a viejo. Y me dijo, hermano, cuando yo era muchacho, me dice, tuve oportunidades. Estuve solo en un camino con una muchacha de 15 años. Yo tenía tal vez 24 años de edad. Habíamos ido a una misión a predicar. Qué torpe que era yo, me dice, no pude imaginarme que no debía haberlo hecho. Y nos fuimos en un camino a un pueblito. Cuando venimos de regreso nos arruinó el carro. Y ahí estamos a las 10 de la noche los dos solos. Pero mire, hermano, me dice, por la gracia de Dios, me dice, mire, pero ni los dedos le toqué. Ahora que ya tengo 50 años, me dice, no creo que no la tocaría, me dice. Me siento más débil ahora. Y si usted se imagina, son más los viejos que están descarriándose que los jóvenes. Hay más jóvenes consagrados a Dios. La mayoría de los viejos pierden esa visión de la vida espiritual y deja que el diablo le siembre una semilla de maldición en su corazón. Tú que estás por caminos equivocados, que le estás viendo las piernas a otra mujer, que estás pensando en esa que no es tu esposa, Dios te hable de este día. Yo no sé a quién le está hablando, pero a alguien le está hablando Dios esta noche. Y ustedes que son jóvenes, solteros, purifiquen sus corazones. Hay un fuego del Espíritu Santo cuando hay jóvenes consagrados ministrando en este lugar. Hay una unción de Dios que se mueve cuando los jóvenes que ministran están llenos del Espíritu. Pero cuando hay pecado, transmite la maldición. Cuídense. Si algún día por desgracia alguien falla, quédese allá atrás orando. No venga aquí a la santificación, al lugar santísimo. Si el diablo ha clavado una espina en tu corazón, pídele a Cristo que te la saque. No permitas que tu alma se destruya. Quiero seguir leyendo. Sabiendo Jesús, versículo 3, que el Padre le había dado todas las cosas en las manos y que había salido de Dios e iba a Dios, se levantó de la cena. Se quitó su manto y tomando una toalla se la ciñó. Y luego puso agua en el lebrío y comenzó a lavar los pies de los discípulos y a enjugarlos con la toalla con que estaba ceñido. La grandeza del servicio, podríamos titular esto. ¿Cuándo es grande una persona? Cuando le sirve a los demás. Hermano, Dios te llamó para que seas grande. Pero para ser grande hay que ser siervo. Para ser grande, dice el Señor, en el reino de Dios, los grandes son los que le sirven a los demás. Tener en el corazón la disposición de servir, de dar la vida por los demás. Ser grande es servir a los otros, considerarse menos que los demás. Dios te bendijo, te exaltó, sabes mucho, tienes conocimiento, tienes grandes privilegios, un ministerio poderoso. No es para que te la des. Ay, qué importante que soy yo. Cuando yo hablo, la tierra tiembla. Si yo no estoy, la iglesia se cae. Qué semejante bruto soy yo cuando pienso así. La iglesia no se va a caer, porque la iglesia no está fundada en mí. La iglesia está fundada en Jesucristo y Él es el que la sostiene. Jesús es la base de la iglesia. Amén. Tu ministerio es grande, pero cuando Dios te quite, ya tiene el repuesto listo. Yo no voy a decir, ay, hermano, se acabó la iglesia porque yo me fui. No, ya tiene el repuesto el Señor. Ni sé quién es, pero ya tiene Dios a alguien. Hay algunos que están pensando que ellos van a hacer, pero quizás no son ellos. Pero el Señor siempre tiene a alguien y quizás mejor que uno. Por lo tanto, no se esté creyendo la gran cosa. Es que yo soy muy importante. No. Usted sabe, hermano, que en este tiempo, en el tiempo de Jesús, no habían calles pavimentadas, La gente no usaba zapatos, usaba sandalias. Y mucha gente no usaba nada. Hasta hoy es que nosotros andamos con buenos zapatos, ¿verdad? Con buenos tenis. Zapatos buenos, ¿no es cierto? Ahora usamos buenos zapatos. En aquel tiempo no habían zapatos, eran sandalias. Las calles eran polvorientas. Por lo tanto, fíjese bien, cuando la gente llegaba a un lugar, se quitaba los zapatos y los dejaba afuera. Y entraba descalzo. Y como había caminado bastante, porque ni taxis había en aquel tiempo, entonces los pies estaban llenos de polvo. Entonces la gente que llegaba a una cena, el dueño de la casa mandaba a su criado con una pana que le llamaban lebrío, llena de agua, tibia normalmente, calientita, y ahí el criado venía, le metía los pies y le hacía un pedicure. Y con la toalla, dice, se lo secaba bien, ¿verdad? Se lo secaba. ¿Eso lo hacía quién? Un criado. Normalmente era un esclavo. Ahora llegaron a esta cena, pero como no hay esclavo, y como todos son grandes, todos están sentados a la mesa. Nadie toma la iniciativa de venir, bueno, nadie lavó los pies, lo voy a hacer yo, pues. No. Los señorones, el gran Pedro ahí, el Juan, el Mateo, el Simón, todos ellos ahí, los grandes barrigones del ministerio. Hoy usted leyó en los periódicos, tal vez, el club más privilegiado de la tierra, 193 cardenales de la Iglesia Católica. Son los que más ganan, los que mejor viven, los que más propiedades tienen. 193 cardenales. Esos señores, cuando hay que besarles el anillo. Esos no son servidores. No. Viven en carros blindados, en casas blindadas. No se bajan para estar con la gente. Vienen a una ciudad, vienen como un monarca. Los meten en carros blindados, con vidrios como de 4 pulgadas de grueso, antibalas. ¿Usted cree que Jesús así andaba y sus discípulos así también? No. Nadie, hermano, va a lavar los pies. Entonces Jesús, el más grande, el Rey de Reyes, el Señor de Señores, agarró su toalla, trajo la pana de agua y comenzó a lavar los pies y a enjugarlos. Y cuando llegó donde Pedro, Pedro está sorprendido. Dice, no, Señor, tú no me vas a lavar los pies a mí. Debía haberle lavado los pies a Jesús, pero ahora que lo está lavando le da vergüenza, se siente mal. Y el Señor le da una enseñanza, y es una enseñanza para todos. Esta es la enseñanza de la humildad. Esté dispuesto a servirle al más pequeño. Normalmente, si usted tiene empleados o tiene gente bajo su responsabilidad, si usted es jefe de otros, la prepotencia se llena nuestro corazón. La Biblia dice que los que tienen empleados bajo su responsabilidad, trátelos como hermanos. El jefe trate a los subalternos como hermanos en la fe. El jefe cristiano debe ser diferente al jefe mundano. El jefe cristiano debe ser amor para su gente. Si a usted el Señor le da la oportunidad de tener una empleada doméstica, trátela bien. A veces somos groseros. Tal vez la empleada llega a comer a la mesa. ¿Por qué está en mi mesa? Vaya a comer con el perro. Hermano, no estoy inventando nada. Estoy hablando de cosas reales. Nosotros somos tan arruinados que el mundo nos mete esa influencia diabólica. Y creemos que somos más que los demás. Que Dios nos ayude. El espíritu de servir, de amar, de tratar bien a los demás. Quiero que lea conmigo Romanos capítulo 12 y se lo lleve bien claro en su mente y en su corazón. Mire lo que dice Romanos capítulo 12, versículo 3. Digo, pues, por la gracia que me es dada a cada cual que está entre vosotros, que no tenga más alto concepto de sí que el que debe tener, sino que piense de sí con cordura, conforme a la medida de la fe que Dios repartió a cada uno. Y en otro pasaje dice el apóstol Pablo, considerando a los demás como superiores a él mismo. Cuando usted esté hablando con el empleado suyo, considérelo como el más importante que usted. Ah, eso no es humano, eso es espiritual. Usted, hermano, en el ejército es coronel, y viene el mayor a hablar con usted. El coronel siempre está creyendo que es más que el mayor, o que es más que el soldado raso. Jerárquicamente, humanamente, sí, así es. Pero espiritualmente, dice, el que sirve es mayor. En el reino de Dios, aquellos que sirven son más grandes. Así que si queremos ser más grandes en el reino de Dios, seamos servidores aquí de los demás. Ahora, Pedro dijo, no, Señor. Y el versículo 7, con esto voy a terminar. No voy a poder dar todo el mensaje, pero versículo 7. Cuando Pedro dijo, Señor, no. Entonces, versículo 7, Jesús le dijo, lo que yo hago, tú no lo comprendes ahora, más lo entenderás después. Hay muchas cosas en la vida cristiana que no las entendemos hoy. Y cuando algo usted no lo entienda, haga como María, guarda las cosas en su corazón y medita en ellas. Hoy me llamó una hermana, no sé de qué iglesia, y me dijo, hermano, en mi iglesia hay algunos líderes que están yendo porque están en contra de los encuentros. Estamos haciendo encuentros en la iglesia y hay líderes que son de los mayores que no entienden, y entonces están en contra y están yendo. Qué lástima, porque si usted no entiende o no está de acuerdo con esto de los encuentros o con cualquier tema, aquí no le obligamos a nadie a ir. Lo que sucede es que los que hemos sido tan bendecidos que queremos que todos vayan, pero no los obligamos. Usted puede servir a la obra de Dios, puede ser diácono, puede ser líder, puede trabajar en la obra de Dios, ganar almas, servirle al Señor. Pero como los que ya fuimos, sabemos que es tremenda bendición, queremos que todos disfruten de esta bendición especial, pero no les inquietamos. Y si usted no lo entiende, no se vaya ni comience a hablar, es que esto es aquí, que esto es allá. No hable nada, medítelo, piénselo. Señor, ayúdame. Es lo que el Señor dice, hay cosas que no las entendemos ahora, pero las entenderemos después. Yo no entiendo por qué una hermana cristiana de la iglesia, su marido la abandonó y la dejó con sus hijos. Y ha orado a Dios y se mueve en la obra de Dios, el Espíritu la usa, pero el marido la dejó. No entiendo yo por qué. No entiendo yo por qué, siendo usted una persona tan buena, tan noble, que no le hace mal a nadie, ¿por qué lo critican? No entiendo. ¿Por qué dice que usted es ladrón si no se ha robado nada? ¿Por qué tiene que pasar situaciones difíciles? No entendemos por qué, siendo tan cristiano, un cáncer lo mató. No entiendo. ¿Por qué un líder de la iglesia que tiene un hijo de 15 años de edad, que le sirve a Dios, que está buscando, que es líder de la iglesia, que trabaja con los niños, que va a buscar las almas y que está en la iglesia orando y buscando a Dios más que la mayoría, y un día está tendiendo una ropa y se cae y se mata, 15 años de edad? No entendemos muchas cosas, pero hay que tener paciencia. No se desespere, no sale como loco ahí. Ahora ya no creo en Dios, Él no me oye, Él me abandonó. No, espérese. Tenga confianza. Y termino con esto que dice la Biblia: sé fiel hasta la muerte, y yo te daré la corona de la vida, dice el Señor. No importa que no entiendas algunas cosas, mantente fiel al Señor Jesucristo.
2: Vamos a leer Mateo capítulo 27, versículo 46. Y esto nos habla de la cuarta palabra que vamos a considerar aquí en esta serie de estudios que estamos llevando a cabo. Cerca de la hora novena, Jesús clamó a gran voz diciendo, Elí, Elí, lama sabactani. Esto es, Dios mío, Dios mío, ¿por qué me has desamparado. Digan todos amén a la palabra de Dios. Digan amén con ganas, hombre. Amén, se dice. Esta es una palabra, la cuarta palabra. Es la palabra, hermano, donde Jesús hace que su pensamiento se vuelva hacia el pasado. La palabra que él está hablando es en arameo. Oiga, arameo era el idioma que Jesús hablaba cuando estaba en su casa, es decir, cuando él era chiquito, cuando era niño. Y en este momento él habla en arameo y dice, Elí, Elí, lama sabatani. Arameo. La gente no le entendió, porque la gente hablaba en griego en ese momento. Hablaba en griego koiné, que se llama un griego popular. Pero él grita en arameo. ¿Cómo fue que gritó Jesús, hermano? ¿Cómo dijo? Dígalo conmigo. Elí. Dígalo fuerte. Elí. Dígalo más fuerte. Elí. Elí. Lama sabactani. Están hablando en arameo. Dígale que está a su lado. Lama sabactani. Oiga, hermano. Hablando en arameo ustedes, ¿verdad? La gente no entendió. Miren lo que dice el versículo siguiente. Versículo 47. Algunos de los que estaban allí decían al oírlo, a Elías llama a este. Nada tiene que ver Elías con Elí. Pero ellos no entendieron. ¿Qué es lo que sucede en esta cuarta palabra, hermano? Hay un recordatorio. Jesús, su mente la traslada cuando era un niño. Y ahora como un pequeñito se presenta delante de su padre y le dice, Padre, ¿por qué me has abandonado? ¿Saben ustedes que más del 60% de los niños nicaragüenses han sido abandonados por sus padres? Es una tragedia en Nicaragua, hermano. ¿Cuántos de ustedes están aquí esta noche y los que están escuchando por la radio que tienen hijos regados? Esos niños llevan en su alma una angustia, una herida que le causó el abandono que ustedes le produjeron. Ahí vino una niña de 12 años de edad a hablar con su pastor. Y le dijo, pastor, yo estoy desesperada. Tengo 12 años de edad, 12 años. Cuando yo nací, le dice ella, mi madre me puso en una canasta y me fue a dejar en la puerta de una señora, de la casa de una señora. Esta señora me recogió y me adoptó como su hija. Y he crecido durante estos años, 12 años, pero pareciera que tiene 18. Bajo el abandono de mis padres, no sé quién fue mi padre, no sé quién es mi madre. Y esto ha dado como resultado que los hombres me persigan y tengo una terrible situación en mi alma porque he tenido 5 hombres a los 12 años de edad. 12 años de edad. Y la amargura de su alma, fíjese usted, hermano, es tan terrible que no haya qué hacer. Estuve hablando hace poco con una muchacha que vino y me dice, hermano, 3 años tenía yo cuando mi padre me abandonó. No sé lo que se siente que un padre me agarre y me siente en sus piernas. Algunos de ustedes son hombres y mujeres adultos. También los abandonaron. Y tienen en su alma una tristeza profunda por haber sido abandonados. Algunos de ustedes jamás, jamás su padre lo llevó a pasear. No se acuerdan nunca que su padre, y hermano, porque no lo conocieron. Ahora fíjese, hay por lo menos 4 cosas que yo voy a mencionarle ahora, en los cuales los padres, nosotros más de alguna vez, abandonamos a los hijos. Primero quiero mencionarles a aquellos padres que se fueron, como el de esta muchacha que no supo quién era, se fue, la abandonó. No hubo un hombre responsable. Yo le he preguntado a veces a hermanos, si usted, hermano, es casado. Sí, me dice, soy casado. ¿Tiene hijos? Sí, tengo hijos. ¿Cuántos? Tengo tres. Y entonces le pregunto, ¿y por fuera? Y entonces dice, bueno, ya comienza, pues, tengo como cuatro por fuera. Solo pienso en la angustia de estos cuatro hijos, por esa irresponsabilidad de nosotros los seres viejos, los adultos. ¿Qué necesidad tienen esas criaturas de estar sufriendo? Pero sufren porque nosotros somos culpables. Abandonamos el hogar. Cuando un hombre decide, como vino una señora un día de estos a contarme, que tiene cinco hijos, el mayor tiene 11 años, el más chiquito tiene 4 meses, y me dice, mi esposo me dejó una nota, ya no te quiero, me voy con la fulana, no me busques. ¿Usted se imagina lo que una mujer con 5 niños, una marimbita, que hay que mantenerlos a todos, y que le deje una nota de su hermano? Eso es para morirse. Y entonces vino para hablar conmigo y dice, hermano, ¿qué puedo hacer? Y sabe que lo único que puede hacer una persona es, en ese caso, arrojarse en los brazos de Cristo Jesús, que es el único que le puede ayudar. Si va a buscar ayuda en el hombre, hermano, en la comadre, en la vecina, le va a decir, no seas tonta, denuncialo, matalo, anda, agarrate con esa mechuda que te lo quitó. Hermano, nosotros como hombres cristianos estamos formando matrimonios y familias estables, y tenemos que proteger y cuidar a nuestros hijos. Es una maldición abandonar. También sucede al revés, madres que abandonan a sus hijos. Tengo varios casos muy claros, presentes, porque son nuevecitos. Ahí tengo yo un amigo con 4 hijos, 5 hijos, no sé cuántos. Y un día la mujer se fue. Y digo, ¿por qué te vas, amor? Porque ya no quiero estar aquí. Y los hijos, ay, que te queden. Eso es terrible. Y yo voy a decir una cosa, hermano. Si es triste que se vaya el hombre en la casa, es más terrible que se vaya la mujer. Cuando no hay mujer en la casa, qué triste se siente la casa, hermano. No hay uno que hacer. El hombre es mandre, ni freír frijoles puede. Toda la casa sucia, patas arriba, por todos lados. Qué vacío tan tremendo el que hay cuando una madre falta. Terrible. Segundo, ¿por qué hay abandono en los hijos? ¿Por qué hay hijos, hermanos, que sufren? Por los padres que están y no están. Es decir, aquellos hogares donde verdaderamente hay un padre, pero no tiene presencia en el hogar. Él se preocupa y dice, no, ahí están los reales, ahí hay comida, por saco le llevo la comida, tienen vestido, tienen ropa, tienen casa, ¿qué más quieren? Déjenme a mí hacer mi propia vida. No hay presencia. Padre que nunca le habla a sus hijos, que nunca les toca la cabeza, que nunca los rasca. Yo siento bien cuando mis hijos vienen a mi cama, a veces se meten todos ahí. Y ya los dos pequeños se levantan la camisa para que yo los rasque. Y ellos les tiran la patita así y se duermen. Oiga, sus hijos se van a sentir bien que usted les toca la cabeza, que los rasque, que les cuente sus historias, que les cuente sus pasadas. Pero muchos de ustedes no hablan con sus hijos. No hablan con ellos. Están, pero no están. No están accesibles. ¿Por qué me has abandonado? Dice Jesús. Y es el grito de muchos hijos. Papa, ¿por qué no estás conmigo? Padre, ¿dónde estás? muy ocupado en tus negocios, en tus trabajos, muy ocupado en tus cosas, no estás. Pero Dios te está hablando este día que debes estar. Estás, pero no estás. Estás, pero no hablas. Oiga, hermana, usted está teniendo un marido ahí al lado suyo, por favor, no me lo pellizque. No le diga, esto es con vos, déjelo que el Espíritu Santo le hable. Si usted lo pellizca, el diablo está usando a usted. Porque hay mujeres, eso es con vos, ya lo están codeando, ¿verdad? ¿Cómo le cayó en la mera torta? Dice el mensaje. Hermana, no deje que el Señor lo haga. Deje que el Espíritu venga y le hable. Presencia. Padre, tenemos que hablarle al hijo. No lo abandonemos, no lo dejemos solo ahí. Cuarto, tercer lugar, tenemos los padres que abandonan a sus hijos porque los maltratan. Groseramente le dicen barbaridades. Que sos aquí, que sos allá, que no sé qué, que no sé cuánto. Y cada vez que abren la boca, como para morder. Es mejor que no esté ese padre. Entonces sufren esos hijos de un abandono. Y se van creciendo, hermano, sin amor, sin responsabilidad, sin seguridad. Y vienen creando dentro de su corazón amarguras, tristezas profundas. ¿Dónde está la culpa? Y que ese padre que tiene abandonado a su hijo, pues su hijo se va. Hay muchachitos, hermano, que a los 10 años ya no quieren estar en la casa. Hay muchachos que a los 12 años ya están en la calle, hermano, porque no soportan estar en su casa. Oremos a Dios que nos ayude. Algunos de nosotros quizás ya perdimos algún hijo. Pidámosle a Dios que los que tenemos todavía los podamos conservar, hermano. Pidámosle perdón a Dios por lo que hemos sido de descuidados. Ese grito de Jesús es el grito de millones de jóvenes y de niños. Papá, ¿por qué me has abandonado? Y tenemos un cuarto. Es aquellos padres que deciden abortar. Estaba viendo yo un documental de una criatura de varias semanas. Y entonces dice, el niño habla, chiquito, en el vientre de la mamá. Mamita, qué feliz me siento estar en tu vientre. Una semana más tarde dice, mamita, ahora me siento más grandecito. Ya me faltan unas cuantas semanas para salir y para abrazarte. Y el niño habla y dice, mamita, me siento feliz de que voy a tener la oportunidad de estar en tus brazos. Y de repente el asesino doctor o la enfermera, con los padres que decidieron que iban a abortar, comienzan a hacer un proceso de succionar. Y entonces dice el niño, mamita, siento algo extraño que viene hacia mí. Mamita, me están jalando. Y llora y comienza a llorar. Mami, haz algo por mí. Y lo despedazan, lo sacan. ¿Cuántas madres hay aquí? ¿Cuántas de ustedes cometieron ese crimen? Y han abortado. Ahí vino una señora al centro evangelista y yo era pastor, recién había llegado de pastor ahí. Y entonces un día me dice, hermano, quiero hablar con usted a solas. Digo, hablemos, hermana, dígame. Y a mí no me gusta meterme ya en cuartos, sino ahí en la mera iglesia, ahí que me mire todo el mundo. Porque de repente dice, ahí estaba con una hermana. ¿Verdad? Es peligroso. Y entonces, diga, hermana, hable. Y entonces me dice, sabe, hermano, yo me siento muy mal. Y yo le digo, pues, ¿pero por qué? Porque yo, me dice, estaba con una hermana. ¿Verdad? Es peligroso. Y entonces, diga, hermana, hable. Y entonces me dice, sabe, hermano, yo me siento muy mal.

Porque si usted le pide perdón a Dios, Dios puede perdonarla. Pero si usted no le pide perdón, usted se va a condenar por su maldad. Oiga, hermano, abandono por medio de ese acto inmoral, el aborto terapéutico. Más maldición. Porque la vida es un don que Dios le ha dado a cada ser humano. Y nadie tiene derecho a quitarla. ¿Dijeron amén ustedes o no dijeron amén? Sí. Cuidado donde revuelto dicen, ah, no, hermano, se puede hacer. El diablo está usando. Y por último, el abandono de aquellos que sufrieron la pérdida de su padre porque éste ha fallecido. A veces no entendemos algunas cosas. Yo no entiendo por qué un amigo mío de 29 años de edad, muy fiel predicador de la palabra de Dios, amoroso con su esposa, cariñoso con sus hijos, dos hijos, tres hijos, no me acuerdo cuántos tiene, a los 29 años fallece, muere, y estas criaturas quedan abandonadas porque su padre falleció. Yo no entiendo algunas cosas de la vida, hermano, pero una cosa sí sé, que la Biblia dice que aunque te falte tu padre y tu madre, el Señor nunca te va a faltar. ¿Cuánto le dan un buen aplauso a mi Señor? Nunca te dejaré, dice el Señor. Oiga, si hemos sufrido el abandono de nuestros padres, sepamos ciertísimamente que nuestro Padre Celestial jamás nos va a abandonar. Y quiero que leamos dos pasajes de la Biblia. Primero Deuteronomio, es el quinto libro de la Biblia. Al principio de la Biblia está. Deuteronomio capítulo 31, ustedes lo anotan y lo pueden repasar para aprenderlo de memoria. Versículo 6. Deuteronomio capítulo 31, versículo 6. Esforzaos y cobrad ánimo. No temáis ni tengáis miedo de ellos, porque Jehová tu Dios, ¿qué dice su Biblia? Es el que va contigo, no te dejará. ¿Y qué? Ni te desamparará. ¿Cuánto dan gloria al Señor por eso? ¿Cuánto dan gloria a Dios, hermano, por eso? Y quiero que lean Mateo capítulo 11. Gloria a Dios. San Mateo capítulo 11, versículo 28. Dice la palabra de Dios: venid a mí, todos los que estáis trabajados y cargados, que yo los haré descansar. Y ahora el último versículo, Mateo capítulo 28, versículo 20, que dice esta palabra: enseñándoles que guarden todas las cosas que os he mandado, y he aquí yo estoy con vosotros. ¿Cuánto tiempo? ¿Cuántos días va a estar el Señor con usted? Hasta el fin del mundo. ¿Le da gloria a Dios por eso, hermano? Jesús promete estar con nosotros todos los días hasta el fin del mundo. No nos va a abandonar jamás. Aunque el sol empiece a oscurecerse, aunque la tormenta se enfurezca, aunque las olas se acrecienten, nuestro Dios nos va a sostener en sus manos. Hace varios años, siendo yo soltero todavía, jovencito, comenzando el ministerio, vino un hombre viejo, pastor,

0: Llegó a visitarme, yo era pastor en Matagalpa, 17 años de edad. Y me dice, hermano, ¿usted me conoce? Yo dije, sí, claro. Entonces me ayudó a entrar al ministerio ahí. Vengo a decirle, me dice, que he decidido dejar de ser pastor. ¿Sabe lo que yo sentí? ¡Pum! Me hizo el corazón a mí. Un hombre viejo que en vez de venirme a animar, me vino a desanimar. Y luego me añade y me dice, hermano, eso no es todo. He decidido dejar de ser cristiano. Peor todavía, hermano. Había tenido unos problemas en la iglesia, dificultades con no sé con quién. Y él estaba tan deprimido que dijo, ya no quiero más ser cristiano. Ya no aguanto. Y yo en mi mente oré, Dios mío, ¿qué le puedo decir a este viejo pastor? Si se sabe la Biblia, se sabe todo, ¿qué le puedo enseñar? Si enseñarle a nuevos creyentes a veces es difícil, ¿cuánto más a un viejo ya, hermano, cachudo? Oiga, ¿sabe? El Señor me dio un versículo y es exactamente ese que acabo de leer. Yo dije, mire, hermanito, ¿ha leído usted, le dije yo, Mateo capítulo 28, versículo 20? ¿Y sabe lo que me dijo? Todos los años me leo la Biblia de pasta a pasta. Me quiso decir que la había leído muchas veces. Entonces me desarmó. ¿Qué más podía yo decir? Ah, y el Espíritu me inspira. Y le digo, hermano, pero me gustaría leérselo. Y entonces me dijo, pues lea. Estábamos sentados ahí en mi cuarto. Y entonces leo yo este versículo. Y enfatizo esta palabra. Y he aquí, dice Jesús, yo estoy con vosotros todos los días hasta el fin del mundo. Y sabe, cuando leí esa parte me dijo, hermano, vuélvamelo a leer, me dijo. Y yo le leí. He aquí, yo estoy con vosotros todos los días hasta el fin del mundo. Y me dijo, vuélvamelo a leer, hermano. Y yo le volví a leer. Y he aquí, yo estoy con vosotros todos los días hasta el fin del mundo. Y me dijo, vuélvamelo a leer. 5 veces le leí el versículo. Cayó de rodillas, llorando. Dijo, Señor, tú estás conmigo, tú estás aquí a mi lado, ayúdame a pasar este problema. A él lo he visto. Ahora está pastoreando allá por Río San Juan, no sé a dónde. Pastoreando, hermano. Y un día me lo encuentro aquí por el mercado oriental. Le digo, hermano, ¿y cómo está? Con la presencia de Cristo, hermano. Me dice, Él está conmigo todos los días hasta el fin del mundo. Él está conmigo todos los días hasta el fin del mundo. Dele más fuertes y aplauso a mi Señor, hermano. No te va a abandonar, jamás, jamás. Aunque tu padre y tu madre te hayan abandonado, Jesús no te va a abandonar. Él estará a tu lado y te va a sacar en victoria. Sigue confiando en el Señor Jesucristo. Que Dios te bendiga.
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1: Los muros de Jericó no detuvieron a Israel. Una sola capa, escondida bajo tierra, sí. 36 hombres murieron por lo que un solo hombre enterró donde dormía. Y siglos después, un profeta miró ese mismo lugar maldito y dijo una frase que lo cambia todo. Guarda eso en la mente, porque vamos a llegar ahí. Esta no es la historia de un ladrón cualquiera de un pueblo antiguo. Es la historia de alguien que estaba en medio del pueblo de Dios, cantando los mismos cánticos, celebrando las mismas victorias y escondiendo debajo del suelo de su propia tienda aquello que iba a arrastrar a una nación entera al polvo. Y si prestas atención hasta el final, vas a entender por qué esta es una de las historias más perturbadoras de toda la Biblia, porque termina en un valle con un nombre que suena a sentencia de muerte. Y ese mismo valle, siglos después, se convierte en lo último que esperarías. El nombre del hombre es Acán. Imagina el momento. Una generación entera que nació en el desierto está pisando por primera vez la tierra que Dios le había prometido a sus abuelos. Egipto quedó atrás. Moisés ya murió. Y un hombre llamado Josué recibió de Dios la misión de meter a ese pueblo dentro de la promesa. El río Jordán se abrió. El pueblo cruzó en seco y lo primero que encontraron del otro lado fue una muralla. La ciudad de Jericó, cerrada por completo, con puertas de bronce y muros tan anchos que parecían imposibles de derribar. Y aquí pasa algo que tienes que entender bien, porque es la clave de todo lo que viene después. Dios no le pidió a Israel que atacara, le pidió que caminara. Una vuelta alrededor de la ciudad, cada día, durante 6 días, en silencio, y al séptimo día, 7 vueltas, y después un solo grito. Piénsalo. Un ejército marchando en círculos alrededor de una fortaleza sin disparar una flecha, mientras los que estaban arriba de la muralla seguramente se reían. 6 días de eso. 6 días de caminar en silencio, obedeciendo una orden que para cualquier estratega era una locura. Sin arietes, sin escaleras, sin un solo ataque, solo pies sobre el polvo, dando vueltas, día tras día. Y quiero que sientas lo difícil que era eso, porque obedecer a Dios cuando la orden tiene sentido es fácil. Lo difícil es obedecer cuando lo que te pide parece absurdo, cuando no ves cómo va a funcionar, cuando los que te miran desde arriba se burlan de ti. Israel no derribó Jericó con espadas. La derribó con obediencia paciente a algo que no entendía. Ese es el pueblo que entra a la tierra, un pueblo que aprendió, en 6 días de vueltas silenciosas, que la victoria no venía de su fuerza, sino de hacer exactamente lo que Dios decía, aunque no tuviera lógica. Y por eso, lo que pasó después duele todavía más. Y entonces, al séptimo día, después de la séptima vuelta, el pueblo gritó, y la muralla, esa muralla imposible, se derrumbó desde sus cimientos. Israel entró caminando sobre las piedras de lo que había sido inexpugnable. Y aquí hay un detalle que casi nadie conecta con lo que viene después, pero que es una de las claves secretas de toda esta historia. Dentro de aquella ciudad condenada vivía una mujer cananea, extranjera, que además se ganaba la vida como prostituta. Se llamaba Rahab. Días antes, ella había escondido en su casa a 2 espías israelitas y les había pedido una sola cosa, que cuando la ciudad cayera, salvaran a su familia. Y cuando Jericó ardió, mientras todo era destruido, 2 hombres entraron corriendo, sacaron a Rahab y a los suyos y los pusieron a salvo. El texto dice que ella habitó en medio de Israel desde aquel día. Una extranjera, una pagana, una mujer con el peor de los pasados, y quedó dentro del pueblo de Dios. Guarda esa imagen porque la vas a necesitar al final. Una forastera que no tenía derecho a nada entró. Y estás a punto de ver a un israelita nacido dentro del pueblo con todos los derechos del mundo terminar fuera. En la Biblia, estar dentro nunca fue una cuestión de sangre. Fue siempre una cuestión de corazón. Fue una de las victorias más impresionantes de toda la historia bíblica. Y ahí, exactamente ahí, en el punto más alto empieza el problema. Porque antes de la batalla, Dios había dado una orden muy específica sobre Jericó. Y esa orden tiene un nombre en hebreo, Jerem. Jerem es una palabra difícil de traducir. Significa algo consagrado, apartado por completo para Dios, puesto bajo una prohibición absoluta. Cuando algo era Jerem, dejaba de pertenecer a los hombres. Ya no se podía tocar, ni vender, ni guardar. Pertenecía solo a Dios. Y Jericó entera era Jerem. ¿Por qué? Aquí viene un detalle que casi nadie explica y que cambia por completo el peso de lo que Acán hizo. Jericó era la primera ciudad, la primera de toda la conquista. Y en la lógica de la Biblia, lo primero de todo siempre le pertenece a Dios. Las primicias, el primer fruto de la cosecha, el primogénito del rebaño, la primera porción de todo era del Señor. Jericó era las primicias de la tierra prometida, el primer bocado de todo lo que venía, y por eso absolutamente todo lo que había dentro estaba consagrado. La orden fue clara. La plata y el oro y los objetos de bronce y de hierro irían al tesoro de la casa del Señor. Todo lo demás sería destruido, y nadie, absolutamente nadie, podía tomar nada para sí mismo. Guarda esta frase. Porque es el corazón de todo. En Jericó, la obediencia se medía por lo que nadie se llevaba a casa. Y sé que a esta altura, alguien puede estar pensando que fue una orden dura, casi exagerada. ¿Por qué destruir todo? ¿Por qué no aprovechar las riquezas de la ciudad? Míralo, en cambio, desde otro ángulo. Jericó no era solo un botín, era una prueba. La primera prueba del pueblo dentro de la tierra. Y no era una prueba de fuerza, porque la fuerza ya la había mostrado Dios tirando la muralla. Era una prueba de corazón. Dios estaba preguntando, en silencio, una sola cosa. Ahora que están dentro, ¿a quién van a obedecer cuando nadie los esté mirando? ¿Van a confiar en que yo los voy a proveer o van a agarrar todo lo que puedan con sus propias manos? Toda la conquista que venía, todas las ciudades siguientes, dependían de cómo el pueblo respondiera a esta primera. Y por eso, lo que estaba en juego en Jericó era muchísimo más grande que unas monedas y una capa. Estaba en juego si Israel iba a ser un pueblo que le pertenecía a Dios, o un pueblo que solo lo usaba para ganar. Y aquí está la trampa que casi nadie ve venir. El momento más peligroso en la vida de un creyente no suele ser la batalla. Es el día después de la victoria, cuando bajas la guardia, cuando crees que ya ganaste, cuando piensas que después de algo tan grande, un pequeño desvío no le importa a nadie. Israel acababa de ver caer una muralla imposible y esa misma noche, en medio del pueblo, un hombre iba a tomar la decisión que lo cambiaría todo. Imagina la escena. Es probable que fuera así. La ciudad ha caído. Hay humo, hay ruinas, hay silencio después del grito. Los soldados caminan entre los escombros de Jericó y un hombre, uno solo, ve algo brillando entre los despojos. Ve una capa, pero no una capa cualquiera. El texto original la llama una capa de Sinar. Sinar es el nombre antiguo de la región de Babilonia. Y una capa babilónica no era ropa común, era una pieza de lujo, tejida con figuras y colores que en el mundo antiguo valían una fortuna. Historiadores de la época, como Plinio, describían las telas de Babilonia como de las más caras y codiciadas del mundo conocido. Y hay algo más, un detalle que casi nadie nota. La palabra hebrea para esa capa es aderet, y es exactamente la misma palabra que se usa para el manto del profeta Elías, el que dividió las aguas del Jordán. La misma palabra que se usa para el manto real del rey de Nínive. Acán no codició un trapo, codició una prenda de la categoría de un profeta, de la categoría de un rey. Y junto a la capa, ve plata, 200 siclos de plata y una barra de oro que pesaba 50 siclos. Ahora fíjate bien en cómo el propio Acán, más adelante, va a describir lo que pasó dentro de él, porque describe, paso a paso, la anatomía exacta de todo pecado. Primero dice, vio. Sus ojos se quedaron en aquello más tiempo del que debían. Después dice, codicié. Y aquí aparece otra palabra hebrea que tienes que escuchar, hamad. Codiciar. Desear con avidez algo que no te pertenece. Y hamad no es una palabra cualquiera. Es exactamente el mismo verbo del décimo mandamiento. No codiciarás. Pero hay una capa más profunda todavía. Ese mismo verbo, hamad, aparece en el libro de Deuteronomio, en el capítulo 7, en un mandato muy concreto. Allí, Dios le prohíbe a Israel codiciar la plata y el oro que estaban sobre los ídolos de los pueblos paganos, porque eran cosa abominable. Algunos estudiosos sugieren por eso que aquellos objetos que Acán tomó podían venir del tesoro de un templo idólatra de Jericó. No podemos afirmarlo con certeza, pero si fue así, Acán no solo desobedeció una orden, hizo exactamente lo único que Dios había señalado con el dedo y dicho, «De esto, no». Y después de «vi» y «codicié», viene la tercera palabra, «tomé». Y hay una cuarta, la más silenciosa de todas. Lo escondí. ¿Te suena de algún lado esa secuencia? Ver, desear, tomar, esconderse. Es exactamente la misma secuencia del primer pecado del jardín. Cuando la mujer vio que el fruto era bueno, lo deseó, lo tomó. Y después la pareja se escondió de Dios entre los árboles. Y siglos más tarde, la carta de Santiago va a describir ese mismo mecanismo con precisión quirúrgica. El deseo, cuando ha concebido, da a luz el pecado, y el pecado, cuando es consumado, engendra la muerte. Deseo, pecado, muerte, en ese orden, siempre en ese orden. Y Acán está a punto de recorrer las tres etapas hasta el final. Y quiero que notes algo, porque es un patrón que se repite en casi todas las caídas, incluida la tuya y la mía. Todo empezó por los ojos. El pecado casi nunca entra por la puerta de adelante, gritando. Entra por una mirada que se queda un segundo de más. Acán no salió esa mañana con el plan de robar. Salió como soldado, como cualquier otro. Pero vio. Y en lugar de apartar la vista de lo que estaba prohibido, dejó que sus ojos se quedaran ahí, acariciando aquello, imaginando cómo sería tenerlo. Y lo que la mirada acaricia, el corazón empieza a desearlo. Y lo que el corazón desea con fuerza, la mano termina buscando la forma de tomarlo. Y una vez que la mano lo toma, la mente ya solo trabaja en una cosa, cómo esconderlo. Nadie cae de golpe, se cae por etapas. Y casi siempre, la primera etapa es tan pequeña, tan silenciosa, que ni siquiera parece pecado. Parece solo mirar. Solo un segundo más. Solo una vez. Ahí, en ese segundo de más, es donde se decide casi todo. Imagina la noche. El hombre entra en su tienda. Levanta la tela del suelo. Cava un hoyo en la tierra batida. Y entierra ahí su secreto, la capa babilónica, la barra de oro, según una antigua tradición, envuelta dentro de la propia capa, y debajo de todo, la plata. Vuelve a poner la tela encima, se acuesta y duerme. Duerme, esa noche y las que siguen, justo encima de aquello que lo va a destruir. Y ahora imagina cómo eran esos días para él. Por fuera, todo normal. Acán se levantaba, salía, saludaba a los otros hombres, participaba de las conversaciones sobre la próxima ciudad, tal vez hasta daba gracias a Dios por la victoria de Jericó. Por fuera, era un israelita más, fiel, parte del pueblo. Pero por dentro cargaba un peso que nadie veía. Cada vez que alguien entraba a su tienda, un frío. Cada vez que se hablaba de la orden sobre Jericó, la mirada que se baja. De noche, acostado sobre la tela que cubría el hoyo, sabiendo exactamente lo que había debajo de su espalda. Eso es lo que hace un pecado escondido. No te deja disfrutar lo que tomaste. Y tampoco te deja en paz. Te obliga a vivir una vida doble, una por fuera y otra por dentro, y a gastar una energía enorme en sostener las dos para que no se toquen. Acán tenía un tesoro, pero era el tesoro el que lo tenía a él. Y aquí quiero que te detengas conmigo un segundo, porque hay algo que suena razonable y que es la mentira más antigua del mundo. Es probable que esa noche, en la oscuridad, una voz le dijera algo así. Nadie te vio. Nadie lo sabe. Mañana ya nadie se acuerda. Es solo una capa y un poco de metal. No le hace daño a nadie. Y aquí está el engaño, porque para Dios ese pecado nunca fue un robo. Fue algo mucho más grave. El texto lo llama con otra palabra hebrea. Maal. Y maal no es robar. Maal es traición, es infidelidad contra lo sagrado. Es tomar algo que le pertenece a Dios y tratarlo como si fuera común. Es sacrilegio. Acán no le robó a un hombre, le tocó a Dios lo que Dios había apartado para sí. Y presta muchísima atención a lo que pasa después, porque es lo que hace que esta historia sea tan aterradora. Empieza el capítulo 7 del libro de Josué con una frase demoledora. Dice que los hijos de Israel cometieron una infidelidad, en plural, Israel, todo el pueblo, pero un solo hombre había pecado. ¿Cómo puede ser que Dios diga que Israel pecó cuando fue Acán, uno solo, el que enterró la capa? Porque el pueblo de Dios no es una suma de individuos sueltos, es un cuerpo. Y cuando un miembro del cuerpo se infecta, el cuerpo entero se enferma. Lo que un hombre escondió en su tienda, toda la nación lo cargaba sin saberlo. Y esto es algo que hoy nos cuesta muchísimo entender, porque vivimos convencidos de que lo que hacemos en privado solo nos afecta a nosotros. Mi vida es mía. Lo que yo haga en mi casa, con la tela del suelo levantada, no es asunto de nadie. Solo que el pueblo de Dios nunca funcionó así. Míralo como un cuerpo. Si una sola parte del cuerpo se infecta y esa infección se esconde, el cuerpo entero se debilita, aunque los demás miembros estén sanos. No porque los otros hayan hecho algo malo, sino porque un cuerpo es una sola cosa. Lo que le pasa a una parte, lo carga el todo. Acán probablemente pensó que aquello era un asunto entre él y su tienda. No entendió que estaba conectado, como un miembro vivo, a cientos de miles de personas, y que su decisión secreta iba a bajar como una piedra sobre la espalda de gente que ni siquiera conocía su nombre. Ninguno de nosotros peca solo. Nunca. Siempre hay alguien cerca cargando parte del peso de lo que creímos esconder bien. Y esa deuda oculta estaba a punto de cobrarse, con sangre. Después de Jericó, había una ciudad mucho más pequeña, un poco más adelante, subiendo hacia las montañas, al oriente de Betel. Se llamaba Jai. Y ese nombre también tiene un peso, porque Jai, en hebreo, significa la ruina, el montón de piedras. Guárdalo, porque el nombre se va a volver profético. Josué envió espías y volvieron confiados. Le dijeron, no hace falta subir a todo el pueblo. Es una ciudad pequeña, con 2 o 3 mil hombres, es suficiente. Y claro, después de haber derribado la muralla más temida de Canaán sin tocar una piedra, ¿quién iba a preocuparse por una aldea insignificante? Subieron unos 3.000 hombres, confiados, seguros, sin saber que subían con un cadáver invisible atado a la espalda. Y lo imposible ocurrió. Israel, el mismo Israel que había visto caer Jericó, salió huyendo delante de una ciudad diminuta. Los hombres de Jai los persiguieron cuesta abajo, y en esa huida cayeron 36 hombres de Israel. 36 nombres, 36 familias. 36 hombres que se levantaron esa mañana pensando que iba a ser un día fácil y que no volvieron. Y ninguno de ellos tenía idea de por qué. Detente un segundo en esos 36 hombres, porque es muy fácil pasarlos como un número. No eran un número. Cada uno tenía un nombre. Cada uno tenía una tienda a la que no volvió. Probablemente alguno dejó una esposa esperando, hijos pequeños, un padre anciano, hombres que habían sobrevivido al desierto, que habían cruzado el Jordán, que habían visto caer Jericó y que murieron corriendo cuesta abajo delante de una aldea sin importancia. Y lo más terrible es que ninguno de ellos había hecho nada. No fueron ellos los que codiciaron la capa, no fueron ellos los que cavaron el hoyo. Murieron por una culpa que no cometieron, enterrada en una tienda que quizá ni conocían. Cuando el pueblo contó los cuerpos esa tarde, no tenía la menor idea de la verdadera causa. Buscaron explicaciones. Tal vez la estrategia falló. Tal vez subestimaron al enemigo. Tal vez los hombres no fueron suficientes. Ninguna de esas era la razón real. La razón real estaba a pocos metros, enterrada bajo el suelo de una tienda, en silencio. Y así funciona casi siempre. Mientras buscamos la causa de nuestras derrotas afuera, en las circunstancias, en los demás, muchas veces está adentro, en algo que preferimos no mirar. Imagina el campamento esa noche, el desconcierto, el miedo entrando como un viento frío, las preguntas empezando a correr de tienda en tienda. ¿Qué pasó? ¿Dios ya no está con nosotros? ¿La promesa se acabó? Si no pudimos contra una aldea, ¿cómo vamos a conquistar toda la tierra? El texto dice que el corazón del pueblo se derritió y se volvió como agua. Y detente en lo que significaba esa derrota, porque era mucho más que una batalla perdida. Israel acababa de ver caer Jericó. Estaban seguros de que Dios iba delante de ellos, de que la tierra ya era suya, de que nada podía detenerlos. Y de un día para el otro, todo eso se tambaleó. Si Dios estaba con ellos, ¿cómo era posible perder contra una aldea? Y si no estaba con ellos, entonces, ¿qué había sido Jericó? ¿Una casualidad? ¿Se había alejado Dios? ¿Se había roto la promesa? Esa es la clase de crisis que un pecado escondido produce, y casi nunca la conectamos con su verdadera causa. De repente, las cosas que antes funcionaban dejan de funcionar. La sensación de que Dios está cerca se apaga. Y empezamos a preguntarnos si algo en nuestra fe estaba mal desde el principio, cuando en realidad el problema no era la fe, era algo enterrado que todavía no habíamos sacado a la luz. Y en medio de todo eso, Josué hace lo que haría cualquiera de nosotros. Se derrumba, rasga sus ropas, se echa al suelo delante del arca y se queda ahí, con el rostro contra la tierra, hasta que cae la tarde, y le reclama a Dios: ¿para qué nos hiciste cruzar el Jordán? Para entregarnos. ¿Qué va a pasar con tu nombre cuando los demás pueblos se enteren de esto? Y aquí viene una de las respuestas más inesperadas de toda la Biblia. Porque Josué está orando, está de rodillas, con el rostro en el polvo, haciendo exactamente lo que se supone que hay que hacer. Y Dios le dice: levántate. Detente en esa palabra, porque hay una lección enorme escondida ahí. Dios le dice, en esencia: ¿por qué estás postrado sobre tu rostro? Levántate. Israel ha pecado. Hay algo consagrado escondido en medio de ti, y por eso no puedes sostenerte delante de tus enemigos. Y no voy a estar contigo, no de esta manera, hasta que quiten eso de en medio. Hay momentos en los que orar no es lo que Dios te está pidiendo. Hay momentos en los que la oración, por sincera que sea, se vuelve un lugar para esconderse de algo que ya sabes que tienes que enfrentar. Había un pecado oculto en el campamento, y ninguna oración, por muy sentida que fuera, iba a reemplazar el acto de sacarlo a la luz. A veces Dios no quiere tus lágrimas sobre el suelo. Quiere que te levantes y trates lo que estás evitando. Y ahora aparece un problema enorme, un problema casi imposible, porque el campamento de Israel eran cientos de miles de personas. ¿Cómo encuentras a un solo hombre con un solo secreto enterrado en el suelo de una sola tienda, en medio de un océano de gente? Y la manera en que Dios lo resolvió es de una tensión insoportable. Le dijo a Josué que a la mañana siguiente el pueblo entero se presentara y que fueran acercándose por partes. Primero todas las tribus. De todas las tribus, Dios señalaría una. De esa tribu, todos los clanes. Y Dios señalaría uno. De ese clan, todas las familias. Y Dios señalaría una. Y de esa familia, uno por uno, hombre por hombre, hasta llegar al culpable. Imagina estar ahí esa mañana. Ponte, por un momento, en la piel de una familia cualquiera de Israel. Una familia que no hizo nada, que despierta ese día sabiendo que Dios mismo va a señalar, delante de todos, a un culpable oculto. Se levantan sin saber quiénes son. Miran a su alrededor. Cualquiera podría ser. El vecino de al lado, un pariente, alguien de su propio clan. Nadie sabe, y por eso todos, incluso los inocentes, sienten el estómago apretado mientras caminan hacia el lugar donde el pueblo se va a reunir, y empieza a acercarse tribu por tribu, y con cada paso el aire se vuelve más pesado. Miles de personas conteniendo la respiración, esperando ver sobre quién va a caer la señal de Dios. Es una de esas mañanas en que el silencio pesa más que cualquier grito. Y en medio de ese mar de gente que no sabe nada, hay un solo hombre que lo sabe todo. Y ahora imagina estar ahí siendo Acán. Piensa en él. Tuvo toda la noche. Sabía perfectamente lo que estaba enterrado en su tienda. Sabía que 36 hombres habían muerto. Y ahora escucha el plan. El círculo se va a ir cerrando lentamente delante de todo el pueblo hasta caer sobre él. Y aquí alguien podría preguntarme con toda razón. Espera, ¿por qué un proceso tan lento y tan público? ¿Por qué Dios, que ya sabía quién era, no lo dijo de una vez? ¿No es casi cruel hacerlo pasar por eso? Es una gran pregunta. Y la respuesta le da la vuelta por completo a la escena. Porque cada paso de ese proceso era una puerta abierta. Cada etapa, cada tribu que pasaba, cada clan que se acercaba, era una oportunidad más para que Acán diera un paso al frente y dijera, «Fui yo». Dios no estaba estirando el castigo. Estaba estirando la oportunidad de confesar. Le estaba dando, hora tras hora, la posibilidad de hacer por voluntad propia lo que estaba a punto de ser arrancado a la fuerza. Lo que parece crueldad, muchas veces, es misericordia disfrazada de tiempo. Dios expone, sí, pero primero da margen. Expone en el momento justo y de la manera justa, pero casi siempre después de haber dejado abiertas muchas más puertas de las que notamos. Y déjame hacer una pausa aquí, en este punto exacto, porque es el corazón emocional de toda la historia. Si en este momento hay algo dentro de ti que se está removiendo, si estás viendo tu propia vida y no solo la historia antigua de un hombre en una tienda, no te lo guardes. Bájalo a los comentarios. Escribe una sola palabra, la que sea, que signifique «Hoy quiero traer a la luz lo que he estado enterrando». No tienes que explicar nada. A veces escribir una palabra es el primer paso para dejar de cavar en la oscuridad. Y ahora, volvamos al campamento, porque el círculo se está cerrando. Se acercaron las tribus, y fue señalada la tribu de Judá. Imagina el estremecimiento recorriendo a miles de personas. De Judá se acercaron los clanes, y fue señalado el clan de los Seraitas. El círculo, más pequeño, de ese clan, familia por familia, y fue señalada una, y de esa familia, hombre por hombre, hasta que el dedo se detuvo sobre uno solo, Acán, hijo de Carmi, hijo de Zabdi, hijo de Sera, de la tribu de Judá, acorralado, sin ningún lugar más a donde correr, delante de toda la nación. Y entonces Josué hace algo que, en medio de todo, es de una ternura sorprendente. No le grita, no lo insulta. Se le acerca y le dice: «Hijo mío, da gloria al Señor, Dios de Israel. Dale honra a Él. Y dime ya qué has hecho, no me lo escondas. Hijo mío», así le habla. En el último momento, todavía una puerta abierta. Todavía una invitación a hacerlo bien. Y hay algo en esa escena que no puedes perderte, porque cambia por completo cómo entendemos a Dios en toda esta historia. Acán ya estaba descubierto. No había nada que negociar, nada que ganar con la confesión. Y sin embargo, Josué le pide que confiese. ¿Por qué pedirle que diga en voz alta lo que ya todos sabían? Porque la confesión nunca fue para informar a Dios. Dios ya lo sabía todo, desde la primera noche, desde el momento exacto en que la tela volvió a cubrir el hoyo. La confesión era para Acán, para que, aunque fuera al final, aunque fuera acorralado, tuviera la dignidad de dejar de mentir, para que muriera como un hombre que, por fin, dijo la verdad. Y eso nos dice algo enorme sobre el corazón de Dios, incluso en medio del juicio. Ni siquiera en el último momento Dios trata a Acán como basura. Lo llama hijo. Le da la oportunidad de dar gloria a Dios con su boca. Le ofrece, hasta el borde mismo del final, un camino para hacerlo bien. Dios nunca disfruta exponer. Cuando expone, es siempre después de haber tocado muchas veces la puerta por dentro. Y cuando finalmente saca algo a la luz, sigue ofreciéndote una salida con dignidad, sigue llamándote hijo, sigue esperando que hagas tuya la verdad en lugar de que te la arranquen. Piénsalo. Si Dios trató así a un hombre que ya no tenía nada que ofrecer, ¿cómo crees que te está tratando a ti ahora mismo, mientras todavía tienes tiempo, mientras la puerta sigue abierta y nadie te está arrancando nada? Y por fin, Acán habla, y su confesión es casi un eco de aquella anatomía del pecado que ya vimos. Dice: «Verdaderamente yo he pecado contra el Señor, Dios de Israel. Vi entre el botín una hermosa capa de sinar, 200 siclos de plata y una barra de oro de 50 siclos. Los codicié y los tomé, y están escondidos en la tierra en medio de mi tienda con la plata debajo». Escucha bien esa última parte, en medio de mi tienda, en el centro de su propia casa, en el lugar donde dormía, donde comían sus hijos, donde vivía su familia. Ahí estaba enterrada la cosa que le costó la vida a 36 hombres. Josué envió mensajeros y corrieron a la tienda. Y ahí estaba, exactamente como lo había descrito, la capa, el oro y la plata debajo. Lo sacaron todo, lo llevaron ante Josué y ante todo el pueblo, y lo extendieron en el suelo delante del Señor. «Y ahora quiero que hagas una cuenta conmigo, una cuenta terrible, del lado de lo que Acán ganó, una capa, un poco de plata, una barra de oro, cosas que además nunca pudo usar. Ni una sola vez se puso esa capa, ni una sola vez gastó esa plata». Pasó los últimos días de su vida durmiendo encima de un tesoro que solo podía mirar en secreto y en la oscuridad. Y esa es la gran mentira de todo pecado escondido. Te promete algo y nunca te lo da. Le prometió a Acán riqueza, y lo único que le dio fue un hoyo en la tierra que tenía que vigilar con miedo. Le prometió placer y le dio noches sin dormir. Le prometió que nadie se enteraría y terminó exponiéndolo delante de una nación entera. El pecado siempre cobra por adelantado y entrega mucho menos de lo que muestra en la vitrina. Piénsalo en tu propia vida por un segundo. Casi nunca lo que escondemos nos hace tan felices como imaginamos que nos haría. Lo escondemos, lo cuidamos, gastamos energía en protegerlo. Y al final descubrimos que ni siquiera podíamos disfrutarlo, porque el solo hecho de tener que esconderlo ya nos había robado la paz. Y del otro lado de la cuenta, 36 hombres muertos, una nación humillada, su propia vida y todo lo que tenía. Porque aquí llega la parte más dura de esta historia, la parte que muchos prefieren saltarse. Y no voy a saltármela, porque tú viniste por la verdad, no por una versión cómoda. El texto dice que Josué y todo Israel con él tomaron a Acán, y la plata, y la capa, y la barra de oro. Pero también tomaron a sus hijos, y a sus hijas, y a sus animales, y su tienda, y todo lo que tenía. Y los llevaron a un valle, la familia entera. Y sé lo que esto provoca, porque a mí también me sacude. ¿Cómo puede ser justo que los hijos paguen por el pecado del padre? ¿No dice la propia ley de Dios en Deuteronomio que los padres no morirán por los hijos, ni los hijos por los padres, sino que cada uno morirá por su propio pecado? Aquí hay que ser honestos y no inventar. El texto no nos da todos los detalles, pero hay dos cosas que sí sabemos y que hay que decir con seriedad. La primera: aquel botín no estaba escondido en un lugar lejano. Estaba enterrado en el suelo, en medio de la tienda familiar. Levantar la tela, cavar el hoyo, meter la capa, el oro y la plata, volver a taparlo. Es muy difícil que una familia que vivía en ese mismo espacio, que dormía sobre ese mismo suelo, no supiera nada. La lectura más antigua y más sobria de este pasaje entiende que los hijos, en edad de razón, fueron cómplices, que sabían y callaron. Y la segunda: este no fue un caso ordinario juzgado por hombres. Fue una sentencia dictada directamente por Dios, en un momento único de la historia, cuando la santidad del pueblo recién nacido tenía que quedar marcada a fuego desde el primer día. Lo que la ley prohibía a los tribunales humanos, Dios se lo reservó a sí mismo en este caso concreto. No te voy a decir que es una escena fácil. No lo es. Y creo que está bien que nos incomode, porque el propósito de toda esta historia no es que salgas pensando qué antiguo y qué lejano. El propósito es que entiendas, hasta los huesos, una sola cosa: el pecado escondido nunca jamás se queda escondido en un solo corazón. Siempre se derrama, siempre alcanza a los que están cerca, siempre cobra más de lo que prometió. Y si esta historia te está marcando y crees que hay alguien que necesita escucharla antes de enterrar algo que después no va a poder desenterrar, compártela. A veces un video llega justo a tiempo a la persona correcta. Los llevaron entonces a aquel valle, y lo que Josué dijo ahí encierra el sentido de todo, porque le dijo a Acán: ¿por qué nos has turbado?

quedó fuera. Y esa es una de las verdades más incómodas de toda la Biblia, que la sangre correcta, el apellido correcto, el estar sentado en el lugar correcto, no salvan a nadie. Nunca fue una cuestión de estar dentro del edificio. Fue siempre una cuestión de qué tienes enterrado en la tienda. Y aún así, eligió una capa, un poco de plata y una barra de oro por encima de la presencia de Dios. Y quizás sea eso lo que más debería sacudirnos. Que se puede estar en medio del pueblo correcto, cantando las canciones correctas, y aún así guardar, allá en el fondo, una tienda en la que nunca dejaste entrar a Dios. Estar cerca de Dios no es lo mismo que estar limpio delante de Dios. Y la diferencia entre las dos cosas, muchas veces, está exactamente en aquello que nadie ve. Así que la pregunta que queda, cuando las luces se apagan sobre esta historia antigua, no es sobre él, es sobre ti. ¿Qué estás sosteniendo en la mano, que ya debería estar en las manos de Dios? ¿Qué hay enterrado en tu tienda que Él te está llamando, ahora, con amor, no para destruirte, sino para sacarlo a la luz antes de que te destruya a ti? No esperes a que el círculo se cierre solo. No esperes a que lo arranquen a la fuerza. Levántate y abre la tienda mientras todavía es tiempo. Y si llegaste hasta aquí, si esta historia removió algo dentro de ti que creías bien enterrado, entonces todavía no te vayas. Porque hay otra historia que Dios dejó escrita para un momento exactamente como este, para un corazón exactamente como el tuyo en este momento. Ya está apareciendo ahí, no es la continuación de esta. Es una puerta nueva que empieza justo donde tú estás ahora.

tanto, hermanos, tened paciencia hasta la venida del Señor. Mirad cómo el labrador espera el precioso fruto de la tierra, aguardando con paciencia hasta que reciba la lluvia temprana y la tardía. Tened también vosotros paciencia y afirmad vuestros corazones,

Esperé yo a Jehová, esperó mi alma. En su palabra he esperado. Mi alma espera a Jehová más que los centinelas a la mañana, más que los vigilantes a la mañana. Esperé Israel a Jehová.

0: El pueblo del Señor está aquí. Esperamos por el Rey, el que vive por los siglos. Amén.
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0: Escucha Israel, el Eterno es nuestro Dios. El Eterno es uno y único. Bendito es el nombre de su majestad, gloriosa por siempre jamás.
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2: Salmo 19. Los cielos cuentan la gloria de Eloah, y el firmamento anuncia la obra de sus manos. Un día transmite el mensaje al otro día, y una noche a la otra. Declara:
3: sabiduría, no hay lenguaje ni palabras, ni es oída su voz.
2: Pero por toda la tierra salió su línea, y hasta los confines del mundo sus palabras. En ellos puso templo para el sol, y este, como esposo que sale de su aposento,

El testimonio de Adonai es fiel, hace sabio al sencillo. Los preceptos de Adonai son rectos, alegran el corazón. El mandamiento de Adonai es puro, alumbra los ojos. El temor de Adonai es limpio, permanece para siempre. Los juicios de Adonai son verdad, todos justos. Son más deseables que el oro, más que mucho oro fino, y más dulces que el

rey majestad has puesto sobre él. Lo has bendecido para siempre. Lo llenaste de alegría con tu presencia. Porque el rey confía en Adonai por la misericordia del Altísimo.

0: Son las 12 y 10 minutos.
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2: Salmo 22.
3: Elohim mío.

el ojo mío. Clamo de día y no respondes, y de noche, y no hay para mí reposo. Pero tú eres santo, tú que habitas entre las alabanzas de Israel.

Pero yo soy gusano y no hombre, oprobio de los hombres y despreciado del pueblo. Todos los que me ven se burlan de mí, estiran la boca, menean la cabeza diciendo: se encomendó a Adonai, líbrelo él, sálvelo, puesto que en él se complacía. Pero tú eres el que me sacó del vientre, el que me hizo estar confiado desde los pechos de mi madre. Sobre ti fui echado desde la matriz, desde el vientre de

0: Mas tú, Adonai, no te alejes. Fortaleza mía, apresúrate a socorrerme. Libra de la espada mi alma, del poder del perro mi vida. Sálvame de la boca del león y de los cuernos de los búfalos. Respóndeme. Anunciaré tu nombre a mis hermanos. En medio de la congregación te alabaré. Los que temen a Adonai, alábenlo, glorifíquenlo. Descendencia toda de Jacob y témanlo. Descendencia toda de Israel. Porque no menospreció ni abominó la aflicción del afligido, ni de él escondió su rostro, sino que cuando clamó a él, lo oyó.
1: De ti será mi alabanza en la gran congregación.
0: Mis votos pagaré
1: delante de los que le temen.
0: Comerán los humildes y serán saciados. Alabarán a Adonai los que le buscan. Vivirá su corazón para siempre.

0: Son las 12 y 16 minutos.
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2: Salmo 23. Adonai es mi pastor. Nada me faltará. En lugares de delicados pastos.

0: Son las 12 y 18 minutos.
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2: Salmo 24.
3: De Adonai es la tierra y todo lo que hay en ella. El mundo y los que en él habitan.

¿Quién subirá al monte de Adonai? ¿Y quién estará en su lugar santo? El limpio de manos y puro.

0: Son las 12 con 21 minutos.
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2: Salmo 25.
3: Hacia ti, Adonai, levanto mi alma. Eloha mío, en ti he puesto mi confianza. No permitas que yo quede avergonzado, ni dejes que mis enemigos triunfen sobre mí.

hazme conocer, Adonai, tus caminos. Muéstrame tus sendas. Guíame en tu verdad e instrúyeme, porque tú eres el Eloha que me salva, en ti espero todo el día. Recuerda, Adonai,

Adonai es bueno y recto, por eso enseña a los pecadores el camino. Conduce a los humildes en justicia y a los mansos les muestra su senda. Todos los caminos de Adonai son misericordia y fidelidad para quienes guardan su pacto y sus testimonios. Por causa de tu nombre, Adonai, perdona mi culpa porque es grande. ¿Quién es el hombre que teme a Adonai? Él enseñará el camino que debe escoger. Vivirá en bienestar y su descendencia heredará la tierra. El secreto de Adonai es para quienes le temen y a ellos les revelará su pacto. Mis ojos miran siempre a Adonai, porque Él sacará mis pies de la trampa. Vuélvete hacia mí y ten compasión de mí, porque estoy solo y afligido. Las angustias de mi corazón se han multiplicado. Sácame de mis tormentos. Mira mi aflicción y mi fatiga y perdona todos mis pecados. Mira también a mis enemigos, porque son muchos y me aborrecen con violencia. Guarda mi vida y rescátame. No permitas que quede avergonzado, porque en ti me refugio. Que la integridad y la rectitud me protejan, porque sigo esperando en ti. Redímelo a Israel de todas sus angustias.

0: Son las 12 con 25 minutos.
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2: Salmo 26. Júzgame, Adonai, porque yo he andado en mi integridad. He confiado a sí mismo en Adonai, sin vacilar.

0: Son las 12:28.
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2: Salmo 27.
3: Adonai es mi luz y mi salvación. ¿De quién temeré? Adonai es la fortaleza de mi vida. ¿De quién he de atemorizarme? Cuando se acercaron contra mí los malignos para devorar mis carnes, ellos

Una cosa he pedido a Adonai, esta buscaré, que esté yo en la casa de Adonai todos los días de mi vida, para contemplar la hermosura de Adonai y meditar en su templo. Porque Él me esconderá en su refugio en el día del mal, me ocultará en lo secreto de su morada, sobre una roca me pondrá en alto. Luego levantará mi cabeza sobre mis enemigos que me rodean, y yo sacrificaré en su tabernáculo sacrificios de júbilo, cantaré y entonaré alabanzas a Adonai. Oye, Adonai, mi voz, con que a ti clamo. Ten misericordia de mí y respóndeme. Mi corazón ha dicho de ti, busque mi rostro. Rostro buscaré, Adonai.

0: guíame por senda recta a causa de mis enemigos. No me entregues a la voluntad de mis adversarios, porque se han levantado contra mí testigos falsos y los que respiran violencia. Habría yo desmayado si no creyera que veré la bondad de Adonai en la tierra de los vivientes.
1: Espera en Adonai.
0: Esfuérzate

0: Son las 12 con 32 minutos.
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2: Salmo 28.
3: A ti clamaré, Adonai, roca mía. No guardes silencio conmigo para que no suceda que si callas ante mí, yo llegué a ser

cuando alzo mis manos hacia tu santuario santo. No me arrastres.

Bendito sea Adonai, porque oyó la voz de mi súplica. Adonai es mi fuerza y mi escudo. En él confió mi corazón y fui ayudado. Por eso se alegró mi corazón y con mi canto le alabaré.

0: Son las 12 y 35 minutos.
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2: Salmo 29.
3: Ven Adonai, oh hijos de los poderosos. Ven Adonai, gloria y fuerza.

Adonai se sentó sobre el diluvio, y Adonai permanece como rey para siempre. Adonai dará poder a su pueblo. Adonai bendecirá a su pueblo.

0: Son las 12 con 38 minutos.
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2: Salmo 30.
3: Te exaltaré, Adonai, porque me has levantado.

canten a Adonai, ustedes sus fieles, y celebren la memoria de su santidad. Porque por un momento dura su enojo, pero su favor permanece toda la vida. Por la noche puede durar el llanto, pero a la mañana vendrá el canto de alegría. Yo decía en mi prosperidad, no seré jamás conmovido, porque tú, Adonai,

¿Qué provecho hay en mi muerte si desciendo a la sepultura? ¿Te alabará el polvo? ¿Anunciará tu verdad? Oye, Adonai, y ten misericordia de mí. Adonai.

0: te exaltaré. Te exaltaré.
1: Son las 12:41.
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3: Salmo 31.
0: En ti, Adonai, me he refugiado. No sea yo avergonzado jamás. Líbrame por tu justicia. Inclina a mí tu oído, apresúrate a rescatarme. Sé para mi roca de refugio, fortaleza de defensa.

En tu mano encomiendo mi espíritu. Tú me has redimido, Adonai, Eloha de verdad. Aborrezco a los que se entregan a vanidades engañosas, pero yo en Adonai he confiado. Me gozaré y me alegraré en tu misericordia, porque has visto mi aflicción, has conocido las angustias de mi alma. No me encerraste

Se consumen de tristeza mis ojos, mi alma también y mi cuerpo. Mi vida se gasta de dolor y mis años de gemidos. Mis fuerzas decaen a causa de mi iniquidad y mis huesos se consumen. He sido oprobio entre todos mis enemigos y mucho más para mis vecinos. Motivo de espanto para mis conocidos, los que me ven fuera.

porque oigo la calumnia de muchos, hay terror por todas partes. Mientras se confabulan contra mí, traman quitarme la vida. Pero yo en ti confío, Adonai. Digo, tú eres mi Eloah. En tu mano están mis tiempos. Líbrame de la mano de mis enemigos y de mis perseguidores. Haz resplandecer tu rostro sobre tu siervo. Sálvame por tu misericordia.

Enmudezcan los labios mentirosos que hablan contra el justo cosas duras con soberbia y desprecio. Cuán grande es tu bondad que has guardado para los que te temen y que muestras a los que en ti se refugian delante de los hijos de los hombres. En lo secreto de tu presencia los esconderás de la conspiración de los hombres. En un refugio los pondrás a salvo de las contiendas de las lenguas. Bendito sea Adonai, porque ha hecho maravillosa su misericordia para conmigo. Yo decía en mi apresuramiento: he sido cortado de delante de tus ojos, pero tú oíste la voz de mis ruegos cuando clamé a ti. Amén, Adonai, todos sus fieles. Adonai guarda a los leales y paga en abundancia al que obra con soberbia. Esfuércense todos ustedes, los que esperan en Adonai, y fortalezca a él.

0: Son las 12 con 47 minutos.
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2: Salmo 32.
3: Dichoso aquel cuya transgresión ha sido perdonada y cuyo pecado ha sido cubierto. Dichoso el hombre a quien Adonai no culpa de iniquidad y en cuyo espíritu no hay engaño.

echaste la culpa de mi pecado. Por eso orará a ti todo fiel en el tiempo en que puedas ser hallado. Ciertamente en la inundación de muchas aguas no llegarán estas hasta

0: Son las 12 y 50 minutos.
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2: Salmo 33.
3: Alégrense justos en Adonai. A los rectos les corresponde la alabanza. Den gracias a Adonai con instrumento. Canten a él con melodía. Entónenle cántico nuevo. Háganlo bien.

delante de él todos los habitantes del mundo. Porque él habló y fue hecho. Él mandó y todo se afirmó. Adonai frustra el consejo de las naciones, deshace los pensamientos de los pueblos.

desde los cielos miró a Adonai. Vio a todos los hijos de los hombres. Desde el lugar de su morada observó a todos los habitantes de la tierra. Él formó el corazón de todos ellos. Él entiende todas sus obras. No se salva el rey por la multitud del ejército, ni escapa el valiente. Por la mucha fuerza, vano es el caballo para salvar. Por la grandeza de su poder, no podrá librar.

0: sobre los que esperan
1: en su misericordia,
0: para librar sus almas de la muerte y darles vida en tiempo de hambre.
1: Nuestra alma espera a Adonai.
0: Él es nuestra ayuda y nuestro escudo.

0: sea tu misericordia, Adonai, sobre nosotros, según esperamos en ti.
1: Son las 12:54.
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3: Salmo 34.

teman a Adonai, ustedes sus santos, porque nada falta a los que le temen. Los leoncillos necesitan y tienen hambre, pero a los que buscan a Adonai no les faltará ningún bien. Vengan, hijos, escúchenme. El temor de Adonai les enseñaré. ¿Quién es el hombre que desea vida y quiere muchos días para ver el bien? Guarda tu lengua del mal y tus labios de hablar engaño. Apártate del mal y haz el bien. Busca la paz.

El rostro de Adonai está contra los que hacen mal, para borrar de la tierra la memoria de ellos. Clamaron los justos.

y salva a los de espíritu abatido. Muchas son las aflicciones del justo, pero de todas ellas lo librará Adonai. Él guarda todos sus huesos, ni uno de ellos será quebrado. La maldad dará muerte al impío, y los que aborrecen al justo serán condenados.

0: Son las 12 con 58 minutos.
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2: Salmo 35. Defiéndeme, Adonai, de los que contienden conmigo. Combate contra los que me combaten. Toma el escudo y la protección y levántate para ayudarme. Saca también la lanza y cierra el paso a los que

porque sin causa escondieron para mí su red, sin causa cavaron fosa para mi alma. Venga sobre él la ruina sin que lo sepa, y la red que escondió lo atrape a él mismo, caiga en ella para su perdición. Entonces mi alma se alegrará en Adonai, se gozará en su salvación. Todos mis huesos dirán: Adonai, ¿quién como tú, que libras al afligido del más fuerte que él, al pobre y al necesitado del que lo despoja? Se levantan testigos violentos, me preguntan lo que no sé, me devuelven mal por bien, dejando mi alma desolada. Pero yo, cuando ellos se enfermaban, me vestía de cilicio, afligía con ayuno mi alma y mi oración volvía a mi pecho. Andaba como por mi amigo, por mi hermano, como quien hace duelo por su madre, andaba encorvado y entristecido. Pero ellos se alegraron en mi tropiezo y se juntaron, se reunieron contra mí, gentes despreciables que yo no conocía. Me despedazaban sin cesar, como impíos burladores en sus banquetes.

que no hablan paz. Contra los mansos de la tierra piensan palabras engañosas. Abrieron contra mí su boca, dijeron: ajá, ajá. Nuestros ojos lo han visto. Tú lo has visto, Adonai. No calles, Señor, no te alejes de mí.

elojan mío y no se alegren de mí. No digan en su corazón, así queríamos, no digan, lo hemos devorado.

convence, los que favorecen mi causa justa, y digan siempre, sea exaltado Adonai, que ama la paz de su siervo.

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0: Sí, señor.
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0: Gracias, Señor, porque ahora tengo tu gozo y tu gozo es eterno. Te adoramos.
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2: Y personalmente siento un profundo, sentimos un profundo respeto, mi padre y yo, por él, admiración, cariño por el pastor Olivares, su fidelidad a la Escritura, su integridad en el ministerio y su compromiso inquebrantable con la verdad de Dios han sido un ejemplo para generaciones de creyentes y pastores. Él es pastor y fundador de la Iglesia Casa de Oración en Guadalajara desde hace 44 años, ya cuatro décadas dedicando su vida a la enseñanza de la palabra de Dios, al discipulado y a la proclamación del Evangelio de Jesucristo. Para nosotros, Vida Nueva para el Mundo, es un enorme y bendición, honor y bendición contar con su presencia en este seminario de liderazgo 2026. Y vamos a recibirle con mucho cariño, gratitud y entusiasmo a nuestro amado hermano y siervo de Dios, el pastor Chuy Olivares. Bienvenido, Chuy.
3: Gracias. Buenas tardes ya, por un minuto. Bien, pues una vez más agradecido con el Señor por este tiempo tan precioso y el privilegio de compartir la palabra de Dios, pero la responsabilidad es más, porque se supone que el que predica lo tiene que vivir, ¿no? Y ahí se le complica al predicador, porque exhorta, habla, enseña, pero la responsabilidad es mutua. Ustedes reciben la palabra y tienen que dar una respuesta al Señor, ¿no? Pero el que predica, pues tiene que vivirla. No hay otra. Así es que hay que seguirle. Bien. Anoche hablamos acerca del corazón de Dios, cómo al buscar el corazón de Dios, Él nos dice que cuidemos el corazón. Y yo les compartí anoche que yo les iba a hablar de tres temas. El de anoche fue una manera de cuidar el corazón, es evitando juzgar según las apariencias, ¿sí? Hoy les voy a hablar evitando las discusiones inútiles. Y quiero tomar Tito capítulo 3, versículo 9, como el texto de inicio, que dice así: pero evita, fíjate esa palabra, pero evita las cuestiones necias y genealogías y contenciones y discusiones acerca de la ley, porque son vanas y sin provecho. Más claro no puede ser, pero vamos a abundar en ello. Las discusiones inútiles siempre han producido confusión entre los cristianos, siempre. Y no solo confusión, sino piedra de tropiezo, que eso es lo peor. Jesús dijo que el que es tropiezo, mejor se amarre una piedra en el cuello. ¿Sí? Hay un texto que quiero leer que está súper interesante sobre el tema, Lucas 22, 20. Aquí el contexto es la última cena, Jesús está con sus discípulos y él está hablando y dice: de igual manera, después que hubo cenado, tomó la copa, diciendo: esta copa es el nuevo pacto en mi sangre que por vosotros se derrama. Mas he aquí, lean con atención, la mano del que me entrega está conmigo en la mesa. Los traidores siempre están bien cerquita de uno, no están lejos. Y ahí estaba uno en medio de todos ellos. Y luego dice el versículo 22, a la verdad, que es la verdad central de lo que Jesús está diciendo aquí, el Hijo del Hombre va, o sea, a la cruz, según lo que está determinado, pero hay de aquel hombre por quien es entregado. Ahora, yo quiero que leamos con mucha atención el versículo 23 y 24, porque aquí está el punto. Dice: entonces ellos comenzaron a discutir entre sí. En plena cena, donde el evento más glorioso, donde se consumaba el plan de Dios, que era la muerte de Jesús por todo el mundo, los pecados del mundo, estos empiezan a discutir entre sí. ¿Qué discutían? ¿Quién de ellos sería el que había de hacer esto? Y yo me los imagino así como nosotros, ¿no? Ahí cuchicheando, ¿no? Se me hace que es Pedro, ¿no? Ese es bien acelerado, güey. Ese lo va a entregar. Puras suposiciones, puras, como hablamos ayer, anoche. Y Judas, nadie sospechaba de él. Incluso cuando él salió, que Jesús le dijo, ya, lo que tienes que hacer, hazlo, y que Judas sale, los discípulos dijeron, ¿y a dónde va? Y ellos mismos respondieron y dijeron, ah, va a ir a darle de comer a los pobres. Lo tenían como un filántropo, pero de alto nivel, y nunca sospecharon de él. Generalmente así suele suceder entre nosotros. Del que menos sospechamos es a veces el traidor. Bueno, ese sería otro tema que es muy interesante. Porque todos hemos sufrido traiciones, ¿sí o no? El problema es cuando nosotros somos los traicioneros. Pero luego el versículo 24 dice, hubo también entre ellos una disputa sobre quién de ellos sería el mayor. No puede ser. Jesús les está diciendo, voy a la cruz, voy a morir. Dijeron, híjole, pues yo me quiero quedar con todo. Y empezaron a hablar entre ellos, a decirse, no, yo merezco más. Y empezaron a discutir, fíjense eso. Empezaron a discutir quién sería el jefe. Bueno, este pasaje nos ilustra perfectamente la necedad y el error de discutir, de disputar, de contender innecesariamente por cosas intrascendentes. Lo voy a ilustrar bastante. Jesús les está hablando de lo fundamental de su sacrificio, que era derramar su sangre para la salvación del mundo. Esta es una verdad fundamental, ¿sí o no? Ok, él les está hablando del meollo, de toda la historia de la salvación. Pero ellos empezaron a culparse mutuamente quién sería el que lo iba a traicionar, a entregar. Y además dice, ok, él les está hablando del meollo, de toda la historia de la salvación. Pero ellos empezaron a culparse mutuamente.

perdone nuestros pecados. Exactamente lo mismo que sucede el día de hoy entre nosotros. Discutimos, peleamos por asuntos intrascendentes. Y lo peor, descuidamos dar el mensaje fundamental de que Cristo es el Salvador del mundo. Y andamos discutiendo por todos lados y peleándonos. Ahora, es muy importante entender que entre los cristianos, de las distintas expresiones o denominaciones cristianas, tenemos diferencias. ¿Sí entienden eso, no? En temas de muchos temas, pero escúchenme bien. En la mayoría de los casos, por no decir que en casi que en todos, esos temas que tenemos diferencias son de carácter secundario. ¿Sí? Es decir, mire, hay dos cosas que debemos entender. En primer lugar, en la Biblia encontramos lo que los teólogos llaman doctrinas fundamentales. Doctrinas en las cuales todos los cristianos de todas las denominaciones creemos. ¿Sí? Son doctrinas centrales de la fe. Por ejemplo, el nacimiento virginal de Cristo. Todos los cristianos que usted me ponga enfrente, todos vamos a creer eso. Es una verdad fundamental. Otro ejemplo, su muerte en la cruz por los pecados. Eso todos los cristianos lo creemos. No hay discusión en eso. Otro ejemplo, la salvación por gracia por medio de la fe y no por obras. ¿Sí? O sea, el gran conglomerado de cristianos creemos que la salvación es por medio de la fe, que no nos la ganamos por obras. La divinidad de Jesús, la humanidad de Jesús, la segunda venida de Cristo, la Biblia como nuestra única regla de fe y conducta, etcétera. Doctrinas que al ser negadas, estas y algunas otras, se estaría negando la esencia del cristianismo. Yo puedo hablar perfectamente de la muerte de Cristo con un presbiteriano, con un bautista, con un pentecostal y coincidimos. Pero en segundo lugar tenemos también las doctrinas que los teólogos llaman doctrinas secundarias. Es decir, que son doctrinas que no son fundamentales para la salvación. No, o sea, ahí están en la Biblia, pero no son fundamentales, no son del centro, ¿verdad?, del Evangelio. Son aquellas doctrinas que cada congregación, al correr de los siglos, va desarrollando y creyendo. Y ahí es donde encontramos ciertas diferencias, que son notorias. Pero desafortunadamente es ahí donde más se discute. Como que nos gusta pelear. Que si la salvación la obtenemos por predestinación o por decisión de cada persona. Uy, esas discusiones abundan. Mire, yo una vez reflexionando dije, bueno, si mi salvación es porque Dios me predestinó, pues está bien. Si es por decisión, está bien. ¿Qué me importa? Lo que me importa es que ahora soy salvo. El medio, ahora soy salvo. Bueno, los temas escatológicos ni se diga, ¿no? El arrebatamiento de la iglesia. Yo he contado por lo menos 5 interpretaciones del rapto. Yo sé que hermano tiene su posición. Y ustedes, Jesse, o sea, todos tenemos una posición. Pero si nos seguimos en el mismo principio, terminaría diciendo así, ok, unos dicen que antes, otros a la mitad, otros que después, otros que es junto a la segunda venida con el rapto. O sea, algunos han contado 7 interpretaciones del rapto. A ver, ¿qué es el meollo de lo importante aquí? Si es a la mitad, en medio, después, o qué sé yo, o que él viene. Ya, punto, lo que sigue. Ah, el anticristo igual. Bueno, hasta yo he sido anticristo para algunos. Sí. Igual con el milenio, que si es literal o no. En fin, los dones del Espíritu Santo ni se diga. Algunos lo niegan, otros lo afirman, etcétera. Que si la mujer debe o no predicar, que si la mujer puede ser o no ser pastora. Este tipo de temas, que

0: Si los diezmos son de la ley o son del Nuevo Testamento, que si la salvación se pierde o no se pierde. Discusiones impresionantes, 20,000 ejemplos más. Las discusiones, los pleitos y las contiendas acaloradas por temas secundarios se generan cuando defendemos a capa y espada nuestra convicción. Miren, como tenemos la libertad de interpretar, las verdades fundamentales ya, esas ya son incuestionables, ¿sí? Pero hay muchas, por ejemplo, hay quien cree que se puede orar en lenguas, hay quien no cree. Hay unos que dicen que ya todo eso pasó, que quedó en la época de los apóstoles. Ustedes me están entendiendo, eso me ayuda. Ahora, ¿saben qué sucede? Que nos pasa exactamente lo mismo que a los discípulos en la última cena. O sea, hay cosas más importantes que debemos de predicar que estar discutiendo, ¿sí o no? La gente en el mundo necesita a Cristo. La gente necesita saber si hablas o no en lenguas. ¿Sí? Debemos entender que hay pasajes difíciles de entender. Pedro lo dijo refiriéndose a Pablo, cuando dijo en 2 de Pedro 3:16 que dice que el apóstol Pablo en casi todas sus epístolas, eso es innegable, dice, hablando de ellas, de estas cosas, entre las cuales hay algunas difíciles de entender. Ahora, ¿ustedes entienden que hay cosas difíciles de entender en la Biblia? ¿Verdad que sí? Bueno, eso precisamente provoca a veces diferentes interpretaciones. Repito, en lo fundamental, eso está ya, no hay discusión en ello. Continúa, cosas difíciles de entender, las cuales los indoctos, no es pecado ser un indocto. Por ejemplo, yo soy indocto en medicina, yo no soy médico. Soy indocto en un montón de cosas, pero hay quien es indocto en las escrituras, que le falta estudio, preparación, qué sé yo. Y esto provoca, como dice aquí en el texto, que los indoctos e inconstantes tuercen para su propia perdición. Aquí no habla de perdición de salvación. Bueno, esa es mi opinión. A lo mejor tú dices, no, y dice que se van a perder. Ya estaríamos otra vez en el asunto, ¿no? Ahora bien, miren, cuando esos pasajes, difíciles de entender, si al creerlos nosotros o enseñarlos no violentan las doctrinas fundamentales, debemos de ser pacientes y respetuosos con los demás que no entienden como yo entiendo. Hay que ser pacientes. Es como con tu hijo. Cuando lo que estabas criando, la cuchara no se agarra así, la agarrabas. Que el vaso no lo pongas así, y tiraba la leche. ¿No fuiste paciente? Hasta ahorita ya tu hijo tiene 40 años y ya no tiene ese problema. ¿Cierto? Bueno, igual, lo mismo. El que está equivocado puede ir corrigiendo a medida que se desarrolla y va madurando. Déjenme darle algunos ejemplos de cómo podemos evitar las ofensas y las contiendas. Miren, una vez en una conferencia un pastor dijo en su predicación, así como un evento como este, y él de pronto dijo que los que creían que la salvación se perdía, así literal dijo, son unos imbéciles. Se pasó, ¿no? A lo mejor ni él es salvo. Y así lo dijo, y ¡ay! O sea, no, son expresiones que debemos de cuidar. Porque el único que sabe si tú eres salvo o no es Cristo. Nosotros nada más suponemos, cometen un pecado a alguien y decimos, no, se me hace que ni nacido de nuevo es. Eso no lo podemos saber. Miren, esa frase yo la quité de mi vocabulario hace muchos años. De decir, cuando veía o se sabía de alguien que pecaba, no, a mí se me hace que ni salvo es, ni nacido de nuevo es. Y una vez así, claramente el Espíritu me dijo, y tú, ni nadie sabe quién es mi hijo, nada más yo. O sea, es la voz del Señor, así bien claro. Así es que cállate. Y desde entonces evito decir cuando se ve que alguien comete un pecado de esos groseros, de esos escandalosos, evitar decir, es que no es nacido de nuevo. ¿Cómo sé? Así es que, chirrin chin chin. Ay, hermanos, miren, las opiniones en temas secundarios son el pan de cada día. Así como los discípulos en la cena, Jesús está a punto de subir a la cruz y ellos discutiendo quién iba a ser el mayor. Pues, ¿qué importaba quién sea el mayor? El Señor los escoge, los llama y los prepara, ¿sí o no? Entonces, ¿cómo debemos de manejar estos temas secundarios? Bueno, Romanos 14:1, el apóstol Pablo dice, recibid al débil en la fe. Aquí el débil en la fe es el que pues está en formación de sus convicciones sólidas, ¿sí? Y luego dice, reciban al débil en la fe, pero no para contender, no para discutir sobre, ¿qué? Opiniones. Ahí está el punto. El mismo versículo en la versión al día dice, recibid al débil en la fe, pero no para entrar en discusiones. Fíjate. Este principio, a mí en lo personal, a mí me ha ayudado muchísimo. Por ejemplo, yo estaba en una ocasión con algunos pastores, nos invitaron a cenar en cierto país por ahí y sirvieron mariscos. ¿Sí? Entonces, un amigo mío, que pues él está convencido de que es hasta pecado comer camarones. No es un pecado en sí. Bueno, esa es mi opinión. No sé la de ustedes, ¿no? Pero él iba a empezar a hablar y yo le hice por abajo, no digan nada, porque se mete el pastor, que era el que estaba sirviendo, a la cocina para ir por otros platos, y nos dice, ni creen que voy a orar por ustedes, ¿eh? Porque ese es puro veneno y que no sé qué. Yo le dije, no, cállate, pero no digas nada, por favor, tranquilo. Entonces, sucede el login. ¿Qué creen que sucedió? Ya nos sentamos a la mesa y dice el pastor, bueno, pues vamos a orar por los alimentos. Dice, hermano fulano, ya por poquito se me salía, hermano fulano, porque todos lo conocen, ¿usted puede orar por los alimentos? Dice, ¿yo? Sí, por favor, honrenos. Y empieza, Padre, te damos gracias por estos, así se detiene, por estos alimentos, ¿cuáles alimentos? Ni que nada, así. No, miren, el pastor se dio la ofendida. Pues claro. Digo, ¿qué acaso no podemos hacerle allí como que le comes? ¿Sí o no? Igual sucede con muchos otros aspectos de la comida. Fíjense, Romanos 14:2 dice, porque uno cree que se ha de comer de todo. No sé de cuál seas tú. Porque luego dice, otro que es débil, come solo legumbres. A ver, ¿ahí qué? Fíjate la instrucción del apóstol, ¿eh? El versículo 3, el que come, o sea, que tiene libertad para comer, le entra todo. No menosprecie al que no come. Y el que no come, no juzgue al que come. ¿Por qué? Porque Dios le ha recibido. En otra parte Pablo dice, porque el reino de Dios no es comida ni bebida. En eso no consiste la vida del reino, ni mucho menos, ¿no? Para nada. Y luego en el versículo 4 dice, ¿tú quién eres que juzgas al criado ajeno? Y como decía César ayer, ¿qué somos, verdad? ¿Quién soy yo para juzgar a quien sea? Nadie. Para su propio Señor está en pie o cae, pero estará firme, porque poderoso es el Señor para hacerle estar firme. Dice el versículo 5. Uno, por acá, hace diferencia entre día y día. O sea, ay, mañana es mi cumpleaños. Ay, pasado mañana es el día de no sé qué. Ay, siempre está con los días. Bueno, pues está bien. Tiene esa libertad. Pero dice, otro juzga iguales todos los días. Fíjense, soy de esos. O sea, para mí, nada más que me causó problemas. Porque cuando me casé, cumplimos el primer año de casados, que ya vamos para 47. El primer año de casado, como para mí todos los días son iguales, no dije nada. Y mi esposa esperando que la invitara a cenar. Y yo... Y me dijo, oye, se me hace que se te pasó algo importante. Porque ella es... Así son las mujeres casi por naturaleza, ¿no? Son muy... Entonces le dije, no, pero pues ya estamos casados. No, pero es que es un aniversario. Y yo esperaba una cenita, algo bonito. Y el señor me habló, ey, ey, ey. Pues respétala, ella es de cada día. Para ella, las celebraciones de los cumpleaños de los hijos, de los días navideños, o sea, son súper importantes. Para mí, no. De verdad. Miren, acabamos de cumplir el 20 de junio de este mes 44 años de haber fundado Casa de Oración. Ya casi se me olvidaba decirle a la gente que estábamos de aniversario. Otro, juzgo igual todos los días, pero mira lo que dice: cada uno esté plenamente convencido en su propia mente. Entonces aquí es cuestión de convicciones personales. Pero no debe haber desprecio, ni discusiones siquiera. ¿Ok? Ahora, si los hermanos con los que disentimos en cuanto a opiniones no están negando alguna verdad fundamental del cristianismo, necesitamos recordar siempre que antes que nada somos hermanos en Cristo. ¿Cuántos dicen amén?
1: Amén.
0: Somos lavados con la misma sangre de Cristo. El bautista que es lavado con la sangre de Cristo es mi hermano. Y yo, un poco carismático de dones y todo ese asunto, pues yo soy su hermano. Ahora, si yo no concilio con algunas enseñanzas de él que son secundarias, yo no tengo por qué estarlo ahí tirándole desde el púlpito, discutiendo y haciendo un debate. Ay, esos famosos debates son puras vergüenzas que nos hacen pasar los debatientes, porque discuten. El otro día estaba oyendo una discusión de que si la región de Gadara, donde aparece en Lucas la narración del gadareno, y luego en Mateo habla de Gesará, o sea, como tres lugares distintos, y estaban discutiendo que cuál era el verdadero. A mí, ¿qué me importa si fue en Tonalá o en Tlaquepaque o en Tepito? Lo importante es que el Señor liberó a aquel pobre que tenía 1,000 demonios adentro, y estos discutiendo que cuál era la región verdadera. Y luego tú la estás viendo y le pones me gusta. No, estás peor que... Mire, pueden que tengamos diferencias muy notorias en algunos aspectos secundarios del Evangelio, pero las verdades que nos unen son mucho más grandes que las diferencias, hermano. Mire, esto a mí en lo personal ya no es estudio de seminario, ya es algo real. A mí me ha ayudado a tener paz con mucha gente. Y ahorita les voy a contar algo bien interesante. Bien, el amor a Dios nos debe llevar a amarnos entre hermanos, ¿sí o no? Bueno, si no te aman, pues tú ama. No esperes que los otros te amen para entonces tú amar. No, Jesús dijo, en esto conocerán que son mis discípulos, que si tuvieren amor los unos por los otros. Nunca dijo si ganan discusiones teológicas o cosas así, no. Una manera de mostrar nuestro amor para con los demás cristianos es respetar esas diferencias, evitando agresiones, descalificaciones. Y yo le contaba al pastor Alan que una vez me invitaron a una iglesia por ahí en un país, y yo iba así de corbata. Entonces cuando entré, el pastor me miró y me dice, pastor, dice, con todo respeto, pero eso que usted trae colgado es un atuendo del hombre mundano. Así me dijo. Porque, y me sacó toda la historia de la corbata en Inglaterra, ya quién sabe qué, y eso es del hombre mundano. Ay, hermano, me quité la corbata. No, no entré en el asunto, ¿no? ¿No? Simplemente me quité. Ah, no hay ningún problema. Y la doblé y la guardé. No la tiré, la guardé. Bueno, así sucedió. Como las 2 semanas después, fui a otra congregación y hacía mucho calor, un lugar así medio tropical, y yo llegué con una guayabera. Entonces, cuando entro, fue todo lo contrario. Pastor, en este lugar el predicador siempre se pone corbata. Yo dije, ay, hermano, pues se me olvidó. ¿No tiene una que me preste? Por supuesto, me corre y me trae una, y en una guayabera me puse la corbata. Pero como ellos como que esperaban, así como... Y al final que nos fuimos a comer, como que quería iniciarla y yo esquivaba. Dije, no, yo no voy a entrar en esto. Ahora, ¿qué me ayudó? Hasta la fecha ese pastor me respeta y yo lo respeto. Me quiere y lo quiero. Nunca discutimos por la corbata. El consejo pertinente, el consejo sabio es el siguiente. Si no tienes capacidad, escuchen esto, si no tienes la capacidad de guardar la unidad del espíritu en el vínculo de la paz, ahí en la congregación donde tú te reúnes, si continuamente estás contendiendo, discutiendo, atacando lo que para ti son falsas doctrinas, no son fundamentales, no estoy hablando de las fundamentales, sino de las secundarias. Si tú te la pasas diciendo, no, es que eso es falsa doctrina, que no sé qué, o opiniones que no concuerdan con lo que tú crees, y no eres capaz de guardar la unidad del Espíritu, te voy a dar un consejo. Por amor a Dios, si no quieres herir el corazón de Dios, ¿cuántos de nosotros como padres, cuando hemos visto que nuestros hijos se pelean, se contrista el corazón? ¿A poco crees que el corazón del padre no le sucede lo mismo? Somos hermanos y nos ve discutir por tonterías y su corazón lo herimos. Se duele Dios. ¿Sí? Entonces, si alguien no es capaz, por amor a Dios y a sus hermanos, busca una congregación donde piensen como tú. Pero no estés ahí metido, estás ahí y el pastor está hablando. Y tú, como ya te leíste un libro de teología, ya te crees teólogo, ya estás así, dices, no puede ser posible aquí, no, el rapto, ay, no, herejía, no, ay. Y luego están los de al lado, no le hagas mucho caso al pastor, le falta estudio, yo sí, ¿qué es eso, hermanos? No, en la segunda enseñanza les voy a hablar sobre los que meten discordia. La Biblia dice que Dios los aborrece. Así dice, pero ese es el tema más tarde. Mira, vamos a ver algo bien interesante en Hechos capítulo 15, versículo 1. Leamos con atención. Dice, entonces algunos que venían de Judea enseñaban a los hermanos, si no os circuncidáis conforme al rito de Moisés, no podéis ser salvos. ¿Es una verdad o es un error? Un error fundamental, porque la salvación no es por obras. Ellos ya se le estaban atribuyendo a la circuncisión poderes salvíficos. Si así fuera, ¿a qué vino Cristo? No tiene sentido. Pero ahí estaban unos, como algunos comprenderán, metiendo sus rollos, provocando división. A veces no es de mala intención, pero hace falta un principio como este. Nos va a ayudar. Bueno, sigo leyendo. Como Pablo y Bernabé tuviesen una discusión y contienda no pequeña con ellos, ahí sí hay que defender ardientemente la fe, o sea, las doctrinas fundamentales. Ahorita hay un séquito de youtuberos que están argumentando fuertísimo que la Biblia contiene errores, que no es digna de confianza, y profesan ser cristianos. Ahí sí hay que agarrarse y defender la fe, porque es verdad fundamental. Porque si la Biblia contiene errores, ¿quién determina cuáles son los errores? Y si yo tengo esa convicción equivocada, pues cuando lea la Biblia estaré siempre, ay, ¿será verdad o mentira? No, sería un mar de confusión. No, entonces ellos están discutiendo ese punto, fíjese. Y se dispuso que Pablo y Bernabé subiesen a Jerusalén y algunos otros de ellos a los apóstoles y ancianos para tratar esta cuestión. versículo 3, ellos pues, habiendo sido encaminados por la iglesia, pasaron por Fenicia, Samaria, contando la conversión de los gentiles y causaban gran gozo a todos los hermanos. Llegados a Jerusalén, fueron recibidos por la iglesia y los apóstoles y los ancianos refirieron todas las cosas que habían hecho en ellos. Versículo 5, pero algunos de la secta de los fariseos, escuchen, que habían creído en Jesús, algunos, se levantaron diciendo, es necesario circuncidarse y mandarles que guarden la ley de Moisés. Y se reunieron los apóstoles y los ancianos para conocer de este asunto, y después de mucha discusión, en el griego dice que hubo situación fuerte, ¿sí? Por la discusión era una verdad fundamental, fundamental. Dice, y después de mucha discusión, Pedro se levantó y les dijo, varones hermanos, vosotros sabéis cómo ya hace algún tiempo que Dios escogió que los gentiles oyesen por mi boca la palabra del Evangelio y creyesen. Y Dios que conoce, ¿qué? Los corazones, nosotros no tenemos esa atribución. Dios que conoce los corazones les dio testimonio, dándoles el Espíritu Santo lo mismo que a nosotros. Y ninguna diferencia hizo entre nosotros y ellos, purificando por la fe sus corazones. Ahora pues, ¿por qué tentáis a Dios? Poniendo sobre la cerviz de los discípulos un yugo que ni nuestros padres ni nosotros hemos podido llevar. Antes creemos que por la gracia del Señor Jesús seremos salvos, de igual modo que ellos. ¿Se están dando cuenta cómo se está dando este asunto de la discusión, la gran diferencia que existe? Ahora fíjate, en el versículo 24, el mismo Hechos 15 dice, por cuanto hemos oído que algunos que han salido de nosotros, a los cuales no dimos orden, siempre hay gente que no se sujeta. Siempre hay gente que se gobierna a sí mismo, que no ha entendido que Dios es un Dios de orden, y hacen su rollo, y al rato inician hasta su congregación. Pero ¿quién los avaló? ¿Quién los dirigió? ¿Quién los tutoreó? ¿Quién? Nadie, ellos solos. Y de esto siempre va a haber. Dice, estos a quien no dimos orden os han inquietado con palabras, perturbando vuestras almas. ¿Ven todo lo que causa? Mandando circuncidarse y guardar la ley. Ahí está un ejemplo, pero ahí va otro. Miren, este caso que vamos a leer, está en el mismo Hechos 15, pero noten en el versículo 36, está interesantísimo. Dice, después de algunos días, Pablo dijo a Bernabé, volvamos a visitar a los hermanos en todas las ciudades en que hemos anunciado la palabra del Señor para ver cómo están. Y Bernabé quería que llevasen consigo a Juan, el que tenía por sobrenombre Marcos, el escritor del Evangelio. Pero a Pablo no le parecía bien llevar consigo al que se había apartado de ellos desde Panfilia y no había ido con ellos a la obra. Los eruditos dicen que el problema fue, la mayoría coincide en eso, en que cuando vio las persecuciones y todo lo que generaba ser cristiano, él se acobardó y huyó, o sea, tiró la capa, ¿no? Y dijo, no, ahí nos vemos, si se trata de ser cristiano, no, esto no es para mí, y se fue, y los abandonó, o sea, no fue solidario. Bueno, sigamos leyendo. Dice el versículo 39, o sea, Pablo dice, no, yo no quiero llevar a Marcos. Dice, y hubo tal desacuerdo entre ellos, lean con atención, que se separaron el uno y el otro. Bernabé tomando a Marcos navegó a Chipre, y Pablo escogiendo a Silas salió encomendado por los hermanos a la gracia del Señor y pasó por Siria y Cilicia confirmando las iglesias. Miren, aquí hubo una separación, ¿cierto? Hubo una discusión que provocó en una, podemos decirlo hasta en una división. Porque Pablo dice, no puedo llevar a alguien que todavía no está sólido, alguien que es cobarde, todavía no estás listo. No, pero qué. Y como era sobrino de Bernabé, pues el tío era buen tío, ¿no? Y, no, pues sí, que tiene potencial, sí, pero todavía no. Y discutieron. Y bueno, finalmente se separaron. Eso suele suceder entre nosotros. El problema es que nosotros nos quedamos hasta ahí. Y ya nunca más le volvemos a hablar. Rompemos relaciones a diestra y a siniestra. Pero ahí no terminó la historia, hermanos. Ve pensando en las relaciones rotas que tú tienes. Tú, yo, cada quien. ¿Sí? Por cuestiones de este tipo. Pueden ser pastores, amigos, familiares, qué sé yo. El desacuerdo no quedó allí, hermanos. Los días siguieron avanzando. Marcos empezó a madurar. Y mira lo que escribió Pablo en su segunda carta a Timoteo 4:11. Solo Lucas está conmigo, dice. Toma a Marcos y tráele conmigo, porque me es útil para el ministerio. ¿Qué pasó ahí? Pasó lo que Pablo esperaba que pasara, que Marcos madurara. Nunca lo desechó. Nunca le dio un puntapié y lo corrió del ministerio. Nunca cortó esa hermandad, ese amor cristiano, no. Mira, este versículo es significativo, ¿por qué? Porque nos muestra la restauración de la relación entre Pablo y Juan Marcos. Porque Juan Marcos se debe haber sentido agüitado, es lo más humano. No, Pablo no me quiere. ¿Y cuántas veces cuando algún líder toma una decisión sobre nosotros, los que nos están formando, no lo entendemos? A mí, yo me acuerdo, puedo contarles muchas historias, pero el tiempo nos falta, de cómo el que fue mi pastor tomaba decisiones que, ay, qué mala onda, no, es que no me quiere, no, es que me bloquea. Pero un maestro mío que tuve de la Biblia, Dios le dio discernimiento y me dijo, Dios me mostró algo de ti, Chuy. Dice, mira, Dios te quiere usar, pero nunca te rebeles. Yo sé lo que el pastor está haciendo y diciendo, pero no te amargues. Él sabe su trabajo. Me costó mucho trabajo, porque somos humanos y somos fácilmente heridos, ¿sí o no? Pero ¿saben qué? Me dijo así, te ruego que no te levantes en contra del pastor. Dios me ha mostrado algo de tu vida. Y él era un profeta. No en el sentido de los primeros, de los profetas de la Biblia, pero de esos que tienen palabra de discernimiento. Y me dijo, no lo hagas, Chuy. Y yo me acuerdo que me metí a mi dormitorio y me hinqué. Y dice, no, Señor, yo no quiero hacerlo. No lo hagas, me dijo el Señor, no lo hagas. Estoy convencido, eso era 15 días antes de iniciar Casa de Oración. Estoy convencido que si yo hubiera hecho algo que dividiera mi congregación, Dios no hubiera bendecido. Eso es algo que, como les decía al principio, no es ya una enseñanza de seminario o una clase bíblica, no. Fíjate qué tremendo. En Filemón, versículo 13-24, Pablo dice, te saluda Epafras, mi compañero de prisiones por Cristo Jesús. Marcos, ahí está, incluye a Marcos, Aristarco, Demas y Lucas, mis colaboradores. ¿Se dan cuenta la madurez de Pablo? ¿Lo alcanzan a ver? O sea, no quiero que vaya. No, yo me voy a esperar. Y Bernabé, no, y así hay que llevarlo. Siempre va a haber este tipo de cosas. No, es que ese no me late. No, tenle confianza, tenle paciencia. No, pero es que el otro día dijo algo. Bueno, ¿quién no dice cosas? Pablo termina diciendo, Marcos es mi colaborador. Estos pasajes nos muestran una progresión interesante. Marcos vuelve a ser aceptado y recomendado después de una discusión. Es reconocido como colaborador. Y al final de su vida, el apóstol Pablo pide expresamente que lo traigan con él porque le es útil para el ministerio. Esa es una secuencia hermosísima como ejemplo bíblico de reconciliación. No, mira, cuando hay diferencias, no tenemos por qué romper así de que. Bueno, Eso debe ser en ti. Tú eres responsable por ti, no por los demás. ¿Sí? Fíjense, hace unos 5 años, Dios me dijo: necesitas hacer algo. Yo le dije: sí, Señor, ¿qué? Me dijo así claramente. Cuando uno dice: Dios me habló, algunos se burlan, ¿no? Pero pues la Biblia dice que los hijos de Dios somos guiados por el Espíritu Santo. ¿Y cómo? ¿Cómo? O sea, la Biblia yo nunca voy a encontrar: ve y pídele perdón a tu esposa. Está implícito, ¿no? Pero así la palabra. Entonces, es como, hay muchos ejemplos en la Biblia de cómo el Espíritu hablaba. Y el Señor me dijo por el Espíritu: haz una lista de todos aquellos con los que has roto relaciones. Y yo: ay, Señor, pues y empecé 1, 2, 3, 10, 11, 12, 13, 15, 17. Y ahí estaba la lista. ¿Y ahora? Dice: bueno, pues háblales. Háblales. Y mira, me dijo así: en ocasiones, en algunos de ellos son culpables del rompimiento, en otras tú eres el culpable. Pero no vas a discutir nada de eso. Tú les vas a hablar, les vas a pedir perdón, vas a restablecer relaciones. Y, ay, hermano, pues estaba. Pero decidí, dije: Señor, pues dame gracia y que le marco al primero. Y cuando le: hola, hola, fulano. Dice: hola, Chuy, amado Chuy. Así, y había sido bien gruesa la bronca que tuvimos. Pero ya habían pasado como 15 años. Chuy, amado Chuy, así con esas palabras. Ay, qué gusto escucharte. Oye, pues mira, lo único que te quiero decir es que me perdones. Que no, Chuy, yo te quiero mucho. Y el que sigue. Y todos, iba el 10, 11, todos respondieron. Cuando llego al 12, o sea, de esa lista solo 3 no respondieron. Eso ya es cuestión de ellos. A uno le marqué, no me contestó. Le mandé correo, no me contestó. Por un amigo le dije: oye, dile que si me da 5 minutos. No quiso. Dije: no, bueno. Volví a intentar y no quiso. Y hasta la fecha no quiere. Y el culpable es él. Ese ya es bronca de él. Pero yo hice, y a la fecha me quedan 2 de esa lista. Fíjate, en Proverbios 13:10 dice: ciertamente la soberbia concebirá contienda, mas con los avisados está la sabiduría. En el Proverbios 17:14, el que comienza la discordia es como quien suelta las aguas, deja pues la contienda antes de que se enrede. Todos estos versículos Dios me los pone en el corazón cuando hice eso de la lista. Proverbios 23, honra es del hombre dejar la contienda, mas todo insensato se envolverá en ella. Y yo reflexionaba sobre cada texto, ¿sí? En el 22:10 de Proverbios, echa fuera al escarnecedor y saldrá la contienda, y cesará el pleito y la afrenta. Híjole. Para irnos sobre el final, Tito 3:1. Fíjense, Pablo le escribe a Tito y le da instrucciones apostólicas. Les dice: recuérdales que se sujeten a los gobernantes y autoridades. O sea, en sus enseñanzas, sujétense. No, pero que Nerón es bien mala onda. Ora por él. ¿Cómo? Si es el anticristo. ¿Cómo? Y había discusiones de ese tipo. No. Pablo, Tito, estoy convencido de que siguió las instrucciones. Recuérdales. Pero en el griego habla de repíteles constantemente. Fíjate qué interesante, ¿no? Que se sujeten a los gobernantes y autoridades, que obedezcan, que estén dispuestos a toda buena obra. Versículo 2, que a nadie difamen. ¿A cuántos? A nadie. Ni siquiera un meme. Que no sean pendencieros. un buscapleito, que siempre que está generando contienda, sino amables, mostrando toda mansedumbre para con todos los hombres. ¿Cuántos? Todos. Versículo 3, porque nosotros también éramos en otro tiempo insensatos, rebeldes, extraviados, esclavos de concupiscencias y deleites diversos, viviendo en malicia y envidia, aborrecibles y aborreciéndonos unos a otros. Algunos parece como que decimos que somos salvos, pero seguimos viviendo como el versículo 3 lo describe, aborreciéndonos. O sea, eso no es, hermanos, créanmelo, estoy convencido que así no es. Versículo 4, pero cuando se manifestó la bondad de Dios nuestro Salvador y su amor para con los hombres, nos salvó, no por obras de justicia que nosotros hubiéramos hecho, sino por su misericordia, por el lavamiento de la regeneración y por la renovación del Espíritu Santo, el cual derramó en nosotros abundantemente por Jesucristo nuestro Salvador, para que justificados por su gracia viniésemos a ser herederos conforme a la esperanza de la vida eterna. Palabra fiel es esta. Y en estas cosas quiero que insistas, Tito, con firmeza, para que los que creen en Dios procuren ocuparse de buenas obras. Estas cosas son buenas y útiles a los hombres. ¿Se entiende? Cristianos. Pero, versículo 9, pero evita las cuestiones necias. Evítalas. Y genealogías y contenciones y discusiones acerca de la ley, porque son vanas y sin provecho. Al hombre que causa divisiones, después de una y otra amonestación, deséchalo, o sea, segrégalo, está dañando. Sabiendo que el tal se ha pervertido y peca, y está condenado por su propio juicio. Filipenses 1:15, dice Pablo, algunos a la verdad predican a Cristo por envidia y contienda. Fíjate qué cosas, ¿cómo? A ver, ¿cómo? ¿Sí? Hay predicadores que no, yo voy a ser más famoso que ese, que el otro. Una vez conocí a un hombre que fue el que sacó a la luz el pecado de ¿cómo se llama? El que fue encontrado... Ay, se me fue el nombre. Jimmy Swaggart. Y yo lo conocí de una manera circunstancial. Y el pastor con el que venía me dijo, oye, el pastor quiere decirte algo. Yo le digo, sí, claro. Y dice, me estaba traduciendo el otro pastor. Dice, mira, ¿tú conoces a Jimmy Swaggart? Le digo, sí, por supuesto. Estábamos iniciando casa de oración cuando sucedió lo que sucedió en aquel tiempo, de lo que habló Alan. Dice, mira, ¿sabes quién fue el que lo investigó y tomó fotos y lo sacó a la luz y destruyó su ministerio? Yo le dije, ¿quién? Dice, yo fui. Y empezó a llorar. Y yo estaba bien impactado, pero a llorar así, con mucho dolor. Y luego está así y me ve y dice, nunca hagas eso. Yo estaba asustado. Les puedo decir el nombre, pero ese lo guardo, ¿sí? Y luego me dice, ¿sabes qué? Yo hice eso y mucho que mucha gente no sabe. Dice, pero me sucedió exactamente lo mismo. Me balconearon. Me dijo otra palabra, pero yo lo entendí, que me sacaron a la luz. Dice, nunca hagas eso, pastor. Te lo ruego, así. No, yo estaba, todavía ni empezaba la conferencia y ya estaba bien ministrado. Qué tremendo, algunos predican por envidia y contienda, otros de buena voluntad. ¿Cómo predicamos a Cristo? Los unos anuncian a Cristo por contención, no sinceramente, pensando añadir aflicción a mis prisiones. Voy a enseñar esto para darle a Pablo y voy a, aunque no diga el nombre, pero pues lo voy a aludir clarito, que todos van a entender a quién me refiero. Esa es mala intención y eso Dios no lo aprueba. Dice, pero los otros lo anuncian por amor, sabiendo que estoy puesto para la defensa del Evangelio. ¿Qué pues? No obstante, fíjense cómo Pablo termina diciendo, en su madurez a la que había llegado, No obstante, de todas maneras, o por pretexto o por verdad, Cristo es anunciado. Y en esto me gozo y me gozaré aún. O sea, él ya no se daba por ofendido. Dice, no, bueno, cada quien, Dios ve, que ve los corazones, él es el único que va a juzgar. Yo no. Si unos predican a Cristo por envidia, bueno, allá ellos. Porque el poder que hay no es en el predicador, sino en la palabra misma. La motivación esa es diferente. Yo puedo estar hablando una verdad del Evangelio, pero con una intención torcida, ¿sí o no? Dice Pablo, bueno, a fin de cuentas, Dios es el que juzga los corazones. Cristo es predicado y ya. Yo no voy a discutir. Quiero terminar con algo, hermanos, esta conferencia. Tengo un amigo, voy a decirle el nombre, porque me siento orgulloso de ser su amigo. De muchos años, yo lo conocí en 1991. ¿Cuántos años son? 26 y... ¿casi 30 años? ¿Cuántos? ¡Uy! Sumé mal. Hace 35 años yo lo conocí. ¿Saben cómo se llama? Se llama Marcos Vidal. ¡Ah! Oh. Amigazo. Él fue uno de los que estaban en la lista cuando yo me reconcilié. Ahí hubo un malentendido, que unos dicen, total, cuando yo le llamo, respondió al segundo. ¿Es un hombre de Dios? Bueno, él escribió un canto que se llama Cristianos. Todos, yo creo que todos lo han oído, ¿no? Así se llama el canto. Se lo voy a leer. Cantar no, porque puedo hacerlo, pero no lo voy a hacer, como que no queda. Pero el canto que se llama Cristianos dice así, escuche: antes les llamaban nazarenos y después cristianos. Hoy no saben ya cómo llamar a cada grupo, hay tantos. Antes al mirarles se decían, ved cómo se aman. Hoy, al contemplarlos, se repiten, ved cómo se separan. ¿Quién sabrá quién de ellos tiene la verdad? ¿Cómo ha conseguido el enemigo robarnos el terreno? Hemos comenzado a hacer murallas, olvidando lo primero. ¿Qué no hay cristianismo verdadero detrás de una, que no hay cristianismo verdadero detrás de una careta? Si no reflejamos a Jesús, perdemos nuestra meta. Que el que sirve a los demás es el mayor. Que el sermón del monte aún está en vigor. Que aún existe el buen ejemplo y la humildad de corazón. Y que no hay vida ni hay iglesia si no hay perdón. Ojalá el maestro pueda decir, como dijera hace años, no lloréis. Solo duerme, no está muerta. ¿Qué te pasa, iglesia amada, que no reaccionas? Solo a veces te emocionas y no acabas de cambiar. Antes tenían todo en común y oraban en la noche. Hoy compiten por saber quién tiene la mejor casa y el mejor coche. Antes morían abrazados en la arena del circo romano. Hoy discuten si al orar hay que alzar las manos o no alzarlas. Unos creen en profecías y otros no. Unos predican la fe, otros el amor. Unos hablan en lenguas y otros presumen de verdad. Y el mundo se muere. Y el mundo muere sin ver la luz. Jesús se levantó de la muerte. ¿Y acaso a ti no hay quien te despierte? El único que nos puede despertar a un principio y una verdad como esta es el Espíritu de Dios, que ya mora en nosotros. Pero no lo ignores. No digas, lo que pasa es que Chuy, ese no es el Chuy que yo conocí. El Chuy, porque a mí me lo han dicho. Yo me he arrepentido de inmadureces que cometí en mi pasado, las reconozco. Me han dicho, no, tú no eres el Chuy que yo conocí. El Chuy que yo conocí era aguerrido y decía nombres. Y ahora ya se ha acobardado, ya anda diciendo ahí. Me lo han dicho así, lo bueno es que se encarga. Otro, uno que otro, ahí en las redes, ¿no? Que, no, tú, una vez uno me dijo algo así como que yo ya me hice como, bueno, hasta de ecuménico me acusaron. Que porque yo ya no, lo que pasa, hermanos, miren, sí, la Biblia tiene una parte donde Pablo desea nombres, ¿sí? Pero puede ser un argumento a favor de decir nombres. Pero, hermanos, es tan difícil mantener el equilibrio de qué nombres decir y qué no. Y a mí claramente el Señor me aclaró la mente. Dice, mira, Chuy, no digas más nombres. Cuando trató ese punto, dice, no ataques a la persona, ataca el argumento. Dice, porque si ese que al que tú nombras un día se arrepiente y queda tu predicación ahí en YouTube, en la red, él ya se arrepintió, ya es totalmente transformado. Entonces alguien se convierte y resulta que es en la iglesia de ese que tú dijiste. Y un día, buscando en YouTube, encuentra una predicación tuya donde tú mencionas a ese pastor. Esa oveja va a decir, ¿de qué está hablando? Si mi pastor no es así. Y ya quedó en la marca. Yo dije, sí, Señor, no, ya no vuelvo a decir. Termino con esto que me pasó. Una vez termino de predicar y una ancianita, unos 93, 94 años, bien viejita, se me acercó, venía caminando hacia mí. Yo intuí que quería, pues, hablar conmigo, que orar algo. Entonces yo me bajé y le dije, así la abracé, le dije, abuelita, ¿qué necesitas? Me dice, ay, pastor, es que ore por mí, porque fíjese que yo no soy de casa de oración, pero hoy vine porque estoy muy desilusionada. ¿Qué te pasó, abuelita? Así, con esas palabras, ¿no? Dice, es que el pastor invitó a un predicador y cuando él estaba predicando, dijo, ¿cuánto aman a Dios? Y todos, pues todos. Y dice, me señaló a mí, ¿usted ama a Dios? Le dije, claro que yo amo a Dios. Pues tienes que demostrarlo. ¿Cuánto amor tienes a Dios? Pues mucho. Entonces, tu ofrenda debe ser mucha. ¿Cómo? Dice, sí. ¿Qué bienes tienes? Así, públicamente. Dice, no, pues soy viuda, me dejó una casita, pues sí, es costosita, tiene su valor, es lo único que tengo. Pues, ¿tú le vas a mostrar a Dios que lo amas regalándome esa casa? Cuando yo estoy oyendo eso, no, la verdad, o sea, me sentí mal, muy mal. Y en ese tiempo andaban esos predicadores de la prosperidad, todo lo que daban. Ahorita ya todo el mundo sabe que es falso ese mensaje. No, yo me encendí. Dije, ¿cómo? Sí. Y fuimos al, el pastor se prestó, fuimos al notario y ya no tengo dónde quedarme. ¿Cómo? Hijo, no, yo estaba hirviendo. Y ya oré por ella y cómo te podemos ayudar, en fin. Llega el siguiente domingo y yo no tenía en mente eso, pero en la predicación surgió un punto. Entonces yo dije, no, miren, hace 8 días una hermanita, una viejita vino y me contó esto, y toda la gente reaccionó como usted y como yo. Ah, cómo no es posible. Entonces, ¿qué digo? ¿Y saben quién es ese? Que digo el nombre. Todo mundo lo conoce. Y como está obeso, yo dije, ese gordo despreciable, panzón. Y no, perdí la compostura. Y pues según yo, denunciando, ¿no? Eso fue, fíjate, eso fue en 2007. ¿Cuántos años hace? 19. Como al año recibo una llamada. Oye, te llama un hermano. Y cuando me da el nombre, dije, ah, caray, pues yo lo conozco. Entonces, era el que yo había mencionado. Nada más que el que me estaba hablando era su hijo. Entonces le digo, hola. Yo dije, ahorita le doy otra. Le digo, hola, ¿qué tal? Oye, Chuy, me dice, oye, Chuy, dice, ¿sabes una cosa? Mira, quiero decirte algo. Mi papá, mi mamá y yo soy soltero. Dice, todos los domingos, desde hace no sé cuántos años, nos sentamos en la tarde a oír tus predicaciones. Dice, y ayer escuchamos una que nos partió el corazón. Dice, ¿sabes cuál es el asunto? Que es verdad lo que dijiste. Mi papá es un abusivo. Y se lo hemos dicho. Y cuando lo estábamos oyendo, dice mi papá diciendo, ¡ay, ese Chuy! Y de repente dice, ¡sí, un viejo gordo, panzón! Y esto y lo otro. Y que me nombras a mi papá. Mira, mi papá se quebró. Así, se derrumbó. Dice, y mi mamá le dijo, ¡ves, yo te lo he dicho! ¡Estás mal! No debes de hacer eso, papá, ya te lo hemos dicho. Ahí se quebrantó mi papá, nos pidió perdón a nosotros y empezó a hablarle a mucha gente, perdónenme, dejó ese abuso, pero el video quedó. Me dice, Chuy, quita ese video, mi papá ha cambiado en un año para acá. Y lo quité. Y ahí fue cuando el Señor empezó a decirme, ya no digas nombres. Ya no lo digas porque, fíjate, Él se arrepintió, Dios usó eso. Pero, ¿qué tal se arrepiente y el video sigue? Hace un par de años murió. Y me escribió el hijo. Me dijo, hermano, mi papá murió en paz, tranquilo. Lloró mucho. Porque sí, la ambición le ganó. Y se fue tras del dinero. Pero al final terminó como empezó, con Cristo en su corazón. Oremos, hermanos. Señor, te damos gracias. Gracias por tu palabra, que a veces nos consuela, a veces nos fortalece, pero a veces también nos corrige, nos reprende. Y nos desafía, Señor. Gracias porque tú estás trabajando en medio de nosotros, Señor. Nuestros corazones, los cuales solo tú conoces, nosotros no podemos. Nos dejamos llevar por las apariencias, juzgamos mal, discutimos por cosas irrelevantes y al final terminamos hiriendo el corazón de muchos y también tu corazón, Señor. Perdónanos, límpianos con tu sangre preciosa y danos una oportunidad más, Señor, para corregir y seguir adelante y terminar, Señor, como dijo Pablo, he terminado la carrera, he guardado la fe, el testimonio, todo, Señor, porque solo tú puedes guardarnos sin caída, solo tú eres el único que eres poderoso para guardarnos sin caída. Ayúdanos, Señor, danos tu gracia, danos tu fuerza para seguir adelante. En el nombre de Jesús.
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esta palabra, que yo sé que va a desatar algo que está dentro. ¿Sabes? Mientras Dios hablaba con mi corazón acerca de esta palabra, el Espíritu Santo me hizo entender que el que tiene una amistad con Jesús cercana, hasta la muerte tiene que soltarlo. Y esa relación la tiene mucha gente que está aquí. Si hay cosas que no se han cumplido en tu vida, aunque se hayan muerto, dile a alguien, aunque se hayan muerto, Dios la va a resucitar.

sácalo. ¿Dónde está la gente que ya desató su milagro? El milagro ya está. Ya Jehová lo desató.

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Muy buenas tardes, me da mucho gusto poder llevar estas conferencias que sean sintonizadas por todos los que nos ven a través de la televisión, de las redes, de los medios masivos, de comunicación también. Y nuestra serie que estamos abordando se titula El falso cristianismo. Esta es la segunda parte. Les ruego encarecidamente que vean la primera parte. La pueden encontrar en Armando Alducin YouTube o en Armando Alducin Ministries, para que puedan ustedes comenzar a examinar sus vidas, si somos o no somos realmente cristianos. Muy bien, rápidamente resumo en 3 minutos. La palabra cristiano significa pequeño ungido, Christos anos en el griego. ¿Quién es un cristiano? No es el que va a una iglesia, o es católico, o es evangélico, presbiteriano, o nazareno, o vía nueva para el mundo. Hay cantidad de personas asistiendo a diferentes, ahora sí que la iglesia somos nosotros, no a construcciones, sino que han asistido a diferentes denominaciones sin ser cristianos. Y la Biblia nos profetizó que antes que regresara Jesucristo, lo cual ya obvio, el mundo se encuentra actualmente en la orilla de un abismo, en un caos impresionante, en el área que quieran ustedes buscarle política, filosófica, religiosa, etcétera, etcétera, el cristianismo, de acuerdo a la Biblia, va a apostatar en la mayor parte de las personas que se decían cristianos. ¿Por qué va a suceder esto? Porque tanto en esta iglesia como en cualquier iglesia del mundo, este lugar o este bodega donde nos reunimos aquí en Toluca, siempre hay una mezcla entre la cizaña y entre el trigo. Lo vamos a ver más adelante y lo vamos a examinar más encarecidamente en esta conferencia, pero hay una mezcla de tantas personas que están dentro de este lugar y de cualquier lugar en el mundo, que van el domingo como una religión. Como cuando antes éramos, ¿verdad? Yo no profesé, pero mis padres eran católicos. Yo estudié en colegios lasallistas, que son católicos. Y ese cristianismo que mis padres nos enseñaron era el falso cristianismo. Era el cristianismo del domingo en la mañana nada más. Y del lunes al sábado se nos salía Cristo, se nos metía el chamuco, ¿verdad? O el demonio, y nos portábamos como anticristos. Pero al entrar el domingo, santo, santo, santo, y te adoro, Señor. Y entre semana nuestras vidas seguían siendo las mismas. Esa religión del domingo nunca cambia a nadie. Simplemente es como un paliativo, como una curita que mucha gente se pone para poder aplacar sus conciencias, porque nuestra conciencia nos demanda, ¿verdad?, dentro de nosotros la santidad, que debemos seguir el buen camino, y sabemos claramente que los pecados que cometemos van a ser juzgados al final de tu vida y de mi vida. Si eres cristiano verdaderamente, nuestros pecados ya fueron juzgados en la cruz de Cristo. Muy bien, ahora, el cristianismo no es una religión. Tú mencióname la religión que quieras, el islam, el hinduismo, el zoroastrismo, etcétera, etcétera. De las cientos de religiones que hay en el mundo, mencióname la que tú quieras. Pero hay un factor común denominador en todas las religiones del mundo, que todas enseñan, no hay excepciones, que para irte al cielo, o si tienes un buen karma, o para poder regresar o la reencarnación como el hinduismo, te tienes que portar bien, que tienes que hacer buenas obras. Y el cristianismo, por no ser una religión, porque no enseña eso, ni puede ser clasificada junto con todas las demás religiones, el cristianismo es una vida nueva, una nueva manera de vivir, que un ser humano
comienza a experimentar en el momento que abre su corazón a Cristo, que reconoce que su vida está ofendiendo a Dios con la vida que estás llevando, y que abraza la cruz y le dices: ten misericordia de mí, pecador. Señor, creo que en la cruz pagaste por tus pecados, que fuiste crucificado, muerto y enterrado a los 3 días. Y como ahora creo que tú vives, yo te necesito que entres a mi vida. Y cuando Jesús entra a nuestra vida en la persona del Espíritu Santo, nuestra vida tiene forzosamente, progresivamente desde luego, que ir cambiando. Y comenzamos ya al año o 2 años que la gente ya se da cuenta que don Pancho ya es diferente, que mis amigos ya ven que he cambiado, que ya no me río de sus chistes groseros, que ya no me emborracho con ellos, que ya no veo películas pornográficas, que a mi esposa la trato como una reina junto a mí, les doy un buen ejemplo a mis hijos. Hay cantidad de cosas que comienzan a tener un cambio radical en la vida de una persona que verdaderamente tiene a Jesucristo como su Salvador. Si tú eres una persona que te dices cristiano de hace 2 o 3 años, pregúntale a tu esposa: mi amor, ¿has notado que realmente desde hace 3 años que dizque recibí a Cristo, he cambiado contigo? ¿He cambiado con mis hijos? ¿He cambiado con mi familia? A mis amigos: oye, Rafita, oye, Carlitos, te conozco, trabajas en mi oficina hace 3 o 4 años. ¿Tú notas desde que me conoces un cambio en mi vida? No, pues yo te veo igual, no eres cristiano. No, pues cómo no, fíjate, ya vi, me das cuenta, me hablas de Jesús, oras con nosotros, ora antes de irte a trabajar, en tu hospital, en tu bufete jurídico, en tu taller de carpintería, en tu taller de plomería, nos hablas de Jesús. ¿Qué le pasó a esta persona? Esa persona sí nació de nuevo, porque ahora tiene una pasión que comienza a gobernar su vida. Que para él lo más importante no es mi taller de plomería, ni carpintería, ni mi hospital, ni mi bufete, ni mi oficina. Ahora es que la gente sepa que Jesús vive y que Él entró a mi vida y que puede cambiar también la vida de los demás. Ahora vamos a abordar más profundamente este tema y vamos a ver que la Biblia nos revela que todas las iglesias, repito, no hay ninguna excepción. Lo vamos a ver en las parábolas de Jesús. Todas las iglesias que se dicen cristianas, aquí Vida Nueva para el Mundo, Más Gracia, Pentecostales, Nazarenos, no hay ninguna excepción. Lo vamos a ver en las parábolas de Jesús. Todas las iglesias que se dicen cristianas, aquí Vida Nueva para el Mundo,

cristianos el trigo y a los falsos cristianos la cizaña. Por lo cual es lógico que no todos aquí, los que asisten en particularmente en esta iglesia, no todos, muchos de ustedes son verdaderos cristianos. ¿Y cuál es el propósito de estas conferencias? Que por favor seas iluminado, porque Jesús ya no tarda en venir por nosotros. Y siento una pasión en mi corazón de compartir esto, suspender mis mensajes de profecía para despertar a la iglesia, porque ya no se predica del pecado, ya no se predica del juicio, ya no se predica el evangelio, ahora se predica la teología de la prosperidad. Y si tienes un coche, véndelo para que yo pueda tener más dinero, etcétera, etcétera. Entretenimiento, luces y por todos lados, lo cual tampoco es pecado, pero ahora se le da más énfasis a agradar a la gente, a que la gente se haga sentir contenta en la iglesia y no molestarla con el pecado, ni con el mensaje que tú tienes que arrepentirte de tu vida y tienes que vivir una vida que le agrade a Dios. Esta es la razón por la cual la Biblia nos hace muchas advertencias. Vean, por ejemplo, en la segunda carta a los Corintios, capítulo 13, lo que el apóstol Pablo nos manda, o a esta iglesia en particular, la iglesia de Corinto, 2 Corintios 13, versículo 5. Escuchen con muchísimo cuidado esta advertencia. Examínense a ustedes mismos si están en la fe. ¡Wow! Manda Pablo decirles, hazte tú mismo tu examen. No te sigas engañando que eres cristiano, a menos que el examen que te hagas lo pases con 10 de calificación. Pruébense a ustedes mismos, o que no conocen a ustedes mismos, que Jesucristo está en vosotros, a menos que estén reprobados. O sea, en la escuela, ¿cómo demostramos que podemos pasar de año? Bueno, casi siempre en todas las escuelas, ¿verdad?, nos dan, yo en mi época, nos daban una prueba para pasar de quinto a sexto, de primaria a secundaria, de secundaria a preparatoria, etcétera, etcétera. Y esa prueba iba a evidenciar si realmente todo lo que el año los maestros me enseñaron, lo asimilé y lo puse en práctica, y realmente estudié. Entonces mis exámenes salen con 7, pues ya pasaste, 6 ya pasaste, decimos de panzazo, 5 estás reprobado. 3 materias antiguamente no te admitían en otro año. Ahora, ¿verdad?, ya todo está corrompido. Ahora hasta las escuelas se venden también. Si eres amigo de algún maestro, cualquier cosa, con una buena botella de whisky que le das, te pasan de año. Pero ya no es así. Ahora tenemos que entender claramente que la Biblia nos muestra que comencemos a examinarnos. Y hermanos santos de Dios, este es el propósito de esta serie tan importante, tal vez la más importante que has escuchado en toda tu vida. Así como es difícil diferenciar un billete verdadero de un billete falso, a los agentes del Tesoro en Estados Unidos, durante 3 años les dan puros billetes verdaderos, los agentes del Tesoro, y tienen tal ductibilidad en sus manos, en las yemas de sus dedos, que cuando toman un billete falso y le hacen así, simplemente por el tacto, pueden detectar que es un billete falso. Ahora ya no hay eso, ahora lo ponen así contra la luz, los billetes de 1,000 o de 500, ¿verdad?, o de $100, y ya tienen la forma en la que pueden determinar que es una perfecta imitación, pero no es un billete verdadero. También hay perlas, ¿verdad?, piedras preciosas que te venden, que no son genuinas. Parecen que es genuina, pero a menos que pase la prueba una perla, se puede determinar que realmente no es falsa. Tú puedes ir a un mercado, por ejemplo, el mercado chino en Nueva York, o en San Francisco, en Los Ángeles, aquí en México, en Tepito, y te venden relojes

0: Rolex. Un reloj Rolex está ahorita como en 12, 13 mil dólares. Estamos hablando casi 200 mil pesos. Pero te venden relojes Rolex o Girard Patek o Patek Diderot, que son carísimos, como réplicas. Y te venden uno, ves un Rolex y es igualito al verdadero Rolex. Pero este te lo dan en 5 mil pesos porque es una imitación. Y tú puedes ir con esa imitación con cualquiera de tus amigos y lo traes, y hasta que no te lo quitas y una persona que sepa y lo voltea, que tiene ciertas características, el Rolex te puede decir, es una imitación. O sea, todo en la vida se puede imitar. Y para distinguir lo real de lo falso, ¿qué necesitamos? Los medios disponibles para poder averiguar que tu cristianismo no sea falso, que no seas tú una imitación de lo que es el verdadero cristianismo. Dice en Primera de Pedro, capítulo 1, versículo del 6 al 7, en lo cual ustedes se alegran, aunque ahora por un poco de tiempo, si es necesario, tengan que ser afligidos. Tenemos que atravesar aflicciones, pruebas, tribulaciones, persecuciones, traiciones, mientras estamos en este cuerpo. Los que son verdaderos cristianos, estas pruebas van a evidenciar y van a demostrar si realmente eres o no eres cristiano. Versículo 7. Para que sometida a prueba vuestra fe. Dice la Biblia que tu fe, y tu fe, la que tú dices que tienes, va a ser sometida al fuego. Dios va a permitir en tu vida persecuciones. Por ejemplo, yo recuerdo que tenía como 6 meses de ser cristiano y tuve una racha de amigos que ahí les encargo, como muchos de nosotros los hemos tenido siempre, ¿verdad? Pues amigos que contamos chistes groseros y nos emborrachábamos y veíamos pornografía, etcétera, etcétera. Y cuando yo fui cristiano, recuerdo que 2 o 3 amigos míos me invitaron a una boda que era gay, la boda. Y me dijeron, fíjate, uno de ellos me dijo, mi hijo se va a casar con otro hombre. Yo le dije, discúlpame, pero no puedo ir. Oye, pero ¿por qué? Es mi hijo. Le dije, tú no me vas a comprender. Pero yo conocí a Jesús y está dentro de mi corazón. Y si yo estuviera en tu lugar y fuera mi hijo, a mi hijo no importa que sea gay, no importa que mi hija sea lesbiana, no importa que mi hijo sea un drogadicto, los padres siempre vamos a amar a nuestros hijos, ¿correcto? Hagan lo que hagan, siempre serán nuestros hijos. Pero le voy a decir a mi hijo, ¿sabes una cosa? No puedo ir a un evento que está prohibido y no les ha agradado a Dios. Y a ese muchacho con el que te vas a casar, nunca lo traigas a la casa de con tus demás hermanos, ni donde está tu madre. Te queremos aconsejar, pero no estamos de acuerdo con el estilo de vida que has escogido. Ese es un cristiano. El que no es cristiano, bueno, pues sí, voy ahí, porque pues, ¿qué van a decir mi familia y esto y el otro? Y traicionan y no pasan la prueba. Era una prueba que Dios quería, pero si reprobaste la prueba, analízate. No tienes convicciones tan profundas porque sigues tratando de agradar al mundo y a la gente o a la familia. Otra prueba. En las escuelas primarias, en todos lados, se celebra el Halloween. Muy bien, tú eres una mamá cristiana, son papás cristianos, llega tu hijita, oye, tengo mañana que ir vestida de bruja. nos dicen en la escuela, o van a una fiesta del Halloween y van unos de fantasmas, otros de diablos disfrazados. ¿Qué hace un papá cristiano? Vamos a la escuela, hablamos con la directora, disculpen, ¿eh?, pero nosotros somos cristianos y no estamos de acuerdo con esta fiesta. Mis hijos no van a celebrar el Halloween. Oiga, que esas son nuestras convicciones, respétenos por favor. Pero si tú te dejas arrastrar porque todo mundo lo hace, entonces, ¿de qué forma eres diferente a las demás personas? Sacaste 5 de calificación, otra vez reprobado. En Navidad estás con tu familia, oye, te échate este trago que por aquí, por allá, y risa y risa, y tú participas de lo que participábamos antes de ser cristiano, por agradar a tu compadre, por agradar a tu amigo, a tu cuñado o a tu suegro, te estás vendiendo. Tus convicciones no son de un cristiano, son de una persona que es una falso cristiano. Cada prueba que viene en nuestra vida demuestra el grado, el calibre al cual hemos nosotros madurado en Cristo Jesús. No cabía que vivimos una época de muchísima religiosidad, pero con una total carencia de la realidad de lo que es un verdadero cristiano. Vayamos ahora a oír al Señor Jesucristo en Mateo capítulo 13, versículo 24 al 30. Veamos que Jesucristo, en el 90% de sus parábolas, todas son entre lo verdadero y entre lo falso. O sea, hay tanta falsificación en el mundo, como le digo, de relojes, de piedras preciosas, de dinero, de carros chocolates, ¿verdad?, de cosas que son falsas, que entra a la iglesia y tiene que haber también falsos pastores, falsos profetas, falsos apóstoles, falsos cristianos, falsos seminarios, falsos librerías. No todas son cristianas, aunque diga librería cristiana, etcétera, etcétera. Vivimos un mundo así, mezclado, lo bueno y lo falso. El cristiano es una persona que Dios le da la capacidad de poder hacer esto, ya discernir, distinguir. No, ya no veo zona gris, esto es blanco, esto es negro. Ya no todo es gris, hay lo negro y lo blanco, y esto es blanco y esto es negro, al pan pan y al vino vino. Ese es un cristiano, y con ese discernimiento ya no eres engañado tan fácilmente. Dice Mateo 13, versículo 24, les refirió una parábola diciendo: el reino de los cielos es semejante, o sea, es igual a un hombre que sembró buena semilla en su campo, pero mientras dormían los hombres, vino su enemigo y sembró cizaña. ¿Entre qué? Entre el trigo. Vemos nosotros cómo el diablo mezcla y es experto en mezclar lo malo con lo bueno, lo bueno con lo malo. Y cuando salió la hierba y dio fruto, apareció también la cizaña. Vean esto, los que son agricultores me van a entender. Yo estuve viviendo en un rancho mucho tiempo y entiendo un poco de caballos y de ganado y un poco de agricultura. Pero aprendí yo que el trigo, cuando crece, crece la cizaña igualita que el trigo. O sea, al principio no puedes distinguir qué es trigo y qué es cizaña o mala hierba. Pero fíjense lo que dice Jesucristo en el versículo 26. Cuando salió la hierba y dio fruto, apareció la cizaña. ¿Cómo comenzamos a distinguir el trigo de la cizaña? Por el fruto. Un árbol de manzanas no da higos, un árbol de higos no da peras, una palmera da cocos y no da melones. Entonces, el fruto, lo que produce tu vida, es lo que da evidencia, lo que evidencia también si eres el verdadero cristiano o eres una imitación. Dice el versículo 27, entonces vinieron los siervos del padre de familia y le dijeron: Señor, ¿qué no sembraste buena semilla en tu campo? ¿De dónde pues tienes cizaña? Él les dijo: un enemigo ha hecho esto. Y los siervos le dijeron: ¿quieres pues que vayamos y la arranquemos? Él les dijo: no, no sea que al arrancar la cizaña, arranquen también con ella el trigo. ¿Por qué Dios ahorita no limpia su iglesia y se lleva a todos los que no son cristianos? Y todos podrían decir, ¿verdad?, que nos quedemos nada más los que somos realmente cristianos. Pero como crecen casi iguales y es tan difícil poder discernir quiénes son de los que no, quiénes son, a menos que a través de la Biblia, como lo vamos a hacer, tengamos evidencias para distinguir el trigo y la cizaña, podemos equivocarnos con muchas personas. Que, por ejemplo, yo conozco a un amigo mío que recibió a Cristo y a los 6 meses se emborrachó y me habló su esposa. Oiga, yo en aquel tiempo no era pastor todavía, estaba yo de misionero en la sierra, y me dice esta señora: es que mi esposo se emborrachó en el rancho que está por acá cerca. Y le dije: ¿y él se dice cristiano? Y me dijo: sí. ¿Verdad que no es cristiano? Y le dije: señora, no se adelante, déjeme hablar con su esposo. Entonces fui a la casa de esa persona, en una chocita así medio pobre, y hablé con este hombre y le dije: oye, Pancho, ¿pero qué es lo que te está pasando? Me senté con él, le dije a la señora, quería estar en la conversación, le dije a la esposa: usted espérenos afuera, déjeme hablar con su esposo, yo mero, para que no haya perturbación, ni gritos, ni sombrerazos. Entonces él me comenzó a llorar. Ay, me dice: Armando, fíjate que realmente estoy muy apenado y con Dios. He ofendido a Dios con todo mi corazón. No sé por qué, pero me volví a emborrachar. En el momento que él me dijo: me siento mal con Dios y siento un remordimiento dentro de mi corazón, que lo que he hecho, he ofendido a Dios, no a mi esposa ni a mis hijos, a Dios, supe que aunque él se había emborrachado, era cristiano. ¿Qué le había pasado? Bueno, pues es un cristiano inmaduro, cayó en el pecado, como caemos muchos de ustedes. Yo, antes de que yo madurara, caí también como 2 o 3 veces. Pero el que es cristiano se levanta, pide perdón, se arrepiente, se sube al caballo y sigue caminando con Jesús. ¿Ven la diferencia? Entonces es difícil poder evaluar quién es verdaderamente cristiano por el hecho que haya cometido un pecado o por el hecho que haya caído, que no implica que siendo cristiano nunca vas a caer. Pero no vamos a caer con la misma regularidad con la que caíamos cuando no éramos cristianos. Vean ahora la explicación de Jesús en el versículo 36 al 42. Entonces, despedida la gente, entró Jesús en la casa, y acercándose a él sus discípulos le dijeron: explícanos la parábola de la cizaña y del campo. Respondiendo él les dijo: el que siembra la buena semilla es el Hijo del Hombre. El campo, escuchen, es el mundo. La buena semilla son los hijos del reino, y la cizaña, ¿quiénes son? Los hijos del malo. El enemigo que la sembró es el diablo. La siega, o sea, la cosecha, es en el fin del siglo. y los segadores son los ángeles. De manera que, como se arranca la cizaña y se quema en el fuego, así será en el fin del siglo. Enviará el Hijo del Hombre a sus ángeles y recogerán de su reino a todos los que sirven de tropiezo y a los que hacen iniquidad, y los echarán en el horno del fuego. Allí será el lloro y el crujir de dientes. Observen ustedes el versículo 36. Ya que la gente se fue, Jesucristo, cuando comenzó su ministerio, comenzó a caminar por todas las ciudades, y el lenguaje de Jesucristo era diferente al de Platón, al de Sócrates, al de Demóstenes, al de los grandes eruditos en oratoria del pasado. Él usó un lenguaje relacionado con la tierra, el fruto, los árboles, los pajaritos, las semillas. Un lenguaje sin tecnicismos. Sin embargo, eran historias. Un sembrador salió a sembrar y una parte de la semilla cayó junto a la tierra, otra cayó sobre piedras, otra cayó sobre espinas y al final en buena tierra. La palabra del sembrador, que la vamos a examinar después. Cuando Cristo estaba diciendo la palabra del sembrador, ¿quién es el sembrador? En este caso era Él. Ahora eres tú y somos nosotros, porque sembramos la palabra de Dios en nuestros hijos, en la gente, en nuestras amistades, en nuestros empleados. Es nuestra responsabilidad sembrar esta semilla. Y vemos nosotros que cuando hablamos de Cristo a una persona, a un empleado, hay unos que te dicen, no, yo no quiero cambiar de religión. Ya ahí no te metas con él. Su corazón, o sea, la tierra que es el corazón, no está preparada para recibir la palabra. Entonces, no te canses de decir, es que no me van a hacer caso. Eso no es tu problema. Nuestro problema y responsabilidad es sembrar la semilla. Si esa semilla da fruto o no da fruto, es problema de la persona. Cumplamos nosotros la misión de seguir sembrando la palabra de Dios. Otra cayó en espinas. Son personas que también, sí, me levanto y recibo a Cristo, Señor, entra como mi Salvador. Pero fue una decisión emocional. Fue una decisión que realmente no hubo un arrepentimiento, porque ahora se predica un evangelio que no es el evangelio. Yo he oído iglesias donde la gente dice, pasen todos ustedes los que quieren recibir a Jesús. Pues todo mundo recibe a Jesús. ¿Por qué? Porque a mucha gente no le molesta tener a Jesús junto a Marduk, el dios de los egipcios, contra Osiris, el dios de los babilonios, y contra vírgenes o contra santos, y ponen a Jesús junto con todos sus santos, junto con todos los hombres que adoran, pero no lo ponen aparte, porque no les explicaron que recibir a Jesús es completamente dedicarnos a un solo Dios verdadero, a Jesucristo, al que Él envió. Entonces predica un evangelio fácil, pásenle aquí todos, que pues todo el mundo pasa, ni siquiera saben que tienen que arrepentirse. Ya no se predica el pecado, ya no se les dice que sus vidas están ofendiendo a Dios, que no puedes salir por esa puerta en esta tarde igual que como entraste, porque algún día tus pecados te van a alcanzar. Ya no se predica eso. Ahora se trata de agradar a la gente, entretener a la gente, que la gente no se sienta ofendida, porque si los ofendemos, así me han dicho muchos pastores que conozco, me reservo su nombre, si los ofendemos, Armando, se queda la iglesia vacía, pues que se quede vacía, y Dios te va a mandar gente que tú vas a comenzar a discipular. Pero si tú le tienes miedo a la gente, en lugar de tenerle temor a Dios, te has vendido y te prostituyes en tu ministerio. Entonces, es lo que Jesucristo quería hacer. Se junta entonces ya, los discípulos, vengan acá. La gente no entendía nada de lo que Jesús estaba hablando. Un sembrador sembró semilla, cayó, etcétera, etcétera. Pero detrás de esta historia se encontraban verdades, secretos espirituales escondidos, que solamente los discípulos muy cerca de Jesús podía Jesús explicarles los secretos detrás de las parábolas. Entonces, siempre que acababa Jesús una parábola, les hablaba a los discípulos, como dice, de entonces despedir a la gente. Entró Jesús en la casa y acercándose, ¿a quiénes? A sus discípulos, a los que le seguían en la mañana, en la tarde, en la noche y a donde quiera que él caminaba. Y les explicó la parábola de la cizaña y del campo. Y ya les dijo, ¿verdad? La siembra es la buena semilla, es el Hijo del Hombre. Comienza a interpretar el lenguaje tan sencillo de agricultores a los discípulos para que entiendan en una historia tan sencilla los misterios del reino de Dios. Qué maravilloso que podamos nosotros ser de la misma forma. Ahora muy bien, Cristo vino a buscar y a salvar a los pecadores. Vino por las prostitutas, por los borrachos, parranderos, jugadores, por los gays. Vino por la peor clase de gente, como dice en Tito capítulo 3, y nosotros éramos iguales, aborrecedores de lo bueno, falsos, borrachos, pendencieros, etcétera, etcétera. La iglesia es una siembra de puros ex. Aquí no hay nadie que pueda levantarse. A mí me decían San Bartolomé de las Casas. Yo era San Cirindana, discúlpeme, pastor, pero yo siempre he sido buena. ¿Eh? Aquí nadie puede atreverse a decir eso. Aquí somos puros ex. Ex borrachos, ex adúlteros, ex esto y el otro, como dice en 1 Corintios capítulo 6. Y esto eran algunos, pero ya hemos sido lavados. Y hemos sido emblanquecidos, purificados con la sangre de Jesucristo. Entonces, esta es la iglesia. Una mezcla, ¿verdad?, de los que están arrepentidos y de los que éramos muy pecadores y que ahora damos evidencia por el cambio tan radical de nuestra vida que ya no somos iguales. Pero hay un grupo de personas a las que Jesús enfrentó y les habló, pero directamente. Muchos dicen que los insultó. Nunca Jesús usó una palabra para insultar. Usó la verdad de lo que había en su falso cristianismo. Veámoslo en Mateo 23. Vean ustedes al único grupo de personas que Jesucristo confrontó. Y no fueron a las prostitutas, ni a los borrachos, ni a los gays, ni a los drogadictos. Fue a un grupo de los que eran religiosos. Jesús consideraba que este grupo de personas que en ese tiempo eran los representantes de la religión eran mejores que las prostitutas y mejores que los borrachos. Miren a Jesús, decían los fariseos, ya se metió a comer a casa de pecadores. Miren a Jesús, está María Magdalena, una prostituta, viniendo y él está acariciándole su pelo y ella lavándole sus pies con su pelo. Y estaban continuamente los religiosos convirtiéndose en el peor enemigo de Jesucristo. No los pecadores, los religiosos, los que se creían que por su religión eran mejor que las prostitutas, que los borrachos y que la peor gente del mundo. Les voy a dar un ejemplo. Hace unos años, no sé si estaban ustedes, todos oyeron hablar del Chapo Guzmán, tu pariente, ¿no? Pues le vas a dar gracias a Dios. Pero la mamá del Chapo Guzmán era cristiana. Y desde que él tenía, desde muy jovencito, 17, 18 años de edad, que él comenzó con la marihuana, etcétera, etcétera, su mamá nunca, nunca, nunca, nunca dejó de orar por él. Muy bien, bueno, pasó el tiempo, lo agarraron, sigue en una prisión de alta seguridad allá en Nueva York, etcétera, etcétera. Y él le mandó construir una iglesia cristiana a su mamá, allá en Sinaloa. Y es por eso cuando el presidente de la República que teníamos antes, ¿verdad?, pasó por ahí y saludó a la mamá del Chapo, porque ella era cristiana y ella dijo que también estaba orando por el gobierno de México. Bueno, entonces a ella, a la mamá del Chapo, fue a la única persona que le permitieron en Nueva York visitar a su hijo. Y cuando lo fue a visitar, llegó con una Biblia y oró con el Chapo y el Chapo recibió a Cristo como su Señor y Salvador. Cuando yo dije esto, no me acuerdo en qué iglesia fue, hubo varias personas que dijeron, ay sí, ahora sí, ¿verdad? Nada más. Y todos los que mató, y toda la sangre que derramó, etcétera, etcétera. Y les contestó, alguien pagó por él. No te preocupes, todas las cosas malas que él hizo, alguien pagó por él. ¿Tú eres mejor que él? ¿Te crees que tú eres mejor que él? Porque de acuerdo a tu juicio, a tu examen, tú nunca fuiste drogadicto, ni tampoco narcotraficante. ¿Crees que por eso eres mejor que él y entonces mereces más el perdón de Dios que uno que se hundió en el pecado y que ahora está arrepentido y recibe a Cristo? ¿Qué hizo Jesús con el ladrón junto a la cruz? Borracho, parrandero, violador, asesino, ahí junto con él, y abajo los fariseos, y al lado el otro ladrón. Y le dice el ladrón a Jesucristo, Señor, acuérdate de mí cuando vengas en tu reino. Y Jesús se voltea y le dice, en verdad te digo que hoy cuando yo muera, en otras palabras, voy a descender al centro de la tierra, donde está el infierno y el paraíso, y tú me vas a acompañar y vas a estar en el paraíso junto conmigo. Imagínense ustedes cuando Jesús le dijo, hoy estarás conmigo en el paraíso, los fariseos enfrente, ay sí, ese ahora sí, todo lo que hizo, y a la hora de morir, ¿ya lo van a perdonar? ¿Cuál es la respuesta? Eso se llama gracia. ¿Qué es la gracia? ¿Ven cómo la mayor parte de los cristianos no lo entienden? No hay una sola religión que use la palabra gracia más que el cristianismo, que no es una religión. La gracia significa que Dios te da algo que no mereces. Un favor inmerecido. No puede venir nadie a la cruz, Señor, abrazo la cruz, te doy gracias, Señor, porque hice un asilo para ancianos, hice un orfanatorio. He sido malo, pero no tanto como esa prostituta, ni como el Chapo, ni como los que realmente son pecadores. Gracias, Señor, porque yo sé que vas a tener más misericordia de mí. Cuando llegue al cielo, Pedro le da una patada y lo va a lanzar al infierno. Porque tenemos que ir a la cruz como limosneros. Señor, no tengo nada que ofrecerte. Y mis buenas obras son como trapos inmundos delante de ti. Vengo a que tengas misericordia de mí, pecador. Si no llegas como un limosnero a la cruz, no puedes recibir el perdón de Dios, porque crees que el perdón lo mereces. Y el perdón no es merecido, es por gracia. Y esas son las buenas noticias que le damos al mundo, que tenemos a través del Evangelio. En 1985-86 había un director de la policía en México muy famoso llamado Arturo Durazo. Yo en aquel tiempo ya predicaba, y en un estudio que tenía yo en Ciudad Satélite, en una iglesia presbiteriana llamada Dios es Amor, doy los nombres y todo, iba el teniente coronel de la división de helicópteros de la dirección de la policía de Arturo Durazo, que estaba en la calle 5 de Febrero, en el centro de la Ciudad de México. Entonces, este teniente coronel se convierte a Jesucristo. Yo estaba enseñando Apocalipsis en aquellos tiempos. Y entonces él le lleva cassettes al general Durazo, míos, y el general Durazo le dice a este hermano, ¿verdad? Se convirtió a su esposa y todos sus hijos, tráiganme a ese muchacho, me interesa oír más de lo que él está predicando. Escuchen esto. Arturo Durazo juntó a Lino Ventura, que era el general de la Policía de Seguridad en aquel tiempo, a Nazar Haro, director de la Policía de Seguridad Nacional, al coronel Obregón Lima, del Servicio Secreto, a toda la élite de los jefes de policía en el hangar, en el aeropuerto presidencial. Así, en un desayuno. Imagínense ustedes si dormí la noche anterior. Y me invitó a que les hablara y le dijo, dile a este muchacho que les hable como él está hablando en sus cassettes. Aun cuando él era como él era, tenía una conciencia de que él tenía que seguir escuchando y seguirlo compartiendo. Mi mensaje fue de que le sirve al hombre ganar el mundo si pierde su alma. Muy bien. Después del mensaje, les dije, el que quiera recibir a Cristo. Todos estaban así. Nadie quería levantar la mano. y los que levantaban veían la reacción del general Durazo. Si él levantaba la mano, pues la iban a levantar también ellos, ¿verdad? Pero él tampoco la levantó, nadie la levantó, ni les dije levanta la mano. Se quedaron todos así, y de repente, por esos minutos, se levanta el general Durazo, una voz muy ronca, y dice, muchas gracias, y me hace así que me acerquen. Me acercó y me dice, quiero que por favor la semana que entra, enfrente de todos, vayas a Santa Marta Catitla, a la Penitenciaría Federal, donde hay más de 1,800 muertos, presos, y les prediques lo que tú nos dijiste esta mañana. Pues fueron por mí en el helicóptero, fui con Alan, mi hijo, que ahorita es pastor en Querétaro, aterrizamos ahí en Santa Marta Catitla, el director era un general puesto por Durazo, y juntaron a todos los presos allí en el estadio que tenía Santa Marta Catitla, 1,605 presos. Miren, grabamos un video de esa reunión, y cuando yo entré y veo todas las caras así, todos así. Así, ¿verdad? Unas caras, pero como ya se imaginan ustedes, ¿no? Yo me sentí un poco amedrentado y comencé de repente, vino, me inspiró el Señor y comencé a abrirles fuerte. Y a los 15 minutos de estar predicando, vemos nosotros en el video cantidad de caras que comienzan a suavizarse. Comienzan de hacer así, así, así. Un cambio repentino en la mayor parte de los presos. Bueno, para no ser cuánto largo, acabo yo de predicar y me bajo un púlpito chiquito que me hicieron ahí y me dicen, porque me pusieron como 5 guardias de cada lado y me dijeron, no, que no se acerque nadie. Le dije, no, déjalos que se acerquen. Pues yo sé que están desarmados, ¿verdad? Ahí están los guardias. El primero que se acercó fue un muchacho que me dijo, Pastor Alducin, quiero decirle lo siguiente. Fue el primer preso, un muchacho de 30 años. Me dice, quiero decirle algo. Estoy aquí por un crimen que vine a cometer. Yo era un, ¿cómo se llama? Asesino a sueldo de un político de Veracruz. Me mandaron a la Ciudad de México a matar a otro político enemigo de él. Yo iba en el periférico, en la Ciudad de México, y alguien se me atravesó, y siempre he sido muy impulsivo, me bajé y le di un balazo al que se me atravesó. Por ese crimen, yo estoy aquí. Pero antes de eso, he matado a 25 personas. Soy asesino a sueldo. Me dijo, ¿usted cree que Jesucristo me perdone? Y le contesté, la sangre de Jesucristo nos limpia de todo pecado. Pero ¿cómo 25? Así es, ese es el mensaje de las buenas noticias, fue lo que les dije. Que siendo pecadores, siendo sucios, asquerosos, como lo que pudimos haber hecho o no hicimos, como los religiosos que se querían perfectos, Jesús nos lava con su sangre. Y cuando aceptamos ese perdón, de saber que yo nunca merecí nada, sobre todo yo que me quise matar 3 veces antes de ser cristiano, y de saber todo lo que me perdonó Dios, viene una gracia en nosotros y una pasión por ahora hablar de Jesús y vivir todo lo que queda en nuestra vida agradecidos por Dios. Yo cada mañana que me levanto, siempre le digo a Dios, si no hubiera sido por ti, sería como un pájaro herido tirado en el suelo, como una canción cristiana que dice. Yo estaría muerto o me hubieran matado a balazos, quién sabe, pero yo no estaría ahorita predicándoles a ustedes si yo no hubiera aceptado a Cristo hace 50 años. En 1974 me convertí a Jesucristo. Entonces es un agradecimiento que nos hace vivir ahora de lo que Él hizo por nosotros. Pero cuando alguien no tiene esta salvación, pues ¿de qué va a estar agradecido? Ni las gracias dan por la comida. Veamos lo que le dijo Jesucristo a este grupo que se creían, como actualmente también hay cantidad de gente así de religiosa. ¿Y qué tan fácil el Chapo? ¿Y tú qué eres mejor? Alguien pagó por él, eso es la gracia. Y así hay cantidad de gente, no, pues yo no he sido tan malo, pues no me importa que haya construido asilos y orfanatorios, no importa que el Papa te haya bautizado tampoco, ni que tu mamá sea una monjita, ni que tengas 3 tíos que son sacerdotes, te vas al infierno. Porque es por gracia, no es por las obras, la salvación. Vean lo que dice Mateo 23, versículo 13. Mas ay de vosotros, escribas y fariseos, hipócritas, porque cierran el reino de los cielos delante de los hombres, pues no entran ustedes ni dejan entrar a los que están entrando. Versículo 23. Ay de vosotros, escribas y fariseos, hipócritas, porque diezman la menta y el eneldo y el comino, y dejáis lo más importante, la ley, la justicia, la misericordia y la fe. Esto era necesario hacer sin dejar de hacer aquello. Versículo 25. Ay de vosotros, escribas y fariseos, hipócritas, porque limpian por afuera del vaso, del plato, pero por dentro están llenos de robo y de injusticia. Versículo 27. Ay de vosotros, escribas y fariseos, hipócritas, porque son semejantes a sepulcros blanqueados, que por fuera, a la verdad se muestran hermosos, mas por dentro están llenos de huesos, de muertos y de toda inmundicia. En otras palabras, la mujer prostituta, ¿verdad?, María Magdalena y el endemoniado gadareno, y los pecadores a los que Cristo, eran pecadores por afuera y cayeron en el pecado, pero no tenían el corazón así tan como los buitres que se comen y despedazan la carne. Así estaban por dentro estos religiosos. Por su fariseísmo despreciaban, se creían mejores que los demás, creían que su religión era suficiente, y a ellos Jesucristo los confronta. Y vean que en todas estas confrontaciones Jesucristo usa una palabra, que es la palabra hipócrita. Y esta palabra en el griego es hipócrites. ¿Saben qué significa la palabra hipócrita? Con esto termino. Significa actor o actriz. ¿Quién es un actor? El que se sube a un estrado y se pone una máscara de bueno o de malo, algo que representa que no es él. Son personas que representan papeles ante la gente, ante a su público, y el hecho que se representen un papel que no son ellos, precisamente ahí viene la palabra hipócrita. ¿Quién es un hipócrita en el cristianismo? Una persona que en la mañana en su casa se pone una máscara y tiene una actitud con sus hijos. Al llegar a la oficina, don Jorge, don Pancho ya es otro, se pone otra máscara. Ya no es igual don Pancho que en su casa. Y cuando está con sus amigos, se pone otra máscara, sobre todo en el Estadio Azteca. Tiene tres personalidades, tiene tres máscaras. Una persona que oculta su verdadera personalidad es un hipócrita. Entonces, qué triste, ¿verdad?, que pueda haber personas que se manifiesten como santos, y yo no he roto nada, y tiene cara de Santa Catarina, y tiene cara de San Bartolomé, esta persona, pero por dentro, solo Dios conoce los corazones, y ese es a los que Dios odia, y a los que Dios no puede soportar. Él puede soportar al peor de los pecadores, al Chapo, al que tú me menciones, pero Él no soporta que una persona trate de creer que merece el cielo, que es mejor que los demás, y que por tener una religión, o por haber sido bautizado, o por ser descendiente del Papa o de lo que tú me quieras decir, se crean mejores personas que los demás. Jesús vino a buscar y a salvar lo que se había perdido. ¿Reconoces tú que eres un pecador, que estás perdido delante de Dios, que necesitas algo que no mereces? Porque si lo mereciéramos, ya no sería por gracia. Nos estaríamos ganando, haciendo algo, el perdón de Dios, que es lo que las religiones enseñan. No así el cristianismo, que es una nueva manera de vivir. Y tú esta vida la puedes tener en este momento, si tú en tu corazón repites esta oración que vamos a hacer en el nombre de Jesús. Les pido a todos que inclinen por unos momentos su cabeza. Señor, te damos las gracias por habernos hecho renacer para una evidencia y una esperanza viva por medio de la resurrección de Jesucristo de entre los muertos, que fue crucificado, muerto y enterrado, pero resucitado a los tres días. El único hombre en la historia que volvió a vivir. Para darnos un mensaje, el que crea en mí, yo soy la resurrección y la vida, volverá a vivir junto conmigo y reinará conmigo y con mis santos ángeles. Esto nos hace exclamar la voz de los pecadores, como la tuya en esta mañana, tarde, que Dios te está escuchando, y decirle: Señor, ¿qué quieres que yo haga? Dios te va a contestar: no quiero que hagas nada, porque no es por las cosas buenas que hagas, solo cree. ¿Qué quieres que crea?, le puedes decir a Dios. Simplemente cree que yo en la cruz pagué por toda la cuenta pendiente de pecados que tenías. Pero Señor, son muchos, le puedes decir, y Él te contesta: mi sangre preciosa te limpia de todo pecado. Ese es el poder de la sangre de Jesucristo. Son las buenas noticias que la Biblia nos trae a un mundo lleno de pecadores. Ahora dile: Señor Jesús, creo entonces que en esa cruz, con tu vida, pagaste por toda mi vida sucia, por todos mis pecados que he cometido, y te pido que entres a mi corazón en este instante, porque creo que resucitaste a los 3 días y que tú vives por los siglos de los siglos. En el nombre de Jesús, amén. Amén y amén. ¡Qué mensaje más glorioso, verdad! ¡Qué mensaje más glorioso! Por eso dice la Biblia: es más fácil que se convierta un pecador que reconozca que está sucio, sucia, asqueroso, cochino, feo, que una persona que se sigue creyendo buena. Yo no puedo ir al médico si me creo que estoy sano. No, yo no puedo contar al médico: ve tú que estás enfermo y que tienes que tus exámenes, que tienes cáncer o que tienes esto y el otro, pero no, yo estoy sano. Bueno, pues entonces, si crees que estés sano, a lo mejor te vas a hacer un susto y descubrir que no estabas tan sano como tú creías. Entonces hay que acudir rápido a la cruz. ¿Por qué? Porque ahí es donde encontramos la sanidad de nuestra alma, el perdón de pecados. Y este mensaje que tú estás escuchando, tú tienes que compartirlo a tu familia, a tus hermanos, a tus tíos, a tu cuñado, a tu suegro, a tus suegros, a tus consuegros, a tus empleados, a donde quiera que tú estés. Comparte este mensaje, que Jesucristo vino a buscar y a salvar lo que se había perdido. Que Dios te bendiga y que te conviertas en un verdadero cristiano, para la gloria de Dios. Amén. Hola, ¿qué tal? Me da mucho gusto saludarles y quisiera simplemente comunicarles que gracias a todos ustedes, a través de todas las naciones del mundo, que aman la palabra de Dios y que realmente están interesados en que nosotros, como organización Vida Nueva para el Mundo y Armando Alducin Ministries, continuemos predicando el Evangelio de la Gracia de Jesucristo y que podamos nosotros continuar haciéndolo gracias a sus donaciones. Este año cumplimos 46 años de ministerio, 46 años donde hemos predicado, hemos enseñado, hemos tenido seminarios y de diferentes formas de estudios bíblicos alrededor del mundo, y hemos pensado y considerado de una forma fiel el Evangelio de la sana doctrina de Jesucristo. Nosotros, con todas estas donaciones, tenemos que sostener pastores, misioneros, obras, equipos de televisión, y aún continuamos buscando la manera de poder elevar este ministerio. Hasta este momento quiero que ustedes estén enterados que no tenemos una sola propiedad como organización, y así hemos trabajado durante 46 años porque le damos la importancia a la evangelización, a las misiones y también a los hombres de Dios para levantar más pastores. Le damos las gracias y que pueda Dios con su gracia tocar sus corazones y que puedan ustedes invertir en un terreno donde es fructífero, porque creemos que ha producido bastante buen fruto para la gloria de Dios. Gracias, muchas gracias por sus aportaciones y por las donaciones que sabemos ustedes continuarán haciendo para que podamos continuar siendo fieles en la predicación del Evangelio de la gracia de Dios. Que Dios les bendiga.
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que hace milagros está aquí esta noche. Voy a repetir. El que hace milagros está aquí esta noche. ¿Alguien para ese fuerte aplauso? Oh. Ese ambiente no es más el mismo. Su gloria cambia todo el ambiente. 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

tus manos lo más alto que puedas. Yo sé que a veces no es fácil. 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

0: Son las 6:04.
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0: Son las 6:19.
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0: es tener la certeza de lo que se espera, la convicción de lo que no se ve. Para los que creen en Dios, todo lo es posible.
1: Son las 6:25.
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0: Son las 6:38.
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0: Son las 6:43.
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1: Son las 6:46.
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1: El Salmo capítulo 42. Vamos a leer dos versículos solamente esta hora. Gloria sea Jesús. Como siempre, le damos una cordial bienvenida a cada hermano que nos acompaña por primera vez. Me gustaría saber cuántos llegaron por primera vez. Levante la mano, que es primerita vez que están aquí. Mire, ahí están cuántas personas. Le vamos a dar un gran aplauso de bienvenida a cada uno de ellos. Y le deseamos muchas bendiciones de parte de Dios. Dice el Salmo 42, versículo 1 y versículo 2. Como el ciervo brama por las corrientes de las aguas, así clama por ti, oh Dios, el alma mía. Mi alma tiene sed de Dios, del Dios vivo. ¿Cuándo vendré y me presentaré delante de Dios? Amén. Y estoy hablando el día de hoy acerca de cuál es la más grande necesidad que tiene el ser humano. Todos los seres humanos tenemos diversas necesidades, y se dice que hay tres necesidades que son las más importantes, y aparte de eso hay una enorme cantidad de elementos que son necesarios y de los cuales muchas veces padecemos. Por ejemplo, en el mundo hay más de 6,000 millones de seres humanos. Eso significa una enorme cantidad de gente que vive en este mundo. Y existe hoy un fenómeno que está recalentando todo el globo terráqueo y produciendo una escasez de agua que dentro de unos pocos años va a ser difícil bañarse. De hecho, que ya hay naciones donde la gente no se baña. Y no se baña no porque no sean gente aseada, sino porque no hay agua. Es más, aquí en Nicaragua ya hay barrios donde la gente difícilmente

Había una necesidad de agua impresionante. Usted lee ahora cuántos barrios comenzaron ahora, 45 barrios en Managua, que van a tener un racionamiento permanente. Y las autoridades buscan cómo paliar un poco esa necesidad y están enviando cisternas con agua. Ciudades como Juigalpa, Huaco, están en una escasez tremenda de agua. El agua es un vital líquido y es necesario para el cuerpo. Uno puede vivir hasta 25 días sin comer, pero no puede vivir más de 4 días sin agua. La necesidad de agua es impresionante en el mundo, y cómo la desperdiciamos muchas veces nosotros, los que la tenemos. Existe una necesidad de pan en el mundo. Usted sabe que en Nicaragua hay personas que se acuestan en la noche para dormir boca abajo, para mitigar un poco la necesidad y la escasez de alimentos. Nosotros los cristianos tenemos ventajas, porque al cristiano no le falta el pan nuestro de cada día. Los cristianos comen para mitigar un poco la necesidad y la escasez de alimentos. Nosotros los cristianos tenemos ventajas,

miles de personas que solo comen una vez en el día. Y hay países, usted los va a ver por la televisión, donde se están muriendo literalmente de hambre. El alimento es una necesidad básica. Todos tenemos que comer diariamente. Yo no sé quién inventó la comer tres veces al día, pero son tres golpes, ¿verdad? Lo que uno se da. Y aquí hay un hermano en esta iglesia que cuando está almorzando siempre ora y dice: Señor, gracias que de tres ya me llevo dos. Gloria a Dios, ¿verdad? Y usted tiene que ser agradecido porque siempre el Señor le provee el pan nuestro de cada día, como dice la oración del Padre Nuestro. Las necesidades podríamos seguir enumerándolas, como de la ropa, el trabajo, el vehículo, cualquier otra cosa. Pero voy a enfatizar a dos más. Una que es básica y una que es la que nadie debe de fallar en eso. Se necesita en este mundo que está siendo afectado desde los más inteligentes hasta los menos inteligentes, desde los más ricos hasta los más pobres. Todos los seres humanos tenemos la necesidad de amor. El amor implica el ser aceptados, el ser reconocidos, el ser apreciados. Y tenemos una inmensa mayoría de gentes en el mundo que son pobres de amor. Ni tienen amor para dar ni para recibir. Y por eso nosotros vemos nuestras sociedades cada día más llenas de delincuencia, de robo, de asesinato. Es un reflejo de la falta de amor que existe. Y ponga atención que le voy a decir ahora. La mayoría de nosotros venimos de hogares donde el amor era escaso, donde quizás ni existía. Algunos de ustedes no tienen ni siquiera un padre en su hogar. Se crecieron sin ese afecto paternal. La falta de amor de un padre hace que uno crea dentro de su vida ciertos resentimientos, actitudes negativas. Y esa falta de amor paternal se refleja entonces en los conflictos entre los hermanos. Hay pleitos entre hermanos. Hay hasta asesinatos que se producen en medio de una familia. Y todo esto es el reflejo de lo que llamamos la falta de amor. Los hijos no tienen ese cariño y ese afecto de sus madres. Ponga atención, usted que tiene hijos. Pero estoy hablando de sus padres ahora. La mayoría de nuestros padres, que eran pobres, tenían que pasar mucho tiempo en el trabajo y no tuvieron el tiempo para abrazarnos, para tocarnos, para llevarnos a pasear. La mayoría de ustedes no saben de qué es que algún día su papá o su mamá lo llevara al parque a pasear. No se acuerdan de eso, porque no hubo tiempo. Y entonces faltó ese cariño, ese toque que todo ser humano necesita. Al contrario, algunos de ustedes, en vez de darles amor, les dieron palo. Los trataron mal, algunos hasta los corrieron de la casa. Y no tuvimos entonces ese privilegio de disfrutar del amor. Y cuando llegamos a jóvenes y adultos, tampoco pudimos dar amor porque no teníamos en la casa. Y entonces se casaron, nos casamos, conseguimos una pareja, pero esa pareja también viene de un hogar destruido, y entonces se juntan dos que vienen de hogares destruidos, y entonces imagínese usted lo que se produce. Por eso hay infidelidades, por eso hay adulterios, infidelidades y mentiras y engaños en las casas, porque no hay amor. Porque donde no hay amor, se registra una serie de actitudes negativas, como son el engaño, la mentira, el fraude.

cobarde, el enojo, la ira, que se producen como falta del amor. Y usted va a ver la mayoría de los hogares, no hay amor. Y muchos están viviendo por los hijos, están juntos. No, dice, por la niña, no la dejo. Ya la hubiera dejado, pero por la niña. Y hay riñas y hay conflictos. Cuando la Biblia nos enseña que los matrimonios llegan a ser una sola carne, la pareja, para amarse y para cuidarse, para darse mutuamente el amor. Yo tengo que dar amor, no esperar el amor de mi esposa, yo tengo que darlo. Aunque ella no me lo dé, yo le voy a dar, la voy a cubrir de amor, la voy a bendecir, la voy a tocar, la voy a amar, le voy a ser fiel yo. Y como resultado de eso, también ella va a comenzar a actuar de la misma manera. Pero yo le pregunto en este día, ¿hay amor en su hogar, en su niñez? ¿Usted se acuerda de que lo amaron tanto? Si hay 3, 4 gentes aquí que sienten que los amaron, son bastante. La mayoría no sentimos ese amor de nuestros padres. Pero más grave es esto, que nosotros mismos no estamos dando el amor a nuestra familia. No le estamos dedicando a nuestros hijos. No le estamos dedicando a nuestro cónyuge. Y el mundo está hambriento de amor, hambriento de que lo toquen. Un toquecito es una bendición. Imagínense ustedes que aún en las iglesias mismas, donde son fuente de amor, de predicación, de la gracia y del amor de Dios, falta el amor. Nosotros no tenemos ese espíritu para poder demostrar ese amor de Dios. ¿Cuánta gente viene a la iglesia y se desaparece y nadie lo llama, nadie lo busca? ¿Qué le importa a uno? Es la misma situación que está en el hogar, que está en el trabajo, que está en todos lados. Viene también y es parte en nuestra congregación. Y ahora escuche lo que le voy a decir. Si usted dice, hermano, a mí nadie me busca, a mí nadie me llama, no importa. Usted comience a hacerlo con los que están bajo su responsabilidad. Y usted ame a su gente, porque al fin y al cabo, cada quien va a dar cuentas a Dios de su ministerio y de su trabajo en la obra del Señor. A mí nunca me visitó un pastor. A mí nunca me visitaron en mi casa, nunca me dieron ni doctrina para bautizarme. Y estoy firme hace 37 años por la pura misericordia de Dios, por la gracia del Señor. Y no voy a estar llorando, es como no me visitaron, me voy. No, voy a seguir fiel al Señor. Gloria a Dios, y usted también va a seguir fiel al Señor, no importa lo que pase. Pero tiene que darle amor usted a los demás, no espere que se lo den. Ámelos, bendígalos, toque a su familia, toque a sus miembros en el nombre del Señor. Ahora fíjese esto. No solamente en las iglesias algunas veces no nos aman, ni nos tocan, ni nos bendicen, sino que nos maltratan también. Y usted va a encontrar en la iglesia a alguien que abre su gran boca y le clava los colmillos, y le levanta un falso testimonio, y le levanta una mentira, un engaño. O va a encontrarse alguien que le dice, préstame 100 pesos. ¿Para cuándo? Para el viernes. Sí, para el viernes después del juicio. Nunca se los paga. Y es hermano. Y es cristiano. Y entonces uno se siente como si ve, ¿y dónde estamos? Pues es lo mismo. No, no es lo mismo. Hay unos cuantos maleantes que vienen, pero no todos son iguales. Porque también hay cristianos verdaderos, fieles a Dios, que te dicen, para el viernes te pagan. ¿O no? Claro que sí. Este martes yo salí hacia Guatemala y estuve allá todos 3,

0: que me llamó y me dice: estamos creciendo en la iglesia, está avanzando la célula, los encuentros, ¿viera usted qué maravilloso? Pero ahora resulta que la directiva de la iglesia de las Asambleas de Dios de Guatemala están en contra de que se hagan los encuentros, que se hagan los retiros, que la gente dance, que la gente levante las manos. Grupos de danza como los que tenemos aquí, que alaban al Señor, allá es prohibido. Eso es del diablo, según ellos. Y todo este pastor, que tenía como 100 miembros y ahora tiene casi 1000, lo están corriendo porque está creciendo la iglesia. Y lo están maltratando. Entonces la falta de amor se da en las estructuras de las iglesias. Entonces, ¿qué llegué yo? A orar por él y a ministrarlo. Él no me pagó ni un centavo, yo pagué todo. En realidad, yo nunca le pido a nadie nada, pues yo sé que tengo un Dios proveedor, alabado sea el nombre del Señor. Y estuve 3 días ahí. Cuando llegué, miré a la esposa de ese pastor quebrantada, con los ojos hundidos, con la cara decaída. Y el pastor después me dijo: varias veces la esposa ha estado con ganas de irse del país, está desalentada, porque no son pastores nuevos, tienen 35 años de ser pastores y los están maltratando y los están golpeando. Pero llegué para orar por ellos, para ministrarlos, para poner las manos, para hablarles, para levantarles su cabeza. Y la última noche que estuve allí reunido con ellos en la iglesia, esa hermana había cambiado. Su rostro se le miraba alegre, sus ojos brillantes, tenía una esperanza. Y después me abrazaron y me dijeron: usted ha sido un ángel para nosotros aquí. Y le dije: y he sido ángel para muchas gentes en muchos lugares, llevándoles una palabra de esperanza y decirle que hay un Dios poderoso que les va a sacar en victoria, y que en el nombre de Dios vamos a ver su gloria y que vamos a recibir su gran amor en nuestras vidas. Aleluya, hermano. Aplauda con ganas, siervito. Tercada. Aleluya. Todo lo que hagas, hacerlo con excelencia para Dios, ¿no es cierto? Escucha, hermano. Levanta tu corazón delante de Dios. Y debes de saber que aunque no te amen, tu Dios te ama. Y tu Dios te va a llenar de bendiciones abundantes. Tal vez alguien te falló, tal vez te falló tu familiar, te falló tu hermano, te falló tu pastor, pero tu Dios nunca te va a fallar, y dice el Señor: yo voy a estar contigo siempre. Gloria a Dios. Eso es lo importante. Y a eso le apostamos nosotros. Y hay una cosa final. Lo que más necesita el ser humano es tener comunión con Dios. Porque puedes tener el amor de tu familia, el amor de tus hijos, tener el respaldo en tu trabajo, ser próspero económicamente y tener cualquier recurso material que necesites. Pero si estás desconectado de Dios, es la persona más miserable de la tierra. Por eso es que este salmo dice: como el ciervo brama por las corrientes de las aguas, así clama por ti, oh Dios, el alma mía. Y dice: mi alma tiene sed del Dios vivo. Estamos hablando de esa necesidad que Dios puso en el corazón de cada ser humano. Mi alma tiene sed de Dios. Yo necesito de Dios. Yo quiero estar en comunión con Dios. La carne no quiere, es el espíritu. Esa parte que Dios puso en nosotros para buscar de Dios. La carne no quiere. La carne quiere mundo, fornicación, bebidas, playas, muchachas bonitas, muchachones hermosos. Eso quiere el mundo. Eso quiere la carne. Que vuelvas a revolcarte en el charco como el cerdo. Eso quiere Satanás. Como mi padre, borracho, que yo tenía que levantarlo de las cunetas, de las calles, muchas veces avergonzado. Qué hombre tan bolo, semanas en la calle tirado con sus amigos. Su deseo, vivir para el pecado, vivir para el mundo. Yo un pastor, un predicador, y él un borracho, lejos de Dios. Pero qué bueno que un día que llegué a visitarlo, él entregó también su vida a Jesús. Y dejó el fango y dejó el charco. Y ya no siguió con los cerdos, ya no siguió con los burros ni con los caballos. Dejó de comer zacate y brosa y revolcarse. Y ahora se unió con los redimidos, con la sangre de Jesucristo, para adorarle, para bendecir su nombre. ¿Qué es lo que Dios quiere para nosotros? Dios quiere que no te sigas revolcando. Pon en tu espíritu una decisión y decir: Señor, de aquí en adelante voy a ser fiel para ti. Tomar una decisión de amar a Dios, porque esa necesidad de comunión con Dios la tenemos todos. Tenemos en el alma un vacío que no puede ser llenado sino solo con la presencia de Jesús. Y entonces tenemos que ser cristianos de verdad, adoradores del Señor, no mediocres, no a medias, no que sí, que no, que a veces sí, a veces no. En la Semana Santa estoy con el diablo, en la otra semana vengo a la iglesia. No, en todas las semanas somos para Cristo Jesús el Señor. Todos los días de la semana, todos los meses del año, vamos a vivir para Dios, porque Él es el dueño de nuestras vidas. Y ahora les quiero leer el Salmo 84. Quiero que ustedes vayan ahí. ¿Cómo me bendice a mí y lo bendice a usted esta palabra? Salmo 84 dice la palabra: cuán amables son tus moradas, oh Jehová de los ejércitos. Anhela mi alma. Eso es lo que usted tiene que pedirle a Dios, un anhelo por Dios. Anhela mi alma y aún ardientemente desea los atrios de Jehová. Mi corazón y mi carne, aleluya. Mire, esa carne que solo le gusta el pecado, ahora la trae al Señor. Mi corazón y mi carne cantan al Dios vivo, aleluya. Aún el gorrión haya casa y la golondrina nido para sí, donde ponga sus polluelos, cerca de tus altares, oh Jehová de los ejércitos, Rey mío y Dios mío. Versículo 4: bienaventurados, ¿quiénes? Los que habitan en tu casa, perpetuamente te alabarán. Dale gloria a Dios. Bienaventurados aquellos que están en la iglesia, que están en la comunión, que están en la adoración. Gloria a Dios. Bienaventurados. Y el versículo 5: bienaventurado el hombre que tiene en ti sus fuerzas y en cuyo corazón están tus caminos. ¿Cuánto dan gloria a Dios? ¿Cuánto dan gloria a Dios en este día, hermano? Y lean el versículo 12, que dice: Jehová de los ejércitos, dichoso el hombre que en ti confía. ¿Cuánto dan gloria a Dios en esta mañana? Dichoso es el hombre, dichosa la mujer que confía en Dios. El 3 de abril voy a cumplir un año más de haberle entregado mi vida a Jesús. Comienzo 37 años de caminar con el Señor. ¿Usted se imagina la alegría que yo tengo en mi corazón? Vivir para Dios día a día, mes a mes, año tras año, fiel al Señor, mirando sus maravillas, peleando con el diablo, luchando contra los demonios, contra las tentaciones, contra hermanos, contra falsos hermanos, pleitos tremendos, pero aquí estamos parados en la gracia del Señor. ¿Por qué estamos firmes? Por la misericordia de Dios. No desperdicies tu vida. Algunos de ustedes, tal vez su hijo, vamos a la playa. ¿Qué anda haciendo en la playa ahorita? Ahorita no es tiempo para andar en la playa. Búsquese otra fecha donde no haya tanto pecador. Pero mire, querido hermano, nunca se desconecte de Jesús. Diga en su corazón: mi alma te anhela, Señor. Si algo yo quiero en mi vida es vivir contigo. Tengo necesidad de ser un cristiano que vaya creciendo en su obra. Pídele a Dios ir creciendo para su obra.
1: El primer versículo o texto va a estar basado en Mateo, capítulo 16. Mateo, capítulo 16. ahí vamos a estudiar o a tomar la primera cita bíblica. Y la conferencia del día de hoy va a estar basándose sobre la iglesia verdadera. Y nos hemos hecho algunas preguntas que usted debería también de manejarlas. Número uno, ¿qué es la iglesia? Número dos, ¿quiénes forman la iglesia? Y número tres, ¿por qué hay tantas iglesias? Y número cuatro, ¿cuál es la iglesia verdadera? Que es el tema que quisiera desarrollar con ustedes. En el Evangelio de Mateo, capítulo 16, aparece por primera vez la palabra iglesia, que no se menciona esa palabra muchas veces en la Biblia, pero sí suficiente como para hacer nuestra doctrina sobre la iglesia. Dice, comencemos en el versículo 13. Mateo capítulo 16, versículo 13. Viniendo Jesús a la región de Cesarea de Filipo, preguntó a sus discípulos diciendo: ¿quién dicen los hombres que es el Hijo del Hombre? Ellos dijeron: unos Juan el Bautista, otros Elías y otros Jeremías o alguno de los profetas. Él les dijo: ¿y vosotros quién decís que soy yo? Respondiendo Simón Pedro dijo: tú eres el Cristo, el Hijo del Dios viviente. Entonces le respondió Jesús: bienaventurado eres, Simón, hijo de Jonás, porque no te lo reveló carne ni sangre, sino mi Padre que está en los cielos. Y yo también te digo que tú eres Pedro, y sobre esta roca edificaré, ¿qué? Mi iglesia. Edificaré mi iglesia. Ahí lo tenemos, ¿verdad? Y las puertas del Hades no prevalecerán contra ella. Y a ti te daré la llave del reino de los cielos, y todo lo que atares en la tierra será atado en los cielos, y todo lo que desatares en la tierra será desatado en los cielos. Entonces mandó a sus discípulos que a nadie le dijeran que él era Jesús, el Cristo. Oremos. Señor, gracias porque nos permites leer tu palabra y nos permites estar en tu casa para recibir la enseñanza. Permite que el Espíritu Santo nos guíe y que nos dé la sabiduría, las fuerzas para recibir la palabra y ponerla en práctica, aceptarla en nuestros corazones y vivir conforme a ella. En el nombre de Jesucristo. Amén y amén. Un breve relato de lo que está pasando aquí. Jesús, ustedes saben, vivía en Capernaum. Él nació en Belén de Judea, se creció en Nazaret y murió en Jerusalén. Y su centro de trabajo era Capernaum, cerca del lago de Nazaret o del lago de Genezaret o del lago Galilea, que era el mismo. Jesús, durante sus 3 años y medio de ministerio, estableció claridad en cuanto a lo que era la vida espiritual. Existía en el Antiguo Testamento un pueblo que era el pueblo de Israel. Ese pueblo Dios lo había escogido, pero luego Dios escoge, por razón de que Israel rechaza al Mesías, escoge otro pueblo que es formado por gentiles y judíos que tienen un común denominador, creen en Jesucristo como su Salvador personal. Y de ahí que el Señor está formando lo que se llama la iglesia. En este caso, Jesús viene caminando, dice aquí la palabra del Señor, otra vez con sus discípulos, dice: veniendo Jesús a la región de Cesarea de Filipo. Él va de Capernaum hacia Cesarea de Filipo, que queda a la orilla del mar. Hay aproximadamente unos 50, 60 de distancia entre Capernaum y Cesarea de Filipo. Y andando ahí en ese camino de Cesarea, él entonces viene y le dice a sus discípulos: ¿quién dicen los hombres que soy yo? Él está preguntando por la opinión que la gente tiene de él. Y ahí comienzan las gentes a decir, los discípulos a decir, unos creen que tú eres Juan el Bautista, otros creen que tú eres el profeta Elías, otros creen que tú eres profeta Jeremías. Y algunos dicen, bueno, algún profeta debe ser. Pero todos tenían buen concepto de Jesús en ese sentido. Así igual hoy, muchas gentes tienen conceptos acerca de Jesús. Otros dicen, él es un gran filósofo, el más grande filósofo. Otros dicen, él es un gran maestro. Pero él quiere que la gente conozca más que eso. Porque realmente él es todo eso que han dicho, pero es mucho más. Entonces les pregunta a ellos, bueno, esa ha sido la opinión de los hombres, la gente de afuera. Ahora quiero saber la opinión de ustedes, ¿qué piensan ustedes de mí? Y ellos se quedan sorprendidos con aquella pregunta, y al final Pedro responde y dice, tú eres el Cristo, eres el Hijo del Dios viviente. Esa expresión nadie la había dicho hasta ese momento. Lo conocían como el Mesías, el enviado, como el maestro. ¿Se acuerdan ustedes de Nicodemo que le dijo, Rabí, le dijo, maestro, tú has venido de Dios, le dijo? Pero nadie le había dicho, tú eres el Cristo, tú eres el verdadero Dios. Y entonces Jesús le dice esto, ponga cuidado, porque usted puede tener una opinión de Jesús que no es más allá que la opinión generalizada. Pero él lo que necesita es que tenga una experiencia y un conocimiento profundo de Jesús. Y Pedro, cuando dice, tú eres el Cristo, tú eres el Hijo del Dios viviente, Jesús le dice, bienaventurado eres, porque esto que acaba de decir no te lo reveló carne ni sangre, esto te lo reveló mi Padre Celestial. Cuando usted reconoce a Jesucristo como Salvador personal, entonces bienaventurado. Él es el colochón, él es el Mesías, él es aquí, allá, eso no vale. Eso no le sirve para nada. Lo único que le puede servir a usted es decir, yo conozco a Jesús como mi Salvador, como mi Señor. Cuando tenga la revelación de Dios, cuando usted lo adore en espíritu y en verdad, que vamos a ver esto un poco más adelante. Y entonces Jesús le dice, de verdad te digo que tú eres Pedro, y la palabra Pedro significa piedra pequeña, eso significa la palabra Pedro, piedra pequeña. Y le dice Jesús, sobre esta roca edificaré mi iglesia. Y ahí hay una confusión, porque la iglesia romana cree que la piedra es Pedro y que la iglesia está fundada en Pedro. Pero la interpretación de eso es la siguiente, ponga cuidado. Pedro es la piedra pequeña, no es la roca. ¿Quién es la roca? Es Cristo. Y entonces dice, sobre esta roca edificaré mi iglesia. No es sobre Pedro, sino sobre la declaración que Pedro acaba de dar diciendo, tú eres el Cristo, el Hijo del Dios viviente. Sobre esa roca es que la iglesia va a ser edificada. Y vamos a comprobarlo. Hechos capítulo 4. Usted va a tener esa confirmación que la piedra no es, la roca no es Pedro, sino Jesús. Dice Hechos capítulo 4, versículo 11, que lo citaré también más adelante. Vean ustedes cómo el Señor categóricamente lo enseña. Dice 4:11. Este Jesús es la piedra reprobada por vosotros los edificadores, la cual ha venido a ser cabeza del ángulo. No dice, este Pedro. No. Este Jesús es la piedra. Y el versículo 12 da uno de los textos más poderosos para la fe de la iglesia cristiana. Dice, y en ningún otro hay salvación, porque no hay otro nombre bajo el cielo dado a los hombres en el que podamos ser salvos. Dele gloria a Dios. Solo hay un nombre en el cual podemos ser salvos. Solamente es en el nombre poderoso del Señor Jesús. Entonces, las preguntas que tenemos, ¿qué es la iglesia? La palabra iglesia significa asamblea de llamados aparte. Eso significa asamblea de llamados aparte. Y se refiere en el ámbito espiritual a todos los que son creyentes en Cristo, que salieron del pecado, del mundo, de la maldad y se congregan como adoradores del Señor. Esta iglesia del Señor está formada por hombres y mujeres que tienen una experiencia, se llama el nuevo nacimiento. El que no nace de nuevo no puede ser parte de la iglesia del Señor. Usted, yo creo en Dios, yo creo en la Virgen, usted puede creer todo eso, pero si no nace de nuevo, no tiene nada. ¿Por qué hay tantas organizaciones en el mundo que se llaman iglesias? ¿Por qué? Usted se queda sorprendido. 1,000, 2,000 congregaciones que se llaman iglesias de Dios, que son iglesias de Cristo, que son iglesias del Señor. Y aquí hay algunas cosas que usted tiene que comprenderlas. Número uno, existen herejías. Herejías son desviaciones doctrinales. Y personas movidas por intereses no espirituales se volvieron a hacer un grupo que le llaman una secta o le llaman una religión, pero que no tiene a Jesús como el centro de sus vidas, del camino del Señor. Se llaman iglesia, se llaman cristianos, pero en la verdad no lo son. Porque la herejía o el error doctrinal los apartó del Señor. En algunos casos existe dos tipos de iglesias que se mencionan en el estudio sociológico. Uno es la iglesia nominal o la iglesia que tiene un nombre. Por ejemplo, esta iglesia se llama Asamblea de Dios. La otra iglesia se llama Católica, la otra Bautista, la otra no sé qué, la otra no sé cuánto. Todas tienen un nombre. Y los que estamos en esa iglesia somos parte de esa congregación nominal. Pero ahora existe también la iglesia espiritual, la iglesia verdadera, que no es formada por ese montón de nombres, sino por individuos que, aunque estén en esas reuniones, pero han tenido una experiencia personal con el Señor. Ser parte de la iglesia verdadera de Jesús comienza con la fe en Cristo y una experiencia del nuevo nacimiento. San Juan capítulo 3 dice: el que no naciere de nuevo, ¿qué? No puede entrar en el reino de Dios. Usted de las asambleas de Dios sí, pero si no ha nacido de nuevo, no va a entrar. Usted bautista sí, pero si no ha nacido de nuevo, no va a entrar. Usted es católico, sí, pero si no ha nacido de nuevo, no va a entrar. ¿Está claro para todos eso, hermanos? Yo espero que no. Mi deseo es que se vaya con claridad. Que ahí no, turbio no, claro. ¿Qué es lo que enseña la palabra de Dios? Y ahora vamos a ver algunos textos de la Escritura que nos hablan acerca de esta iglesia verdadera. Efesios capítulo 2, versículo 20. Vamos a leer, y Juan 5, 39. La iglesia verdadera está fundamentada en la palabra de Dios, en las enseñanzas sagradas de la Escritura. No está fundamentada en dogmas ni en otros libros, sino en la misma palabra de Dios. Leamos Efesios 2, versículo 20. ¿Qué dice esa palabra del Señor? Edificados sobre el fundamento de los apóstoles y profetas, siendo la principal piedra del ángulo Jesucristo mismo. Miren, enseñanzas de la palabra de Dios dada por los profetas y los apóstoles. Todo creyente debe saber que una iglesia verdadera, toda su doctrina, su enseñanza, la basará en la Biblia correctamente interpretada. Lo que se llama la hermenéutica, la interpretación correcta de los textos sagrados. Cómo usted interpreta la Biblia para convertirse en un hijo de Dios. San Juan capítulo 5, versículo 39, nos dice esta palabra de Dios: escudriñad las escrituras. ¿Qué es lo que va a escudriñar usted? Las escrituras, porque a vosotros os parece que en ellas tenéis la vida eterna, y ellas son las que dan testimonio de mí. Jesús está llevándolo a usted a que escudriñe la Biblia. Todos los días, procure leerla. ¿Qué dice la palabra? Y fíjese, anote esto que le voy a decir. Cada vez que uno lee la Biblia para su edificación, se hace tres preguntas. Tres preguntas. Pregunta número uno: ¿qué dice el texto? ¿Qué dice? Pregunta número dos: ¿qué me dice a mí? Y pregunta número tres: ¿qué voy a hacer yo con esa palabra? Por ejemplo, me encuentro aquí que dice: no cometerás adulterio. Entonces yo leo el texto y dice: no cometerás adulterio. La primera pregunta que le hago es: ¿qué dice el texto? Y el texto dice que no hay que pegársela a la mujer, ¿verdad? Que no hay que pegársela al marido. Eso es lo que dice el texto: no cometerás adulterio. Te comerás puro, sano, dedicado a tu cónyuge. Eso es lo que dice el texto. Ahora, ¿qué me dice a mí? Me dice: Ovidio Valladares, cuida tu vida, tienes una mujercita, dedícate a ella y olvídate de lo demás. Eso me dice a mí. Y la pregunta número tres: ¿qué voy a hacer yo? Y tomo la decisión: nunca voy a traicionar a mi mujer. Voy a ser fiel a ella, porque eso me enseña la palabra de Dios. Vamos, otro ejemplo. Dice Malaquías 3: traed todos los diezmos al alfolí. Y entonces, ¿qué dice el texto? Dice: hay que traer los diezmos al alfolí. De todo lo que el Señor le dé, uno debe traer los diezmos al Señor. Entonces, eso es lo que dice. ¿Qué me dice a mí? Me dice: Ovidio Valladares, traer los diezmos a la casa de Dios. Eso es lo que me dice a mí. Y lo tercero que pregunto es: ¿qué voy a hacer? Traerlos, ¿verdad? Para obedecer la palabra de Dios. Es sencillamente la palabra de Dios, así se debe de estudiar. Usted se sienta y va con la palabra de Dios y dice: Señor, háblame a través de tu palabra. Y entonces usted comienza a leer. Lee los textos de la Escritura, todo lo que pueda, y luego usted pregunta: ¿qué es lo que dice este texto de la palabra de Dios? Segundo, voy a preguntarme: ¿qué voy a hacer? ¿Qué me dice a mí? Y tercero, ¿qué voy a hacer yo? Otro ejemplo. Dice: honra a tu padre y a tu madre para que te vaya bien. ¿Qué dice el texto? Que hay que honrar a padre y madre. Que todos estamos llamados a honrar a padre y madre. ¿Qué me dice a mí? Que honre a mi viejita. Que honre a mi viejito. ¿Y qué voy a hacer yo? Ponerlo en práctica. ¿Cómo lo voy a hacer? Y entonces ya hago la palabra de Dios. La iglesia verdadera tiene la Biblia como la única regla de fe y conducta. Se rige por la palabra de Dios. No hay más libros que rijan a la iglesia sino la Biblia, la palabra de Dios. Y el que no actúa conforme a la Biblia, porque está creyendo en dogmas, creyendo en lo que dijo fulano, en sueño de vengano, que él se la interpreta, nada de eso. Usted no está creyendo sueños de nadie. Usted está creyendo la palabra de Dios, porque el que hace conforme a la Biblia, ese es hijo de Dios. Y ahí tenemos que ir. Y me encontré con este texto tremendo, Isaías capítulo 8. Este es un pasaje que me bendice a mí. Quiero que usted también se lo lleve. Dice Isaías capítulo 8 y versículo 20. Isaías capítulo 8, versículo 20. Gracias por lo que van anotando, porque le van a ayudar. Usted no anota nada, hermano, se le va a olvidar todo. Dice Isaías capítulo 8, versículo 20. Aleluya. A la ley y al testimonio. Se refiere a la palabra de Dios. Y miren lo que sigue diciendo: si no dijeren conforme a esto, si conforme a la palabra, conforme a la ley y al testimonio, si no dijeren conforme a esto, es porque no les ha amanecido. Están en tinieblas todavía. El que está con la palabra, ese está en la luz verdadera. Dele gloria a Dios en este día. La Biblia es la palabra de Dios. Y el apóstol Pablo le dice en 2 Timoteo 3:15 a Timoteo: tú, le dice, desde la niñez aprendiste las sagradas escrituras, las cuales te pueden hacer sabio para la salvación. Entonces, número uno, la iglesia verdadera está fundamentada en la palabra de Dios. Número dos, La iglesia verdadera tiene un solo Salvador, Jesucristo. Ya leímos Hechos 4:12. ¿Qué dice Hechos 4:12? Y en ningún otro hay salvación, porque no hay otro nombre debajo de los hombres en el cual podamos ser salvos. Solo hay un nombre, Cristo Jesús, el Hijo de Dios, que Dios le dio un nombre que es sobre todo nombre, para que en el nombre de Jesús se doble toda rodilla de los que están en el cielo, en la tierra y debajo de la tierra, y toda lengua confiese que Jesucristo es el Señor. Leamos otros pasajes de la Escritura que nos hablan de esto. Primera de Timoteo capítulo 2, versículo 5. Porque hay iglesias que le obligan a creer en una persona, creer en un hombre, y son herejías. Creer en imágenes, creer en santos, eso es herejía delante de Dios. Yo estaba oyendo a mi abuelita, era chiquito yo, y ella decía: Santa María, Madre de Dios, ruega por nosotros los pecadores, ahora y en la hora de nuestra muerte. Amén. Entonces Santa María se convertía en una mediadora. Y mire lo que dice este texto de Timoteo, 1 Timoteo capítulo 2, versículo 5. ¿Qué dice? Porque hay que un solo Dios. ¿Y cuántos mediadores hay? No alcanza Santa María, Madre de Dios. Ahí no alcanza. San Caralampio no alcanza. San Juan no alcanza. San Pedro ni alcanza. Porque suficiente es Cristo Jesús el Señor. Dele gloria a Dios. Suficiente Cristo Jesús. Ahí está en el texto. Porque hay un solo Dios y un solo mediador. Cristo Jesús es el único. Entonces nosotros tenemos que entender que la iglesia verdadera es aquella que tiene a Jesucristo como su único Salvador. No tiene nada más, solamente a Jesucristo. Punto número 3. Anote esto conmigo. La iglesia verdadera adora a Dios en espíritu y en verdad. No tenemos imágenes. No tenemos dioses, no tenemos ídolos. Cuando usted viene a una reunión cristiana, ahí no hay un hombre al quien hay que ir a adorar. No hay una imagen a quien hay que ir a venerar. No, porque está prohibido en la Biblia. Éxodo capítulo 20 dice: no te harás imágenes, ni de lo que está en el cielo, ni en la tierra, ni debajo de la tierra, sino que adorarás a Dios en espíritu y en verdad. Dale gloria a Dios. San Juan capítulo 4, vamos ahora, versículo 23. San Juan 4, 23 y 24 nos dice que Dios es espíritu. Mire, este texto es poderoso. San Juan 4, 23. Mas la hora viene, y ahora es, cuando los verdaderos adoradores adorarán al Padre. Dale gloria a Dios. En espíritu y en verdad, porque también tales adoradores busca que le adoren. Versículo 24, que dice: Dios es espíritu, y los que le adoran en espíritu y en verdad, es necesario que le adoren. Dele gloria a Dios en este día. Dios es espíritu. Hay que adorarlo espiritualmente. Por la fe creemos en él. Nunca lo hemos visto, pero lo sabemos que está en nuestros corazones. La iglesia verdadera no anda adorando ningún tipo de dioses, de ídolos, de animales. Hay naciones donde se adoran las vacas. Se postran ante una vaca. Los hindúes tienen 3,000 dioses en un pueblo. Increíble. Cuando San Pablo llegó a predicar en una ciudad, dice que entró en el templo y miró todo tipo de dioses, imágenes por todos lados. Y aún esa gente era tan adoradora de tantos dioses que pusieron un rotulito y decía: también adoramos al Dios no conocido.
2: adoraban todo lo que miraban, pero también al no conocido. Y cuando Pablo entró a ese templo y miró todas aquellas imágenes y aquellos dioses, y vio entonces ese rotulito, de ahí se agarró y se paró y dijo: señores y señoras, los felicito porque son muy religiosos, muy creyentes. Ustedes adoran tanto dioses esto, pero les quiero decir algo. Yo soy adorador de ninguno de todos esos dioses. Yo estoy hablando de ese que ustedes no conocen. El Dios que ustedes no conocen, yo lo conozco. Es el Cristo que salva, el Cristo que sana, el Cristo que bautiza, el Cristo que viene pronto. De ese les estoy predicando yo. Y dice que ese día muchísimos se convirtieron a Jesús y dejaron todos esos dioses falsos y se dedicaron al que no conocían, pero ahora lo conocen. Dios es espíritu, y los que le adoran deben adorarle, dice, en espíritu y en verdad. Tienen que adorarle en espíritu y en verdad. Por eso usted, cuando se arrodilla, usted adora a su Señor, no lo ve, pero sabe que hay un Dios poderoso, creador del cielo y la tierra, que hay un Jesucristo que murió en la cruz del Calvario, que usted cree en el poder de la palabra y ha visto los milagros de Dios. Todo lo que estamos aquí, hemos orado algún día a ese Dios y nos ha respondido. Dele gloria al Señor. Ese Dios nos ha respondido de alguna manera, nos ha bendecido. Y cosas grandes seguirá siendo nuestro Señor. Punto número 4. La iglesia verdadera es una iglesia que vive y practica la santidad. La santidad es una cualidad de la persona que se aparta del mal, del pecado, y se consagra para Jesús. Fíjese, la palabra santidad significa dos cosas. La palabra santidad significa apartarse del mal y consagrarse a Jesús. Eso significa la palabra santidad. No significa perfección, porque no hay ni uno perfecto. Aquí todos somos imperfectos. Cometemos errores, hacemos tantas cosas, pero la santidad significa apartarse del pecado. Si yo era borracho, ya no soy borracho. Si era fornicario, no soy fornicario. Si era mentiroso, ya no ando mintiendo. Si era ladrón, ya no ando robando. Eso es apartarse del mal. Si antes pimponeaba a la mujer, ya no la pimponeo. Y si antes me dejaba pegar por la mujer, ya no me dejo pegar. Porque las cosas viejas pasaron y ahora son hechas nuevas. Entonces la santidad es apartarse de esa conducta inapropiada y dedicarse al Señor. Por eso venimos al templo, adoramos, cantamos, servimos, ofrendamos, diezmamos, predicamos, porque estamos consagrados al Señor. Pero muchas iglesias se llaman iglesias de Dios, pero no practican la santidad. Hace unos 8 días me invitaron a una iglesia romana. Había un acto que alguien había fallecido y entonces le estaban haciendo una misa de cuerpo presente. Pero la familia me invitan y estamos allí con sus amigos. Después de todo el oficio, y se fue al cementerio, se hizo todo, se sepultó a la persona, voy a un lugar para almorzar y me encuentro con muchos de esos amigos que estaban ahí adorando, cantando, bebiendo cerveza, bien borrachos, casi todo ya. Entonces yo pongo a pensar, ellos son creyentes, parte de una iglesia, pero una iglesia que no practica la santidad, porque la santidad es apartarse del mal. Y eso solo lo produce el nuevo nacimiento y el Espíritu Santo viviendo en nuestros corazones. Si usted no tiene el Espíritu Santo, va a vivir siempre en el pecado. Va a vivir siempre haciendo lo malo. Va a vivir siempre lejos de Dios. Y dice: yo creo en Dios, yo creo en Dios, y canta y ora, da alguna limosna, pero su vida está ligada al pecado. La iglesia verdadera es una iglesia que practica la santidad. Y la Biblia dice así: seguid la paz y la santidad, sin la cual nadie verá al Señor. Si no tiene la santidad, porque el Señor Jesús dijo que nuestro Padre Celestial es perfecto y santo. El apóstol Pedro dice: sed vosotros santos, o como vuestro Padre Celestial es santo. Entonces la santidad es una demanda para la iglesia. en la consagración de nuestra vida. Cuando usted falla, cuando usted peca, cuando usted hace algo que no es agradable a Dios, siente un dolor en su alma y se va a arrodillar y le pide perdón al Señor. Cuando uno discute mucho en su casa con su esposa, ay, después se siente mal y dice: Señor, he fallado. Y va y se arrodilla y le pide perdón a Dios. Y después va y dice: mi amor, perdóneme, me excedí. Y la mujer está maravillosa: mi amorcito, no lo vuelva a hacer. Y uno vuelve a hacerlo. La santidad es apartarse del pecado y consagrarse al Señor. Y dice el Señor en su palabra que sin santidad nadie verá al Señor. También dice la palabra de Dios: este es el distintivo de los hijos del Señor, apártense del mal todo aquel que invoca el nombre del Señor. Entonces usted tiene ahí cuatro puntos que le he mencionado de la iglesia verdadera. Número uno, hermano, ¿cuál es? Como no lo anotan, se le olvida, ¿verdad? Número uno, esa iglesia tiene la palabra de Dios como fundamento, se basa en la palabra de Dios. Número dos, tiene a Jesucristo como su salvador personal. Número tres y número cuatro, vive en santidad. Y número cinco, es una iglesia que está esperando la segunda venida de Cristo Jesús. Denle gloria a Dios, gloria a Dios. Esa iglesia que está esperando, que está esperando que Cristo vuelva. En el Evangelio de San Juan, capítulo 14, Jesús prometió y dijo: volveré otra vez a la tierra. Donde yo esté, ustedes también van a estar. Yo soy el camino, la verdad y la vida. Jesús, nosotros vamos a estar expectantes de su venida. Él prometió venir y Él volverá. Las señales se están cumpliendo. Habrá guerra, multiplicación de guerras, dolores, tormentas, habrá huracanes. Todo eso está en la Biblia profetizado. Habrá, dice, terremotos, sediciones, terrorismo. Todo eso está en la palabra de Dios. Hace unos años no se hablaba tanto de terrorismo como ahora. No se hablaba tanto. Todos los años va subiendo el número de erupciones volcánicas que hay en el mundo. Todos los años suben las cantidades de huracanes. Todo esto es cumplimiento de la palabra de Dios, que nos dice con voz fuerte: Cristo viene otra vez a la tierra. Denle gloria a Dios. Cristo viene otra vez. Aplaudan fuerte, porque Cristo viene otra vez a la tierra. Y para estarlo esperando a Él, Señor, hay que estar con gozo, adorándole y sirviéndole. Cantar, servir, predicar la palabra de Dios es parte de la preparación para estar esperando su venida. ¿Usted está esperando la venida de Cristo? Está esperando la venida de Cristo. Entonces hable del Señor, porque hay otra gente que no lo conoce. Y vamos al último libro de la Biblia. ¿Cómo se llama el último libro? Todavía se llama Apocalipsis. Capítulo 22. Dice, capítulo 22 del libro de Apocalipsis. Entonces, una iglesia expectante, una iglesia que está esperando a su maestro. Versículo 17. Dice Apocalipsis 22:17. Ahí debe estar usted incorporado, yo también. Dice: y el espíritu y la esposa dicen: ven. Y el que oye diga: ven. Y el que tiene sed, venga. Y el que quiera, tome del agua de la vida gratuitamente. Dele gloria a Dios. Démosle gloria a Dios en este día, porque el Señor vuelve otra vez a la tierra. Y ahora lee el versículo 6 y versículo 7 de Apocalipsis 22. Y me dijo: estas palabras son fieles y verdaderas. El Señor, el Dios de los espíritus de los profetas, ha enviado su ángel para mostrar a su siervo las cosas que deben suceder pronto. ¿Y qué dice? Versículo 7 es poderoso. Apocalipsis 22:7. He aquí, vengo. Bienaventurado el que guarda la palabra de la profecía de este libro. ¿Cuántos dicen amén? ¿Cuántos dicen gloria a Dios? Jesús viene otra vez a la tierra. Y la iglesia y el Espíritu dice: ven, Señor. Ven, Señor. Te estamos esperando, Señor. ¿Por qué tardas? Dijo Rubén Darío. ¿Por qué tardas? ¿Por qué tarda, Señor? Cuando uno ve tanta injusticia, tanto dolor, tanto mal, uno quisiera que Jesús viniera a tomar posesión de este mundo. Pero Él tiene su tiempo, su momento. Y antes que Él venga, cada uno de nosotros, en manera personal, debe rendirse a Jesús, amarlo, adorarlo, servirle y estar a la expectativa. Señor, estoy preparado. Si vienes esta noche, me voy contigo. Si vienes esta madrugada, estoy contigo. Si estoy durmiendo, tú me levantas, Señor. Porque dice un versículo, yo dormía, pero mi corazón velaba. Yo dormía, pero yo estaba listo, preparado. Porque cuando Cristo venga, la Biblia dice, se sonará trompeta, con voz de mando y con voz de arcángel descenderá del cielo, y los muertos en Cristo resucitarán primero, y los que estemos vivos seremos transformados y llevados a la presencia del Señor. Le damos la honra y la gloria a nuestro Señor. Gracias, Jesús.
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0: Y con ese aplauso recibimos, ahí está, Asia, África, América, Oceanía, Europa, señoras y señores, una bendición. Las banderas que siempre están en todos lados, ahí está la bandera de Colombia, Honduras, República Dominicana, El Salvador, México, Argentina, ya dije Colombia, sí, Nicaragua, Venezuela, Puerto Rico, Costa Rica. Que ese aplauso no decaiga, fuerte, fuerte, fuerte, fuerte, fuerte el aplauso. Estamos recibiendo aquí de la calle Broadway otro servicio en vivo con toda la gente que se conecta del otro lado. Es un placer poder estar transmitiendo. Dios te bendiga. Buenos días, buenas tardes, buenas noches a toda la gente que se conecta de todo el mundo. Le decía a la gente local recién que yo no estoy en River Arena. Estoy, como verán en la pantalla, transmitiendo en vivo desde Barcelona. Le contaba a la gente que estuve el jueves en Madrid, tremendo, con la gira Presidente. Ayer sábado vinimos de Suiza y hoy nos toca Barcelona en 2 horas, nada más. Así que va a ser un honor poder estar predicando yo en Barcelona y, por supuesto, River, que siempre es una fiesta. Y hoy adoramos, cantamos, hicimos de todo. Son 9 horas más. Me estaban diciendo recién acá detrás de cámara que son 9 horas más que lo que estamos viviendo acá. Entonces la diferencia horaria hace que yo ya esté de tarde y ustedes aquí de temprano, más lo que están recibiendo en distintos usos horarios de todo el mundo. Señoras y señores, gracias por estar. Domingo que viene voy a estar, ¿eh? Domingo que viene estoy como siempre, como cada domingo, corpóreamente, en persona. Y ahora quiero que todos juntos recibamos a nuestro tío, a nuestro pastor asociado, al segundo a bordo para predicar, nuestro gran amigo que hoy tiene una sorpresa especial. Hoy hay una sorpresa especial, yo sé lo que te digo. Vamos a recibir con un caluroso aplauso a Marco.
1: Buenos

¡Buenos días, River! ¡Qué gusto estar con ustedes el día de hoy! Bueno, escucharon al pastor Dante decirles que les traigo varias sorpresas el día de hoy. Y la primera de ellas es una gran bendición de aquí de San Diego, cerca. Ella está tocando el mundo entero y por primera vez la he invitado para acompañarme aquí a River, a Saraí Rivera, que está con nosotros. Saraí. Que se oiga ese aplauso. Bienvenida.

0: que lo cante ella.
1: Y es lo que hice, porque compongo. Y me fui al Salmo 103. Dice: bendice, alma mía, al Señor, y bendiga todo mi ser su santo nombre. Primero fui al versículo, después fui al piano, y en tercer lugar pensé en la voz de Saraí Rivera y compuse una canción. La letra la compuso el salmista David. Yo le robé la letra y le puse la música. Por primera vez lo cantamos en público, Saraí y yo, esta mañana en River. Esto es premier. Bendice, alma mía, al Señor. Dele otra bienvenida a Saraí, si son tan amables.

agradecimiento a estar ahí esta mañana. Les puedo pedir un favor, levante una mano al cielo. Señor, bendecimos tu nombre esta mañana. Y te quiero pedir a River que oremos por estos extraordinarios músicos y estos cantores. Dele gracias a Dios por sus vidas, que son una bendición para nosotros esta mañana, en el nombre de Jesús. Tome su lugar mientras yo tomo un poco de aire. Dios mío. Gracias por su entusiasmo.

0: hoy vamos a investigar juntos un poco acerca de cómo acercarnos más a Dios. ¿Les gusta esta idea? Muchos obstáculos intentan alejarnos de Dios. Por ejemplo, las ocupaciones. La gente vive muy ocupada. Hay algunas personas que tienen 2, 3, hasta 4 trabajos y muchas veces estas ocupaciones nos quitan el tiempo y al rato ni siquiera nos dimos cuenta que ya no estamos ni siquiera buscando a Dios. Hay otro obstáculo que es el cansancio. Yo no tengo ni siquiera que preguntar. Yo sé que hay alguien aquí que llegó cansado esta mañana. ¿Dudaste en levantarte de la cama? Ah, hay otros que siguen en la cama, ni siquiera se movieron. Ahí están a gusto porque están cansados. Su canción favorita es "Cansado del camino". Hay otro obstáculo: las preocupaciones. Uy, esto es muy real. Nos preocupamos de nuestra familia, nos preocupamos de nuestra salud, nos preocupamos de la 405. Hay otro obstáculo de buscar a Dios y son las distracciones. Dios mío, vivimos en una sociedad tan distraída. Con cualquier cosa nos distraemos. Estamos con el Instagram, queriendo ver qué cenaron nuestras estrellas favoritas o qué labios nuevos tienen. Y estamos distraídos con las noticias, distraídos con mil cosas. Y muchas veces las distracciones nos obstaculizan acercarnos a Dios. Hay otra cosa que pasa y son los temores. Hay gente que tiene temor. Hay un proverbio que dice que el perezoso ni siquiera sale a la calle porque teme que hay un león en la calle. Ay, Dios mío. En México usamos la palabra el coco. Ahí viene el coco. Si usted no es mexicano, pregúntele a un mexicano qué es el coco. Hay otro obstáculo que son las dudas. ¿Será que Dios quiera que me acerque? Esos son los del equipo del apóstol Tomás que dudaba. ¿Será cierto que Dios quiere que yo me acerque a Él? Y viven con sus dudas. Hay otro obstáculo, es el desconocimiento, el simplemente no saber, no conocer que existe un Señor tan glorioso y tan precioso que pagó el precio por nuestros pecados y desea tener amistad con nosotros. Así ese aplauso es para Jesús. Déselo bien. El desconocimiento. Una de las cosas que me encanta es dar a conocer que existe un precioso Señor Jesucristo que quiere tener una amistad con nosotros. Hay otro obstáculo que son las costumbres religiosas o culturales. Pues es que mi abuelo fue el que me enseñó y yo... Y las costumbres muchas veces nos impiden acercarnos. Es que así voy a morir yo, porque también en esa ignorancia murió mi papá. Nada más porque tu papá y tu abuelo murieron en ignorancia no significa que tú tienes que morir en ignorancia. Si hay alguna costumbre religiosa o cultural que te está obstaculizando de tener una amistad más cercana con Dios, abandona esa cultura, esa costumbre y acércate a Dios por tu propia cuenta. No dejes que eso te impida. Y no hay que olvidar que tenemos un enemigo de nuestra alma que no está feliz de que tú viniste esta mañana a River a buscar a Dios. Él no está contento cuando él checó tu Instagram. Tengan cuidado qué ponen en su Instagram, porque el diablo lo lee, igual que todos tus seguidores. No está feliz. Ah, viste que la familia Pérez voltea con uno de sus demonios. Se fueron a River. La Biblia dice que el león, que él anda como un león rugiente para ver cómo te puede destruir. El diablo no está feliz que tú busques. Y por eso pone muchos obstáculos. De repente, ¿nunca se han dado cuenta alguna vez? Se están arreglando para venir a River y algo pasa. No tienen que decir sí, no tienen que decir nada. Yo sé, conozco a mi gente, sé lo que pasa. Pero nos pasa a todos. De repente, uy, viene un obstáculo porque el enemigo está buscando cómo alejarnos de Dios. Él no quiere que nos acerquemos a Dios. Hoy les quiero ayudar a saber cómo podemos acercarnos a Dios a pesar de los obstáculos. ¿Estamos listos? Voy a preguntarles acá porque no oí nada de acá. ¿Estamos listos? Ok. En la Biblia hay un pasaje en el libro de Juan, capítulo 4, que dice que Dios busca adoradores. Esto es muy interesante. A los 17 años yo leí este versículo, Juan 4, 23, que dice así: la hora viene y de hecho ya ha llegado, dice Jesús hablando estas palabras, cuando los verdaderos adoradores adorarán al Padre en espíritu y verdad. Y luego dice esto: el Padre busca adoradores que le adoren de esa manera. Cuando yo leí eso a los 17 años, yo tomé una decisión de hacer todo lo que yo podía hacer para ayudar al Padre a encontrar adoradores. Y por eso, a lo largo de mi trayectoria, yo ya llevo 45 años predicando, cantando, imagínense. Tengo 63 años de vida. Empecé a los 19 años a tiempo completo de cantar y de predicar y de enseñar. Y una de las cosas principales que he hecho es ayudar al Padre a encontrar adoradores. Ahora, le pregunto, ¿por qué nos busca Dios? ¿Por qué nos está buscando? Para empezar, cuando leí ese versículo, me pareció una tristeza que el Padre nos tenga que buscar. A ver, ¿dónde habrá un adorador? Acá no hay. ¿Dónde habrá un adorador? Para empezar, ¿por qué Dios tiene que buscarnos? Deberíamos de sobrar adoradores. Pero nos está buscando. Y usted se preguntará, ¿por qué Dios me estará buscando a mí? Bueno, una de las respuestas muy sencillas es que Dios desea convivir contigo. Dios desea tu amistad. Dios nos hizo de tal manera que tenemos libre albedrío, que significa la decisión de escoger. Dios deseaba crear a un ser que escogiera pasar tiempo con él. Los ángeles que están en el cielo, no Los Ángeles, California, los ángeles que viven alrededor de su trono, ellos no tienen opción, ellos tienen que estar ahí al lado de Dios. Pero tú tienes opción, yo tengo opción. Así nos hizo Dios. Y él deseaba tener una convivencia con alguien que eligiera amarlo. Ahora me doy cuenta que la gran mayoría de los que estamos aquí este día es porque hemos elegido amar a Dios. Y por eso estamos acá. Eso es lo que Dios quiere. La segunda parte de esto es que fuimos creados para tener amistad con Dios. Uno de los grandes evangelistas, Billy Graham, lo dijo de esta manera: cada ser humano tiene un vacío en forma de Dios. En otras palabras, tenemos un vacío que solo Dios puede llenar en nuestra vida. ¿Por qué? Porque Dios desea tener amistad con nosotros. ¿Se puede usted imaginar qué increíble privilegio que el Dios creador del universo, de los cielos, de las estrellas, del mar, de la tierra, los planetas, las galaxias, ese Dios tan enorme tiene ganas de ser tu amigo, de ser mi amigo? ¡Qué privilegio! En el inicio, cuando estaban Adán y Eva en el huerto del Edén, Dios tomaba un tiempo todas las tardes y paseaba con ellos. ¡Qué increíble! Dios quiere pasearse contigo y conmigo. Este día Él tiene ganas de tener una amistad con nosotros. Ahora, pronto me daría cuenta que se nos dificulta convivir con Dios, porque como lo dijo el apóstol Pablo, el espíritu está dispuesto, pero a veces mi carne está débil. Antes de enseñarle lo que le quiero enseñar, le voy a contestar la pregunta: ¿quién es un adorador? Hace muchos años yo grabé una canción que dice: yo quiero ser un adorador. Se la saben sus abuelas, la cantaban conmigo cuando éramos jovencitos. Y lo acabo de volver a grabar. Va a salir en un par de meses en un álbum nuevo que se llama Legado Volumen 2. Yo quiero ser un adorador. ¿Quién es un adorador? Porque dice en Juan 4 que el Padre está buscando un adorador. Entonces, ¿quién es un adorador? Muy sencillo: alguien que desea tener una relación cercana con Dios. Ese es un adorador. Alguien que anhela estar más cerca de Dios. Muchas veces pensamos que un adorador tiene que ver con los que cantamos, los que alabamos. No tiene que ver con cantar, no tiene que ver con expresiones exteriores. El ser un adorador tiene que ver con una postura del corazón. Una postura del corazón, una actitud del corazón. Yo sé que hay muchos de ustedes aquí esta mañana que desean ser adoradores. ¿Cómo lo sé? Porque están aquí esta mañana. Es una postura del corazón. Es como, por ejemplo, cuando en su corazón usted alguna vez dijo: yo quisiera ser amigo de fulano de tal. Yo una vez estaba viendo mi Instagram, porque de repente lo reviso. No leo los comentarios, porque que el Señor los bendiga de todas maneras. No tengo ninguna gana de saber. Pero un día, alguien que yo admiro mucho, un músico muy conocido, me pone ahí: Marcos Witt, qué increíble tu música. Y yo dije: uy, wow. Y yo dije: yo quisiera ser amigo de esta persona. Y entonces le dejé: hey, no sabía que tú sabías que yo existía. Seamos amigos. Ese mensaje se lo dejé hace 3 años y no me ha respondido hasta la fecha de hoy. Y entonces fue un halaguito que me puso, pero él realmente no deseaba ser mi amigo. Yo tenía ganas de ser su amigo, pero lo que le quiero decir es esto: si usted le deja un mensaje a Dios que usted quiere ser amigo de él, él va a ser su amigo. ¡Ay, que se oiga! ¡Eso es increíble! Dios quiere ser tu amigo. El adorador es uno que quiere ser amigo de Dios. Y yo quisiera saber, si Dios viniera aquí a River esta mañana, ¿encontraría algún adorador por acá en esta? Espérense tantito, se me adelanta. Primero voy por secciones. En esta sección, por acá, Dios encuentra. Si Él viniera a visitar. Ustedes espérense. Si viniera a visitar esta, ¿acá encontraría algún adorador que quiera ser? No. ¿Los oyeron? Si viniera aquí en la sección del centro, ¿encontraría a alguien que quisiera ser? Ok, vamos a darles otra oportunidad, ¿no? Como que los agarre en curva, ¿no les parece? Esta es su oportunidad, secciones. Si Dios viniera acá esta mañana, encontraría acá. Que el Señor nos encuentre a todos. Alguien grite: Dios te está buscando. Dios te está buscando. Ahora, quizá alguien me pregunte: entonces, Marcos, ¿por qué se me dificulta tanto? ¿Por qué es tan difícil? Muy buena pregunta, y es de lo que les quiero enseñar. ¿Listos? Aquí empieza la enseñanza. Todo lo anterior fue pura introducción. Aquí empieza. Lo que pasa es que Dios nos hizo tripartitas. Por eso mi mensaje se llama Mis Tres Yo. Y los traje conmigo el día de hoy. Mis tres yo. Ese fue el cue. Mis tres yo. Ahí vienen por fe. Mis tres yo. Denle la bienvenida a mis tres yo. Póngamelos por acá. En línea, porque ahorita voy a. Sí, este yo está perdido. Ahí viene. Mis tres yo. Listos. Dios nos hizo. Dios nos hizo. Voy a tener dificultad predicando, viéndome a mí predicar. Mis tres yo viéndome predicar. Primero, Dios nos hizo espíritu. Este es mi espíritu yo. Este es el ser eterno, mi yo eterno. Este es el yo que sabe relacionarse con el Espíritu Santo. Usted y yo, primero que nada, somos espíritu. Recuerde, este es la parte de nosotros que va a vivir para siempre con Dios en la eternidad. Esta es la parte de nosotros que anhela conocer a Dios. Esta es la parte de nosotros que quiere adorar a Dios. Esta es la parte de nosotros que nos tiene hoy aquí en River. Nuestro espíritu. Esta es la primera parte, la eterna. Esta parte es muy importante. Vámonos a mi segunda parte. Esta es mi alma. Con este es el que más batallamos. Espérate tantito, hazte tú para allá, no te quiero viendo en mi toma. Ah, no, es este. El yo alma. Somos espíritu primero. Tenemos un alma. Esta es la parte más voluble, la más inestable. Esta es la parte que tiene las emociones. Esta es la que expresa enojo. Yo no sé por qué siempre me cortan en el 405. Este es el que tiene miedo. Ahí viene el coco. Este es también el que expresa alegría. ¡Qué increíble canción de Marcos Witt con Saraí Rivera! Este es el que siente entusiasmo. ¡Alabío! ¡Alabao! ¡Alabín bomba! ¡México! ¡México! Ese también es el que siente disgusto. Esa fila que tuvimos que hacer en River esta mañana. Este es el que siente tristeza. Y llorar, y llorar, llorar, y llorar. Este también es el que siente sorpresa. Este también es el que siente hastío. Ay, qué aburrido estoy. Esta es la parte de nosotros que toma decisiones emocionales. Hoy estoy alegre. Estoy alegre, muy alegre. Esta es la decisión de Nando. Alegría. Me encanta Nando. Siempre alegre. Pero también es la decisión triste, o la decisión enojada, o la decisión de esa persona me cae bien o me cae mal. Es aquí en las emociones. Esta también es la decisión de me gusta el predicador invitado que tienen hoy en River. En los sentimientos está el lo odio, no lo tolero, no lo soporto. Esa es esta parte. Esta es Paquita, la del barrio. Esta también es la amo, es mi todo, es mi deleite. Las canciones de amor de, bueno, póngale usted el nombre que quiera. Escuché una vez un chiste que se los voy a contar porque cuento chistes. Un día una pareja estaban en un café y él andaba ahí todo desbordado del amor. Le cuento el chiste porque tiene que ver con los dos extremos que tenemos en nuestra alma. Y él está desbordado de amor y la está mirando a los ojos. Dice: amor de mi vida, eres tan preciosa. Esos ojos que tienes son perfectos. Estoy enamorado de tus ojos, de tu sonrisa, de tu persona. Te amo con todo mi corazón. Y ella lo está mirando. Y su respuesta fue: me caes bien. Este es el alma. Vamos a poner el alma por acá. Eso nos deja el cuerpo, este templo del Espíritu Santo que nosotros tenemos. El cuerpo es la parte más temporal nuestra. Esa es la parte que dejará de existir. Es la parte más pasajera que tenemos. Trabaja muy de la mano con el alma. El cuerpo y el alma son muy compadres. Les encanta trabajar juntos. Sobre todo, por ejemplo, el cuerpo le dice al alma: tengo ganas de unos tacos. Y el alma dice: vamos por los tacos. Claro, este es el cuerpo. El cuerpo de Dante dice: tengo ganas de un asado argentino. Y el alma de Dante dice: vamos al asado, amigo. El cuerpo de Marcos Witt dice: tengo ganas de pupusas. El alma de Marcos Witt dice: las pupusas son maná del cielo. Cuerpo dice: necesito dormir una media hora más. Vamos. Y el espíritu anda por acá: hey, chavos. Me digo chavo. Chavos. La reunión en River. Cállate. Cuerpo dice: necesito bañarme. Gracias a Dios que el cuerpo nos dice eso de repente. Necesito perfumarme, necesito peinarme, necesito cambiarme. Gracias a Dios. Por favor, si no se bañó esta mañana, háganos el favor de hacerlo la próxima vez que venga, si es tan amable. El cuerpo es el que dice: quiero pasearme, me quiero divertir. Este es el cuerpo. El cuerpo es el que dice: es viernes y mi cuerpo lo sabe. Es increíble la cantidad de atención que le damos al cuerpo. Siendo la parte más temporal de nuestra vida, le damos mucha atención al cuerpo. Lo peinamos. Lo dormimos, le damos de comer, lo llevamos de vacaciones, Hacemos tantas cosas por el cuerpo. Ahora, mi pregunta esta mañana es esta: ¿cuál de estos tres están en control de mi vida? ¿Cuál de estos tres? ¿Mi cuerpo? ¿Mi alma? Espérenme, los de acá no vieron. ¿O mi espíritu? ¿Cuál está en control? Le voy a responder: al que más alimente. Al que más alimentamos es el que va a estar en control. ¿Por qué batallamos para acercarnos a Dios? Porque muchas veces al que menos alimentamos es al espíritu. Alimentamos muy seguido el alma, alimentamos a cada rato el cuerpo, pero el espíritu lo tenemos chiquito, mayugado, arrugado, como una pasa. ¿Sabe usted qué es una pasa? Es una uva que murió. Así está el espíritu de muchos. ¿Por qué? Porque le dan tantito cada semana, un poquito de Biblia, un poquito. Vienen una vez al mes a River nada más. Y ahí está el alma, perdón, el espíritu, en su recámara con las cortinas cerradas, tomándose un té de manzanilla, todo solito. Ok. La carne, la Biblia le llama la carne, es el cuerpo. El cuerpo, ay, cuánta batalla para acercarme, para acercarse a Dios. Qué flojera, siento tanta flojera. No levanten la mano, pero ¿alguno de ustedes alguna vez ha pensado qué flojera acercarme? No digan sí, no digan nada, no le den un codazo a nadie. No, esto es para que usted reflexione sobre usted. Tengo sueño, dice el cuerpo, me quiero quedar en la cama, no quiero ser bueno con nadie, quiero estar dormido. No está Dante Puchero. Cuando el cuerpo está en control, haremos solo lo que el cuerpo nos pida. Por eso existen tantas adicciones, homicidios, crímenes, violencia, porque le han dado solamente al cuerpo todo lo que el cuerpo pida. Y así es como nos metemos en problemas terribles. Cuando el cuerpo está en control, ahí empiezan tantas cosas que nos destruyen la vida. Dice Gálatas capítulo 6: los que viven solo para satisfacer los deseos de su propia naturaleza pecaminosa cosecharán de esa naturaleza destrucción y muerte. En otras palabras, si seguimos dejando que el cuerpo nos controle, vamos a terminar destruidos y muertos. Es hora de recapacitar aquí. Un segundito. Recapacite. Porque si solo hacemos feliz al cuerpo, terminamos en destrucción y muerte. Ok, cambiemos de engrane. Si solo dejamos que el alma esté en control, o sea, las emociones, nuestros sentimientos, vamos a vivir una vida muy inestable. Una vida que un día estamos arriba, otro día estamos abajo. Dios me ama. Así sentimos cuando nos vamos de River. Para el jueves en la tarde, Dios me odia. Así hay mucha gente, porque vive de acuerdo a su alma, a sus emociones. Un día dicen, soy más que vencedor. Escucharon la canción de Marcos Witt y de Sarai Rivera, bendice, soy un vencedor. Escucharon esta mañana a Flavio, alaba, simplemente alaba, soy más que vencedor. Viernes en la mañana, soy un gusano rastrero que come polvo todo el día. Es porque es gente emocional. Solo está poniéndole atención a sus sentimientos. A mí Dios nunca me escucha, dice el alma. Un día el alma está en victoria, otro día está en derrota. A estos cristianos les llamo cristianos de montaña rusa. Arriba y abajo, arriba y abajo. Cuando yo era niño jugábamos con una cosita redonda que se llamaba el yoyo. Subía, bajaba, subía, bajaba, subía. ¿Conoce usted un cristiano? No responda, por favor. ¿Conoce usted a alguien así que un día está súper alegre y otro día no lo está? Se lo estoy explicando esta mañana. Es alguien que está viviendo solamente para el alma. Ahora, del cuerpo y del espíritu, ¿a quién le pone más atención el alma? Muy buena pregunta. Les voy a decir a quién. Al que mejor lo trate. Si lo trata bien el cuerpo, el alma se va con el cuerpo. Si lo trata mejor el espíritu, el alma se va con el espíritu. Al menos de que uno de ellos es más fuerte que el alma. Ahora, se alinea mucho con el cuerpo el alma, porque no ha descubierto el alma todavía el gozo de vivir en paz con Dios. Aquí está el dilema, amigos. Les expliqué al inicio que íbamos a investigar de cómo podernos acercar a Dios. Parte del problema es que tenemos mis tres y yo, tenemos tres de nosotros. Vamos a hablar un ratito del espíritu. ¿Están listos? Gracias por esos cuatro que están listos. El espíritu es mi yo eterno. Este es mi yo temporal. Este es mi yo sentimental. Este es mi yo eterno. Todos luchamos con el cuerpo y todos luchamos con el alma. El mismísimo salmista David luchaba con el cuerpo y con el alma. ¿Cómo lo sabemos? El mismo Salmo 103. Ahorita lo vamos a estudiar. El espíritu es el que tiene que estar en control. David entendió, al igual que nosotros, que el cuerpo no podía estar en control, porque ya leímos en Gálatas qué pasa cuando el cuerpo está en control. ¿Se acuerdan? Destrucción y muerte. El alma nos va a hacer vivir como montaña rusa. Entonces, el espíritu necesita estar en control. Y el salmista David, cuando escribe el Salmo 103, por eso se los quisimos cantar esta mañana. Porque es el tema central de mi mensaje del día de hoy. Bendice, alma mía, al Señor. Y bendiga todo mi ser. Literalmente, en otra traducción dice, entrañas, mi cuerpo, bendiga su santo nombre. En ese versículo del Salmo 103 encontramos rápido el alma. ¿Dónde está el alma? Bendice, alma mía. Ahí está el alma. Entonces ya tenemos identificado el alma. Y bendiga todo mi ser su santo nombre. Ahora, lo interesante es que en ese mismo Salmo 103 también está el Espíritu. A ver si lo podemos encontrar. ¿Listo? Díganlo conmigo en voz alta. Bendice, alma mía, al Señor, y bendiga todo mi ser su santo nombre. Punto. Espéreme. ¿Y dónde está el Espíritu? Encontramos rápido el alma y el cuerpo. En ese versículo también está el Espíritu. Pero ¿dónde? Qué bueno que me lo preguntó. El Espíritu es el que está hablando. Es el que está dando la orden. En otras palabras, cuando alimentamos bien al Espíritu, podemos darle órdenes al alma y al cuerpo y van a obedecer. Si el Espíritu está fuerte, va a saber darle órdenes al alma que se calme cuando está escuchando a Paquita, la del barrio. Puede decirle al cuerpo que se calme cuando está comiendo ese décimo tamal que no debe de estarse comiendo. El Espíritu debe y puede estar en control de nuestra vida si nosotros lo alimentamos lo suficiente. Me voy a tomar un segundito aquí para felicitarlo a cada uno de ustedes porque vinieron hoy para alimentar su espíritu. ¡Felicidades! ¡Felicidades! Oigan, ¿se acuerdan del versículo que leí al mero inicio, Juan 4:23, que el Padre busca? ¿Cuántos se acuerdan que leímos eso? Muy interesante cuando uno estudia ese pasaje. Dice, porque el Padre busca quienes le adoren en espíritu y verdad. Muy interesante, porque cuando usted estudia esto, espíritu en ese pasaje está en minúscula. Muy importante detalle. Cuando lee y estudia la Biblia, estudia este tipo de detalles. Espíritu está en minúsculo. En otras palabras, ese pasaje dice que el Padre está buscando adoradores que le adoren de espíritu, su espíritu, minúscula. Porque en el próximo versículo, verso 24, dice: Dios es espíritu, y lo pone en mayúscula. Tu espíritu, minúscula, tiene ganas de tener amistad con el Espíritu Santo, mayúscula. Tu espíritu en comunión con el Espíritu Santo van a ser una mayoría. Por eso es que dice, no dice que Dios está buscando quien le adore en cuerpo y en verdad, ni en alma y en verdad, no. Dice, ayúdenme a predicarlo, en espíritu y verdad. Ahora, nuestro espíritu en comunión con el Espíritu Santo, mayúscula, es como podemos nosotros decirle al alma y al cuerpo que se alineen, que dejen de ser tan sentimentales y tan necesitados. Pero el problema con muchos de nosotros es que como tenemos un espíritu tan poco alimentado, no tiene la fuerza para sobreponerse. Por eso, esta mañana tenía el deseo de ayudarle a entender por qué luchamos a veces para acercarnos a Dios. Luchamos porque estos dos se han puesto de acuerdo y no quieren que tú te acerques a Dios. Quieren tamales. Quieren odiar. Sí, quieren escuchar música odiosa. Quieren escuchar música sensual, porque el cuerpo quiere música sensual, quiere mover. Al cuerpo le gusta mover el bote y quiere andar ahí sensualizando, y por eso Ponen, Alexa, toca música de... ¿Ya vieron el meme? Chistosísimo. Sale, dice Alexa, tocando música sensual y del mundo para aquellos que no quieren buscar de Dios. Y de repente la persona dice, no, pon a Marcos Witt. Pero si tenemos el espíritu fortalecido, el espíritu da la orden. Ahí les va, se los voy a mostrar en un ejemplo que nunca se les va a olvidar. ¿Listos? Acá está el espíritu, todo débil, arranado. Alma. ¿Qué? ¿Cómo ves si alabamos a Dios? Hay una canción muy buena. Cállate la boca, yo no tengo ganas de alabar a Dios. Y el espíritu hace. Oye, ¿qué? ¿Qué te dijo el espíritu? Ah, que quiere alabar a Dios. Y lo mandaste a la... A la roña. Sí. Roña, palabra muy mexicana. Pero luego, después de venir una y otra vez a River, escuchar las enseñanzas del pastor Dante, de estar leyendo la palabra de Dios, de estar poniendo música de alabanza en el carro, en la casa, en el baño, en la regadera, en todo tiempo, de repente el espíritu se robustece, se hace gordo, grande, de repente pum, pum, pum, pum. Los que están aplaudiendo son los que lo pescaron. Y los que no aplaudieron también lo pescaron, pero no quisieron aplaudir. Porque el cuerpo les dijo, no aplaudas. No sé qué. No tengo ganas de aplaudir. Ahora, vean la diferencia. Cuando alimentamos el espíritu. Y quiero decirles una cosa, amigos. No es tan difícil alimentar el espíritu. Es cuestión de una decisión. Es cuestión de una disciplina diaria. Es cuestión de proponérselo. Yo sé que ustedes ya van mucho más allá que acá. ¿Por qué? Porque están aquí esta mañana. Me están viendo a través de esta transmisión. Yo sé que usted tiene ganas. ¿Tienen ganas? ¡Claro! Lo increíble del espíritu es que tú lo alimentas tantito y rápido se hace fuerte. Y cuando menos lo pienses, no vas a estar batallando con tanta tentación del alma y tentación del cuerpo. El espíritu se hace grande. Listo, listos, ahí les va la segunda parte de esta ilustración. Después de que nosotros trabajamos con el espíritu y lo fortalecimos, y ahora trae músculos y puede levantar pesas tremendas y anda, bien fuerte, de repente vean lo que pasa ahora. No quiero romper la tarima. Esta vez un espíritu fuerte voltea y dice, alma, alaba a Dios.
1: No tengo ganas porque alguien en la fila me hizo viscos y estoy sentido.
0: No te hizo viscos, alma, es visco.

0: Les prometo que eso no está en mis notas. No, no preparé. Es estar aquí. Hay cosas, no sé qué es acá. Dante deja acá ese espíritu de jovialidad y digo cosas que ni pienso. Gracias, Dante. Te amamos. Es visco.
1: Ah, no sabía. Dame dos. Cuerpo.
0: ¿Qué?
1: Pues, ¿qué dice el espíritu? Que quiere alabar a Dios.
0: Dile que no tengo ganas. Tengo sueño. Trabajé mucho esta semana. Tengo que pagar un bill mañana. ¿Que no entiende el espíritu lo que yo tengo que vivir?
2: Ah, caray.
0: Estoy matando mi cuerpo, literalmente.
2: Oigan, algunos de ustedes se acuerdan de doña Zoila.
1: Soy la que lavo, soy la que plancho, soy la que limpio, soy la que cocino, soy la que...
2: ¿Se acuerdan de doña?
1: Ese es el cuerpo.
0: Dile que estoy cansado.
1: Espérame tantito. Oye.
0: ¿Qué?
1: ¿Qué está cansa?
2: Espérate, ¿cuál está hablando? Este.
1: ¿Qué está
0: cansado?
1: Dile que no me importa, porque vamos a alabar a Dios.
2: Espérame tantito. Y ahora el alma va así.
1: Oye, dice el espíritu que no le importa que vamos a alabar.
0: Pues dile que yo me opongo.
2: Y el pobre, el del alma, pobrecito, ahí va.
1: Oye, que se opone.
0: Y esto es lo que pasa cuando hay un espíritu fuerte, alimentado, que toma el control de los sentimientos y del cuerpo. De repente lo que hace esto es que el espíritu le dice: mira, alma, vamos a alabar a Dios, sí o sí. Nos vamos a acercar a Dios, sí o sí. Vamos a buscar de Dios, sí o sí. Y lo que pasa, sí, si de plano estos dos no quieren colaborar, de repente va a pasar esto. El espíritu va a ir, se va a acercar a ellos, le va a agarrar del cuello al uno, le va a agarrar del cuello al otro y los va a arrastrar a la presencia de Dios. Pero de que llegan a la presencia de Dios, van a llegar a la presencia de Dios.

Espíritu, alma, cuerpo. Ah, miren, por andar yo lo bajé. Tendría que ser el más grande de todos. Pero cuando nos... A ver, vamos a ver la toma. Cuando nos alineamos, somos uno. ¿Y quién está al frente? No seamos creyentes dirigidos por nuestro cuerpo. No seamos creyentes dirigidos por nuestra alma. Seamos creyentes dirigidos por nuestro Espíritu, en comunión con el Espíritu Santo. Esto nos acercará más a Dios. Ahora, ojo, en el principio vamos a batallar, porque nos hemos acostumbrado a que el alma y el cuerpo siempre se salgan con la suya. Pero con el tiempo, poco a poco, te vas a ir dando cuenta que se te facilita más y más y más, y al rato ni lo piensas. Se vuelve en un hábito, se vuelve en una forma de vivir. Alabar a Dios ya no es algo, ay, tengo que alabar a Dios, no, es algo que simplemente te sale de adentro, te sale de los poros, ya ni lo tienes que pensar. Le aplaudes porque tienes ganas de aplaudirle, le cantas porque tienes ganas de cantarle, oras porque tienes ganas de orar. Ahora, muchos decimos, es que no tengo ganas, no me nace, no me nace. Esa frase, qué increíble, no me nace. ¿Saben? Hay muchas cosas en la vida que a mí no me nacen. Cada mes me llega a mí una cuenta de luz. A mí no me nace pagar la cuenta de luz. Llega la cuenta y ¡ay! Me llegó la cuenta de luz, la cuenta de luz. Estoy pagando la cuenta de luz. ¡No! Me llega la cuenta de luz y ¿quién dejó todas esas luces prendidas? Apaguen esas luces. ¿Quién anda secándose el cabello por 3 horas? Quítense esas secadoras de cabello. Todo padre de familia o jefe del hogar hemos batallado con la cuenta de luz. Y sin embargo, la pago, me nazca o no me nazca. ¿Por qué? Porque si no la pago, ¡pum!, apagué en las luces. Apagué. ¿Claro? No te tiene que nacer alabar a Dios. Simplemente decide alabar a Dios. Alimenta tu espíritu. Alimenta tu espíritu. Alimenta tu espíritu. ¿Alguien dice?

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2: Por el temor al que dirán, pero el que te llamó, él mismo te va a respaldar. Así que en esta mañana quédate, Padre, Hijo, Espíritu Santo, en este lugar con cada uno de nosotros. Visítales en esta mañana a los que nos escuchan por la radio, Señor. Hoy venimos con un corazón contrito y humillado, clamándote y diciéndote, Señor, ten misericordia de mí, Señor, ayúdame, ayuda, Señor, aquel que está necesitado ahí por la radio, Señor, aquella mujer, Señor, aquella madre que quizás fue abandonada por su esposo, Señor, y dejó con sus hijos, y sabe ella que es una carga, pero sabemos que tu palabra dice, venid a mí los que están cansados y cargados, que yo los haré descansar. Señor, hoy depositamos nuestras cargas ante tu altar, Señor, ante tu presencia, todos aquellos que nos agobian, todos los temores, todas las aflicciones. En tu palabra tú nos dices que vamos a tener aflicción. Muchas son las aflicciones del justo, pero de todas ellas le librará Jehová. También dice tu palabra en el libro de Juan 16:33, Señor. En el mundo vas a tener aflicción, pero confiad, yo he vencido al mundo. Y si tú ya venciste, nosotros también podemos vencer, Señor. Porque con Cristo Jesús somos más que vencedores. No le pongas mente a ese problema, a esa situación que tú estás pasando. Que no se turbe vuestro corazón, nos dice el Señor. Confiad, confiad, porque yo he vencido al mundo. Y sabemos que nuestro socorro solamente viene de Él que hizo los cielos y la tierra. Así en esta mañana glorifícate, Señor, ahí donde proclaman tu nombre, Señor. Glorifícate, oh Espíritu Santo, ahí donde hay dolor, donde hubo la pérdida de un ser querido, Señor. Sabemos que no hay palabra, no hay abrazo, Señor, que pueda llenar ese vacío, solo tu presencia. Solo tu amor es el que va a fortalecer a esa familia. Solo tu amor es que la va a levantar, Señor, y va a seguir continuando para poder creerte, para poder glorificar tu nombre, Señor. Así que invitamos al Padre, al Hijo, al Espíritu Santo en esta mañana, porque tú eres el invitado especial, Señor, en esta mañana. Bienvenido a este lugar, oh Espíritu Santo. Anhelamos tu presencia. Seas tú activando hoy nuestra fe, Señor. Aquella fe que por muchas cosas que estamos pasando, porque sabemos que estamos en pruebas, Señor. Dice tu palabra que tú pruebas a tus mejores guerreros, Señor. Pero sabemos que ahí en el desierto es donde te conocemos cara a cara, Señor. Oh Espíritu Santo, glorifícate, Señor. Abre los oídos espirituales, Señor, de aquellos que nos escuchan aquí por la radio, Señor, de aquellos que hoy están deseando una palabra que venga de ti, Señor. Sabemos que es palabra de Dios, y dice su palabra que cielos y tierras pasarán, mas su palabra no pasará. Ese dolor, esa tribulación, ese proceso que tú estás pasando, va a pasar, ya tiene una fecha. Pero solo confía, confía, ora, confía y espera que lo vas a recibir ese milagro. Solo ten fe, sigue adelante, no desmayes. Así como el Señor le dijo a Josué, mira que mando que te fuerces.

Padre, aquí estamos esforzándonos, Señor, por hacer tu voluntad, Señor, por agradarte, por ser hallados en usted, Señor, esa gracia que usted ha puesto en cada uno de nosotros, Señor, por ser aprobado por usted y no por los hombres, Señor. En esta mañana, Padre, te glorificamos, te exaltamos y te decimos gracias, Señor, porque ha sido tu fidelidad, ha sido tu diestra, ha sido tu mano poderosa la que nos tiene aquí en pie, Señor, para glorificarte. Gracias, Señor, porque tú has sido bueno con mis hijos, tú has sido bueno en mi familia, en mi hogar, Señor. Tú has sido bueno conmigo, Rey de Gloria, porque tú viniste justo a tiempo, Señor, cuando yo te necesitaba. Y hoy te digo, amigo, tú que nos escuchas aquí por la radio, hay alguien que te quiere ayudar, hay alguien que dio la vida por ti. Y hoy es el día de salvación, hoy es el día que tú te acercas al trono de la gracia y le digas, Señor, aquí estoy, perdóname si te he fallado.

su palabra dice en el libro de Jeremías 33:3, clama a mí. Es a Él que le vas a clamar, es a Él que le vas a llorar, es a Él que le vas a decir: Señor, ten misericordia de mí esta mañana, ten misericordia de mis hijos, de mi familia, de mi hogar, de mi matrimonio. Y dice su palabra: y yo te mostraré cosas grandes y ocultas que tú no conoces. Oh Señor, muéstranos tu gloria una vez más, Señor, en esta mañana. Muéstranos eso oculto, Señor, que tú tienes para cada uno de nosotros. Sé que tus pensamientos, sé que tus caminos son mejores que los de nosotros, Señor. Hoy pedimos, Rey de Gloria, que tengas misericordia de León, de Nicaragua, del mundo entero, Señor. Tu palabra dice que por tu amor y tu misericordia no hemos sido consumidos, porque tú no quieres que nadie se pierda, sino que todos vengan al arrepentimiento, porque tú viniste a buscar lo que se había perdido, porque tú viniste a salvar al mundo y no a

discernir cuando es tu voz, Señor. A ser obediente a usted, Señor. Todos.

elegiste a cada uno de mis hermanos, Señor, porque tú nos llamaste, Señor. Sé que de una u otra manera tú nos llamaste y tú nos muestras tu amor con cada uno, Señor, cada día, porque tú permites que estemos hoy en tu casa para adorarte, para glorificarte, Señor. Hoy yo puedo decirte gracias, Señor, porque no estoy en una cama de hospital. Gracias, Señor, porque no estoy en una prisión, Señor. Gracias, Señor, porque tu gracia me alcanzó y tú me libertaste de ese mundo oscuro, de ese mundo de tinieblas, donde

Hay alguien que te puede ayudar. Hay alguien que cuando tú vienes hacia Él y le clamas y le buscas, Él te escucha. Siempre y cuando tú vengas con un corazón contrito y humillado, con un corazón rendido hacia Él, tu ayuda no está en el vecino, tu ayuda no está en tu familia, tu ayuda no está en el jefe en el cual tú trabajas, tu ayuda no está en aquel amigo, tu ayuda está en Cristo Jesús, que vino a morir a la cruz del Calvario por ti y por mí, para que hoy tengamos vida y vida en abundancia. Pero hoy yo te invito en esta mañana que le reconozcas como tu Señor, como tu Salvador, como el Salvador de tu vida. Él quiere entrar en tu casa, Él está pasando por tu casa. Así también saludamos a los vecinos que nos escuchan. Su palabra dice que el creer viene por oír y oír palabra de Dios. Y hoy predicamos, Señor, a un Cristo de poder. Y sabemos que de la tumba se levantó, Señor. Y está en este lugar. Él vive. Y si nosotros vivimos, es por Él. Gracias, Espíritu Santo. Muestra tu poder y tu gloria, Señor. Porque tú eres el mismo.

Señor. Aquella mujer que dice, Señor, permíteme más vida para poder ver a mis hijos rendidos a tus pies. Sigue clamando, mujer, porque sé que tus hijos están en la promesa. Tú sigue orando, porque solo Él tiene el poder de convencer de pecado, de traerlos nuevamente a su casa, Señor. No te canses, sigue orando, sigue orando. Sigue orando en esta mañana y clamándole a Él. Es a Él, porque solamente Él es el que te puede ayudar. Él te puede sustentar. Él te puede proveer. Quizás hoy te levantaste en esta mañana y dijiste, Señor, hoy no tengo nada en mi casa. Quizás estás como esa mujer que no tenía nada en su casa y dice que solo tenía un poco de aceite. Pero el poder está en que tú y yo profeticemos y declaremos que Él es Jehová Jireh, que Él es el que provee, porque Él es el que provee. Él provee trabajo, Él provee alimento donde no hay. Llama las cosas que no son como si fuesen. Porque muchas veces le decimos gracias, Señor, cuando tenemos todo. Pero tenemos que aprender a decirle, Señor, gracias también cuando no hay nada, cuando hay escasez. Así como dijo el apóstol Pablo, sé vivir en la escasez y sé vivir en la abundancia. Él solo quiere tu adoración. Él solo quiere que tú le busques primero a Él. Él sabe que tú tienes necesidad. Él sabe que tú buscas cada día para darle lo mejor a tus hijos.

a calzar. Pero dice su palabra en el libro de Mateo 6:33, mas primeramente busca el reino de los cielos, las demás cosas vendrán por añadidura. Oh Señor, sigue confiando, mujer, aunque estés en el proceso, sigue confiando, porque si el Señor te rescató de ahí donde estabas, del pozo de la desesperación, del lodo cenagoso, es porque Él tiene un propósito en ti, es porque Él lo va a cumplir. Sigue confiando que Él trae una respuesta para este problema. Él trae una respuesta a tu oración. Ya viene tu milagro, mujer. Ya viene tu milagro, hermano, tú que nos escuchas. Solo sigue confiando. Solo dile que te dé fuerza. Solo dile que no quite el Espíritu Santo. No permitas que el problema, que la circunstancia te haga alejarte de la presencia de Dios. Porque el que está con nosotros es más grande que el que está en el mundo. Dice que Él quiere turbarnos. Él quiere que nosotros tengamos miedo. Pero sigue confiando, aunque no tengas fuerza. Sigue confiando. Aleluya.

al 10 dice, honrando al Padre, al Hijo, al Espíritu Santo, dice, yo conozco tus obras, he puesto delante de ti una puerta abierta, la cual nadie puede cerrar. Aleluya, así es, Señor. Lo que tú dijiste se va a cumplir, Señor. Lo que tú dijiste de mí se va a cumplir, Señor. Lo que tú dijiste de mis hermanos se va a cumplir, Señor. Lo que tú dijiste de esta iglesia se va a cumplir, Señor. Porque tú abres una puerta y nadie la puede cerrar, Señor. Porque tú eres el poderoso de Israel. Tú eres el que va delante de nosotros, Señor. Y hoy hacemos nuestra esa promesa que dice en el libro de Isaías 53, Señor. Que por tus chagas nosotros fuimos curados, Señor. Solo créele, así como le dijo él a Marta: mujer, te he dicho que si crees, verás la gloria de Dios. Y tú y yo solo debemos de creer para poder ver ese milagro. Y si tú hoy estás en este lugar, si tú estás ahí en la radio escuchando, no es por casualidad. Dios no trabaja en casualidad, Dios trabaja en propósito. Porque hoy al menos tú estás ahí, aunque no tengas nada, pero tienes vida. Y es porque Él tiene planes para ti. Y Él va a abrir una puerta en la cual nadie puede

y morar. He aquí yo entraré y cenaré con él y él conmigo. Aleluya, oh Espíritu Santo, ven de los cuatro vientos y sopla vida, Señor, sopla vida aquel que está muerto, pero muerto espiritual también, Señor. Aquel que se le han acabado su fuerza, Señor. Sopla aliento de vida, Señor. Aquel que aún sigue confiando en usted, que cree que usted lo va a levantar de ahí donde está postrado en aquella cama, Señor. Aquel que tiene una enfermedad, Señor, donde el médico dijo, solo espera la voluntad de Dios. Pero a mí tu palabra me dice que la voluntad tuya es agradable y perfecta, Señor. Que tus pensamientos que tú tienes hacia conmigo son pensamientos de bien, son pensamientos de paz. Ayúdame a encontrar esa paz en tu presencia, Señor. Porque en tu presencia hay plenitud de gozo, Señor. Hay seguridad, hay fortaleza, Señor. Porque cuando yo voy a la habitación, Señor, a arrodillarme, es porque reconozco que no es con mi fuerza, Señor, sino es que tu poder se perfecciona en mí, Señor. Tú eres el que nos da la fuerza para poder seguir, Señor. Y ahí donde nos postramos, donde muchas veces lloramos y clamamos de día y de noche, Señor, pero tú levantas nuestra cabeza, Señor, así como dice en el Salmo 27, 6, que tú levantas mi cabeza, Señor, y la unges con aceite fresco, Padre, y tú quieres que yo entregue mi mejor alabanza y mi mejor adoración, Señor, porque ahí es donde yo encuentro fuerza, Señor. Ahí tú me ves tal como soy. Hoy solo créele, créele.

Dile, Señor, yo sé que el que tiene la primera y última palabra es usted, Señor. El que decide la vida y la muerte sobre mi vida es usted, Señor. Pero dígale, hoy profetizo, Señor. Hoy confieso con mis labios, así como dice en el libro de Deuteronomio 30, Señor. Dice, aleluya, santo es tu nombre, Señor. Dice que esa promesa, ese mandamiento no está, dice, al otro lado del mar para que digamos quién va a pasar por nosotros. Dice que esos mandamientos no están en el cielo para que nosotros digamos quién va a subir por nosotros. Dice que el poder está en la palabra en la que tú y yo elijamos, la vida o la muerte. Y yo, Señor, yo elijo la vida. Dígale, Señor, yo elijo la vida. Aunque el médico me dijo que yo no tengo riñones nuevos, aunque dijo el médico que yo tengo cáncer, aunque dijo el médico que yo tengo una enfermedad, hoy declaro vida y vida en abundancia, Señor. Hoy declaro vida en mis huesos, en mi ser, en mi cuerpo. Hoy declaro que en mi casa hay salud, hay riqueza, Señor. Donde el enemigo dijo que no tenía nada, quizás no estoy llena de dinero, quizás no tengo cosas materiales, Padre, para impresionar al mundo, para impresionar al hombre, Señor. Pero tengo algo más importante, dígale, que es la presencia de tu Espíritu Santo, que eso ni el oro ni la plata lo pueden comprar. Aleluya. Dígale, sucederá ese milagro. Sucederá, Señor. Sucederá, Rey de Gloria. Dice también aquí su palabra y mismo en el libro de Apocalipsis 3. Aleluya. Aunque tienes poca fuerza, dice, has guardado mi palabra y no has negado mi nombre. Aleluya, así es, Señor. Sé que muchas veces cuando viene el proceso, viene la enfermedad, llega la duda y decimos, Señor, yo se lo digo porque ha pasado en mí, Señor, ya no puedo más, ya no tengo fuerza. Pero yo sé que son fuerzas físicas, pero el Señor quiere que tú y yo vayamos a adorarle ahí en los secretos y le digamos, Señor, hoy renueva mi fuerza. Hoy renueva mi fuerza porque yo no he negado tu nombre. Yo sigo confiando en usted, Señor. Hoy activa mi fe, Señor. No permitas que yo desmaye. No permitas que yo renuncie a ese llamado que tú hiciste para mí. Muestra, Señor, muestra tu gloria en mí. Visítame, Señor. Y Él te visita cuando tú le clamas y cuando tú le dices, Espíritu Santo, abrázame, sacia mi sed, sacia mi alma, sáciame con tu presencia, abrázame. Él llega porque su palabra dice que Él busca adoradores en espíritu y en verdad. Él llena a aquellos que están ansiosos y que desean la presencia del Espíritu Santo. Porque tú y yo no estamos solos. Tú y yo tenemos al Consolador, que es el Espíritu Santo. Tú y yo tenemos al mejor consejero, al Príncipe de Paz.

0: permitirá que tu pie resbale. Pues a tus ángeles mandará, dice en el Salmo 91, a que te guarden y te cuiden en tus caminos. Cuando tú y yo ponemos al Señor en alto, cuando nosotros proclamamos su nombre, cuando nosotros creemos que el Espíritu Santo mora en nosotros, Él nos guarda. Vea, hermano, cuando llega la prueba, muchas veces dudamos del poder de Dios, muchas veces dudamos de su palabra, porque a mí ha pasado. Todos tenemos lucha, pero yo solo le digo que no hay medicina, no hay doctor, no hay abrazo, no hay regalos, no hay nada, no hay dinero que sacie más que la presencia del Espíritu Santo. Y así como Él le decía a las iglesias que están en Apocalipsis, dice que tú eres pobre, sé que tienes tribulaciones, pero eres rico. Oh Señor, permítenos tener esa riqueza en gloria, que es tu presencia, Señor. Que cada día vivamos ansiosos por conocerte más, por querer más de ti, por adorarte, Señor. No permitas que la prueba, que el proceso, que venga lo que venga, Señor, nos aleje de usted. Y que nosotros por un momento lleguemos a negar su nombre, Señor.
1: En tus emociones.
0: Aleluya. Ahí mismo dice su palabra. He aquí, yo entrego de la sinagoga de Satanás a los que dicen ser judíos y no lo son, sino que mienten. He aquí, yo haré que vengan y se postren a tus pies y reconozcan que yo te he amado. Aleluya. El mundo sabrá, Señor, que tú nos llamaste. Aquella gente que dicen, pero sé que porque no te conocen, Señor. Aquellos que dicen, son locos. ¿Cómo pueden creer en alguien que no han visto? En alguien que no han tocado. Pero sé que es la presencia de tu Espíritu, Señor, que no ha permitido que yo desmaye. Yo le puedo decir por mí. Él es el que no ha permitido que yo desmaye, que yo renuncie, que yo vuelva atrás. Porque yo le digo, Señor, sé que cosas grandes hará usted en mí. Que lo que ha hecho, Señor, es solo para que yo vea lo que usted puede hacer aún más por mí, aún más por aquel que clama, Señor. Porque yo sé que la gloria postrera será mayor que la primera. Y sé que mi lucha, Padre, no es contra mi hermano, Señor. No es contra mi mamá, no es contra mi esposo, Señor. No es en contra de aquel que se levanta, Señor, para aborrecerme, para criticarme, para maldecirme, Señor. Es contra huéspedes y potestades de las tinieblas, Señor. Y sé que el adversario, nuestro adversario, es Satanás, Señor. Y sé que él quiere robar el propósito que Dios ha puesto en ti, hermano. Pero hoy levántate, hoy clámale y dile, yo voy a seguir, Señor. Yo voy a seguir, Padre. Yo voy a creer, Señor. Sé que sucederá que usted me va a levantar de esta cama, Señor. Que usted me va a dar victoria, Padre, porque sé que con usted somos más que vencedores, Padre, en esta mañana, Rey de Gloria. Oh, sucederá, Señor, porque sé que tú tienes cosas buenas para cada uno de nosotros, Señor. Aleluya. Tú y yo debemos de seguir perseverando. Aleluya, santo es tu nombre, Señor. Gloria a Dios, dice su palabra ahí mismo también. Por cuanto has guardado la palabra de mi paciencia, el Señor espera que tú y yo tengamos paciencia. Cuando tenemos al Espíritu Santo, dice su palabra que ese es un fruto del Espíritu Santo, la paciencia. Y tú y yo nos desesperamos cuando no vemos una respuesta. Muchas veces decimos, dice el Señor, clama a mí, yo te responderé y te mostraré cosas grandes y ocultas. Pero tú y yo nos desesperamos cuando no vemos esas cosas. Tú y yo nos desesperamos cuando no vemos una respuesta. Pero dice el Señor, por lo cuanto has guardado mi palabra y mi paciencia, dice, ahí hay una promesa, yo te guardaré. Yo te guardaré, Él lo cumple. Él no es hombre para mentir, ni hijo de hombre para arrepentirse. Aleluya. Yo también te guardaré de la hora de la prueba que ha de venir sobre el mundo entero, dice, para probar a los que habitan en la tierra, dice. Dice el Señor que Él nos guardará. Su palabra dice, caerán mil y 10,000 a tu diestra, mas a ti no llegará. Dice, cuando los malignos se ajuntaron para comer mis carnes, ellos cayeron, ellos tropezaron. Dile en esta mañana, sé que tú me vas a guardar, Señor, porque yo he guardado tu palabra. Yo sigo confiando, Señor. Tú me guardarás de esta palabra que dice que va a venir una prueba, Señor, sobre el mundo entero, y que tú vas a probar a los que están en la tierra, Señor. Pero sé que tú me guardarás, dile, porque yo estoy bajo la sombra del Omnipotente. Aleluya, santo es tu nombre, Señor. Sé que tú eres omnipotente, omnisciente y omnipresente, Señor. Omnipotente significa que tú tienes el poder de los cielos y la tierra, el poder de todo lo que habita en este mundo, Señor. Que todo te pertenece a ti, Padre. Que tú no quieres sacrificio, tú lo que quieres es obediencia, Señor. Dice tu palabra en el libro de Salmo 50, Señor. ¿Acaso si yo tuviera hambre, acaso te pidiera de comer, si todo lo que hay es mío? Aleluya, aún mi vida te pertenece, Señor. Todo lo que yo tengo es porque tú me lo has dado, Señor. Omnisciente, dice su palabra. Él conoce tu pasado, mujer. Él conoce tu presente y Él conoce tu futuro. No importa lo que el enemigo te quiera decir en esta mañana, porque sé que muchas veces viene a mi mente, hoy te digo por mí, muchas veces viene a mi mente cuando el enemigo me dice, sí, tú eras aquella mujer que no valía nada, aquella mujer que andaba en la vida alegre, aquella mujer que andaba en los placeres de la carne. Pero yo sé, aleluya, que tú llegaste y me rescataste y me perdonaste, Señor, y me tienes aquí para tu gloria, Señor, y sé que tú lo harás en muchas de aquellas mujeres, Señor, donde el enemigo dice, tú no vales nada, tú tienes un pasado el cual no, nadie da un

es el drogadicto. Vuélvete a drogar. Estás mejor en el mundo. Ve, ahora tú le sirves a un Dios vivo, a un Dios que dice que es rico, a un Dios

tú diles, no, era antes yo, porque tú me tenías engañado, pero yo no quiero saber nada de ti, porque llegó el amado, llegó el que dejó la tumba vacía, llegó el que levanta los muertos, que dice su palabra que él resucitó a Lázaro, después que tenía 4 días, que ya quizás su carne estaba podrida, él lo levantó, aleluya. Aquel que hizo pasar al pueblo de Israel, que abrió el mar rojo, aquel que hizo que las aguas del Jordán se volvieran atrás, para que él, el pueblo, para que Josué, para que el arca de la alianza, el arca del pacto pasara, porque tú eres el poderoso de Israel. Y dile, yo no voy a escuchar tu palabra, Satanás, yo no voy a escuchar tu voz, Satanás, porque hay alguien que pagó precio de sangre por mí, que yo fui comprado con precio de sangre, y no voy a volver atrás. Hoy voy a seguir al perfecto, al poderoso, al grande, al gran yo soy, al alfa, al omega, al que está sentado al trono de la gracia, al blanco perfecto que es Jesucristo. Tú eres perfecto, Señor.

le digo al Señor, sí, recuérdame el pasado, Señor, recuérdame el pasado, pero cuando yo quiera desmayar, cuando yo quiera renunciar, Señor, pero también yo le digo, así como dice en el libro de Juan 1:12, para todos los que creyeron y le recibieron en su nombre, le dio potestad de ser hechos hijos de Dios. Dile, yo soy tu hija, yo soy tu hijo, Señor. Y con esta potestad que tú me has dado, Señor, hoy te clamo y te digo, Padre, ten misericordia de mí. Porque muchas veces yo le he dicho, Señor, yo sé, usted sabe de dónde me sacó, de dónde me rescató. Y si usted me cuidaba aún en cuando yo andaba en rebeldía, en desobediencia, en pecado, tú me guardaste. Y sé que tú lo seguirás haciendo, Señor. Y sé que cosas grandes tú harás en mí. Y yo le digo, Señor, si dice tu palabra que desde que yo alcé mis manos y te reconocí, y te confesé y creí en mi corazón que tú eras mi Señor, tú eras mi Dios, tú eras ese Padre que nunca me ha abandonado y nunca lo hará. Hoy con la potestad y el derecho que tú me has dado de ser hija tuya, hoy yo proclamo sanidad, hermano. Yo voy a dar un testimonio, aleluya, santo es tu nombre, Señor. Que Dios está ahí donde tú le clames, porque dice su palabra que Él es omnipresente. No importa dónde estés, si estás en la cárcel, si estás en el hospital, hoy clama al Dios vivo.

sopla aliento de vida, Señor, en esta mañana a los que están aquí, Señor. Así como tú le dijiste, Padre bendito, a esa iglesia, Señor, de Sardis, Rey de Gloria, aleluya. Sé que vives, pero estás muerto. Hoy sopla aliento de vida, Espíritu Santo, sobre aquellos que están muertos espirituales, Señor. Que ellos vuelvan a enamorarse de ese amor con el que te buscaban, con el que te servían, con amor y compasión, Señor. Vuelve, Espíritu Santo. Tócales, abrázales. Dile, aquí estoy, te quiero abrazar, te quiero ayudar, te quiero consolar, te quiero guiar. Clámala ahí donde estás.

situación. Ha llegado una enfermedad a tu casa. Ha llegado una enfermedad a tu cuerpo. Dile, Espíritu Santo, dice tu palabra que donde esté el Espíritu de Dios, allá hay libertad. Tú me libertaste de la esclavitud del pecado, Señor. Libértame de esta enfermedad, Señor. Quita todo dolor que hay en mi cuerpo, en mi vientre, en mi espalda, en mis riñones, Señor. Oh, Espíritu Santo, eres tú, solo tú te mereces la honra, solo tú te mereces la gloria. Hoy te exaltamos, Rey de Gloria, porque sé que tú te glorificarás en aquellos corazones que hoy claman, en aquellos corazones que están sedientos, Señor. Pero ahí dice su palabra: sé fiel, sé fiel.

Dios le bendiga, hermano. ¿Quién es el que vive? Y a su nombre. Le voy a invitar a sacar su poderosa palabra y la vamos a estar leyendo en el libro de Gálatas 6. Me responde con un poderoso amén cuando la tengan. Gálatas 6, del 1 al 8. Amén.

0: Dice que la palabra de Dios la leemos honrando al Padre, al Hijo y a su Santo Espíritu. A la letra dice: hermanos, si alguno fuere sorprendido en alguna falta, vosotros que sois espirituales, restaurarle con espíritu de mansedumbre, considerándote a ti mismo, no sea que tú también seas tentado. Sobrellevad los unos las cargas de los otros y cumplid así la ley de Cristo. Porque el que se cree ser algo, no siendo nada, a sí mismo se engaña. Así que cada uno someta a prueba su propia obra, y entonces tendrá motivo de gloriarse, solo respecto de sí mismo y no en otro. Porque cada uno llevará su propia carga. El que es enseñado en la palabra, haga partícipe de toda cosa buena al que lo instruye. No os engañéis, Dios no puede ser burlado. Pues todo lo que el hombre sembrare, eso también segará. Porque el que siembra para su carne, de la carne segará corrupción. Mas el que siembra para el Espíritu, del Espíritu segará vida eterna. Amén.
1: Amén, aleluya, gloria a Dios. ¿Quién vive? Y a su nombre, gloria a Dios. Así como estamos sobre nuestros pies, vamos a entonar unos cantitos de júbilo para el Señor. Amén. Gloria a Dios. ¿Quién vive? ¿Quién vive?

Dios es hoy. Hoy invítale que more en tu casa. Gloria a Dios. Él quiere darte de esa agua en esta mañana. Solo dile, Padre, necesito que me des de esa agua. Gloria a Dios. Aleluya, gloria a Dios. Y a su nombre, dele fuertes palmas al que vive y reina por los siglos de los siglos. Amén. Porque solo Él se merece la gloria. Aleluya.

0: Hoy declara que ese muro se cae en el nombre de Jesús. Amén. Así vamos a orar por la ofrenda. Amén. Gloria a Dios. Gloria a Dios. Santo es tu nombre, Señor.
1: Dios le bendiga, hermanos. Vamos a sacar nuestra mejor ofrenda para el Señor, ¿verdad? Levante sus manos en el aire en el nombre de Jesús, cierre sus ojos. Amado Espíritu Santo, presentamos delante de ti, Señor Jesús, la ofrenda de cada uno de mis hermanos, amado Señor, que en obediencia a tu palabra, Señor, han venido a ofrendar de lo mucho que tú les has dado. Sea usted bendiciendo cada mano del que hoy pudo ofrendar y del que no también, Señor. Tú conoces su corazón y que hoy ha traído a tu casa de oración, pero de igual manera, Señor, bendícele, como está escrito en tu palabra, Señor, al 100 por 1, Señor. Abre la ventana de los cielos hasta que sobre y abunde en cada hogar en el nombre poderoso de Jesús. Y el pueblo de Dios dice, y vuelve a decir, paz, hermanos, alegres, contentos, agradecidos con el Señor.
0: Amén, gloria a Dios, aleluya, santo es tu nombre, Señor. Gloria a Dios, santo es su nombre, Señor. Aleluya. ¿Cuántos vinieron a adorar al Señor? ¿Cuántos vinieron a exaltar al Señor? La sangre de Cristo. Aleluya, santo es su nombre. Él es fuerte, palma, porque solamente Él se la merece. Amén. Para Él es la gloria y la honra. Aleluya. Así pues, sabemos que no hay mucho tiempo. Amén. Bueno, a mí me gusta trabajar con el tiempo de Dios. Aleluya. Gloria a Dios. Muchos dicen que yo me paso. Yo le dije, aleluya, yo le dije ayer al hermano Edwin, sí, Edwin, el pianista, aleluya. Si es de Dios, le digo, usted órele, le digo. Y dígale, esa hermana se pasa mucho tiempo. Y el Señor, a ver qué le dice el Señor, le digo. Amén. Porque muchos de nosotros creemos que es nuestro tiempo, pero el tiempo de Dios es perfecto, amén. Nosotros muchas veces le robamos la gloria al Señor. Muchas veces creemos que son 2 horas y ya estuvo, ya tenemos que irnos, sin saber que el Señor quizás nos está librando de algo, sin saber que el Señor quiere una palabra, tan solo una palabra que usted y yo escuchemos, o los de la radio, amén. Así para glorificar a nuestro Señor, amén. Yo voy a dar, bueno, un pequeño testimonio resumido, ¿verdad? Amén. Pero es grande, yo sé aquellos que han clamado al Señor por un milagro, por sanidad y lo han recibido, pues usted glorifica al Señor, amén. Bueno, yo hace como unos 2 meses más o menos, yo comía y se me ponía el estómago crecido, así parecía como que tenía 9 meses. No, y llegaba a pasar por mi mente y yo, Señor, ¿no será que yo estoy embarazada? Porque el enemigo ha dicho que yo he tenido problemas con mi periodo, amén. Pero yo sigo confiando y sigo creyendo en el Señor, porque yo le digo, Señor, aunque mi mente diga no, pero yo sé que mi corazón sigue confiando en usted. Amén. Y yo decía, ¿qué será? ¿Qué será? Pero uno siempre apegado a la palabra y confiando en el Señor. Uno dice, no, yo tengo que hacer que la palabra se cumpla. Yo debo de confiar en usted, creerle que yo por su chaga fui curada. Amén. Bueno, hace 2 meses, ¿verdad? Pero últimamente yo no podía comer, yo podía comer cualquier cosita, por muy suave que fuera, como decimos, ¿verdad? Y se me inflamaba el estómago igual. Y aquella desesperación, llegó un momento también hace como 15 días que se me brollaba una alergia en los labios, en los ojos, en la piel, que un día la hermana Juniek y su esposo lograron ver esa alergia. Y yo le decía, Señor, yo le clamaba, Señor, si usted me llamó, si usted me eligió, si usted me apartó, si usted me escogió, fue porque usted tiene un gran propósito en mí. Y yo sé que usted me llamó de muerte a vida, porque quizás no me llamó él, yo estando postrada en una cama. Me llamó del pecado, me libertó del pecado, me rescató de las manos de Satanás, amén. Y yo sé de dónde Él me sacó. Y yo le digo, Señor, usted me levantó de muerte a vida y yo no quiero seguir en muerte. El enemigo quizás muchas veces ha dicho, y vienen los pensamientos a la mente, y cuando tu cuerpo reacciona, tú dices, sí, estoy enfermo. Y tú dices, tomo esto, se me quita, pero no. Al día siguiente vuelve a tener el estómago así, la alergia. Señor, dice que por su llaga nosotros fuimos curadas, y hoy yo declaro que la sangre que usted derramó en el cruz del Calvario hoy me limpia. Yo le decía, Señor, si es toda bacteria, si es todo virus, sea lo que sea, límpieme, hágalo salir por las heces, por la orina, por donde sea, yo le decía al Señor. Pero igual yo seguía, y llegaba a veces la duda y el temor, y decía, Señor, ¿será que usted no escucha mis oraciones? ¿Será que yo no las estoy haciendo con un corazón sincero, con un corazón rendido? Quizás solo lo digo de labio para que usted me la quite, y cuando me la quita, ya. Y cuando vuelve otra vez, yo llego a dudar. ¿Usted quiere que yo le crea completamente? Sucedió de que, al igual como le decía, yo podía comer una sopa de pollo, por muy suave que fuera, y yo se me crecía el estómago. Y a mí mi esposo me decía, no, tenés que seguir creyendo. Y el enemigo me decía, no, tenés que ir al centro de salud para ver qué tenés. No, y yo estaba ahí en una lucha. El domingo, que vino el siervo de Dios, ¿verdad? Me dio una palabra, amén. Sabemos que la palabra ahí está, pero pasa que nosotros no la escudriñamos, amén. O solo la leemos, pero no la creemos. ¿Por qué? Porque no estamos pasando en ese momento. Hablamos de que hay un Cristo que sana, pero nosotros no le conocemos exactamente bien porque no pasamos una enfermedad. Porque usted testifica de lo que ha hecho Dios por usted, amén. Y Él me dio una palabra. Y Él me dijo, vas a testificar, vas a dar testimonio. Yo ese día yo pasé bien de mi estómago, pero en la tarde a mí me dio la alergia otra vez. Es más, la alergia, fíjense que hace como 2 años a mí me venía esa alergia. Yo decía, ¿será que yo como algo? ¿Será que yo tengo problemas en mi periodo? Y la sangre busca cómo salir, ¿verdad? Son señales que el cuerpo da. Señor, ¿qué pasará? Usted conoce, dice que desde que estaba en el vientre de mi madre, usted conoce todo de mí, usted conoce mis errores, mis pecados, mis fallas y también cada cabello que hay en mi cabeza. Señor, Señor, sáneme. Señor, usted puede ver qué es lo que hay dentro de mi vientre, decía yo. Usted es el médico por excelencia. Y ese día yo pasé con la alergia. Es más, ya ahora no me daba como antes, me daba que se me ponían los labios y los ojos y las manos y los pies. Ahora me da un poquito en las manos y lo que me da más es en la garganta. Me quiere, entonces yo dije, Señor, el enemigo quiere tapar mi voz, el enemigo quiere que yo no hable, el enemigo no quiere que yo confiese que yo soy sana por su llaga. Y ese día pasó el temor, y cuando uno está ansioso, y yo pasé así, Señor, Señor, ten misericordia de mí, Señor. Pasó el lunes, me pasó la alergia, pasó el lunes de que vino y le dije, yo con el miedo de comer cualquier cosa. Me comí una frutita o algo, y a mediodía hago una sopita de pollo. Yo la hice, yo digo, si yo la hice, no fui que la compré. Yo tengo cuidado en lavar las verduras y todo eso. Cosas así, no le eché papa ni repollo, una sopita normal, y como a las 2 horas se me vuelve a crecer el estómago así, mire, y me sentía que ya no podía ni respirar, y mi esposo se fue a recostar, como todo hombre, ¿verdad?, amoroso, amén, y me voy al baño yo, allí es donde yo le quiero decir que hay un Cristo de poder. Yo he visto su mano poderosa, pero sí, yo reconozco y le digo, Señor, yo sé que llega la duda, porque ha pasado por mí, llega la duda cuando usted ha dicho que nosotros somos sanos, y yo llego a dudar y el enemigo quiere poner la duda de que estás enfermo y que seguís en lo mismo y que Dios no te ha sanado. Yo voy al baño a bañarme porque yo me sentía así, y me estoy bañando y de repente digo yo que fue el Espíritu Santo, me dice, estás aquí solita, habla, dale. Aquí estoy yo. Y yo empecé, yo estaba bañándome como normal, ¿verdad? Y yo le digo, Señor, yo he creído en usted lo mismo. Yo siempre le digo, Señor, con el derecho que usted me ha dado de su hija, yo hoy quizás estaba como reclamándole. Dice su palabra que donde esté el Espíritu de Dios, ahí hay libertad. No hay enfermedad. Entonces yo le decía en el baño, si el Espíritu, porque yo pudiera decir que estaba sola porque mis hijas andaban jugando por otro lado y yo estaba en el baño solita. Señor, si el Espíritu Santo mora en usted, muéstreme su gloria hoy. Y yo me toqué la panza, a ver, hermana. Yo me toqué la panza aquí, la boca del estómago. Mire, con mis dos manos. La boca del estómago. Andaban jugando por otro lado y yo estaba en el baño solita. Señor, si el Espíritu Santo mora en usted, muéstreme su gloria hoy. Y yo me toqué la panza, a ver, hermano.

0: Dice, no, pero si tenés descontrol con tu periodo. Es más, ha llegado la voz del enemigo cuando me dice, tú no eres una mujer completa porque tú no te vas a tu periodo. Y yo le decía, no, mentira de Satanás, Señor, hoy yo quiero ver su gloria. Y vea que le digo yo que yo me toqué y yo sentí un dolor aquí. Quizás me estaba apretando mucho, ¿verdad? Aquí la boca del estómago, todo vino y yo creía la palabra y en menos de 2 minutos yo empecé a vomitar. A vomitar y a vomitar y a vomitar. Y a mí me dice mi esposo en la tarde, come algo suave, bebete un fresquito de linaza con algo, ¿verdad? Porque tu estómago quedaba delicado y todo eso. Pero no, yo le digo, es que el Señor ya me limpió. Y para la gloria del Señor, desde ese día que fue el lunes, no se me ha vuelto a crecer el estómago. Amén. Yo he creído que Dios ya me sanó. Amén. Ya no siento esa sensación. Es más, quizás me dijeron, quizás porque vos estás comiendo muchos frijoles, queso, huevo, cerdo. Todo eso lo he evitado. He evitado el cerdo, pero he estado comiendo huevo, he estado comiendo frijoles, he estado comiendo cuajada y para la gloria del Señor no se me ha vuelto a crecer el estómago. ¿Sabe por qué? Porque Dios ya me libertó y yo así lo he creído. Y yo digo, Señor, aunque quizás venga la duda que el enemigo quiera ponerme, yo ya declaré que ya estoy sana. Amén. Para la honra y gloria del Señor. Es más, la alergia ya no me ha dado también. Gloria a Dios y yo sé que yo ya fui sana. ¿Cuántos creen que Dios nos puede sanar? Amén, aleluya. Así es, solo es creerle y no desmayar y no negar su nombre, no negar nuestra fe hacia Él, porque aunque no veamos ese milagro en el momento que nosotros le pedimos, sigamos orando y sigamos clamando. Amén, porque en el menos momento exacto Él llega justo a tiempo. Amén, gloria a Dios. Eso es para honrar y glorificar a nuestro Señor y decirle que Dios es bueno y Dios es fiel. Y es el mismo de ayer, el de hoy y por los siglos de los siglos. Amén. Gloria a Dios. ¿Así alguien más que quiera testificar y glorificar a nuestro Señor? Vea, así como decía la pastora, y es cierto, y la hermana Fran, yo he escuchado cuando ella dice, y ella testifica de su hijo, de su familia, ¿verdad? Y yo decía, Señor, es que yo estoy en proceso, yo decía en silencio, es que yo todavía estoy en la prueba. Aleluya, pero sin saber el Señor de dónde nos ha sacado. Amén. Y sabemos que estos testimonios para que la gente que nos escucha, ellos se animen a confiar en un Dios.
1: Amén, gloria a Dios. Así. Mi niña Samara tiene ya un tiempo de que la está viendo la pediatra porque tiene colon irritable. Y ella, por momentos le agarran unos grandes dolores en su estómago. Y ella llora del dolor y ella cuando está así me dice, mamá, vámonos, no aguanto, que corramos al hospital. Pero el día, hoy somos jueves, del día lunes ella no hacía ya popó. Ella, ustedes saben que cuando son colon irritable, las heces son muy duras y cuesta que salgan. Pero pasó el primer día y ella no hizo, ella hace una vez diario. Y pues según los doctores eso es algo normal. Pasó el día martes y ella no hizo popó en todo el día. Ya van 2 días, hay que poner cuidado, ¿verdad? Ayer nosotros nos poníamos a orar el martes y yo podía ver cómo la gloria del Señor la está ministrando. A pesar de que es chiquita, ella se pone a orar y la toca el Espíritu Santo, hermano, quizás hasta más que a mí. Y el día, hasta le di hasta aceite, porque yo traje un aceite a que la pastora pues orara por él, y le di aceite ungido. Y la gloria sea para el Señor. Ya llegamos al día de ayer y ella todavía no hacía su ese, pero ella quería y me decía, mamá, yo quiero hacer popó. Pero cuando ella se sentaba en su bañito, ella decía, mamá, yo siento que me quiere salir, pero se me suben para arriba. Y entonces nosotras empezamos a orar, ella y yo, y el Señor, mire, para gloria y honra del Señor, le sacó las heces donde estaban bien duras. Yo le mandé una foto a mi esposo donde estaban duras y ya después venía la parte normal. Porque las heces que le salen a ella, incluso ya le hicimos un ultrasonido, pero sus intestinos están normales, pero le dicen que ella tiene colon irritable. Pero para gloria y honra del Señor, nuestro Señor Jesucristo, yo creo que mi hija es sana. Y que hay poder, ¿verdad?, en la oración, y si nosotros estamos creyendo y perseverando, el Señor va a seguir obrando. La gloria de

nuestro Padre Celestial, ¿verdad? Y creo que así vamos a entregar el lugar, ¿verdad? Amén, gloria a Dios. Así que yo le invito en esta mañana a ustedes que están aquí, que Dios es bueno, ¿verdad? Aquellos que nos escuchan por la radio también, que sigan perseverando. Y si usted no ha visto su milagro, siga orando y confiando que le va a recibir. Amén. Así puesto sobre los... Gloria a Dios. Así le voy a invitar sobre sus pies, que nos levantemos. Pónganse sobre sus pies, vamos a adorar al Señor, una alabanza de adoración, para luego dejar el lugar para la palabra. Amén.

que es tu presencia la que nos guía, es tu presencia la que nos tiene aquí, Señor. Gracias, Señor. Hoy queremos habitar ahí en tu presencia, Señor, en ese lugar seguro que eres tú. Dígale, quiero habitar, Señor. Yo quiero estar ahí siempre cerca de usted. Yo quiero estar ahí buscando su presencia día a día. Que tu presencia me guíe a donde vaya, Señor. Su palabra dice en el libro de Proverbios 16:3: encomienda a Jehová tus obras y tus caminos. Hoy encomendamos.

0: así como dice tu palabra en el libro de Hechos, capítulo 1, versículo 8, Señor. Y recibiréis poder cuando venga el Espíritu Santo, y seréis testigo en Judea, en Samaria y todos los confines de la tierra, Señor. Que sea tu presencia guiándonos, Señor. Que sea tu presencia dirigiendo, hablando por nosotros, Señor. Porque sin tu presencia no somos nada. Sin tu presencia no vamos a llegar a ningún lugar, Señor. Y sabemos que apartado de usted nada podemos hacer, Señor. Es tu Espíritu el que habla por nosotros, Señor. Eres tú el que pone palabras en nuestros labios, Señor. Es tu presencia, Señor, la que convence de pecado, Padre. Es tu presencia la que llena. Es tu presencia la que confronta también,
1: así,
0: Señor.
1: Así como dijo Moisés.
0: Gracias, Espíritu Santo, por tu presencia.
1: Verso 2 en adelante.
0: Gracias, oh Jesús,
1: Padre, dices,
0: por ese regalo tan grande, este Señor, que es la salvación. Pero también sabemos que no estamos solos para luchar en este mundo, Señor, porque tenemos al Consolador, que es el Espíritu Santo.
1: Te pido que me muestres,
0: gracias,
1: tu camino para yo seguirlo. Sabes bien,
0: Señor,
1: que Israel es gente dura,
0: por
1: gente
0: todo lo
1: terca,
0: que tú has hecho,
1: más Dios
0: lo que estás haciendo,
1: Moisés,
0: y lo que seguirás haciendo en mi vida, en tus hijos,
1: Moisés,
0: en tu pueblo, Señor,
1: dice, Padre,
0: en aquel que
1: si
0: clama, en aquel
1: no
0: que invoca
1: conmigo,
0: su nombre,
1: si
0: en aquel que ha puesto
1: no conmigo,
0: su confianza en usted, Señor.
1: Gracias,
0: Rey de Gloria. Gracias, Señor. Porque sé que muchas son las aflicciones del justo, dice tu palabra.

Y a su nombre, gloria a Dios, quien vive, y a su nombre, aleluya. Así vamos a dejar a nuestro hermano que lleva la reflexión de esta mañana, amén. ¿Cuántos vinieron a escuchar palabra de Dios? Amén.

Y en el que vive, hermano. Y a su nombre. Amén, gloria a Dios. Le voy a invitar que saque su Biblia. Y vamos a estar leyendo el libro de Gálatas 6.

Amén, hermano. 6:1 dice, hermano, si alguno, Gálatas 6, capítulo 1, versículo 1, capítulo 6, versículo 1. Amén. Hermanos, si alguno fuere sorprendido en alguna falta, vosotros que sois espirituales, restaurarle con espíritu de mansedumbre, considerándote a ti mismo que no seas tú también seas tentado, sobrellevarlo uno la carga de lo otro y cumplir así la ley de Cristo. Porque el que se cree ser algo, no siendo nada, a sí mismo se engaña. Así que cada uno someta a prueba su propia obra y entonces tendrá motivo de gloriarse solo respecto de sí mismo y no en otro. Lo invito, amén. Vamos a orar, hermano. Padre que estás en el cielo, en la tierra y en todo lugar, Señor, te pedimos que sea usted, Señor, entronándose en este lugar, en esta hora, Señor, toma el control de todo lo que va a pasar. Padre, Hijo y Espíritu Santo, bienvenido a este lugar, ustedes son los dueños de aquí, Señor, bendito Rey de los cielos, te pedimos, Señor, que pase un carbón encendido en mis labios y háblame primeramente a mí y luego a tu congregación, Señor, aquí estamos, Padre bendito, lo que hemos decidido estar en esta hora escuchando palabra tuya. Todo esto te lo pedimos en el nombre del Padre, el Hijo y el Espíritu Santo. Amén. Pueden sentarse. Yo, como le puse tema a este sermón, levantemos al hermano caído. Amén. Dice que nosotros, los hermanos, tenemos que tener cuidado con aquel hermano que fracasa. No tenemos que alegrarnos, dice la palabra, de que le pase algo. O que nosotros miramos que él se va de la iglesia o se está retirando y no lo visitamos. Y hay unos hermanos que se alegran por el que el hermano no está asistiendo o algo. Eso ya no es de Dios. Amén. Porque eso ya sabemos que viene del enemigo. Porque nosotros no podemos estar alegres por un hermano que se ha retirado. Tenemos que ayudarlo a levantarlo. Por lo menos en mi caso personal, pues en nuestra vida cristiana, lo vamos a encontrar con hermanos en la fe, de que han caído, han fracasado, han tenido, y nosotros en vez de restaurarles, nos alegramos. Hay un ejemplo de un hermano que es amigo mío, es cristiano ahora, gracias por la gracia de Dios. Pero en su momento, su esposa y su hijo eran cristianos, tenía una hija. Pero él andaba en el mundo, él conocía de la palabra y andaba en el mundo. Y un día de esto que estoy trabajando, me dice un amigo mío, fíjate que tu amigo, que era tu ayudante, dice que no cree en Dios. Ah, pero si su esposa va a la iglesia y su hijo también. Andaba a hablar con él y va a verme. Dice que, y un día me lo encuentro y platicando con él, y es que me dice, se llevó a mi hija, me dice, acaba de morir hace como 2 semanas. Y entonces yo no creo en Dios. Ah, está bien. Pero para yo poder hablar a ese hermano, tenía que leer la Biblia y hablar con alguien y investigar por qué era que. Y dándome cuenta, mi hija le digo yo, platicando con él, vos no has dejado de fumar. Y a tener otra mujer. Entonces, ¿cómo el Señor te va a oír tu oración si andas haciendo lo malo? Me decía mi esposa a mí en el pasado, no esperé, Juan, que el Señor te habla con cuerdas de amor, no esperé que te hable con cuerdas de dolor. Yo no le entendía qué quería decirme en su momento. Y entonces me quedó eso grabado en la mente y un día me le acerco y le digo, esperaste 4 horas que yo te decía, no esperé que el Señor te hable con cuerdas de dolor. Él te está llamando, búscalo mientras él pueda ser allá, ahorita que tenemos tiempo. Y él me decía, ahí voy a ir, viejo, me decía, a la iglesia. Pero nunca fue. Entonces, si nosotros no, siendo espirituales lo buscamos al Señor, podemos darle un mensaje a un hermano que anda mal en el mundo, ¿verdad? Nosotros no podemos, pero usted sabe que el Señor es el que puede hacer todos esos milagros. Entonces yo le decía, anda a buscarlo, busca al Señor, orá. Y lo invitaba a esta iglesia y me decía, no, es que yo quiero ir para la iglesia donde van mi esposa y mis hijos, para la gloria y honra de nuestro Señor. Ahora él
va a la iglesia, ya su hija después no sobrevivió, pues se murió, y pero él ahora dejó a su querida, pues podamos decir, que tenía su otra mujer, y buscó de Dios, y ahora él está asistiendo, ya cumplió un año, ya gracias a Dios que lo volví a ver, y lo miro bien formal, pues. Pero para la gloria y honra de nuestro Señor Jesucristo, el hombre está ahí, está, pero sirvió de una u otra manera estar, haber estado yo aquí, porque le pude hablar de la palabra, le pude hablar de mi testimonio, cómo era yo, cómo fui y cómo soy ahora. Entonces, dice Gálatas que siendo ustedes espirituales, háblenle con mansedumbre al hermano, no alegrándose por lo mal que le vaya a pasar a uno de los hermanos. Dios, hermano, no tienta a nadie, ¿verdad? Ustedes saben que Dios no puede ser tentado por el mal. Ya sabemos de dónde vienen las tentaciones, que el enemigo es el que nos tienta a nosotros a hacer lo malo. Él anda, hermano, como dice la palabra, como león rugiente buscando a quien devorar. Y si nosotros le damos una entradita, es posible. Yo me acuerdo cuando yo iba a los Alcohólicos Anónimos y me decía, tanto que entran, tanto que salen, en una de esas no entran. Y es verdad, hermano, aquí en la iglesia también hay hermanos que se retiran y vuelven, y que le den gracias a Dios que vuelven, porque hay unos que se salen, creen que esto es un juego, y cuando quieren regresar o vienen cotos, o no traen un dedo, o vienen ciegos, porque el mundo allá del diablo no te va a perdonar, ese no te anda perdonando. Es lo que él dice, su palabra vino a matar, robar y destruir. Entonces, él te va a querer matar, él te va a destrozar, pero sabemos que hay un Cristo que lo venció, que está, él se llevó toda nuestra enfermedad y nuestro pecado, y eso es lo que nosotros predicamos, ¿verdad? La palabra del Señor, que sí tiene salvación, ¿verdad? Yo por lo menos, pues, yo sé que el que te tienta es él, el enemigo. Y una vez, yo no me acuerdo, estoy discutiendo con mi esposa, no me acuerdo porque a esta altura de la vida yo estaba discutiendo con mi esposa, ya no es normal para un cristiano, es porque tal vez le está dando entrada al enemigo por alguna parte. Estábamos discutiendo por algo leve y yo me fui al garaje donde yo guardaba, antes yo tenía un carro, yo lo guardaba ahí, y ese es mi espacio donde me mantenía, y me estoy ahí sentado en una hamaca y pasa una mujer, hermano, con un chorcito chiquitito, bien elegante la muchacha, y me dice, dame 200 pesos y vamos donde vos querás, me dice. Y le digo, andate de aquí, diablo, cochino. Y llega ella todavía, mi esposa, y sigue peleando conmigo. Y le digo, fíjate que vos, si hasta ganas de llorar, me dio. Vení peleando por tonterita. Y el diablo en vivo se me acaba de presentar ahorita, aquí enfrente. Y ya le expliqué qué era lo que era, qué era lo que había pasado. Y lo que había sucedido, que había pasado a esa mujer. Y ella la estaba vigilando a ver si la volvía a ver. La mujer no volvió a pasar. Era el diablo, hermano. Era el diablo en vivo, que estaba tentándome de hacer lo malo, porque nuestra mente es débil. Si no estamos en Cristo, no estamos fortalecidos, dejamos de ayunar, dejamos de orar, dejamos de asistir a la iglesia, dejamos de estarlo congregando y no estamos leyendo la palabra, el diablo nos va, le damos una entrada y él nos va a atacar de una a otra. En mi caso personal, mi debilidad eran las mujeres, el alcohol, las drogas, el cigarro. Y entonces él va a empezar por ahí. En la preca pasada que yo tuve, yo le hablé de lo que él hizo. Me puso un paquete de cigarro y un encendedor. Y me lo hallé encerradito y todo. Lo vendí en 100 Córdoba y me lo comí en comida. Entonces ya no volvió a ofrecerme nada. Después me tiró una cerveza, no andaba ni un peso para el almuerzo. La vendí en 60 pesos y me compré dos pecados. ¿Quién te compra dos pecados con 60 pesos a las 12 en punto, pitando la alarma en el mercado central? Entonces, lo convertí en comida, dijo el diablo, no, hombre, este hombre yo lo le estoy dando para que se envicie y lo está convirtiendo en comida. Y me lo mismo, me puso esa mujer ahí, yo la rechacé y le dije, mira, le digo, el diablo acaba de pasar en vivo. Y volvió peleando por una tonterita, no me acuerdo qué era. Y entonces ya recapacitamos, oramos y pedimos perdón al Señor y seguimos. Pero ¿cómo lo hemos aprendido a hacer eso? Estando aquí constantemente en la iglesia, amén. Entonces, dice la palabra que todos nosotros somos discípulos del Señor. Pero para poder nosotros ser discípulos del Señor, existen tres elementos
que nosotros tenemos que aplicar en nuestra vida para poder darle aquel mensaje a aquellos que todavía están sufriendo allá afuera. Por lo menos en el caso de nosotros, los que asistimos aquí a la iglesia, pasamos por un tiempo de capacitación. La pastora los días martes a nosotros a las 6 de la tarde nos da una capacitación donde nosotros aprendemos, y cosas que tengamos que no le entendemos a la palabra o algo, nosotros se la preguntamos, porque a ella le capacita también, y ese mensaje que a ella le pasa, ella lo pasa a nosotros los días martes, que ella nos está capacitando. Una vez que nosotros logramos capacitarnos, lo aplicamos a nuestra vida, dice ella. Tenemos que aprender de lo que ella nos explica, y aprendemos, lo aplicamos nosotros, a nosotros mismos, a nuestra vida, lo aprendido, lo que ella nos enseña, nosotros lo aplicamos. Y una vez que usted se lo aplica, la tercera vez es compartirlo con los hermanos, con aquellos que están viniendo nuevos, que quieren aprender de cómo nosotros hemos aprendido a dejar de todos los vicios, a aprender de todo lo malo que hay en el mundo, que te ofrece el mundo. Entonces, decía Pablo, de gratis recibiste y de gratis vas a dar. Entonces, esto es una cadena, hermano. Lo que usted va compartiendo y se lo va enseñando a los demás, los demás le van enseñando a los otros y a los otros, y así se va haciendo la cadena de compartir, de aprender para buscar la salvación. Amén. Dice que este mensaje no hay en el mundo, o dentro de la iglesia o afuera, que esté invicto, que diga que no puede ser tentado por el enemigo. Todos los días nosotros somos tentados y somos probados. Y entonces, pero si usted no alimenta esos cuatro tizones, como dice la canción del Evangelio, usted no va a poder resistir con las amenazas, de las acechanzas del enemigo. Hay muchos ejemplos en la Biblia de que personas se descuidaron y fracasaron. Varios. Nosotros podemos, por ejemplo, de muchas fallas que tenemos nosotros, es el descuido. Son tres, ¿verdad? Pero nosotros tenemos en primer lugar el descuido. Cuando un creyente se descuide, puede fallar. No ora, no ayuna, no va a la iglesia, no lee la palabra. Entonces, aquí este ejemplo que te puedo dar, yo por lo menos en mi caso personal, yo tenía mi carro, mi casa, tenía buen trabajo, tenía buenos ingresos. Siempre he sido jefe, nunca había sido ayudante. Y ese buen ingreso que yo tenía, me creía bastante. Y jugando, yo solo fumaba y bebía alcohol, y un día probé la droga, me desbarató. Llegué al punto de que me consumía $200 diarios, en 8 meses hacer la cuenta cuánto era de dinero lo que yo gasté. Entonces yo una vez, cuando ya no aguantaba de tanta droga, yo no sabía que era el Señor, ¿verdad?, que es el que me estaba cuidando, porque yo arrodillado ahí en mi carro le clamaba y le decía, si vos existís, Señor, si en realidad vos sos Dios que está en esa radio. Mira, yo le voy a decir una cosa, a mí vive el Señor, Dios Todopoderoso, que a mí nunca me han dicho, hable de la radio, patrocine la radio o haga algo ahí por medio de la radio. No, vive el Señor de que yo simplemente, como mi vida, güey, rescatada de la droga, yo lo puedo decir que, güey, por medio de esta radio, porque yo en la madrugada, hermano, no hallaba qué estar sintonizando, qué radio poner para escuchar música cuando estaba de madrugada drogándome, y solo esta radio me salía en la madrugada, y yo la sintonizaba y ahí la dejaba porque estaba sonando la música o estaban hablando de algún libro o algo, y ahí lo dejaba. Y cualquier drogadicto, alcohólico o algo, y están hablando del Señor, yo hoy lo comprendo, porque he hablado con varios, y si vos le hablas del Señor, a ellos les gusta y te hablan también. Entonces hay algo que los toca, pero ellos no pueden ser libres porque lo tiene agarrado el enemigo. Entonces yo me acuerdo que yo venía, me arrodillaba, y aquella vocecita que me hablaba en el oído y me decía,
Cristo te ama. Y entonces yo lloraba y decía, yo quiero un día, en la madrugada, sí, yo decía, en un día yo quiero estar en esa iglesia y voy a dar testimonio en la radio, ahí donde estaba hablando vos, yo quiero, sin saber que un día iba a estar yo aquí, sin saber que yo iba a estar dando testimonio de mi vida, de que cómo el Señor me rescató de las drogas, del alcoholismo y me hizo libre. Y no, tenemos que tener cuidado lo que hablamos con nuestra boca, porque por medio de la boca no sabemos el poder que tenemos. Porque fíjate que yo le decía a la hermana Lucrecia, es que usted no manda, le digo, era líder de nosotros. Usted dice, ¿quién quiere tal cosa? Usted diga, usted va a hacer tal cosa, usted va a hacer tal cosa, usted va a hacer tal cosa. Bueno, me dice, como usted me está dando la sugerencia, usted va a predicar el jueves. Bueno, ¿para qué hablé? Dije yo. Pero estamos siendo fieles al Señor, ¿verdad? No es un humano que nosotros le servimos, ¿verdad? Es a Dios. Entonces yo te quiero decir a vos, hermano, que estás por medio de la radio, que crees vos de que tu vida no tiene sentido, de que te querés ahorcar, te querés drogar, te querés quitar la vida con pastillas, que crees que Cristo no te ama, que tu esposa no te ama, que tu mamá no te quiere, tu papá. Y todas las cochinadas que el enemigo te tiene en tu mente diciéndote ahorita, y sintonizaste la radio, no hubo casualidad. Porque

al Dios que nosotros le servimos no es de casualidad. Al Dios que nosotros le servimos es de poder. Él, si tú pusiste la radio, no fue casualidad, hermano, no. Fue porque está Dios ahí, tomando todo el control, y Él tiene un propósito en tu vida. Yo decía, tanta droga que yo consumí, ¿y por qué no me morí de una sobredosis? Yo, en ese carro, no parecía que tuviera... que yo fuera consumidor, sino que parecía que era un expendedor, porque era como lo mantenía, de droga, de dosis, de alcohol y de todo. Y hasta hoy veo el propósito de Dios en mí, de donde el Señor me sacó. Yo decía a la hermana Lucrecia, no voy a ir a predicar porque solo son dos o tres los que van y no me gusta. Y me decía ella, pero hermano, en la radio son muchos los que van a oír tu testimonio. Y entonces ella dijo, sí, es verdad, porque yo escuché a alguien en la radio y yo decía, Señor, así como está ese hombre hablando en la radio, un día quiero dar testimonio en esa radio y hablar, Señor, de lo bueno que fuiste conmigo, pero sacame de este mundo que yo no puedo dejar de consumir. Yo quiero dejar de fumar, yo quiero dejar de beber, no quiero otra dosis de droga, pero mi cuerpo me la pide. Y entonces, de un día, no es arte de magia, porque esto no es magia, esto es poder de Dios. Entonces, de la noche a la mañana, me decía alguien, deja de beber un día, dos días, deja de fumarte, te fumas 20, fumate 10. Y así va a ir dejando, así hice yo. Pero el Dios Todopoderoso que ahora sirvo, me quitó todos los vicios de un solo. Todo me lo quitó de un solo. No volví a probar ni una dosis. No fui al suave engañándome la mente. Porque nosotros, mi mente y la de cada uno de nosotros, no es de un cigarro por hoy y mañana me fumo uno y así. No, si voy a volver a probar es abrir una puerta al enemigo. Y volver a abrirle un paso y entonces volver a despertar eso. Entonces yo comprendí y entendí de que al Dios que yo le sirvo es un Dios poderoso. Amén. Entonces Él vino una vez y me quitó todos esos temores, toda esa ansiedad, toda la angustia. Y empecé a llevar una vida plena en el Señor. Aprendí, y hoy estoy aprendiendo cómo... a no descuidarme, porque si nosotros nos descuidamos, ya sabemos lo que nos puede pasar. Dice que otro falla que puede, la segunda falla que puede haber, la primera es el descuido, ¿eh? La segunda es el desánimo. Nosotros los cristianos, por diferentes razones, nos desanimamos. Hay mucho ejemplo en la Biblia, por lo menos tenemos el ejemplo de los israelitas. Cuando ellos salieron de Egipto, el desánimo les ganó y entonces ellos, al ver que no tenían comida, agua, no tenían nada que vestirse ni nada que darle a sus hijos, se desanimaron y querían regresar para atrás. Y nosotros, a esta altura de nuestra vida, donde vamos para, me decían unos amigos míos cuando estaba yo en los grupos esos de alcohólicos, atrás ni para agarrar impulso. Siempre para adelante, puesta la mirada en Cristo, que es el consumador de la fe. Amén. Entonces, aquí aprendí eso. Siempre para adelante, siempre. Tengo problemas, diario tenemos problemas, pero tenemos que buscar nosotros de Dios. Otra falla que nosotros los cristianos tenemos y tenemos que saber cómo hablarle al hermano es cuando la provocación, por lo menos la broma que lo damos los cristianos aquí adentro, ya deberían de no existir, porque por lo menos en mi caso personal yo soy bien chistoso y bromita, y entonces en una de esas puede ser que no le guste a un hermano que no ande bien, y una broma te puede llevar a un pleito con un hermano, y entonces hay que saber con quién, o mejor dicho, no darse broma dentro de la iglesia. Porque yo por lo menos vi un ejemplo aquí dentro, ya dentro de la iglesia. Yo no estuve aquí, no me consta a mí, ya es como un chisme.
Porque escuché a dos hermanos que dijeron, los vamos a quitar. Yo creo que este hermano me está escuchando por la radio y le está dando risa. Porque él mismo me contó que en uno de esos que tuvieron un improviso, de tanta broma que se daba, se dijeron que se iban a quitar la camisa del evangelio y se iban a agarrar los golpes. Y eso ya no se puede estar dando dentro de la iglesia. ¿Qué ejemplo lo podemos estar dando nosotros los hermanos? ¿O cómo puedo yo, si vos fracasás aquí adentro y te va a llamar yo que venga adentro? Sí, un día me intenté agarrar los golpes con vos. No se puede estar dando eso ya dentro de aquí en la iglesia. Entonces, yo me acuerdo, pero que todo esto lo aprendí aquí adentro, cuando ya vení caminando en los caminos del Señor. Por lo menos yo ahorita, hace como un año creo menos, tenía un ejemplo de mi hija mayor, la en medio, pues, porque la mayor la tengo afuera del país. Pero con la que yo vivo ahorita, mi hija grande, me sale un día al encuentro, que ojalá que no le dé risa porque le va a pasar a todos ustedes también. Viene y me dice, papá, fíjate que me gusta un chavalito. ¿Cómo? No se esté riendo, si es verdad. Y me dice, figúrese, me dice que me gusta un niño. Ay, Señor bendito, Dios. ¿Y ahora? ¿Cómo le hablo? Yo en otro tiempo, te aseguro que la abuela fallaba. O la abuela trataba mal y le habría dicho un montón de cosas, pero no sabía en su momento qué responderle. Ahora sí, ahora a esta altura, a cualquier hermano que yo veo que haga algo indebido, que no está bien o algo, dice Gálatas que con mansedumbre, vosotros que sois espirituales, hablarle. Entonces, vos sabés cómo hablarle hoy, pero en otros tiempos yo le habría dicho aquí o allá, o a mi hija yo le habría dicho un montón. Entonces, uno ya ni qué hacer ni qué decirle. Después hablamos, le digo. Me quedo pensando, me puse a orar, estuve hablando y andaba. Y estaba escuchando una prédica en la radio. Como siempre, esa radio la tengo 24 horas. No la apago. Entonces está el radio siempre encendido. Y estaba acostado en la hamaca y decía que leyera Eclesiastés 3:8. Y empieza del 3 para adelante. Y cuando llega el 3:8, dice: tiempo para amar, tiempo para odiar. Aquí está la respuesta. Me voy para donde las chavales y le digo, mira, yo no haya ni cómo decirle, pero después me le acerco y le digo, mira, te voy a decir una cosa, me alegro que te guste un niño, pero tenés 13 años, entonces, ¿sabes por qué me alegra? Porque no soy lesbiana, no te gusta una de tu mismo sexo, te gusta el sexo opuesto, que es lo que Dios nos dio, varón y hembra, pero te voy a hablar con la Biblia, yo vení para acá y vamos a leer, buscate Eclesiastés y empezamos, tiempo para reír, tiempo para vivir, tiempo para llorar y tiempo para amar y tal. Vos vas a tener tu tiempo, vos vas a crecer, todo en el tiempo del Señor, vas a conocer gente, pero ¿quién te da esta sabiduría y esta cosa? El Señor, una vez que vos estás aquí adentro, porque le sos fiel, le seguís, entonces el Señor te da la palabra con que vos vas ahora a corregir a tus hijos. Así vos vas a hablarle a un hermano que está haciendo lo malo, pero por lo menos si vos andas haciendo lo malo, ¿cómo le puedes dar ejemplo a alguien? Si te están viendo, hey, mira este que es lo que anda haciendo, y yo también me está diciendo que no lo haga, y lo hace él. Pero le voy a invitar a que saquen su Biblia y saquen el libro de Eclesiastés, capítulo 4, del 9 al 12.

Venga, hermano. Capítulo 4, versículo del 9 al 12. Dice: Mejores son dos que uno, porque tienen mejor paga de su trabajo. Porque si cayeren, el uno levantará a su compañero, pero ay del solo, que cuando cayere, no habrá segundo que lo levante. También, si dos durmieren juntos, se calentarán mutuamente, mas como se calentará uno solo. Y si alguno le prevaleciere contra uno, dos le resistirán, y cordón de tres dobleces no se rompe pronto. Amén. Entonces, aquí nos dice que nosotros podemos atender cuando un hermano cometió algún pecado, una falta, un desánimo, algo, y se ha descarriado y se va de la iglesia. Si usted va solo a buscar a ese hermano, puede ser que lo logre y lo convence y que venga otra vez a los pies de Cristo. Pero dice su palabra que cordón de dos o tres dobleces no se rompe. Yo le aseguro que si usted y yo y otro, porque dice el Señor, donde dos o tres están, ahí estoy yo. Dice su palabra. Entonces, si nosotros le creemos y nos ponemos de acuerdo entre dos o tres y hacemos ese cordón de tres dobleces, y oramos, ayunamos y vamos a buscar a esa persona, nosotros vamos a ir empoderados para poder hablar a ese hermano y traerlo. Me decía alguien una vez, no te ocurre nunca ir por un enfermo a orar, porque te va a patear un demonio ahí. ¿Y por qué? Porque no ayunas, no orás, no va a la iglesia y no querés leer la Biblia, y va a ir como fuerte vos a hablarle de la palabra si no querés ni leerla. Y entonces voy comprendiendo y dice, ya voy para atrás, me dio miedito. Pero en el camino que vos vas transcurriendo aquí, vos vas aprendiendo. Para eso es lo discipulado que la pastora lo da los martes, para ir aprendiendo. Entonces me decía la pastora el ayer, ¿oyeron ustedes de casualidad lo que hubo el martes? Sí, yo lo oí en la radio. Ah, pues entonces me dice, vos vas a venir el huevo a dar tu testimonio. A las 6 de la tarde va a venir a orar y a las 7 de la tarde. No puedo, fíjese, le digo, porque voy a trabajar donde mi mamá, le digo, y como voy a perder la mañana del jueves, ya no puedo ir en la tarde, le digo. ¿Cómo es? Ya no puedo quedarme en la tarde porque tengo que irme a dormir allá, le digo. Yo no sé, yo eso te estoy diciendo, me dice, ya sabes que quién es el dueño del tiempo. Y me quedo pensando, y ya no me ha dado en paz para ahorita. Me han dado diciendo, tenés que dar tu testimonio en la tarde. Entonces ahorita que termine el culto, para la gloria y honra de mi Señor, voy a llamar a la jefa, pues, que ella tiene el control de nosotros, y le voy a decir que el Señor me dijo, pues, que ni modo, tengo que dar el testimonio. Pero lo he aprendido aquí adentro, ser obediente, eso lo aprendemos aquí con ella, el Señor lo enseña, ¿verdad? Entonces, dice que atender a esa persona que ha caído es con amor. Hay muchos de nosotros que, por lo menos en mi caso, fue con costo, puedo yo solito para mí. Ahí ando luchando y peleándola para venir yo solo porque la carne no quiere. A la verdad, dice, el espíritu y mi alma están anhelando al Señor, pero la carne no se quiere levantar de la cama, no quiere venir. Entonces, y así como voy ahí yo a buscar a otro hermano, si no quiero ni yo mismo por mí. Pero en el transcurso del tiempo que vos vas caminando, vas aprendiendo. Porque, mira, hermano, el diablo a nosotros sabe el potencial que nosotros tenemos y cargamos para estar aquí en la casa del Señor. Pero él no ha querido matar y destruir desde antes que lo levantemos y vengamos aquí. Nos pone pruebas para no venir, traba. Y entonces yo no había comprendido eso hasta que he estado viniendo constante y he visto que siempre que vamos a querer venir hay un pleitecito con la esposa o con mi mamá o una suegra o algo, y siempre pasa algo para que, pero el enemigo no puede tocarte, él no tiene permiso, pero si te pone traba, te habla el oído, te pone cosas, ya pone la limitada, está encarcajada para que uno venga. Y cuando mira que logra, pues, el objetivo, porque por lo menos si yo me peleo con mi mujer, ¿cómo voy a poder venir a pararme aquí al púlpito a hablar si ando enojado con ella? Hipócrita sos, dice el Señor. Pero
vení vos, pedí perdón al Señor, hablá con Él y le pide, el diablo retrocede para vos. Dice que si vos resistís, Él va a huir de vos. Entonces, no hay que darle chance, ¿vale?, al enemigo, no hay que abrirle puertas, hay que saber cómo venir a hablar al hermano, cómo saber pasarle el mensaje. Yo, en mi caso personal, me encerraron en un centro de rehabilitación. Llegué allá y el centro era cristiano. Y entonces, cuando yo llego, me decían los muchachos: pero si vos, desde que te agarramos el primer día, yo he visto videos de cómo agarran a la gente que van a llevar a los centros de rehabilitación. Y lo enchachan, le pegan, lo amarran. Entonces, yo miramos que cuando te fuimos a traer a vos, tranquilito. Hasta no, como no conocíamos el camino de Telica para Matagalpa, vos mismo lo venías diciendo: doblá aquí, váyase recto, sin decirnos llevar a otro lado. Y te veníamos siguiendo en oscuro, me dice, váyase por aquí. Y viniste, llegaste, ha estado tranquilo, que tal vez el Señor quiere un propósito conmigo, le decía yo, porque yo quiero cambiar mi vida, ya no quiero ser igual. Yo amo a mi esposa, a mis hijas, y quiero un día volverlas a ver. Quiero cambiar para ellas, servirle al Señor y hablarle a otros hermanos cómo el Señor hizo conmigo, cómo me cambió. Entonces me decía ellos: bueno, si constante aquí, son 8 meses lo que va a estar. No aguanto 8 meses. Y empecé a orar y a orar y a orar. Yo quiero ir a hablar de tu palabra, Señor, sácame de aquí. Pero me ponía aquella canción de que si tu presencia conmigo no va, no me saque de aquí. Entonces le decía: si vos no vas a ir conmigo y yo no voy a ir a una iglesia a predicar tu palabra, ni cómo me sacaste del mundo de la droga, no me saqué. Pero diario le decía: yo no quiero estar aquí, Señor, sácame. Y entonces los muchachos me dijeron: nosotros miramos el comportamiento tuyo y es excelente, no va a aguantar 8 meses aquí vos, lo más que va a estar son unos 3 meses. Al mes de estar ahí encerrado, me hicieron jefe de 80, habían como 3 cuartos, 4 cuartos, y en uno, cada uno habían 80, 100, y ahí me dieron el de los más comportados, 80 personas, y diario orábamos, cantábamos himnos y alabamos, y me cantaba la canción de Pablo y Sila, que le adoraban y le cantaban al Señor himnos para que las cárceles se abrieran y todo eso. Y yo le decía: Señor, abrí aquí para que lo vayamos, y para la gloria y honra de nuestro Señor, se abrió un día la cárcel, hubo una revoluta esa del centro de rehabilitación. Vine hasta la casa y a los 3-4 días de haber estado aquí en la casa, se volvió a abrir el centro de rehabilitación. Entonces digo: esto era una señal tuya, porque nunca había habido una revoluta así. Y hoy se abrieron los centros y estamos aquí en la casa, y empecé a orarlo y a clamarlo y de rodillas sin conocerlo. Y yo decía: así como sentía esa presencia así en ese centro de rehabilitación, yo quiero llegar a un lugar donde sienta lo mismo, igualito. Fuimos a varias iglesias con mi esposa, anduve buscando, pero primero, antes de andarla buscando, vengo del centro de rehabilitación y le decía al Señor: si esa muchacha me perdona, me caso con ella. Porque, ¿qué mujer te va a perdonar después que andabas con un cuchillo en la madrugada buscándola para matarla a ella, a sus hijas? Que ella, que un uso de razón, la Samara no sabe nada, está chiquita, pero la Charo ya tenía uso de razón, tenía como 11. Entonces decía yo: ¿qué te va a perdonar la Charo? Y mi mujer, que la quise matar, la anduve siguiendo, que dije que era esto y esto. No creo, pero yo no puedo hacer nada, es el Señor, decía. Boba, yo hablaba con el Señor todos los días y le decía: para la gloria y honra de nuestro Señor, cuando yo llegué a esa casa la semana, la Charo me llama y me dice: papá, no va a venir a vernos, es que tu mamá, Leo, me puso una restricción de 2 cuadras y no me puedo acercar a esa casa, Leo. Pero decirle a tu mamita, yo sabía que la señora es un ángel, esa señora es como mi madre, me quiere bastante, prefiere que coma yo y no ella. Entonces, así son las suegras cuando te portas bien. Entonces mi suegra me decía por el teléfono: decirle que venga, que esté a su casa. Sí, yo me voy, esta es mi señal, voy de viaje. Cuando entré a la casa, a ella no le hablé. Abracé a mi suegra, abracé a mi tía, a mi tía. Pedí perdón a todo lo que hice años, porque aunque el año yo se lo iba a hacer a mi tía y a mi esposa, a toda la gente que vivía en esa casa también la perjudicaba. Entonces le pedí perdón a todos,
me metí al garaje, empecé a limpiar todo el desorden que tenía ahí. Me encontré varias drogas que había dejado cuando me fui. La fui eliminando toditas, no la consumí. Entonces esa es una de las grandes pruebas. Encontré alcohol, cigarros, todo lo fui eliminando. No quería saber nada de droga, nada de nada. Pero iba guardando las cosas en las que se consumía. Y eso es un delito. Si uno te deshace de eso, son como un amuleto malo para vos, te van a perjudicar. Como que tenga un encendedor, un fósforo o algo, te puede empezar por ahí, por el olor del fósforo, por el encendedor. Entonces me fui por un tiempo eliminando todo eso. Pero cuando estoy ahí eliminando todo eso, al día siguiente yo dormí ahí en la noche. En la mañana hablo con ella. Yo le voy a pedir perdón. Si me perdona, bueno, si no, pero sudado. Como cuando venía a predicar por primera vez aquí en este púlpito. Te tiemblan los pies, te suda todo, lloras, no sabes ni qué hablar. Pero cuando va ya en el camino, ya no soy el que habla, es el Señor el que pone la palabra. Para gloria y honra del Señor, ni me dejó hablar la mujer, casi. Me abrazó, me besó, me perdonó. Y ya saben ustedes lo que pasó. Y entonces en la noche, ya todo el mundo alegre que lo miró, que estábamos bien. Yo me creí, mi mamá asustada. Y me dijo, un día yo, ay mamá, pues estamos aquí en la iglesia, mamá, fíjate que estamos sirviendo en una iglesia. Que cuando yo llegué a esa iglesia, me recibieron los hermanos alegres y me dijeron, bienvenido a este lugar. Esta es su casa, aquí el Señor lo ama. El hermano Henry me abrazó, me besó. El hermano Iván me pidió los datos. La hermana Imelda abrazó a mi esposa. La hermana Eiser con las otras hermanas que danzaban, bailaban. Las Charon miraba cómo danzaban, porque a la Charon le gustaba danzar. La Samarita jugando con la hermana Imelda. Y entonces dije, Señor, aquí es el lugar. Aleluya, yo, este es el lugar donde yo quiero estar, aquí siento tu presencia. Y fue el único lugar que toda la iglesia que fui, que me dieron la mano y me recibieron y me dijeron bienvenido. Entonces, aquí es. Y le digo, mamá, fíjate que decía así, me voy a casar, le digo, porque la muchacha me perdonó, la pastora dice que para poder servir en la iglesia tengo que estar casado. Mirá, me dice mi mamá, si lo vas a hacer, yo te apoyo 100%. ¿Cómo no voy a apoyar a una mujer? Me dice, que después que la andaba siguiendo con un cuchillo que le iba a matar, te perdonó. Eso no lo hace cualquiera, solo Dios lo hace. Mi mamá, que es una de las mayores idólatras que existe en el mundo, tiene como 60,000 santos, y vengo yo y soy cristiano y me dice, igual con tus cristianos, yo con los católicos no te metas, yo no me meto, respeta mi religión, yo te respeto la tuya, me dice. Pero una cosa sí te voy a decir, me dice, de toditos los santos que mirás ahí, no me, por favor, deja que se me están desapareciendo. Yo ya agarraba uno y en el puente de Telica lo aviento. Entonces me dice, se me están desapareciendo. Dicen que estás trabajando donde tu papá, me dice. Y ahí donde tu papá, hay una hermana tuya que es católica. Y hay unos que son cristianos. Pero a la católica se le están quebrando y perdiendo los santos. Apenas vos llegaste a trabajar ahí. Qué casualidad, me dice. Que ahora ella me llama y me dice, Mercedes, fíjate que desde que vino Juan Carlos, los santos se me están quebrando y se me están perdiendo. Porque los aviento en el puente del Valleca. Ahí los aviento. Y me dice, ahora tené cuidado cuando llegue Juan Carlos allá a tu casa Telica a trabajar, porque vas a ver lo que va a pasar. Y en efecto, pues, cada vez que yo llevo con mi esposa, me llama al rato cuando ya vengo de vuelta, en el puente lo aviento. Y me dice, mira, me devolvé la santa no sé qué. Mira, si es milagroso y tal, va a aparecer en tu casa. Le digo. Si no aparece es porque no tenía poder. Pero a mí no me diga nada, pero no, yo no, Willy, sinceramente, no sé. Pero miren, hermano, yo le voy a decir así, pues. Yo la mayoría de ayunos que yo hago es con el Señor, privado y todo. Yo se lo cuento a ustedes porque son mis hermanos, Yo le digo a él, esto te lo entrego a vos, te lo presento y te lo entrego para que libere a mi madre de la idolatría, que la libere. Hasta el día de hoy mi mamá, cuando estamos hablando, no me habla ni una virgen, no me habla de nada. Antes me hablaba bastante de vírgenes. Ahora me dice que el Señor Jesús, que Jesús aquí, que Jesús allá. Y nos ponemos a platicar, gloria sea al Señor. Y ahí, por ahí le vamos a ir entrando al suave. Ya sabemos que nosotros no tenemos poder, nosotros no podemos hacer milagros. No podemos, el único que puede es Jesús. Jesús es el que tiene el control en todo. Y entonces, por ahí vamos, pues, perdiendo, ganándolo la alma para Cristo. En nombre de Jesús, decía el hermano Henry ayer, ¿quién de nosotros no quisiera ver a toda la familia sentada ocupando esta silla que está vacía?
a tu mamá, a tu tía, a tu hermana. Yo me acuerdo cuando vine la primera vez, yo no quería hermano, ni primo, ni hermana, ni nada. Yo quería todito los drogaditos que se andaban drogando conmigo, que estuvieran ahí, lo invité a todito, porque como yo sentía rico y la salvación que estaba recibiendo, que estaba... Yo le pedí al Señor, yo no podía hacer una necesidad fisiológica si no me fumaba un cigarro. Y yo le decía, ¿cómo me liberaste que hoy puedo hacer toda mi necesidad y hacer todo lo que yo pueda hacer sin necesidad de droga, de alcohol? Porque no podía ni comer si no me fumaba un puro de marihuana. Y ahora puedo hacer, comerme, si no como la moronga, porque es malo, que ya sangre. Pero de ahí me como todo, le digo yo, todo lo que me, yo me lo como, porque lo siento rico hoy. Pero antes me podía el mejor pescado y lo cambiaba por un puro de marihuana. O lo hacía cualquier cosa, o lo botaba, pero no conseguía nada de comida. Entonces, toda esa liberación que el Señor hizo conmigo, yo quería que todos los hermanos que andan drogándose allá afuera, las que se andan prostituyendo, los que andan hueliendo pega y todo, estuvieran aquí, adentro de la iglesia. Pero ¿cómo lo vamos a lograr? Obedeciendo al Señor, orando, ayunando, viniendo, dando testimonio de cómo el Señor lo sacó de ese mundo. Porque por lo menos yo no me sacaba una palabra antes. Y si era para leer la lectura bíblica a regañadientes, y si era por orar por la ofrenda, ni sabía que iba a decir, no, yo no voy. Pero una vez que entras aquí y estás constante y te dicen que tenés que hablar del Señor, ¿cómo no voy a hablar? Dice la pastora, en la última vigilia, hermano, pasen uno a dar su testimonio, algo bueno que haya hecho el Señor. Nadie, y rogando, y está saliendo al aire esto, y nadie quería. Y decía yo, si yo paso, no le voy a dar el micrófono, porque ando por lo menos de una hora en mi testimonio, no, otro día lo voy a dar. Pero decía, mi esposa la quedaba viendo ella, y le decía, Yunie, pase. Y decía, Yunie, no, yo no tengo. Y decía yo, ¿cómo no va a tener? Le digo yo, cuando llegamos a la casa, si solo el milagro es que tu marido está aquí, que no se está drogando ya, es un testimonio de vida. Es un testimonio de que tenés tu silla sana, salva, que tenemos comida, que tengo trabajo y para mantenerla a ustedes. Esta chavala ahorita, en otro tiempo, nunca le hubiera sido comprado esos antiguos que anda ahorita puesto. Te lo juro, no puedo. ¿De dónde voy a agarrar yo? Para la gloria y honra del Señor nos dio. Y para otras cosas. Pero no tengo riqueza, no tengo carro, no tengo mansión, no tengo nada. Pero vivo feliz. Vivo feliz, no estoy peleando natamente como estábamos antes. Antes yo me acuerdo que yo me peleaba con mi esposa. Y ahí está ella de presente, que eran 15, 20 días que no lo hablábamos. Hasta un mes creo que llegábamos sin hablarlo. Y me ponía la comida tal vez porque le daba para la comida. Si no me acuerdo que yo me peleaba con mi esposa. Y ahí está ella de presente, que eran 15, 20 días que no lo hablábamos. Hasta un mes creo que llegamos.

Y esta le digo, mandó un mensaje, yo que tal cosa. Sí, amor, que me he asustado, pero esto solo Dios lo hace, solo Cristo. Entonces, el Señor es el que hace los milagros, uno. Entonces, ¿cómo quiere que alguien cambie o venga a venir a la iglesia? Si no le habla, venía un hermano una semana pasada, se subió al púlpito a predicar y hablaba de que nadie la visitó cuando estaba enferma, que estaba dolorida, que no sé cuánto. Y yo, una parte tiene razón, hermana, pero solo iba a hablar de su dolor y su cosa. Eso lo va a enseñar al Señor allá arrodillado en tu aposento de rodillas. Vos le vas a hablar de tu dolor y tus cosas. Y el Señor es el que te va a ver el milagro después, si vos le estás creyendo a Él. Pero sí, tenía razón, porque somos egoístas. Si nosotros miramos que usted, hermano, no está dejando, es constante viniendo aquí y deja de venir, algo le está pasando al hermano. Tenemos que ir a ver por él, llamarlo, platicar y decirle, ¿y qué le está pasando, hermano? Tal vez está enfermo, o se desanimó, recayó, o se descarrió, no sé. Pero algo pasó porque dejó de existir, o vio algo malo en la iglesia. Nosotros aquí, por lo menos yo, pues, he visto muchísimas cosas en tu iglesia. Pero como mi vista no está en el humano, ni en lo que hay, nada, ya a veces soy desobediente yo también. En el aspecto de que me mandan a hacer una cosa, yo no voy a hacer eso, voy a hacer lo otro, lo que oye. Pero no está bien, porque tenemos que sujetarnos a nuestra autoridad, dice la palabra, que tenemos que hacerle caso a los líderes, para eso están puestos por Dios. Entonces, a veces la hermana Lucrecia me dice, mira, me está con esta cosa. No lo voy a hacer. Es que yo, hermano, le digo tal cosa y no hacen caso. Dice que no es que. Es que usted tiene que obedecerle y decir, tal cosa tiene que hacer usted, tal cosa tiene que hacer el otro. Para que hablarle con autoridad, si no le digo, nadie le va a hacer caso. Le habla con amor y yo, sí, es suavecita, que así es ella. Ella sí es suavecita. Entonces, mire, me dice, como usted está hablando mucho, me dice, usted va a predicar el jueves. Ay, Señor, dije yo, ¿para qué hablé? Pero Dios es bueno, sigamos adelante. Con esto he terminado. Les invito a que sigamos adelante. Acuérdense que a tú que nos estás viendo por la radio, todos los jueves tenemos testimonio y tenemos ayuno radial presencial aquí en la iglesia. Si quieres venir, si estás ahí desanimado, si crees que tu vida no vale nada, si crees que el diablo te tiene engañado y te dice que tu mamá no te quiere, que tu papá está, que ya no servís para nada, porque es lo que me decía a mí, que ya no servía para nada, no le hagas caso, hermano. Venite aquí a la iglesia Fraternidad Cristiana de Betel. Yo me acuerdo que cuando andaba buscando iglesia, si hubiera sabido que había un rótulo aquí afuera, que había una iglesia, yo me hubiera metido a esta iglesia, porque anduve buscando varias iglesias y nunca sabía que aquí había una iglesia. Y así como me pasaba a mí, me imagino que a muchos drogadictos, alcohólicos, prostitutas, que han pasado buscando al Señor y no saben que aquí hay una iglesia, solo miran que está la puerta pintada, el portón, pero no hay un rótulo allá afuera que diga, aquí está iglesia Fraternidad Cristiana Betel, León, Guadalupe. Entonces hay gente que pasa buscando la iglesia y dice, ¿y a dónde queda esa iglesia? ¿Pero por qué? Porque solo le decían donde era la bloquera del cubano, ahí sí ya dan. Entonces hay que poner un rótulo allá afuera, decía yo hace algunos años, pero no lo he propuesto, vamos a proponer, sí, porque hay almas que tal vez así como la mía, que logró la salvación buscándola aquí en esta iglesia y decidí quedarme aquí. Así hay otro sediento que puede pasar y decir, yo voy a entrar a probar. Entonces te digo a ti, hermano, que crees que el diablo te está diciendo de que no hay salvación, de que mira, él te puede ofrecer los mejores placeres del mundo, pero son momentáneos, no sirven para nada, solo te lo quitan en un instante y se vuelve al día siguiente o al ratito, 5 minutos, volvés a querer más. La salvación y esta cosa que te ofrece Cristo es eterna, es una alegría de verdad. Te invito a que vengas a esta iglesia o a lo que tú quieras ir, pero que vayas a la iglesia a buscar de Dios y vas a ver. No ponga la mirada en el hombre, no le crea a la gente que dice que ahí hay pastora, que era pastora aquí, que esto, no, hermano, busquemos a Cristo, busquemos la mirada en el Señor, Él es el consumador de la fe, Él es el que todo lo sabe, todo lo puede. Entonces, yo lo invito, ¿verdad?, que sigamos adelante, que todo está cumplido, ya vimos todo lo que está escrito en la Biblia, está pasando ahorita en el mundo, ya todo está pasando, lo que está escrito ahí, ya todo está cumplido. Así que, hermanos, sigamos adelante.

0: Lo invito a los cultos los días miércoles a las 6, a las 7 de la noche, dirigido por la red de hombres. Los días jueves los ayuno a las 10 de la mañana, dirigido por diferentes redes. Los días viernes hay culto dirigido a las 7 de la noche, dirigido por las damas. No creas que porque es de dama, solo dama viene todo, solo que ella dirige la alabanza. El día sábado también tenemos culto para que te presentes. Si no puedes venir ninguno de estos días, puedes venir el sábado a las 6 de la tarde, dirigido por los jóvenes. Y el día domingo es nuestra poderosa culto de escuelita dominical a partir de las 10 de la mañana, siempre con un pastor aquí en la iglesia. Estamos ubicados en la cuarta sección, 3 cuadras abajo, 1 al norte, media abajo, donde era la antigua bloquera del cubano. Yo sinceramente, hermano, te lo digo, a vos que me estás escuchando en la radio, no le estoy haciendo propaganda a la radio porque no tengo ningún beneficio de ella. El único beneficio que tengo es de Jesús.
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0: Compasión y aquí me tiene. Entonces, así como me dio la oportunidad a mí y de todo lo malo que andaba haciendo, me dio la oportunidad de estar en esta casa de adoración. Te pido que te venga a esta iglesia y vas a ver que te va a dar la misma oportunidad que Él me dio a mí, te la va a dar a ti. Todo esto te lo pedimos, Señor, en el nombre de Jesús. Amén. Vamos a orar para hacerte pedido. Les invito a que se pongan de pie.
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1: Aleluya, Señor. Señor, reconocemos esta noche que sin esa cruz, Señor, del Calvario, no estuviéramos parados enfrente de ti esta noche, Señor. Señor, queremos agradecerte en este momento por todo el sacrificio que tú hiciste en la cruz, Señor. Y que tú no te bajaste de esa cruz, Señor, habiendo podido hacerlo. La única razón de que no te bajaste de ahí, Señor, fuimos nosotros. Vernos aquí, Señor, reunidos, cambiados, Señor, por tu gracia. Señor, muchas gracias por esa sangre. ¿Por qué no le das gracias con tus labios, mi hermano? Solo cierra tus ojos y olvídate de todo lo demás a tu alrededor. Cierra tus ojos, levanta tus manos y dale gracias al Señor. Gracias, Señor Jesús. Hoy queremos reconocerte, Señor.

0: Levanta tu voz y díselo en tus propias palabras de nuevo, Señor, hermoso. Hermoso sin igual. Levantamos nuestra voz como testimonio a las naciones de tu hermosura, de tu grandeza. Digo.
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0: Aleluya.
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0: 7:37.
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1: Mi gente, buenas tardes. Un poco estamos ya iniciando en tiempo real. El oyente presenta su música. Saludos, buenas tardes. Espero que la estén pasando excelente en este día. Ya estamos por aquí nosotros en 23 de julio del año 2026. Estoy en recuperación, así es, estoy en recuperación, ya que he estado un poco afectado aquí con una gripe toda terrible, ¿verdad? Pero lo importante es que ya estamos nosotros siempre por aquí al suave, listo para iniciar en tiempo real. El oyente presenta su música, ya listo, usted puede mandar su nota de audio. Ya sabe que nota de audio a través de nuestra línea telefónica 5842-1592. En tiempo real, el oyente presenta su música.

Vamos a la música entonces en tiempo real. El oyente presenta su música, tremendo dejando si no hay comunicación. Se prepara por aquí ahora Cody Corne, Blick Black. Este es un tema que tenemos dejando en esta tarde. Y ya también se prepara por aquí en Cora Nuestro Amor, marcando las 2 de la tarde con 13 minutos en tiempo real. El oyente presenta su música. No hay comunicación, entonces inmediatamente pues yo me voy a la música, regresamos.

Es entonces porque nosotros vamos a continuar, así es, con el tiempo real. El oyente presenta su música. Así entonces en esta tarde, vamos con temas musicales en esta tarde. Bueno, entonces en este día estaremos escuchando la participación en esta tarde de Tercer Cielo. El tema es aquel que dice por aquí, mi último día. Vamos a estar dejando música también por aquí de Torre Fuerte en la producción Tú por Mí. Aquel tema que dice, si es el mismo Tú por Mí. Así que regresamos. Buenas tardes, las 2:25.

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1: En tiempo real, el oyente presenta su música. Agradezco tu oración, Nelson. Sí, hombre, hemos estado un poco ahí agripado, pero bueno, estamos tratando de comer, tratando de beber, hasta donde sea posible. Nelson, esta tarde, claro que sí, yo quiero que usted se convierta en locutor. Recuerde, cuando usted nos pide un tema, estimado oyente, o hermana, o hermano, cuando usted nos pide un tema, quiero que usted participe, quiero que usted presente su tema, quiero que usted se convierta en locutor escuchando Restauración. Solamente nos están separando 27 minutos, llegamos a las 3 de la tarde aquí en la emisora que está contigo 24 horas sin parar. Para los hermanos y amigos que nos escuchan en los diferentes también mercados de aquí de la ciudad de León. Entonces recuerde que le bendecimos a todos ustedes en esta tarde. Le bendecimos a todos ustedes, agradecido porque usted siempre escucha la radio. Hay hermanos que me han comentado, Lester, aunque a veces no nos reportamos, pero siempre estamos escuchándote ahí en tu, siempre estamos al 100, siempre estamos ahí 100% al 1000 por hora escuchando Restauración. Inmediatamente escuchamos esta nota de audio. Esta nota de audio nos acaba de llegar, inmediatamente la escuchamos.
2: Buenas tardes, que el Señor les bendiga. Les saluda María Teresa Calderón. Les estamos escuchando desde aquí del reparto anexo Oscar Pérez. Tenemos a todo volumen el equipo y en tiempo real el oyente presenta

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1: Eso como dice me la consigne en tiempo real, el oyente presenta su música. Qué bárbaro como en el cielo. Ahí de este grupo guatemalteco recibe en Estados Unidos, en Miel y San Marcos. Ok, para todos ustedes que están escuchando la emisora que está contigo 24 horas sin parar. Estamos esperando la lluvia, hombre, que llueva. Yo sé, yo estoy creyendo que ya pronto tiene que llover en estos días. Estamos creyendo en el nombre de Cristo Jesús. Estaba por aquí viendo el satélite. Ha estado lloviendo, por ejemplo, en San Pedro del Norte, hombre, ya en Matagalpa. Ok, entonces seguimos con música. Si no tenemos nota de audio, vamos a irnos con más música en esta tarde, hombre, ya donde solamente nos están separando 21 minutos. Llegamos ya a la parte final de en tiempo real. El oyente presenta su música.

Juan Carlos Alvarado desde Guatemala con la producción Nunca Digas Nunca. Es una alabanza que dice por aquí ahora, aquí estoy. Es un temazo del guatemalteco Juan Carlos Alvarado. Él cuenta una historia muy bonita. Pasó un proceso hace años, pero Dios lo restauró. Y el hombre que revolucionó la alabanza en el mundo fue Juan Carlos Alvarado. El hombre el que escribió la música Cristo no está muerto, también el poderoso Israel. Grandes adoradores, hombre, que, wow, tremendo. También se está preparando por aquí ahora la participación. Queremos ahora dejar a doña Lali Torres. Ella también está preparándose para cantarnos una alabanza que es titulada Ese Gran Día, marcando las 2 de la tarde con 40 minutos en Radio Restauración.

0: En tiempo real, marcan ya las 2 de la tarde con 50 minutos. 2 de la tarde con 50 minutos en restauración. Qué bárbaro el tema que estamos escuchando de Juan Carlos Alvarado. Aquí estoy. Y doña Lali Torres, ese gran día. Qué lindo es prepararse, hombre, cuando en el momento que Dios, bueno, ya cumpla su propósito en nosotros, aunque él no ha terminado la obra, hay mucha caña que moler. Entonces usted tiene que entender que Dios tiene un propósito para usted y para mí y para cada uno de aquellos que hemos sido ahora salvo por su gracia y por su misericordia. Inmediatamente nosotros queremos atender esta comunicación, aunque ya sonamos música de Torre Fuerte, vamos a hacer la sesión por hoy, ¿verdad? Inmediatamente vamos a estar escuchando esta nota de audio.
1: Bendiciones y saludos desde el barrio Oscar Pérez Casar. El oyente presenta Corre a donde quieras de Torre Fuerte.

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1: Momento ya de despedirnos, momento ya de retirarnos de tiempo real. El oyente presenta su música. Si no tenemos nota de audio, inmediatamente nos despedimos ya de esta programación de la tarde. Ya no solamente nos están separando 6 minutos, llegamos a la parte final en tiempo real. El oyente presenta su música. Voy con la última música. Es un exitazo de nuestro hermano Marco Wicon. El tema es Venció. Él es el vencedor por excelencia. Vigente en cabina les acompaña Don Lester Martínez. Ya sabe entonces que a las 3 tenemos música variada, a las 4 tenemos un mensaje de restauración y a las 5 de la tarde tenemos la ruta 897. Pásela bien, feliz tarde, que disfrute su cafezazo caliente. Ya por aquí nosotros contamos que estamos con un cafezazo caliente. Estamos disfrutando de un cafecito aquí no te gano. ¡Vamos a la música! Vigente, pásela súper bien, feliz tardes.

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1: Ese chiquillo horrible es la oveja negra de la familia. Nunca lo he visto hacer algo o decir algo bueno. Nos avergüenza a todos. Solo espero la hora en que desaparezca de nuestro camino y ya no se meta más en medio de nosotros. Así hablaba la tía Isabel de Carlos, su sobrino. Y eso no era todo, siempre lo comparaba con su hermano mayor. Para ella, el mayor de los dos hermanos era un dechado de belleza, de pulcritud y de inteligencia. Carlos creía a pie juntillas lo que su tía decía de él, y el pobre chiquillo razonaba así: si yo soy el malo, la oveja negra, si no sirvo para nada, si estorbo, entonces, ¿qué más da que viva o que muera? Sus padres no hacían nada para detener a esta tía que odiaba tanto al muchacho. Al contrario, de vez en cuando se oía decir: tiene razón tu tía cuando dice que tú solo sirves para hacer lo malo. Pero no todas las tías son malas. También vivía en la misma casa otra tía que miraba las cosas desde otro punto de vista. Ella se sentaba, conversaba con Carlos, le leía libros, lo enseñaba a leer, lo enseñó a estudiar y amar la escuela. Ella lo motivaba continuamente y le hacía ver sus virtudes y lo ayudaba a corregir defectos. Por causa de ella, Carlos se convirtió en un hombre de bien. ¿Sabes?

0: Gracias porque eres nuestro Padre.
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2: 3 de la tarde con 37 minutos.

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3: Restauración de León. 3 de la tarde con 41 minutos.

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3: 89.7 FM. 3 de la tarde con 46 minutos.

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4: 3 de la tarde con 53 minutos.

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2: Génesis 18:17. Esta palabra Dios la puso en mi corazón, pero de una manera impresionante hace 2 días. No se me quitaba del corazón y supe que Dios quiere que yo hable de esto hoy. Así que abra su espíritu, manténgase preparado durante todo el tiempo para recibir todo lo que Dios quiere hablar. Dice el verso 17 del capítulo 18 de Génesis: pero el Señor pensó, ¿le ocultaré a Abraham lo que estoy pensando hacer? ¿Acaso no lo convertiré en una nación grande y poderosa y haré que sea una fuente de bendición para todas las naciones de la tierra? Estoy seguro de que enseñará a sus descendientes a obedecerme, de modo que cuando él muera, ellos continúen practicando la justicia y la honestidad. Yo, por mi parte, le cumpliré a Abraham todo lo que le he prometido. Así que el Señor le dijo a Abraham: yo no puedo aguantar más la queja que hay contra Sodoma y Gomorra, pues su pecado es muy grande. Bajaré a Sodoma para ver si de verdad sus habitantes son tan malos. Voy a comprobar personalmente si lo que se dice de ellos es verdad o es mentira. Dios mío, te suplico por favor que de manera fiel e íntegra lo que tú quieres decir aquí, Señor, sea lo que se escuche en este auditorio y sea lo que traspase las cámaras, Señor, y todas las pantallas, Señor, de esos que están ahora mismo recibiendo tu palabra. Padre, yo solo digo, heme aquí una vez más. Ahora, Padre, habla tú a través de mí en el nombre de Jesús. Amén. Pueden sentarse. Vamos a hablar en esta mañana unos minutos bajo el tema cuando Dios decide responder a tu clamor. Cuando Dios decide responder a tu clamor. Miren, lo primero que yo quiero que usted observe es que en ese pasaje que vimos ahora mismo en Génesis 18 del 17 al 21, hay algo que es demasiado revelador, de verdad, muy revelador. Y nosotros tenemos que pedir cada día al Señor que nos ayude a no solo leer la Biblia. Señores, no es solo leerla, es que Dios nos abra los ojos del entendimiento para poder apreciar lo que el Señor

Señor nos quiere decir en cada una de las palabras que hay registradas en la Biblia. Y yo quiero que usted sepa que cuando usted le pide esto a Dios, le está haciendo una tremenda petición. Al Señor le agrada que usted le diga, enséñame, no solo lo que dice aquí, sino lo que tú quisiste decir con lo que dice aquí. Enséñame, no solo lo que yo puedo leer con mis ojos naturales, sino lo que tú quieres traspasar a mi espíritu para que edifique mi corazón. Dios, enséñamelo. Cuando el Señor te abre los ojos espirituales para leer la Biblia, pasa contigo que un pasaje que tú hayas leído muchas veces, el día que Dios te abre los ojos espirituales, tú comienzas a verlo completamente distinto. Algo que tú leías nada más y tú decías, ay, mira qué lindo o qué bueno, o hasta te lo memorizaste. El día que Dios rueda la cortina para que tú veas exactamente qué es lo que Él quiere comunicar a tu espíritu ahí, un solo pasaje de la Biblia puede cambiar tu vida para siempre. Para siempre, pero no es solo cuando lo leemos, es cuando el Señor se revela a nosotros por medio de lo que la palabra comunica. Así que en este sentido, para mí, yo puedo decir que ha sido una bendición el hecho de yo leer esto. No porque lo haya leído por primera vez, porque como dije, no se trata de leerlo una vez ni 10 veces, se trata de que Dios te pueda mostrar qué es lo que Él quiere decir ahí. Y viendo esto, literalmente me asombra ver cómo el Señor dice lo siguiente: ¿le ocultaré yo a Abraham lo que estoy pensando hacer? Me llama la atención esto porque oiga lo que es que el Señor dice. Él dice, yo le ocultaré a Abraham lo que estoy pensando hacer. Señores, miren, hay cosas que ahora mismo Dios las está pensando hacer en tu vida. Él las está pensando hacer. Hay cosas que Dios está pensando hacer en tu familia. Hay cosas que Dios está pensando hacer en tu trabajo, en lo que te ha puesto en la mano, Él las está pensando hacer. Y tú y yo las desconocemos. Pero, ¿qué es lo que está haciendo que lo que Dios está pensando hacer, Él no me lo esté revelando? ¿Por qué, si dice la Biblia, que el Señor a sí mismo se pregunta y dice, le voy yo a ocultar a Abraham lo que estoy pensando hacer? Y Él mismo concluye diciendo, yo no se lo voy a ocultar. ¿Por qué cuando el Señor piensa en lo que está pensando hacer contigo y piensa si lo va a revelar o no, no decide revelarlo muchas veces? ¿Qué es lo que está impidiendo que Dios me revele a mí lo que está pensando hacer? Hoy lo primero que yo quiero invitarte a ti a considerar es eso. ¿Qué puede pasar en tu vida si Dios pensara, comenzara a revelarte a ti todo lo que está pensando hacer? Imagínate tú caminando con un mapa celestial. Imagínate que el GPS del cielo se active para ti en esta tierra. No va a haber pérdidas, no va a haber fracaso, no va a haber errores, no va a haber equivocaciones, porque entonces ahí con el GPS del cielo activo a tu favor, tú vas a entender que no todas las rutas, aunque sean buenas, son las correctas para ti. Tú vas a saber exactamente por qué estás en un aparente tranque. No es un tranque, no. Es que el semáforo está en rojo. Y el que te cuida lo puso ahí para que tú no tengas una situación que te vaya a costar lágrimas. Es que cuando Dios comienza a revelarte las cosas a la manera de Él, ya tú no te sientes abandonado, tú te sientes protegido. Tú no crees que Dios se olvidó, tú sabes que Dios te está cuidando de algo. Que tú no lo entiendes, ok, no lo entiendes en tu carne, pero cuando Dios te hace entender, ay Dios mío, yo le pido al Señor que hoy aquí en esta mañana, a los que están presentes y a los que están conectados, Dios les ruede la cortina para que puedan entender lo que hasta aquí no han podido entender. Le ocultaré yo a Abraham. Le ocultaré yo a Abraham lo que voy a hacer. Él mismo se responde y dice, no, yo no se lo puedo ocultar. Ay Dios mío, Padre, vive tan íntegramente que cuando Dios piense en ti, diga, yo no se lo puedo ocultar a ella. Es tan fiel que no se lo voy a ocultar. Él se esfuerza tanto por hacer mi voluntad que no se lo voy a ocultar. Yo no voy a dejar que le asalte el problema. Y es más, te voy a decir algo, no todas las veces que Dios te revela o nos revela algo es por medio de palabras. No, a veces se lo revela a tu espíritu. A veces el que lo recibe, el mensaje de Dios a veces se recibe no en la mente, sino en el espíritu. Por eso es que hay situaciones que a ti te golpean y tú las recibes de una manera tan fuerte, así como tan sólida.

fuerte y tan ecuánime, tan equilibrado, si Dios te suelta en medio de ese problema, tú te descompones. Es más, la gente que te conoce, cuando ve ciertas situaciones llegando a tu vida, como te conoce en lo humano, y ve cómo tú estás manejando esa determinada situación, tiene que estar de acuerdo con el cielo cuando dice, es que Dios, tiene que ser Dios. Tiene que ser Dios que lo está preparando, porque si Dios la deja, si Dios lo deja, Él no estuviese manejando eso con tanta sobriedad, con tanta paz, con tanta firmeza. Hay cosas que Dios no se la avisa a tu mente, se la avisa a tu espíritu. Hay noticias que si Dios te deja recibirla a ti, tú te descompones. Pero como Él sabe lo que viene, Él prepara tu espíritu y luego tu mente se entera de lo que ya tu espíritu sabía. Ay, Dios. Le ocultaré yo a Abraham lo que voy a hacer. Santo Dios. Hay una parte de la Biblia que dice que el Señor no hace nada sin antes avisarlo a sus profetas. Y hay algunos versículos de la Biblia que a nosotros nos tienen que poner a pensar. ¿Qué es lo que está pasando? Porque si vamos a ver esto como lo dice la Biblia, como lo vemos escrito en la palabra, entonces es ilegal que a usted le asalte el problema. Usted tiene que estar avisado, y cuando digo avisado, no necesariamente digo de que usted vaya a saber siempre todo. Te estoy diciendo de que a ti no se te sobresalte tu mundo por situaciones que te pasan cada día. Es que hoy le pido al Señor que tú andes bajo la misma unción de Cristo en la tierra. Jesús decía, yo no hago lo que quiero, yo hago lo que veo hacer a mi Padre. ¿Cuándo lo veía? Yo quiero saber cuándo era que lo veía. Lo veía cada día cuando se comunicaba con el Padre. Cuando usted ignora a alguien, a ese que usted ignora, tarde o temprano va a dejar de hablarle. El problema es que el que revela quiere hablar contigo, y muchas veces a nosotros se nos hace difícil tomar un tiempo para hablar con él. Yo le pido a Dios que a ti te dé deseo de conectarte cada día más profundamente con el que revela. Te tengo que decir que él tiene tu agenda. Él no solo tiene tu agenda de la semana, Él tiene tu agenda del resto de este año. Pregúntale al que revela, ¿qué hago? ¿Dónde voy? ¿Con quién hablo? ¿Cuáles decisiones tú quieres que yo tome? Revélalo. Te haré entender. Te mostraré el camino por el que debes andar. Te mostraré el camino, te haré entender. Toda confusión es ilegal en tu vida hoy. Todo lo que quiera perturbarte, todo lo que quiera afligirte, todo lo que quiera hacer que tú tomes decisiones contrarias a la voluntad de Dios, la declaramos ilegal aquí en esta mañana. Y si usted lo cree, diga conmigo, amén. Le ocultaré yo a Abraham. No se lo puedo ocultar. Y la razón por la que no se lo voy a ocultar es porque estoy seguro. Oiga esto, Dios mío. Dice el Señor, yo estoy seguro de que Abraham le va a enseñar a sus descendientes a obedecerme. Señores, miren, le voy a decir algo. Usted no controla el resultado de lo que usted hace. ¿Cómo así, pastora? No. Usted no controla el resultado, usted controla acciones. ¿Dónde es que está el trauma de los padres, de las parejas, de lo que sea, la relación que sea, en lo que usted sea parte, que usted quiere controlar resultados? Nosotros no controlamos resultados. Nuestro trabajo, es más, le voy a decir, Pablo y Apolo no controlan resultados. Yo sembré, Apolo regó y le dejamos el resultado a Dios. El resultado es el crecimiento, pero no de Pablo ni de Apolo. El resultado lo da Dios. Entonces el problema es que cuando nosotros no vemos resultado en lo que hacemos, cedemos a lo que estamos haciendo.

escuche bien, hay gente que por no ver resultados se desmotivan. Dice el Señor, no deje de enseñar a tus hijos a obedecerme. Yo no le hablo ya porque no, yo no veo resultados. ¿Quién te dijo a ti que tú controlas resultados? No controlamos resultados. Yo no le predico a mi mamá ni a mi papá porque ellos son de tal religión y no me hacen caso. No controlas resultados. Pero la palabra es como martillo que quebranta la piedra. La palabra del Señor no retorna atrás vacía. Escúchame, escúchame. Yo no sé aquí a quién el enemigo ha tratado de desmotivar por no ver los resultados de lo que está sembrando. Esto yo pudiera extenderlo a más. Déjame preguntarte, ¿cómo te va a ti cuando tú vives haciéndole favores a todo el mundo y tú no ves resultado? Cuando tú le has dado todo a una persona y esa persona sigue indiferente contigo y tú dices, cualquiera lo suelta. Escúchame, déjate de estar mirando el resultado que viene de allá. Enfócate en el resultado que viene de arriba. No se cansen de hacer el bien, porque a su tiempo, ¿cuándo es? A su tiempo ustedes van a segar, pero con una condición. ¿Cuál es la condición? Si no desmayan. El Señor dice de Abraham, yo estoy seguro que Él va a enseñar a sus descendientes a obedecerme. Señores, Israel no siempre obedeció a Dios, pero eso no era problema de Abraham. ¿Y por qué? Porque Abraham cumplió su parte. Háblame de la parte tuya, ¿cómo va? Vuelve al ring. Vuelve a ocupar tu posición. Lo que sea que te haya sacado de la posición tuya, dile, lo pensé mejor. Lo pensé mejor. Vuelvo a tomar mi posición de intercesor, de intercesora, de dar ejemplo, de ser el que siempre corre la milla extra. Ay, ya yo me cansé porque yo no veo resultado. Estás mal enfocado. Todo el que me dice a mí me cansé y no lo hice, escuche lo que pasa. Hay que ver en qué. Claro, si hay algo que tú estás haciendo y no te da resultado porque fue una decisión tuya donde Dios no participó, sino que la armaste tú y obviamente tú no ves resultados, esa puede ser la manera de Dios decirte sal de ahí. Pero yo no estoy hablando de eso, yo te estoy hablando en aspectos relacionales, de mi compromiso con los demás. Abraham, mire, le voy a decir algo, Abraham tuvo un cotejo del padre. ¿Por qué? Porque dice el Señor, yo sé que Él le va a enseñar a sus descendientes a obedecerme. Usted, mire, el trabajo de nosotros es enseñar a nuestros hijos, es enseñar a nuestra familia a obedecer a Dios. Que ellos no lo hagan, eso no depende de nosotros. Pero que ellos no lo hagan porque nosotros no le enseñamos, esa es otra cosa. Ve a ver si la razón por la que en tu casa nadie conoce de Dios es porque tú no le has predicado. Si la razón por la que ellos no saben lo que Dios puede hacer con alguien es porque tú no le has hablado, ¿qué pasaría con tus hijos si tú te fueras hoy? ¿Se quedarían ellos deseando servirle a Dios? De eso es que el Señor habla. Ay, Dios. Si ya tú no estás, dime si lo que tú has sembrado, no importa la edad que tengan, tienen 3 años, siempre hay un lenguaje para hablarle. Mire, la Biblia dice que de la boca de los niños y de los que maman, el Señor saca la sabiduría. Mire, le voy a decir algo, ahora en Vallado sus hijos tienen que ser lo primero que ayunen. Ay, mis hijos, que ayunen, que ayunen. ¿Tú sabes lo que dice la Biblia? Que en un tiempo determinado el Señor mandó a todo el pueblo a ayunar. Léalo en Joel, desde los niños y hasta las vacas. Pero estamos protegiendo mucho a nuestros hijos. Ay, yo no le hablo, yo no le digo, yo dejo que tome su propia decisión. ¿De qué? ¿Que tome qué? Que tome su propia decisión. Eso es lo más peligroso que tú puedes hacer por un hijo. ¿Con qué criterio? ¿Con qué concepto? Ay, Dios mío, Josué decía, ay, ustedes elijan a quién ustedes van a servir. Pero mi casa yo. Mi casa yo. Él no dijo yo. Él no dijo yo. Él no dijo yo. Y ellos que hagan lo que quieran. Mi casa y yo serviremos a Jehová. Y escúcheme bien, los cabezas de familia aquí. No es lo mismo usted ser un hijo en una casa que ser el padre de familia. ¿Por qué? Porque la cabeza tiene responsabilidad. Y lo que el Señor está diciendo de Abraham, yo sé que Abraham le va a enseñar a ellos. También yo sé que ellos se van a desviar. Pero yo también sé que no va a ser por falta de la instrucción de Abraham. De modo que cuando Abraham muera, ellos continúen practicando la justicia y la honestidad. Y si no la practican, que no digan que no me enseñó mi papá. Ay, Dios mío. Ay, Dios mío. Dice además, yo por mi parte cumpliré a Abraham todo lo que le

0: prometido. Esto está fuerte porque lo que el Señor está diciendo, cuando Abraham hace lo que él tiene que hacer, me pone una demanda a mí. Ay no. Si Abraham hace lo que él tiene que hacer, pasa que yo tengo que hacer lo que tengo que hacer. A veces quien pone en retraso lo que Dios quiere hacer es usted. Porque la parte suya todavía no se ha revelado. Es mi deseo que hoy tú dejes de enfocarte en resultados que estén o no estén y sigas haciendo lo que Dios te mandó a hacer. Porque el hecho de tú hacerlo, no los resultados. Es el hecho de yo hacerlo, no son los resultados que eso produce. Es el hecho de yo hacerlo que va a traer que Dios haga lo que Él tiene que hacer. Dice el Señor, ¿de quién tú quieres recibir recompensa? ¿De aquello por lo que tú estás haciendo las cosas? ¿O vas a poner una demanda en mí? Cuando yo, por encima de ver que tú eres quien eres y haces lo que haces, aunque no tiene el apoyo de quien tú lo quieres tener, pero porque tú sabes que lo hace por mí, lo sigues haciendo. Es ahí donde Dios decide ponerse de pie en el trono. Y Dios dice, ay, ay, ay, qué bueno que no te detuviste cuando viste que nadie te apoyó. Porque yo te vi, yo sí te vi, yo te vi. Y si hay alguien que puede mejorar ese aplauso al Señor, que lo haga bien. Yo por mi parte, wow. Yo por mi parte, Abraham que se encargue de su parte. Ay, qué lindo. Dice el Señor, si tú crees que mi propósito se va a cumplir solo con tu parte, no. Hay una parte que tiene que ver contigo y otra que tiene que ver conmigo. Dios hoy a alguien le dice, haz tu parte. Pastores, ¿cuál es mi parte? Sigue orando. ¿Cuál es mi parte? Sigue confiando. ¿Cuál es mi parte? Apártate de todo lo que debilita tu fe en mí. ¿Cuál es mi parte? Desconéctate de todo lo que amenaza lo que yo quiero hacer contigo. ¿Cuál es mi parte? Ciérrale la brecha a todo ataque del diablo en tu vida. ¿Cuál es mi parte? Perdona a los que te hirieron. ¿Cuál es mi parte? Aleluya. Ayuda a todos aunque no se lo merezcan. No, deje, no, Pérez, usted me va a ayudar. Aquí hay gente que, hey, el cielo ya está listo para revelarle la parte de Dios. ¿Por qué? Porque aunque ellos no han visto en mucho tiempo, ellos han seguido haciendo lo que le corresponde. Ay, Dios, ayúdame a predicar esto. Dímele a tres personas ahora mismo, dile, ahí viene la parte, dile, que le corresponde a Dios a tu favor. Tienes que ayudarme. Conviértete en un profeta, dile, ahí viene tu parte de parte de Dios. Dile, anúnciale, sé el primero, dile, ahí viene tu parte, dile. Si has sabido esperar en el Señor, ahí viene la parte que le corresponde al Señor. Hay cosas de Dios que no es el diablo que la tiene dique atrasada. Es que usted se dejó matar esperando resultados de donde no tenía que esperarlo. ¿Tú ves por qué que yo soy así? Yo antes no era así. Lo que pasa es que yo era muy bueno. Y a mí como no me agradecían, yo un día dije, se acabó esto. El día que dijiste se acabó esto, se acabó para ti. No fue para la persona que dejaste de hacerle el bien. Déjame decirte lo que Dios hace con la persona que tú le estabas haciendo el bien. Si Él quiere que le sigan haciendo bien, Él va a usar a otra persona. Oye lo que dice Mardoqueo de Esther. Si tú no actúas, déjame decirte lo que va a pasar. Vamos. Respiro y liberación vendrá. Vamos, vamos, vamos, vamos. De alguna otra parte. Pero tú y tu casa van a perecer. Ay, la que va a perecer eres tú. El pueblo no, porque va a venir respiro y liberación de alguna otra parte. ¿Tú crees que cuando Dios quiere ayudar a alguien, si te está usando a ti porque tú lo dejas de ayudar, lo va a dejar de ayudar? No. Va a usar a otro. Y quien se va a perder la bendición es usted. Se acabó esto, se acabó para ti, no para el que tú ayudas. Mira, no te mates. No trabajes en contra de ti. No dejes que la amargura te lleve a ser un esclavo tuyo. Ay, si usted quiere, diga gloria a Dios. Dígale al que le quede cerca, dile, abróchate el cinturón que Dios te va a hablar en 10 minutos. Hay gente que cree que le están haciendo una maldad a alguien y la maldad... Por eso es que yo soy así. Tú vas a ver ahora, le voy a dar un poco de su propia medicina. No, tú no entendiste. Te envenenó y tú te envenenaste. Y tú lo que estás diciendo, si me envenena, yo también enveneno. ¿Dónde está el antídoto? Tú no estás llamado a ser veneno. Tú estás llamado a ser la solución del veneno. Tú no estás llamado a ser tiniebla. Tú estás llamado a ser luz. Tú no estás llamado a hacerle mal al que te hace mal. Tú estás llamado a vencer con el bien al mal. Ah, Dios mío. Dice el Señor, hoy toda desmotivación a hacerle bien a quien te hace mal, la quebranto en ti. Escúchame, es bienaventurado ustedes cuando Dios le está dando la oportunidad de hacerle bien a quien te hace mal. Tú le estás diciendo, tú y yo no somos iguales. Tú y yo no somos iguales. Si ese es el aplauso, dáselo mejor al Señor. Escuche esto. Así que el Señor le dijo a Abraham, ya no puedo aguantar más. Es la versión NBV que dice, ya no puedo aguantar más lo que hay de queja en contra de Sodoma y de Gomorra, pues su pecado es muy grande. Escuche dónde el Señor me arrestó el corazón en estos días. En este versículo que yo andaba por ahí caminando y yo decía, Dios mío, yo tengo este verso como que Dios lo pegó a mi alma. Y es aquí donde yo quiero ahora que tú, por favor, pongas toda tu atención. 18:21 de Génesis dice, hablando el Señor, bajaré a Sodoma para ver si de verdad sus habitantes son tan malos, yo voy a bajar. No. Bajaré a Sodoma para ver si de verdad sus habitantes son tan malos, yo lo voy a ir a comprobar. Voy a ir a comprobarlo personalmente. Si lo que se dice de ellos es verdad o es mentira. Lo primero que yo quiero que usted sepa es que la Biblia Reina Valera dice, el clamor contra Sodoma y Gomorra ha subido delante de mí. Eso es lo que dice su Biblia Reina Valera. La versión que acabo de leer, usted ya escuchó como dice. Ahora, el punto es que hay un clamor en contra de dos ciudades. No a favor, hay un clamor en contra. A mí me llama la atención esto porque lo primero que es, ¿verdad? Uno se pregunta de quién está clamando en contra. Usted, ¿verdad? No le llama la atención. El Señor dice, hay demasiado clamor. Esta versión dice, ya yo no aguanto el clamor. Me acuerda a la parábola de Lucas 18, ¿recuerdan? Del juez injusto y la viuda, que dice que ella por persistir cada día pidiéndole justicia al juez, llega un momento en que el juez dice, ya yo no la soporto, resuélvanle. Y ahí mismo dice el Señor, si eso es él, imagínense yo. Mire, perdóneme, pero esto lo tengo que decir para que tú entiendas lo que representa un clamor delante de Dios. Este es un clamor que no es un clamor de los domingos, ni de cuando me dicen, ven, vamos a orar. Este es un clamor que permanece. Llueve, clamo. Sale el sol, clamo. Siento, no siento. Me acompañan, aunque esté solo. Es un clamor que no deja de sonar. Ay, ay, ay, ay, ay, ay, ay, ay, ay. Es un clamor que el enemigo ha puesto bajo presión y se eleva. Es un clamor que cuando las circunstancias han venido a quererlo apagar, dice, tú no me mueves a mí. Tengo un caso montado en el tribunal del cielo. Ay, Dios mío. Si hay alguien aquí que puede aplaudir, que lo haga. La, la, la, la, la, la. Dígale al que le quede cerca, dile, tengo un caso armado en el tribunal del cielo. El clamor. No. ¿Cuándo es la sentencia? Hay un clamor armado, tan agresivo, tan permanente, tan fuerte, tan persistente, que el Señor dijo, ya yo no lo aguanto más. Tengo que bajar personalmente. No, espérate, ay, ay, ay, ay, ay. Oye, dice el Señor, espérate que ahora voy a bajar yo personalmente. A ver qué es lo que está pasando con tus hijos. Déjame ir a ver qué fue lo que le dio a tu esposo. Yo lo voy a ir a ver personita. Aleja y ama. Yo lo voy a ir a ver personalmente. Voy a ver la guerra que hay en tu finanza. Porque tu clamor ya llegó al tope. Ya el tope de lo que tenía que ser llegó. Ahora me toca a mí actuar y voy a bajar personalmente. Mire, ay, ay, ay, ay, escuche esto. Es que yo mismo voy a ir a ver personalmente. La pregunta es, ¿quién está clamando así por Sodoma y Gomorra? Los comentaristas dicen lo siguiente, lo voy a tomar literal. Por la magnitud del pecado de estas ciudades, los comentaristas concuerdan en que el clamor en contra de estas ciudades pudo venir de diversas fuentes. Hay muchas, yo voy a citar tres rapidito. Número uno, los comentaristas entienden que seres angelicales que miraban constantemente el pecado de Sodoma y Gomorra, clamaban contra estas ciudades delante de Dios. Seres angelicales, los ángeles. Dos, la multitud de las víctimas de la depravación de Sodoma y Gomorra clamó contra estas ciudades delante de Dios. Oiga que la multitud de las víctimas. Tercer intercesor en contra de Sodoma y Gomorra, la creación misma. O sea que hay unos clamores que no vienen de tu boca, salen de la creación. Acuérdate de Deuteronomio capítulo 30 verso 19, donde el mismo Dios dice: llamen a la tierra y al cielo como testigo. O sea que tú tienes unos testigos en el tribunal de Dios que te defienden. Están dando testimonio de ti. Mira, mira, no has robado aquí. Y aun cuando robó, se arrepintió y se apartó. Ahora tenemos que ser testigos de que un arrepentido, lo que tú tienes en esa situación, sálvalo. Ay, Dios mío, déjame, ayúdame, Padre. ¿Tú sabías que hay intercesores que no hablan contigo, que hablan con Dios, pero interceden por ti? La creación misma intercedía, los ángeles intercedían, las víctimas de Sodoma y Gomorra intercedían. Y el Señor dice: ay, tengo demasiados intercesores clamando en contra de ellos. Tuve que venir porque ya no aguanto. Imagínate que tú digas: desde hoy yo voy a poner un nivel de demanda que hasta que yo no vea lo que Dios quiere hacer conmigo, mi clamor no va a dejarse de emitir. Es que esto es un desafío para la gente que se cansó de lo mismo, para la gente que dice: ya yo me cansé de lo mismo, y llegó el momento de yo dejar la queja y cambiar mi queja por alabanza, de dejar de estar siempre diciendo lo que a mí me parece y comenzar a poner un cántico para el Señor en mi boca. Ay, santo, bendice alma mía Jehová, y bendiga todo mi ser su santo nombre. ¿Qué más dice? Bendice. Y no olvides, una de las cosas que pone más presión en el enemigo es que cuando tú estás viendo todo al revés, tú te acuerdes de lo que Dios hizo en otro tiempo. Si usted quiere, si ese es el aplauso, ayude. Mire, ay, Dios. Wow, wow, wow, wow, wow. Pero espérese, a pesar de todo el clamor, porque hay mucho clamor y el Señor dice: hay mucho clamor en contra de ellas. Pero a pesar de todo este clamor, el juicio no se ejecutó contra Sodoma y Gomorra hasta que Dios mismo confirmó que el clamor era justo. Esto está fuerte. Iré a ver si lo que están pidiendo corresponde a lo que es. No, yo duraría un mes aquí predicando. Yo voy a ir a ver si lo que están pidiendo corresponde a lo que es. Dios no actúa solamente por lo que yo le digo, Él todo lo confirma. Escuche, iré a ver si lo que están pidiendo es conforme a lo que es. Y si no es, lo voy a saber. Mire, escúchelo, escúchelo. Dice Éxodo 3:9: el clamor pues de los hijos de Israel ha venido delante de mí, coma, ha venido el clamor, yo lo oí, y también he visto la opresión con que los egipcios los oprimen. Oí, dije: ellos están clamando, el clamor vino. Pero espérate, que esto no es solamente por clamor. Esto tengo yo que verificarlo. Dime si cuando tú vas a un banco y pasas una papeleta de $100, el banco no le hace ¡fu! Para ver si es real o no. Entonces no es solamente: ay, Señor, mira que me están maltratando. Oí tu clamor, déjame verificar si es verdad. Porque déjame ver, porque a veces tú confundes maltrato con corrección. Se me fueron 20. Señor, mira que no me comprenden. Déjame, ven, ¿qué es lo que tú me dices? Que no te comprenden. Lo que pasa es que no te van a aceptar cosas que se tienen que quebrantar en ti. Que tú quieres que le digan amén, que tú quieres que la entiendan, pero no es que la entiendan, es que tú tienes que ser libre de eso. Y no es que no te comprenden, es que tú estás buscando comprensión donde lo que tiene que haber es un quebrantamiento. ¿Alguien está aquí? Entonces el clamor subió y yo también he visto, iré y veré yo mismo a ver si lo que me están diciendo corresponde a lo que yo estoy oyendo. Cuidado si lo que tú le estás pidiendo a Dios no corresponde con lo que Él está viendo. Porque Dios siempre va a buscar que lo que le decimos corresponda a lo que estamos viviendo. Señor, bendíceme que yo soy íntegro, déjame probar tu integridad. Señor, defiéndeme que yo soy pacífico. Déjame probar si es verdad que tú eres pacífico o si eres un rebelde. Señor, ayúdame que en mi casa hay un lío. Déjame ver de dónde, cuál es la fuente del lío, para asegurarme de que la fuente no sea tú mismo. Yo quiero que usted escuche esto porque se lo voy a soltar rápidamente. Dice aquí: mira, el clamor de los israelitas me ha llegado y he visto con cuánta crueldad abusan los egipcios de ellos. Ellos claman y yo vi. Te voy a decir algo: si Dios nos deja a nosotros a merced de lo que alguien dice de nosotros sin confirmarlo. Yo no sé si este mensaje es para 5 Dios y es para mí. Imagínate la cantidad de gente clamando en contra de ti. Señor, mira, y Señor, mira. ¿Tú te crees? Mira, acuérdate que por Pablo ayunaron más de 40 bajo pacto de maldición y dijeron: no vamos a comer nada hasta que Pablo no muera. Imagínate que cualquiera que le dé la gana, hasta del pueblo, clame en contra de ti. Y que porque solo es un clamor, Dios diga: voy para allá a responder clamores. ¿Qué dijo el salmista? Clamaron a Dios en contra de... Hasta Dios clamaron y Dios no lo ayudó. ¿Por qué Dios no lo ayudó? Porque Dios verificó el clamor de ellos. Ay, ay, ay, ay, ay, ay, ay, ay, ay, ay, ay. Shandare que beshahalahamaha. Si Dios, ay, yo siento a mi padre. Si Dios me deja a merced de la opinión de quien sea aquí, yo no estuviera haciendo lo que hago. Porque estoy a merced de lo que quien sea opine. Qué bueno que Dios no determina lo que va a hacer contigo de acuerdo a la opinión que alguien tiene de ti. No tiene que ver con opinión. Y cuando tú te mueves bajo dirección, no por opinión, a ti no te importa la opinión, porque la opinión no te mueve. Si ese... No. Él no te deja. Él no te deja a merced de lo que otro está diciendo. Es que yo creo que no es de Dios. A veces gente que tiene a Dios, pero lo que no tienes es una visión clara de quién tú eres. Ellos tienen a Dios. Lo que pasa es que si Dios no verifica lo que ellos están pidiendo, ¿les responde el clamor? Si le responde el clamor solo porque ellos son siervos de Dios y no dice: déjame ver, porque tú te puedes equivocar. Así que yo tengo que verificar. No, que es un rebelde. No es rebelde. Lo que pasa es que tiene celo por mi obra. No, que yo creo que es una vanidosa, un vanidoso. Ay, no, lo que pasa es que le gusta arreglarse, porque esa es la manera como, tú ves, él entiende que le puede predicarlo todo lo vanidoso que realmente están allá afuera. Para que los vanidosos del mundo sepan que ser cristiano no tiene que ser andar todo vuelto un guiñapo. Dígale al que le queda al lado: no me juzgues si tú no me conoces. Dios no te deja merced. Repito, Dios no te deja merced de opiniones. No te deja merced de clamores de gente que no tienen la esencia. Déjame ir a ver. Y si es así, lo voy a saber. Y si no es así, también lo voy a saber. Santo, ¿tú sabes cómo deberíamos declamar todos nosotros? Dios, hazme ver como tú ves, para yo no orar de balde. El que lo entendió, lo entendió. Dele fuerte el aplauso al Señor. Dele fuerte el aplauso al Señor. Dígale al que le queda al lado, dile: yo no sé tú, dile, pero yo quiero ver como Dios ve. Dile: como Dios ve. Cuando Dios comienza a mostrarle a usted lo que Él ve, aquel que usted llamaba diablo comienza a ver que no es un diablo, pero el que usted creía que era un santo, dice: ay, Dios mío, líbrame de esto. Cuando Dios comienza a abrirte los ojos, ah, Dios mío. Iglesia, cuidado con hablar de lo que tú no sabes. Yo voy a ir a ver. Repito, mire, usted puede ser quien sea, Gigi Ávila, Benny Hinn, quien usted quiera. Y solo porque usted le place, Dios no está respondiendo cosas porque a nosotros. Cuidado, porque hay unos temas. Y es que cuando Dios ve que usted, usando su posición de lo que usted entienda que usted comienza a clamar en contra de otro. Cuando viene a ver lo que usted está pidiendo en contra de otro, ¿cómo verifican la autenticidad del clamor? ¿Me siguen? Quien se mete en un problema en el juicio no fue aquel a quien tú demandaste. Eres tú. Porque entonces el Señor va a decir: no es justo lo que tú estás diciendo. Como yo veo lo que tú no ves, yo te digo a ti que no es justo, que no es así, que tú lo estás malinterpretando. Hay gente que por estar malinterpretando a otros se pierden de muchísimas cosas. Señores, miren, de verdad les digo, dice la Biblia que en una ocasión había un rey que murió. Y cuando David mandó a sus hombres a que le diera el pésame, léalo. ¿Tú sabes lo que le dijeron al rey hijo? Que se quedó en el lugar de su papá. Esa gente lo que vinieron fue a espiar tu reinado, a ver dónde tú eres débil. ¿Tú sabes para qué? Para darse cuenta de dónde tú eres débil y luego venir por tu debilidad y atacarte. ¿Tú sabes lo que hicieron con los hombres de David? Le cortaron la barba, lo dejaron con la mitad de las nalgas afuera. A los hombres de David, a los guerreros, los avergonzaron cuando ellos fueron a dar un pésame. Porque el problema no eran los hombres de David, era la manera como la gente de allá lo estaba viendo. Tú sabes que hay gente que no son el problema, es la manera como tú los estás viendo. Déjate de estar buscando perfección en la gente. Que hay gente que tiene 30 mil libras de virtudes y 3 libras de problema. Pero tú te estás perdiendo de ello por las 3 libras de problema y estás perdiéndote de las 30 mil libras de virtudes. Dígale al que le queda al lado, no me malinterpretes. Dile. Yo quiero que usted escuche esto. Ay, Dios. En un juicio, diga conmigo, en un juicio pueden intervenir varias partes dependiendo de cuál sea el tipo de caso. Escuche, las partes que inician el proceso judicial siempre tienen que estar en un juicio. Los abogados hoy que me ayuden me hacen así, si me estoy metiendo en un lío. Escuche esto, las partes en el juicio, ¿quiénes son? En las partes lo que está es el demandante y el demandado. En un proceso civil, como dijimos, el demandante y el demandado. Y en un proceso penal, el denunciante y el denunciado. ¿Qué pasa con nosotros? Nuestro demandante constante es Satanás. Nos demanda constante. Su nombre significa adversario u oponente. Lo único que es peor que tener a Satanás de demandante es tenerlo de amigo. Pastora, ¿qué fue eso? Te lo voy a explicar. La única cosa que es peor que tener al diablo acusándote todo el tiempo es tenerlo como un aliado tuyo. Eso es lo único peor. Y ahí voy. Si Satanás es quien te acusa constantemente, él no viene él en persona a acusarte. Él usa gente que son sus amigos. Y te voy a decir algo. Esos aliados se meten hasta en la iglesia, buscando siempre falla en gente que lo que quiere es tratar de agradar a Dios. Deje que la gente que Dios trae aquí, Dios la trabaje. Él va a completar la obra que comenzó en cada uno. Dígale al que le queda al lado, Dios lo va a hacer. Dígale, anúnciele. Diga, Dios lo va a hacer. Es el enemigo, el acusador, el que siempre vive viendo defectos en todo y en todos por encima de las virtudes. Observe un cristiano, quien sea que sea, puede ser un ministro, que siempre tiene tendencia a resaltar más las debilidades, los problemas, lo que el otro no hace, y obvia todo lo que el otro sí hace. Y ahí usted está viendo a alguien con el perfil de Satanás. Ah, que habla lengua. No tengo que ver con lengua, tengo que ver con espíritu, con esencia, con espíritu, de tú saber que el que está aquí es Dios que lo está trabajando. Deja que lo trabaje, deja que lo trabaje. En otro orden, en el juicio también aparece otra de las partes. Y escuche cuál otra parte yo quiero que usted oiga que está en el juicio. Lo digo, el abogado. Donde quiera que hay una demanda, ahí aparece el abogado. ¿Tú sabes quién es el abogado? Jesucristo. El que viene a decirte tranquilo por todas esas demandas, yo sé cómo yo la voy a manejar. Si hay alguien aquí que está siendo abrumado por la acusación de un demandante, hoy el Señor te dice, quien te trajo aquí fui yo. Yo soy el que te va a defender. Yo sé cómo yo voy a trabajar con esas demandas. Tú tranquilo, que nadie puede llamar inmundo lo que Dios limpió. En el libro de Zacarías capítulo 3 dice la Biblia que el sumo sacerdote Josué estaba siendo acusado. Dice que Satanás lo acusó y dijo, mira cómo está, mira con esas vestiduras viles. ¿Por qué? Porque el sumo sacerdote tenía como papel ser el intercesor del pueblo delante del Señor. Dice Satanás, tú no tienes que estar en ese cargo porque mira tu vestidura. Y el Señor responde y dice, Satanás, Jehová te reprenda. ¿No es este un tizón arrebatado del fuego? Ah, que le pongan ropa limpia porque va a ser mi sacerdote. Cuando el diablo te quiere acusar de que tú no vas a hacer lo que Dios te mandó a hacer, ay Dios mío, el Señor dice que le pongan ropa limpia que va a ser mi sacerdote. Escúchame, la gente es experta viendo de dónde Dios te saca. Lo que tú eras antes, lo que tú decías antes, con quién tú te juntaste antes, que tú estabas preso, que a ti te tenían en qué sé yo dónde. Yo te tengo que decir que a tu pasado sácale la carta de Cristo ahora. No es por ti, es por la justicia de Él. Y si alguien puede dar un aplauso a la justicia de Cristo, que lo haga bien, que lo haga bien. Primera de Juan 2:1 dice: hijitos míos, estas cosas les escribo para que ustedes no pequen. Y si alguno hubiera pecado, abogado tenemos para con el Padre, a Jesucristo el justo. Primera de Juan 2:1. Otras cosas que hay en los juicios es un juez o jueces. En este caso el juez es el Padre. ¿Quién es el juez? El Padre. Dice Isaías 33 verso 22: porque el Señor es nuestro juez, el Señor es nuestro legislador, el Señor es nuestro Rey, Él nos salvará. Entonces, ¿qué es lo que hace el juez? Oiga esto, el juez es el encargado de resolver las controversias surgidas entre las partes y de emitir una resolución de cumplimiento obligatorio. Cuando Dios dice por ahí es que va, no importa quién no apruebe eso. Habló el juez de toda la tierra, le llama la Biblia, el juez de toda la tierra. Yo creo que hay un poquito de controversia con esto en el pueblo cristiano, porque a veces muchos dicen, no, el cristiano no tiene que juzgar. El cristiano no tiene que juzgar, no tiene que juzgar a nadie, no tiene que juzgar nada. Y es necesario que nosotros sepamos que por encima del juez de toda la tierra no hay nadie. El único juicio justo, recto, todo el tiempo, el único, es el de ese gran juez. Pero a la iglesia el Señor también le ha encomendado cierta parte del juicio. Y yo quiero que usted la oiga por la palabra. ¿Cuál es esa parte? ¿Cuándo nosotros como creyentes podemos juzgar? Para que cuando sube el clamor se halle en coherencia con lo que Dios va a ver. Para que no haya problema con eso, escuche. Hay ciertas ocasiones. Número uno, los cristianos podemos juzgar cuando hablamos sin hipocresía. La hipocresía te quita autoridad para juzgar. Pero cuando un cristiano está lleno del amor de Dios, está apto para juzgar. ¿Cómo así, pastora? Bueno, escuche. Mateo 7:5 dice que antes de tú señalarle la paja a tu hermano, la paja que tiene en el ojo, que te saque la viga que tú tienes en el ojo tuyo. Oiga esto, dice Jesús, antes de ustedes estar mirando paja en ojo de otro, sáquense la viga del ojo de ustedes. Entonces en ese caso no es que yo no le pueda decir al hermano, hay una paja en tu ojo. Eso no es lo que dice la Biblia. Porque todo el que le dicen, tú tienes una paja en el ojo, de una vez te dice, tú tienes una viga, a veces no hay viga. A veces no hay viga. Entonces repito, el problema no es decirle al hermano, tú tienes una paja en el ojo. El problema es no sacarse la viga del ojo de nosotros antes de querer sacar la paja. Pero el problema no es tratar de ayudarlo a que sea libre de la paja. Porque no hay una cosa que moleste más que una pajita en un ojo. Y si Dios me quiere usar a mí o quiere usar a tu hermano para ayudarte, no siempre esté buscando viga. Se me fueron. Pero una persona con viga no puede ayudar a una persona que tiene una paja en un ojo. ¿Me siguen? ¿Cuándo más el cristiano sí puede emitir un juicio que sea coherente a un clamor? Yo lo que quiero es que tú entiendas que hay clamores que hay que alinearlo para que el Señor lo encuentre siendo lo que tienen que ser. Gálatas 6:1, hermanos, si alguno es sorprendido en alguna falta, ustedes que son espirituales, restáurenle con espíritu de mansedumbre. Piensa en ti mismo, no sea que tú también seas tentado. La pregunta que yo hago, cada vez que tú puedes señalarle el pecado a otro, dime desde qué esencia tú lo estás haciendo. Para querer demostrar que no era nadie, que no era nada, que tú lo sabías desde hace 20 años. Ay, yo siempre lo supe. Tú ves, yo siempre, a mí Dios me reveló hace ese. Pero ¿y qué es esto? Eso no es evangelio. La gente de Dios no actúa así. La gente de Dios dice, ahora me voy a meter yo con Dios hasta que Dios no me lo restaure, hermano. Esa parte del cuerpo que yo necesito que Dios vuelva a levantar porque es parte de mí, te digo que no voy a dejar de levantarme a las 3 a orar por él. mío, Padre, te digo que mira, voy a estar a su lado asegurándome de que el diablo no se lo coma. Porque reconozco que ahora más que nunca me necesita. Porque ahora el enemigo se va a levantar a acusarlo. Pero nosotros vamos a estar orando al abogado para que el abogado lo ayude, lo defienda en el caso. Si ese es el aplauso, si ese es el aplauso. Si tú tienes una viga y quieres sacar paja, no tienes autoridad para el juicio. Si tú eres una persona que estás señalando pecado en vez de sentirte comprometido a restaurar al hermano, no tienes autoridad para juzgar. Pero si eres una persona que tienes el amor de Dios y ya sacaste tu viga, entonces estás autorizado para emitir un juicio en una situación de pecado. Número dos, ¿cuándo más puede un cristiano juzgar? Cuando uno sabe, ay Dios mío, que la Biblia habla claramente de algo que no se está llevando a cabo. Escucha lo que dice la Biblia, Mateo 7, 15 al 17. Cuídense de los falsos profetas. Cuídense de los falsos profetas que vienen a ustedes disfrazados de ovejas, pero por dentro son lobos rapaces. Ustedes los conocerán por sus frutos. Ayúdame, iglesia. Ustedes lo van a conocer por el nivel de revelación que tienen. Ustedes lo van a conocer por la cantidad de seguidores que lo siguen en Instagram. Ustedes lo van a conocer porque resucita muerto. Dios mío. Ustedes lo van a conocer por su fruto. Y alguien dirá, pastora, no entiendo cómo es eso, porque siempre venimos diciendo, ah, por su fruto. ¿Qué significa fruto? Porque siempre, ¿verdad? Ay, que por su fruto. Que Dios nos ayude a entender que un fruto no se da de la noche a la mañana. Aquí literalmente, si lo fuéramos a ver de otra forma, espera a ver lo que pasa con él y con ella en el tiempo. El tiempo no cambia, perdóneme, el tiempo cambia, mentira, el tiempo no cambia, el tiempo revela. El tiempo revela lo que había, el poder no cambia. El poder no cambia, el poder revela lo que había. Ay, sí, yo conozco gente que era muy buena y desde que lo metieron en qué sé yo dónde cambió. No, esa gente tenía eso archivado, esperando el momento para activarlo. Pero lo que usted no tiene, no lo tiene. A usted le pueden poner una corona y un trono. Si usted es una persona humilde, humilde será. Sí, ese es el aplauso, vamos, dáselo mejor. Ay, Dios, escuche algo, espéralo en el tiempo. El fruto, espéralo en el tiempo. Ay, ¿tú sabías que hay gente que se sienten engrandecidos porque lo invitaron a predicar a Tenare? Ya porque están predicando en Tenare, en Santiago, y tienen una invitación el mes que viene para la Romana, hay que hacerle espacio. Son los señores apóstoles, no han salido de República Dominicana, y si salieron fue allí a Aruba. Pero ya hay que hacer. Mira, te voy a decir algo. Dígale al que le quede cerca, dígale, suelta eso, dile, que aquí el único grande, vamos, ayúdame por favor, dile, el único nombre que es sobre todo nombre, es el nombre de Jesucristo, el gran abogado. Dale mejor ese aplauso. Es que escúchame, yo he visto gente que tienen agendas internacionales que usted no se imagina, y para ellos nada es nada, lo tienen todo y es como si no tuvieran nada. Y si no tuvieran nada, es como si lo tuvieran todo. Se parecen a Pablo. Sé vivir en la abundancia y en la escasez. Yo estoy enseñado para todo. Yo paso hambre si hay que pasar. Cuando hay comida, como. Si no hay, no como. Es un nivel de vida, de gloria, que está fuera del alcance del diablo, del Pompeo. Ay, pero tú sí eres, tú sí tienes. Mira, en una ocasión dice la Biblia que cuando ellos iban a orar, léalo, una muchacha con espíritu de adivinación, Pablo y Sila, dice que se volteó y dijo, esos hombres son hijos del Altísimo. Se volteó Pablo y dijo, mira, ahora mismo sal fuera de ese cuerpo. Pero espérate, ¿qué fue lo que el Espíritu dijo? Que ellos eran hijos del Altísimo. No lo maldijo. Le dio pompo. Porque no fue que lo maldijo, es que le dio. O sea que los demonios también hay que mandarlo a callar cuando le dan pompo a tu ego. Porque es fácil mandar a callar gente cuando te están criticando, cuando te están calumniando. Háblame de la gente que cree que tú eres la última Coca-Cola. Que yo soy la última. Ay, yo si no fuera por ti no vengo aquí. Usted está mal. Reprendo al diablo en el nombre de Jesús. Es así. Ay, porque para mí tú eres el mejor predicador que hay ahí. Mentira del diablo. El Señor puede usar a alguien, a quien Él quiera. Esto, ay, Dios mío, aquí todo es por gracia. Mándelo a callar. Lo que pasa es que para mandar a callar gente así, hay que tener demasiado carácter. Porque oiga como que usted le diga, ay, sí, pero todo es para la gloria de Dios. Que sí, que todo es para la gloria de Dios. Que sí, pero que todo es para la gloria. A ver, sí. Todo lo que tú le dices, a todo lo que tú le dices, Dios le está diciendo amén. Que tú eres el único predicador, que tú eres la única. Miren, señores. El Señor puede hacer que a tú una burra predique. Y si usted no me cree, pregúntele a Balaam. Si usted quiere, aplauda. Y si no, no. Termino con esto. Ahí siento a mi padre. El fruto, diga conmigo, fruto. No te emociones demasiado con una persona que tú no conoces. Ay, es que yo no sé, yo siento, ya Dios me dio todo el testimonio. Cuando vienen con una avería, y yo no digo que Dios no da testimonio, claro que lo da, lo que quiero es que tú lo confirmes ese testimonio. Porque lo único que revela quién una persona es el tiempo. Por eso hay gente que, mire, yo no tienen seguidores, no son predicadores mucho, no andan, no. Pero mire, yo, mire, es así, mire, ¿qué le hago? Tienen 20 años, 15 años siendo la misma persona. Nada lo cambia. Lo he visto con dinero, sin dinero. Lo he visto en las buenas, en las malas, con golpes de la vida. Nunca han cambiado su esencia. Y si algo te va a cambiar, que sea para bien y no para mal. Ah, Dios mío, que sea para bien y no para mal. Porque lo que va a pasar contigo es que a través de los años, quienes pensaron que tú no eras bueno, van a tener que volver a verte. Y van a decir, tú sabes, yo no creía mucho en él, honestamente. Pero espérate que ya van 5 o 10 años y por más guerra, por más situaciones, por más proceso, se ha mantenido dando fruto. ¿Dónde, dónde? En el tiempo. Y lo último es esto. ¿Cuándo más puede un cristiano hacer juicio o juzgar? ¿Cuándo hay que resolver problemas entre miembros de la iglesia? Primera de Corintios 6:1 dice, si alguno de ustedes tiene un pleito con otro, ¿por qué presentan el caso ante los impíos y no ante los santos? Pero el que va a ser un intercesor de un caso no puede tener un complinche con uno de la parte. No, porque yo creo, mire, ni a su hijo le dé razón que no tiene. Porque cuando Dios vaya a ver el clamor, no coincide. Ese clamor sale de un corazón que está almáticamente ligado a una de las partes. Porque tú seas mi esposo, porque tú seas mi hermana, mi mamá, mi hijo, porque tú seas mi mejor amiga, si tú no tienes la razón, yo no puedo dártela. Perdónenme, pero hay gente que son demasiado buenos apoyando charlatanería. Mira, aquí nadie, no se preocupe, señores, la gente de las redes hoy, escríbame ahí. Usted no puede dejar que el diablo lo utilice a usted para usted, en vez de llevar corrección a quien falló en su casa. Es que la corrección no tiene que ser destructiva, mi amor, pero yo te voy a decir algo. Tú tienes muchas virtudes, pero yo creo que en esta ocasión de verdad no te manejaste bien. Yo creo que esta situación debiste de abordarla así. No es ofenderla, no es que se sienta desamparado. Y si la persona te dice, tú ves que tú no me apoyas, eso es manipulación. Usted no se puede dejar manipular. Tú ves que tú a mí no me apoyas, que no te apoyo, ¿por qué? Porque no te doy la razón cuando tú no la tienes. Yo te apoyo. Pero parte de mi apoyo es salvarte de ti. Ay, Dios, es que... El apoyo no es darle la razón a alguien. Que usted sabe, por ese tipo de apoyo distorsionado, es que hay muchísimos hijos presos en Najayo. Najayo es una cárcel de aquí. Hay gente presa en La Victoria, en todas las cárceles del mundo. ¿Por qué? Porque los padres no supieron entender lo que era apoyo y lo que era corrección. El clamor contra Sodoma y Gomorra subió de la... Es tanto que tuve que bajar, pero yo voy a bajar a comprobar. perdóneme, pero a mí me habló Dios y me dijo que te diga que si Él fuera a comprobar hoy todos los clamores que tú estás haciendo, que cómo te iría a ti. Si realmente va a ejecutar el juicio en contra de quien tiene que ejecutarlo. O que cuidado, que arregle la esencia del clamor tuyo para que entonces el que salga perjudicado de todo, no seas tú. Haciendo vallado 2024, arrancó con todo el pie. En estos 21 días hay cosas, no que lo digo yo, lo dice el Señor. Mire, hace 2 semanas, creo que casi 3, en uno de los servicios de miércoles, yo pude ver en la administración, lo vi literalmente, cómo a alguien Dios le entregaba un llavero. No sé quiénes estuvieron aquí ese día. Yo dije, puedo ver ahora mismo, eso fue el mes pasado, que a alguien aquí le entregan un llavero. Y el Señor me dijo, tranquila, que esa persona va a testificar. Y para que le sirva de testimonio, dile que va a ser antes de que se vaya este mes. Eso fue el mes pasado. Literalmente, antes de que se fuera el mes, se me acerca una de las servidoras de aquí. Yo estaba ahí. Y me dice, pastora, usted dijo hace solamente unos días que a alguien le iban a entregar un llavero. Ella me dice, yo soy madre soltera. No tenía apartamento. Y me llamó una persona y me dijo, mire este llavero. Este es un apartamento que yo te regalo para que vivas con tus hijos. Escuche algo. Shandarama sahalahayama. Escuche bien, escúchelo bien, porque me dijo Dios que te diga esto y con esto oro. El Señor me dijo, Yesenia, en estos 21 días voy a desatar cosas que estuvieron ligadas por mucho tiempo. La gente que está ayunando y orando y buscando a Dios permanentemente, que sepa que llegó la hora de ver cómo Dios va a abrir lo que se tiene que abrir y va a desligar lo que tiene que ser desligado. Escucha por qué. Porque el clamor que tú has hecho delante de Dios literalmente ha hecho que ya Dios diga, tengo que bajar a ver. Pero si tú me dices a mí cómo tú resumes, cómo usted resume este mensaje en esta mañana, chequea la esencia, verifica la esencia de lo que tú estás pidiéndole a Dios. Piensa bien si lo que tú estás pidiendo es por venganza o es por amor. Si lo que tú estás pidiendo es para la gloria de Dios o es para la gloria del yo. Ora y di, Dios, purifica mis motivos. Purifica mis motivos. Para que cuando tú venga a ver, tú encuentres que cada una de mis oraciones tiene el propósito que tiene que tener. Iglesia Soplo de Vida, Dios te bendiga. Ponte sobre tus pies. Aleluya, yo quiero el ministerio de adoración aquí. El clamor contra Sodoma y Gomorra ha subido delante de mí. Pero yo voy a ir a ver si lo que dicen es o no es. Ay, santo, es o no es. Es o no es. Qué lindo cuando tú lo oras a Dios y el Señor viene y ve que lo que tú estás pidiendo es. Es. Y qué lindo cuando otros están opinando y orando en contra de ti y Dios ve que lo que están diciendo no es. Aleluya. Deja que Dios te levante cuando te quiere levantar a orar. Déjate trabajar. Deja que Dios te lleve donde te quiere llevar. Deja que te tome de la mano para llevarte al lugar secreto. Deja que te lleve. No te le resistas. No te arropes. Viene un nivel mayor de revelación, de misterio. Vas a entender lo que no entendías. Déjate conquistar por el Espíritu Santo. Déjate conquistar. No le digas estoy cansado, tengo sueño. Deja que Él te lleve al lugar secreto. Ahí se va a ir el cansancio. Ahí se va a ir el sueño. Llegó el tiempo donde se quebrantan cadenas, donde se abren caminos, donde el Señor se glorifica, donde se verifica el clamor para coherenciar si tiene lo que tiene que tener. ¡Aleluya!
1: Si este mensaje fue de edificación para ti, damos a Dios toda la gloria por haberte traído hasta aquí. Estamos agradecidos y estamos además abiertos a acompañarte en todo lo que el Señor quiere hacer contigo. Tenemos un call center abierto las 24 horas del día, 7 días a la semana, gratis completamente para todo el que necesite ser asistido y ser afirmado en lo que el Señor quiere hacer con él. Así que nos puedes llamar y estaremos más que bendecidos de poder acompañarte y poder atender a tu llamada. Asimismo, queremos que sepas que estamos plantados por el Señor en la capital de República Dominicana, desde donde el Señor nos permite impartir la palabra de Él y llevarla a diferentes lugares donde la gente necesita recibirla. Además de esto, hay miles de personas que están constantemente llegando a la casa de fe donde estamos por voluntad y por favor del Señor. Debido a esto, el espacio está completamente lleno y estamos creyendo a Dios para mudarnos en este mismo año 2024, el cual hemos creído que es el año de la expansión, el año donde el Señor, por su gracia y su favor, nos saca y nos lleva a un lugar mucho más amplio que ya fue señalado por Él, y que para poder accesar a Él, estamos convocando a personas como tú que estén en la disposición de sembrar en lo que Dios quiere hacer en este tiempo. Así que si tú quieres hacerte parte de esto, quiero que sepas que con la siembra de lo que Dios ponga en tu corazón, estaremos más que agradecidos y nos faltará mucho menos para poder movernos a eso que el Señor ya ha dispuesto movernos, que es una casa de fe donde podremos seguir creciendo muchísimo más, recibiendo a muchísimas otras familias y a todos los que puedan llegar y ser parte de lo que Dios quiere hacer en esta generación. Gracias de antemano por la siembra que puedas hacer. Gracias por ser parte de nosotros. Y si en algún momento llegas a venir a República Dominicana, aquí te estaremos esperando con los brazos abiertos. Y que Dios bendiga tu vida, que el propósito del cielo, del Padre, se cumpla con creces en ti y en todo lo que te ha dado. Desde aquí te enviamos un fuerte abrazo, que para la gloria de Dios sigas avanzando hasta ser todo lo que el Señor espera que tú seas. Bendiciones. Gracias. Bye, bye.
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Bueno, mi gente, buenas tardes. Estamos iniciando lo que es la ruta ranchera, ruta 89.7, solamente música regional. ¿Qué tal? ¿Cómo estamos? Bendiciones. Aquí ha afectado un poco de la garganta, hombre, un poco ahí agripadón, pero ya estamos tomando tratamiento. Y sí, eso sí, no nos falta el cafecito. ¿Y qué dice mi gente? Usted que está disfrutando, hombre, de su merecido descanso, otros ya están en su centro de labores, ya están casi por salir. Algunos están ya por ahí también, más en el campo, en la tierra, ahí en tierra adentro, pero allá, pero allá tierra adentro, donde llegan las ondas gerencianas de Radio Restauración. Pues le invitamos que se quede con nosotros escuchando la ruta 89.7 FM. Don Lester, Martínez estará contigo 5 de la tarde con 15 minutos, 5 con 15 minutos. Mi Mari Darwin, joyas preciosas, Blanca Carrasco, tesoro incomparable. Y entramos dejando música también, cuál es también esto bendecido. Vamos con gente. Eso, vamos con música, las 5 con 15 minutos en Radio Restauración.

Ese grupo norteño, a ver, Getsemaní, El Rico y Lázaro, José Cabanilla, Paz en la Tormenta, y Le Veré Cara a Cara con Belkis. Bueno, aunque esta alabanza es de Roberto Orellana, así es, se llama La Historia de la Cruz. En esta tarde voy saludando a Mireya, a la hermana Yayira Merlo, la profesora, que nos escucha allá en Santo Tomás del Norte, en Chinandega. También nuestro hermano Freddy Galindo en Somotillo. Saludo también para el pastor Jorge Hernández, también para su esposa, nuestra hermana Leticia, y para Marjan y también para Jessica, su esposa. Todos ahí apellidos Hernández que están escuchando Restauración. Le bendecimos, hermanos y amigos. Gracias. Inmediatamente a la música, donde solamente nos están separando 26 minutos. Llegamos a la parte final de La Ruta Ranchera.

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1: Eso es otro México y soy feliz, así es con mi Melda. Y también otro tema que me dejen en el campo con Francisco Durante. Mi parte fue un placer, les acompañé en la Ruta Ranchera. Mi gente, buenas tardes, ya sabe, por aquí finalizamos este programa, hombre, único en su estilo, de lunes a viernes a partir de las 7 de las 5 de la tarde. Pásala bien, saludos, feliz tarde.